0: Cinco camionetas con guaruras afuera de donde estaba Andy López Beltrán con su hermano Gonzalo y empresarios destacadísimos y además el ex jefe de operatividad del presidente López Obrador, el señor Asaf. ¿Y serían de los López Beltrán las camionetas o de esos empresarios machuchones con los que se reunieron? Pues vea usted a saber. Pero ya está ahí puesta la portada en el Universal, escrita por Héctor de Mauleón. Hay un video. Y ahora otra vez es la carga. ¿Qué oportunidades hay? Le decía yo, de repente cuando hay crisis se presentan oportunidades. Pues la oportunidad de sacudirse muchas cosas. Este fin de semana los discursos de Rosa Isela Rodríguez y de la presidenta de Morena, Ariadna Montiel, fueron de unidad. De afuera los que nos hacen daño, de afuera los comprometidos, de afuera los que tienen relaciones apestosas o sospechosas. Quiero ver que lo hagan, porque hoy en el Senado, particularmente en el Senado, la cosa está que arde, con un Noroña enojado, que seguramente con algún hueso se calmará, pero también con una oposición que ve con mejores ojos a Higinio, pero con Dud Morena, que o se pone las pilas o le va a costar el escándalo de Insunza, que ya dejó la bancada y se fue de senador sin partido y hoy se presentó justamente al Senado después de ciento y tantos días de no ir a trabajar y seguir cobrando. Todo esto y mucho más esta tarde aquí en W Radio. Bienvenidas, bienvenidos. Soy Enrique Hernández Alcázar. Comenzamos.
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0: 6:05 en el tiempo del centro de la República Mexicana. Bueno, pues lo que le estaba contando en el Senado de la República y en el Congreso de la Unión, pues están preparando el arranque del año legislativo mañana, 1 de septiembre, en el Congreso. Y bueno, pues la cosa, como ya le decía, está con el berrinche de Noroña, está con el asunto de la llegada de Higinio Martínez para encabezar la mesa directiva. O sea, va a ser el presidente del Senado de la República a partir de mañana, que, bueno, a partir de al rato que voten, ya en el Pleno, ya está electo. Tomará posesión en un rato, ya como tal, como presidente del Senado, para empezar formalmente a operar a partir del primer minuto del 1 de septiembre, es decir, esta misma noche. Y le agradezco al propio senador de Morena, Higinio Martínez, presidente de la mesa directiva del Senado de la República, que se comunique con nosotros esta tarde. Higinio, ¿cómo está, senador?
4: Muy bien, Enrique, muchas gracias.
0: Oiga, fue por unanimidad, decía usted, lo veíamos en las conferencias, en las exposiciones que ha dado sobre este proceso. Pero, bueno, pues vemos mucho ruido por la posición de Noroña. ¿Ya habló con Gerardo Fernández Noroña?
4: No, el día de ayer el grupo parlamentario, con una asistencia mayoritaria, faltaron 4 o 5 senadoras, senadores. Decidieron que yo fuera la propuesta para encabezar la mesa directiva, presidir el Senado. Eso se tomó ayer y pues siempre hay ausencias. Entonces fue por unanimidad, hay un buen ambiente en el grupo y seguimos trabajando eso. Yo respeto la opinión de todas y todos los senadores.
0: O sea, no le quita el sueño que Noroña.
4: Si respeto la de los contrarios, respeto más la de mis compañeros de partido, ¿no?
0: O sea, no le quita el sueño que Noroña esté diciendo que fue un proceso con engaños, con trampas, que no se hizo como que se debería hacer, que Ignacio Mier lo engañó, etcétera. ¿Eso no le quita el sueño, senador?
4: No, lo que vivimos ayer fue dentro de la plenaria hicimos un acto estatutario, un acto legal donde se convocó con anterioridad y ahí hubo la unanimidad y senadores que declararon participar y todo salió muy bien. Entonces, por ese lado, el grupo parlamentario de Morena cumplió legalmente su en su en su en la organización y el resultado de la designación de quienes vamos a ir a la mesa directiva. Así es que todo muy bien.
0: Ahora dice Gerardo Fernández Noroña, que es un pues es una de las corcholatas del 2024, fue presidente del Senado de la República ya, quería volver a ser presidente del Senado. Dice, es que a Higinio lo veo con mucha holgura para tolerar a la oposición, es lo que dijo. ¿Qué piensa?
4: Yo pienso que, a ver, la verdad es que tengo que ser claro y preciso, no evado preguntas, pero tengo que ser. Yo tengo el respaldo del grupo parlamentario, absoluto, completo, ¿no? He recibido felicitaciones ya hasta de los dirigentes de mi partido, de muchos actores políticos nacionales, y mi felicitación, primero el respaldo del grupo parlamentario, espero tener el respaldo de los demás grupos parlamentarios, la felicitación de muchos dirigentes, de propia dirigente nacional del partido, lo acabas de hacer hace un momento. Entonces, eso es lo que cuenta, en verdad lo que cuenta, y sigo diciendo que respeto la opinión de todas y todos las y los senadores.
0: Ahora, su personalidad no es tan confrontativa quizá como un Noroña, que lo vimos como presidente del Senado, pues sí, echando tiros y toda la cosa. ¿Cuál es su plan y cuál va a ser su modus operandi, digamos, para abordar esta posición en donde es presidente y líder de todos los senadores, de todas las senadoras, sin importar el partido, ¿no?
4: Pues es esa. Primero hay a haber un mandato constitucional. Esto está regido desde la Constitución. La presidencia del Senado representa a la institución, al poder legislativo, a uno de sus dos integrantes del poder legislativo. El Senado representa a la República, representa al Pacto Federal, a las 32 entidades. Es una de las instituciones de nuestro sistema.
0: Clave, sí.
4: Y sobre eso tiene que basarse uno. Entonces yo tengo que apegarme a la Constitución, a la ley orgánica, al reglamento, y tengo que actuar en eso. Yo no podré tener posiciones, aunque soy de Morena y defiendo mi partido y soy parte del proyecto de la presidenta Claudia Sheinbaum y la apoyo, mi actuación, mi actuar como presidente del Senado tiene que ser representando a todo el Senado, y en eso incluye a las 128 y 28 senadores de la República. Yo no los representaré personalmente, los representaré como institución, y estoy obligado a respetar esta misma, y todos tendrán lo que tenemos por ley, los mismos derechos para expresarse libremente. No es en la presidencia del Senado donde se arman las estrategias políticas de los grupos parlamentarios. Eso le corresponde a los coordinadores. A la presidencia le corresponde un trabajo institucional, y es el que tengo que hacer.
0: ¿Ya habló con Noroña?
4: Yo he hablado con todos los senadores que he podido, en verdad.
0: Pero con Noroña en específico, pues es el que ha puesto el grito en el cielo, ¿no?
4: Yo he hablado con todos los senadores que he podido y que se han ido presentando, ¿no?
0: ¿Entre ellos está Noroña?
4: Eso es lo que puedo responder. Eso es lo que podía yo responderte, ¿no?
0: O sea, no ha hablado con Gerardo.
4: He hablado con todos y con todos los senadores que se han podido y que han que han estado a mi alcance.
0: Pero, ¿por qué no podría responder si habló con Noroña? No.
4: La pregunta es...
0: No, digo para limar asperezas, pues, para
4: entablar un diálogo. Mi respuesta es clara. He hablado con todos los senadores que se ha podido.
0: Clara, pues yo no sé si ha podido hablar con Noroña o no.
4: Mi respuesta no, en este caso.
0: O sea, ¿le parece que
4: es en el Senado? Y pues hay que hablar con los senadores de todos los grupos parlamentarios también.
0: Va a hablar con la oposición, sí, va a dialogar con la oposición. Es la posición que amerita la presidencia del Senado.
4: No solo yo, sino los propios coordinadores. El trabajo en el Senado, cuando hay trabajo, es permanentemente de diálogo. Nos hablamos, saludamos, tenemos que hacerlo. O sea, a veces malentiende que por tener roces o discrepancias o diferencias hasta abismales, ya no nos podamos hablar. Pues tenemos que hablarnos, trabajamos en el mismo edificio. Claro, si tenemos la misma responsabilidad, traemos un mandato con electoral, todas y todos, entonces tendremos que seguir trabajando a través del diálogo y todo, ¿no?
0: Sí, me parece lógico y razonable lo que está diciendo al asumir ya en próximos minutos y a partir de este 1 de septiembre la presidencia del Senado. Por eso le insisto, si no ha hablado con Noroña, piensa hablar con él para eso justo que está usted diciendo, es establecer diálogo, limar asperezas, encontrar posturas.
4: Esta presidencia tendrá que respetar y hablar con todas y con todos los senadores de los 128, somos 128, ¿no? Por supuesto que está obligada a hablar y a respetar a todas y a todos. Y hay un marco constitucional que tiene que ver, que tengo que velar por la integridad del Senado, por el fuero de los senadores, por ese es mi trabajo, por todos, por los 128.
0: Pero no me va a decir si habló con Noroña ya o no.
4: Por los 128.
0: Nada de Noroña entonces.
4: Por los 128, ese es mi trabajo. En verdad.
0: Bueno, pues nos queda la duda, se lo digo de frente, no es clara su respuesta, pero bueno, le agradezco muchísimo la posición y espero que podamos establecer comunicación ya en los temas del Senado una vez que asuma la presidencia de la mesa directiva. Suerte.
4: Con todo gusto. Gracias, buena tarde.
0: Ahí está pues el nuevo presidente de la mesa directiva del Senado de la República, Higinio Martínez, que no quiere ni pronunciar el nombre de Gerardo Fernández Noroña. Pues era muy fácil lo que decía, no, todavía no he podido. No quiso responder. Me parece que la pregunta no era tan difícil. ¿Qué hay atrás? ¿Es una ruptura insalvable? ¿Así va a ser este periodo en el Senado? Con Noroña, que le guste o no le guste, le caiga bien o no le caiga bien, pues es un liderazgo muy notable y muy popular de la Cuarta Transformación. Y ahora con el presidente del Senado, pues el presidente del Senado parece que no lo topa, como dicen los chavos. 6:15 PM, mientras tanto en el Senado de la República reapareció Enrique Insunza como senador independiente, lo que sea que eso signifique, después de más de 100 días cobrando y sin trabajar. ¿Cómo estás, Verónica Méndez? Buenas tardes.
5: Enrique, querido, muy buenas tardes. Este es el lugar del narco senador Enrique Insunza. Con este letrero es con el que se pasea en el pleno la senadora por Sinaloa, Paloma Sánchez del PRI, señalando el escaño donde esta tarde se sentará Enrique Insunza, luego de regresar al Senado de la República después de 4 meses de ausencia. Ha aparecido un Enrique Insunza, sí, de traje, con mucha, mucha seguridad, pero también molesto, con la espada desenvainada, arremetiendo contra los periodistas de la fuente senatorial y defendiéndose, asegurando que Estados Unidos y que toda esa acusación en su contra es una guerra mediática judicial. Vamos a escucharlo.
6: Efectivamente, hemos sido objeto de una embestida mediática de calumnias, de diatribas, hace poco más ya de 4 meses. Desde que una oficina del Departamento de Justicia de Estados Unidos publicó un instrumento de lawfare, que eso es, un instrumento de guerra judicial, en donde sin aportar hasta el día de hoy, a 4 meses, un poco más, una sola prueba.
5: Oiga, senador, y si no tiene miedo, ¿por qué no pide licencia? ¿Por qué no se retira del cargo? ¿Por qué no deja el fuero y se pone en manos de la justicia? Pues esa pregunta le estalló, le reventó a Enrique Insunza, quien dijo: no tengo miedo de ir a la cárcel, yo soy inocente y yo soy mi propio abogado. Vamos a escucharlo.
7: Senador, ¿no teme usted ir a la cárcel?
6: No, de ninguna manera, lo acabo de decir, no tengo absolutamente nada que ver, ningún temor, soy abogado de mí mismo, me atengo a mi probidad profesional, a mi trayectoria de honestidad personal.
5: Senador, entonces, ¿por qué se ausentó todos estos 4 meses de la Cámara Alta? ¿Por qué no acudió a la sesión permanente de la que usted forma parte? ¿Por qué no dirigió una de las comisiones más importantes del Senado de la República? ¿Y por qué fue a refugiarse a Irapuato, a Sinaloa? por qué se refugió en ese lugar, contestó que porque ahí viven sus padres, porque ahí nació y porque no toda la gente de Badiraguato es narco. Así lo dijo, vamos a escuchar.
7: ¿Es un narco legislador?
6: No lo soy. Gracias. Nunca he sido narco nada. Nunca he sido narco nada. Ni narco bibliotecario, ni narco taquero, ni narco magistrado, ni narco legislador.
5: Así es como se defendió esta tarde Enrique Insunza luego de aparecer acá en el Senado de la República. Enrique, previo a que se instale la mesa directiva que ya hablabas tú con el próximo presidente Higinio Martínez, todos los senadores de Morena le sugirieron a Enrique Insunza pedir licencia, retirarse del cargo. La propia presidenta lo conminó a él y a los investigados y esta tarde dice, no me voy, me quedo en el Senado. Como senador sin partido, no senador independiente porque esa figura ya no existe, sino senador sin partido, allá en un rinconcito de lo que antes era su bancada, la bancada guinda, la bancada de peso pesado acá en el Senado de la República. Ahora sí que literalmente estará aislado y algunos dicen como apestado, Enrique.
0: Bueno, pues ahí está y bueno, pues ya lo escuchamos en sus propias palabras, respondiendo a las preguntas de las compañeras y los compañeros periodistas que cubren el Senado de la República. En fin, Verónica Méndez, gracias por el reporte.
5: Un abrazo enorme, Enrique. Buenas tardes.
0: Bueno, pues ahí está. Crisis, le decía yo al principio del programa, puede ser una buena oportunidad. ¿Para quién? ¿Cómo la van a resolver? ¿La van a resolver? ¿Qué diría Einstein de este momento? Son las 6 de la tarde con casi 20 minutos. Pausa y volvemos.
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0: Bueno, también está cumpliendo un año, su primer año, la nueva Suprema Corte de Justicia de la Nación, más cerca del pueblo. Todo eso es su nombre nuevo y su eslogan, por lo menos lo que vemos en los comerciales. Pero si hacemos una, diría Gloria Trevi, el recuento de los daños, pues mire, desde, ya sabe usted cómo llegó esta corte, con la polémica reforma al Poder Judicial, con las elecciones judiciales, con los acordeones del judicial del bienestar y de sus camionetotas aquellas hasta la grilla descarnada para ver quién va a ser la persona que ocupe la presidencia de la corte hasta el año que entra. O sea, ya desde ahorita se están peleando. Desde ahorita de eso vamos a platicar.
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0: Arturo Ángel, ¿cómo estás? Buenas tardes.
18: ¿Cómo estás, Enrique? Buenas tardes. Saludos desde acá, ya de vuelta desde la distancia, pero arrancando un mes que pinta para estar intenso, ¿no?
0: Muy intenso. Bueno, pues ya ves, el Senado, Andy en la Condesa con Bobby, y bueno, sí, pues todo lo que se acumule. Mañana el segundo informe de gobierno de Claudia Sheinbaum, etcétera.
18: Sí, y mañana, 1 de septiembre... es también el primer aniversario de la corte. Qué rápido pasa el tiempo, ¿no? Ya el primer año de esta...
0: Tú te acordaste porque lo apuntaste en un acordeón, ¿no? Que tenías por ahí.
18: Exactamente. Pues de hecho, sí. ¿No? Y sí, ahí pues también sí, tengo en mi acordeón que a mediados de septiembre es el primer año de los jueces y magistrados elegidos. Porque recuerdas que primero tuvieron unos cursos de capacitación express, sí, ¿no? Sí. Porque pues unos no saben... No digo que no supieran nada, pero pues la neta tenían cero experiencia, Enrique, ¿no? Entonces...
0: Bueno, lo hemos visto en el pleno de la corte.
18: Exactamente. Entonces ya iremos, imagínate, haciendo este mes, me parece, que los balances de este primer año, pero comenzamos pues por los primeros que llegaron, ¿no? Que fueron los ministros de la corte, en medio de polémicas antes de llegar a, justamente a ocupar los cargos. Pero bueno, ¿qué ha pasado, Enrique, ya que han asumido su función como ministros de la corte? Bueno, pues... ha habido múltiples capítulos, de hecho aquí no los vamos a repasar todos, si no nos echamos la hora y media de programa que queda, pero ha habido de todo, dimes y diretes, escándalos, quemones en redes sociales, grillas de todo tipo, y elegimos una selección de algunos de estos polémicas que ha tenido la Suprema Corte de Justicia en este año, digamos que de distinto tipo, ¿no? La primera de ellas, que de hecho es un tema constitucional, o sea, este es un asunto que sí o se origina de una contradicción que está en la Constitución, o sea, es un asunto profundamente delicado, pues tiene que ver con el asunto de la presidencia de la Corte, que de hecho, pues aquí lo dimos a conocer primero, me parece, ¿no? Recordarás cuando hace unos 2 meses, poco más, anunciamos que un grupo de ministros, ¿no? Había conformado informalmente un grupo pues mayoritario, porque desde el punto de vista de estos ministros, en realidad no estaba tan claro que Lenia Batres tenía que ser la próxima presidenta y ministra presidenta de la Corte en septiembre del 2027, como señala la reforma judicial, que indica que primero es el que obtuvo más votos, que fue Hugo Aguilar, y luego el quien quedó en segundo lugar, que era Lenia Batres. En su momento, incluso la Corte sacó un comunicado diciendo que no es cierto que hubiera esas conversaciones, que era muy rápido, pero Enrique, pues conforme ha pasado las semanas y los meses, pues claro que se ha confirmado que hay estas pláticas y estas grillas al interior, pues también es así que todo ha llegado hasta los oídos de la presidenta, que el otro día dijo que pues sí le toca a la Corte resolver esto, porque Enrique, la realidad es que si hay una controversia constitucional, lo explicamos en su momento, si bien reformaron el artículo que señala lo que ya mencioné, que pues quien quede segundo más votado seguirá después de un periodo de 2 años, pues dejaron intacto el artículo de antes, el 97, que decía que le toca a la Corte elegir a su presidente o presidente, y como hay dos que dicen cosas distintas, y la reforma judicial que la presidenta Sheinbaum, la reforma que ya también hubo, pues tampoco quiso corregir eso, pues entonces le toca a los ministros, y bueno, pues ahí se están dando con todo. Por ahora, el tema sigue en desarrollo, vamos a ver qué pasa, pero pues Lenia Batres dice, no, a mí me toca porque me toca, ¿no? Y sí, mientras tanto, el otro grupo, ¿no? pues tiene
0: dos. El de Yasmín Esquivel.
18: No, el de Yasmín Esquivel, ya sea el año que viene o a lo mejor Enrique, algo un poco más, una salida un poco más consensuada, dejar a Hugo Aguilar que quede otros 2 años más, o sea, que fuera el periodo de 4 años como era antes, y entonces sí, luego elegir a Yasmín Esquivel, vamos a ver qué sucede, pero bueno, ese es un tema.
0: ¿No? Es que, a ver, todo parte, permítame que anexe esto, Arturo, pero todo parte de un asunto, la reforma que aprobaron sobre las rodillas.
18: Totalmente.
0: Y que usaron a Yunes, imagínate nada más el personaje, para aprobarla en el Congreso.
18: Totalmente.
0: O sea, no, todo surge de ahí, de ese capricho presidencial, vamos a decirlo así, de López Obrador.
18: Exactamente, y que estaba tan improvisado que no notaron que dejaron otro artículo sin corregir, el que decía otra cosa, ¿no?
0: Exacto.
18: Acá lo que llama la atención es que luego, teniendo la oportunidad de corregir esto, la presidenta Claudia Sheinbaum en su reforma que envió, porque acuérdate que hubo que ajustarlo.
0: La reforma de la reforma.
18: Ajá, no lo hizo, ¿no? Y el legislativo tampoco le entró, lo que quiere decir que a lo mejor ya luego después, de manera pues intencional, se está dejando a la corte que ellos resuelvan el asunto. La gente alrededor de Lenia Batres dice que todo es una conspiración, que la quieren descarrilar, que por eso no se hizo la reforma que se tenía que hacer. Pero bueno, pues está el jaloneo. Y de ese jaloneo, de hecho, sale otro escándalo de estos que han sucedido en este primer año, que es el seguro de gastos médicos mayores, Enrique, ¿no? Que
0: que no, que es fifí, que yo ya lo regresé y que ya lo habíamos devuelvo cancelado a la tesorería mi extra de sueldo porque el pueblo bueno que hizo Lenia cuando llegó.
18: Exactamente.
0: Y Arturo Aguilar dice, no, pues sí vamos a aprobarle su seguro de gastos médicos mayores.
18: Es que en el proyecto, ¿no? Una sesión privada, el pasado 6 de agosto, los ministros pues acabaron de organizar el anteproyecto que le van a enviar a Hacienda para que a su vez lo pasen los diputados del presupuesto para el 2027, y en ese anteproyecto regresa la propuesta para darle recursos médicos y económicos y contratar este seguro de gastos médicos mayores. Ojo, no para los ministros, que es
0: para los trabajadores de la corte,
18: ¿no? Para los trabajadores, pero Lenia Batres, que ya está on fire, digamos, por todo lo, o sea, yo no sé si en campaña, pero dijo, yo ya voy a marcar diferencia en lo que se pueda, y recordarás que Lenia Batres en una audiencia que no tenía nada que ver, de pronto empezó a decir, pues me parece que hay animadversión en mi contra, que estas críticas tienen que ver con la carta que yo saqué. Entonces, ¿cuál carta? No, bueno, una carta que hizo pública Lenia Batres, donde le dice al órgano de administración judicial, que es el que tiene que darle trámite a la propuesta de presupuesto, que ella no está de acuerdo con lo del seguro de gastos médicos, que le parece que viola las leyes de autoridad, y que de hecho solicitaba que no incluyeran a todos los trabajadores de su ponencia en la propuesta de obtener dinero para el seguro de gastos médicos. Yo espero que le haya preguntado Lenia a los trabajadores de su ponencia, ¿verdad? Si, oigan, ustedes...
0: Justo lo que estaba pensando, todos así, se va de la oficina y todos se voltean a ver. No,
18: así, no, exactamente, ¿no? Entonces, bueno, ese tema también llegó, por cierto, a la mañanera, y la presidenta dijo, pues como que cuando entran a ese edificio de la corte, como que se transforman las personas, ¿no? Entonces, a la presidenta tampoco le gustó eso, del gasto.
0: No, es Lenia contra el mundo, el culebrón de la corte, ¿no?
18: Exactamente, ¿no? Entonces, bueno, pero ahora, ¿qué otros casos ha habido? Bueno, el de las camionetas que ya mencionabas, Enrique, ¿no? Recordarás que en enero de este año, pues de pronto se anunció, ¿no?, que se habían adquirido unas camionetas con un blindaje, camionetas nuevas con el máximo blindaje, 9 camionetas para los 9 ministros, cada una valuada en 2.4 millones de pesos, ¿no? Unas camionetas, pues, que bastante bonitas, pero que, pues, de pronto dijo, pues, que no, les pasaron las, ¿no ya tenían las camionetas de antes? ¿O dónde está eso de que, pues, en camionetones, camionetas machuchonas? No, ¿te acordarás quién decía eso, no? Entonces, pues dijeron los ministros luego que no, es que intentaron salir a aclarar el asunto diciendo que pues los ministros de antes, unos se llevaron algunas de las camionetas, ¿no? Entonces quedaron incompletas, y las que estaban pues tenían costos muy elevados de mantenimiento. Por ahí el ministro, recuerda, el ministro Arístides Rodríguez, están tratando de explicar esto, pero pues la cosa no salió bien, ¿no? Y entonces los ministros pues terminaron regresando las camionetas, Enrique, pero luego pues resultó que era más caro regresárselas a la compañía a la que ya se las habían comprado, y pues ya mejor se las pasaron a jueces y ministros que se determinara, que perdón, y magistrados que se determinara que tuvieran casos de riesgo, y pues ya mejor se deshicieron de los camionetones, ¿no? Entonces, ese es otro tema, ¿no? Por ahí también tenemos el asunto de, ¿te acordarás? El de los zapatos sucios del presidente de la corte, ¿no? Que esto que tal vez ahora parezca como anécdota, pero que en su momento fue un tema bastante criticado. El pasado 5 de febrero, Enrique, sí, en la ceremonia del aniversario de la Constitución, pues iba llegando Hugo Aguilar y lo captaron algunas personas con su celular en el momento en que dos empleados suyos le limpiaban los zapatos, ¿no?
0: Sí, porque le tiraron ahí como un postre o algo
18: así. Como el café, y luego la funcionaria, la directora general de comunicación social, Amanda Pérez Bolaños, explicó que todo fue porque ella le tiró el café, ¿no? Entonces, pues se hizo un gesto, o sea, dice, yo vengo educada que pues bueno, si pasa eso, pues le limpio el zapato y se lo limpió. Bueno. Pero pues criticado que Hugo Aguilar, sí, pues se quedó ahí sin decirle, oye, pues levántate, ¿no? Entonces, pues algunos de los temas ahí en W Radio y Nacional Cosas, vamos a publicar la nota con este y otros capítulos, a funcionarias de la corte que han sido sorprendidas grabando videos en redes sociales.
0: Ah, ¿no? Sí, también.
18: Las influencers, ¿no? Ya dos casos distintos. Entonces,
0: es que está bonita la estructura ahí de las oficinas.
18: No, pues sí, a todo dar,
0: ya no gastan
18: en set. En horas de trabajo y en la oficina. Sí. Pues eso ya le costó la chamba a 3 empleadas de la corte y empleados de la corte en este primer año por andar de influencers en las oficinas.
0: Bueno, esos son escándalos, ya ni te digo, los casos acumulados, los casos que no se resuelven, el promedio de casos resueltos. A ver si hacemos un segundo capítulo, al fin que es la primera.
18: Ya la
0: semana del primer año de la nueva corte, nueva, así se llaman.
18: Exactamente. En fin. Ya el tema de la productividad. ¿Ha sido más productiva esta corte o no? Sin las salas, se han resuelto más casos. Y de nuevo, la evaluación de todos los juzgados, claro, y los tribunales. Bueno. Hay que hacerlo, ¿no?
0: Ahí le vamos. Gracias, Arturo. Te mando un abrazo.
18: Abrazo, buen inicio de semana.
0: Arturo Ángel, periodista y colaborador de este programa, con sus expedientes. Vámonos a pausa.
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0: 6 de la tarde con 38 minutos. Mérida, Yucatán, la capital de ese estado, se ha convertido, según muchas listas, índices, datos incluso del INEGI, pues en una de las ciudades más seguras, si no es que la más segura para vivir en todo México. Y luego sigue Monterrey, por cierto. Más o menos andan ahí en ese orden. Por ahí se cuela a veces hasta Puebla, estaba lloviendo el otro día. No sé si en los últimos años, pero la alcaldesa de Mérida acaba de rendir su informe y está en la línea conectada con nosotros por Zoom. Cecilia Patrón Laviada, alcaldesa, ¿cómo está?
4: Hola, hola, Enrique, muy buenas tardes, con el gusto de saludarte a ti y a todo tu auditorio.
0: ¿Cómo es gobernar la capital de un estado que acaba de perder su partido? ¿Cómo es la relación con Guacho, el gobernador? ¿Cómo han podido dialogar siendo de signos tan diferentes? Cuénteme un poco de eso, alcaldesa.
4: Pues bueno, primero que nada, siempre antepongo a los meridanos su bienestar, el que esté bien la comunidad, y por lo tanto, para mí es importante el diálogo con todas las fuerzas políticas, con el gobernador, con la presidenta de México, para buscar lo mejor para Mérida, que esa es mi obligación y para lo que los meridanos me dieron más de 53,000 votos de confianza. Entonces, pues bueno, o sea que estamos hablando de una importante diferencia, o sea que esa es una forma de agradecerles la confianza que han tenido en mí, y yo siempre trabajo con todas y todos mientras sea que sea algo bueno para Mérida.
0: Oiga, ¿ha hecho un llamado a alejar a Mérida del conflicto, del problema, de la tensión? ¿Qué significa? ¿Podría elaborar un poco más ese llamado que hizo en su informe?
4: Claro que sí, Enrique. Pues mira, te platico. Mérida, como tú lo has dicho, es una de las capitales más seguras del país. Es una comunidad que vive en paz, que vive en tranquilidad. Y pues eso es lo que queremos, mantenernos lejos del caos que vemos en otros lugares del país y conservar lo que hay que nos da cultura, identidad, el cuidarnos entre nosotros. Los meridanos son muy participativos. Aquí es muy alta la participación ciudadana, exigen los ciudadanos, y eso hace que Mérida sea distinta. Y eso es lo que queremos conservar, tanto las personas que aquí vivimos, como los que aquí nacimos, como las personas que han llegado a vivir y que son bienvenidas todas en Mérida, y hacemos una comunidad muy fuerte, y eso es lo que queremos cuidar para la gente.
0: ¿Y qué pinta se lee? Bueno, hay algunos que están en las columnas políticas, ya sabe cómo somos los periodistas, ¿no? Que le están apuntando como, pues, candidata al gobierno de Yucatán. Sería algo natural, digamos, desde la capital Mérida. ¿Lo ve así?
4: Pues mira, yo estoy muy concentrada en Mérida. Mérida es una ciudad que hoy ya tiene 1,080,000 habitantes, con un crecimiento exponencial en los últimos años, y tiene grandes retos. Por eso estoy 100% concentrada en mi trabajo actual. Yo siempre digo que ¿a dónde voy a llegar? Pues a donde la gente quiera, ¿no? A fin del día, la gente es la que decide, es la que manda. Pero mientras tanto, yo estoy dedicada a trabajar. Estamos haciendo el cambio de todas las luminarias de la ciudad, de lámparas, de las antiguas de vapor de sodio a lámparas LED. Ya estamos a casi el 80% de la ciudad. Estoy dedicada a darle seguridad, parques, más de 100 parques que estamos rehabilitando, esculturas, arte en los espacios públicos, muy dedicada al trabajo, a la calle, a recorrer y caminar. Soy una mujer de tierra, camino todos los días a una colonia, estoy en algún parque, en algún mercado, en alguna universidad, acompañando a la gente, escuchando y resolviendo.
0: Bueno, pues ahí está. Me quedo con la gastronomía de todo el estado de Yucatán y de toda eso, la zona de la península.
4: Te esperamos aquí para comer algo delicioso.
0: Que híjole, aquí es el... no, bueno, hasta ya no más estaba pensando. Pero bueno, Mérida tiene esa posibilidad de donde convivan dos fuerzas políticas y que pues no haya más escándalos, ¿no? Siento que eso ha pasado, ¿no? Con Guacho más sí. O menos la ha llevado bien, ¿no?
4: Sí, mira, los meridanos somos gente tranquila, la verdad es que, y estamos muy concentrados en el trabajo.
0: ¿Pero por quién es más? ¿Por Guacho o por usted? Diga la verdad, así como que bueno, no se ha puesto tensa la cosa de repente, ¿no?
4: Hay momentos como todo, pero la verdad, por mi parte, siempre hay voluntad de construir, siempre estoy en búsqueda de construir, porque todo lo que sea bueno para Mérida, pues siempre va a ser bueno para mí, ¿no? Y yo siempre estoy dispuesta al diálogo, a la escucha, pero también a que se respete la autonomía municipal, ¿no?
0: ¿Salbutes o panuchos?
4: panuchos al mil.
0: Está bueno, gracias alcalde.
4: Bueno, un beso, Enrique, muchísimas gracias, que tengas una bonita tarde y tú y todos los que nos escuchan.
0: Hasta luego, gracias. Hasta Cecilia luego. Patrón. La Viada, alcaldesa de Mérida, capital de Yucatán, por muchos consideradas y por muchos top fives y estos que hacen algunas organizaciones y demás, una de las ciudades

0: compitiendo para convertirse en el eufemístico coordinador
1: de defensa
0: de la transformación y la soberanía de cuando yo nací en Tabasco y todo el rollo, o sea, candidato a gobernador de Nuevo León.
1: Es coordinador de la defensa de la cuarta transformación, y mientras digo el espacio ya se me acabó porque el
0: no
1: el
0: te título cabe la tarjeta de
1: no me cabe la tarjeta, traigo tres.
0: Pero bueno, es lo que es.
1: Es lo que es.
0: ¿Y vas por Morena?
1: Morena, verde,
0: PT, la alianza. ¿Cambiar de naranja por guinda?
1: Hay que hacer un cambio. León. Más que de naranja por guinda, hay que lleguen gobiernos con sentido humanista al Estado. Hemos tenido muy malas experiencias en los últimos años. La silla del gobernador parece pequeña porque el otro mundo se quiere ir de candidato presidencial. Se la pasan 3 años administrando los problemas de Nuevo León, no resolviéndolos. Y luego haciendo campaña y 3 años resolviendo el entuerto porque no se fueron a campaña o porque perdieron la campaña presidencial.
0: Bueno, eso es normal en la política mexicana, no importa cuándo lo leas. A ver, ahí te va. 2000, bueno, es más, 97. Cuauhtémoc Cárdenas, primer jefe de gobierno electo directamente en las urnas en la Ciudad de México, entonces Distrito Federal. Dura su gobierno 2 años y cacho porque se va de candidato a la presidencia. López Obrador, 2000, llega tabasqueño a gobernar la ciudad. Gana por 4 puntitos a Santiago, 5 para cerrarle, para que no se sientan.
1: Porque no haya,
0: por el efecto Fox, mucho contó. Se va al quinto año para ser candidato a la presidencia. Marcelo Ebrard, 2006 a 2012, sí duró, porque perdió
1: la encuesta.
0: La encuesta no la aceptó, pero apechugó. Y luego ya de ahí, pues, Mancera se fue, pero que no, pero que sí, pero nunca fue candidato porque, pues,
1: sí, como que le hicieron de fuchi. Independientemente de la decisión personal de cada quien, el tema es que Nuevo León se ha venido rezagando en 6 graves problemas que tienen que ver con esta falta de querer resolver los conflictos de fondo. ¿Por qué? Porque arreglar la contaminación de Nuevo León te implica entrar en conflicto con empresarios, con usuarios del sistema de transporte, con dueños de vehículos automotores y hasta con la propia refinería que tenemos.
0: O sea, electoralmente ahí no es tan sexy.
1: No es tan sexy. Arreglar el problema del agua trayendo agua de otro lado tampoco es sexy. El Bronco canceló Monterrey 6 y ahí hace 2 días Samuel García, el gobernador actual, la está reactivando. Imagínate, aplazamos 10 años una resolución.
0: Bueno, el Bronco acabó en la cárcel un ratito, ¿no?
1: Estuvo
0: 15 minutos
1: casi,
0: de cárcel.
1: No, él sí se aventó casi 30 días.
0: Bueno, y el anterior.
1: El anterior estuvo un día.
0: ¿Natividad?
1: Rodrigo.
0: No, Rodrigo.
1: Rodrigo Medina estuvo un día.
0: Del PAN, sí, Natividad era el privado.
1: Así es, ¿no? La movilidad igual, no la hemos resuelto porque no la pasamos administrando crisis. No queremos empezar a hacer las obras porque voy a ser candidato o no las terminamos, etcétera. Entonces, se ha venido generando esta problemática en un estado maravilloso. Evidentemente, yo voy a decir que es el mejor estado para vivir, pero un estado maravilloso donde nuestra gente, nuestros empresarios, nuestros trabajadores, nuestros obreros, nuestros empleados, nuestros académicos, doctores, son de lo mejor del país, pero la clase política se ha quedado muy atrás.
0: A ver, todos llevan un pequeño priista, al menos en la cabeza, digo yo. Y hay muchas de las cosas by the book, de librito político, que repiten y repiten todos los partidos, ¿eh? No importa cuál. Verdes, morados, rojos, naranjas, el que sea. ¿Cuál es la diferencia de Waldo Fernández? O sea, tú vas, porque todo mundo cuando hay campañas y que,
1: sí,
0: no, ahora voy por este hueso, no, que voy ahora por este. Todos dicen que son, pues, diferentes, todos. ¿Cuál,
1: pues, mira,
0: es la diferencia?
1: Yo creo que la diferencia, mi diferencia fundamental entre los aspirantes a este puesto e incluso los posibles rivales de una contienda política es que yo vengo del sector privado. En el sector, yo llego a la política a los 44, 45 años. Llego en
0: te
1: una
0: digo
1: circunstancia,
0: que eres morenista, Fifi.
1: No, yo, en una, yo soy empresario, vengo del sector privado, trabajé en transnacionales.
0: De San Pedro Garza, imagínate.
1: Pero fíjate, yo en el sector privado entiendo que ahí el mandato es generar valor, generar dinero. Eso es tu mandato, ¿no?
0: No, y si tienes un mal resultado, te corren.
1: No, y si te equivocas, te vas. Si no, pregúntale a Elon Musk, que estuvo a punto de perder Tesla por andar jugando a andar en un gobierno.
0: Ahorita tocamos el Tesla, porque no, ahora si le aplicaron a Samuel la de Tesla,
1: la de Tesla
0: pelas, porque no hicieron la planta.
1: No le hicieron. Bueno, y en el sector público, el dinero no es problema. El problema es gastarlo bien. Y por eso necesitas data para tomar las decisiones. No, yo creo que va a funcionar. Creo que ese es mi mayor diferenciador respecto al resto de la clase política de Nuevo León e incluso, digo, al resto de los aspirantes, que yo entiendo los dos mundos en un estado particularmente donde la visión privada, el espíritu emprendedor del neolonés es básico. Tú ahorita tienes una persona que está trabajando en una compañía y sale y prende su teléfono y anda de Uber 2 horas o en un traslado.

0: para ganarse una lanita. O llega a su casa y pone el restaurante, el puesto de tacos, el puesto de hamburguesas, o el gran consultor está pensando cómo poner su propia consultoría.
1: Pero esa sangre o ADN emprendedor, pues tenemos que profesionalizarlo, ¿no?
0: Claro.
1: No la gente puede andar, pues más que emprendedores, son creativos por necesidad en este país.
0: No, pero sí que en nuestro sistema básico, en la educación básica, habría que darles una clase de emprendedorismo, de cómo se monta un negocio.
1: Finanzas.
0: De finanzas básicas. Mira, hicimos un evento con una universidad privada de Nuevo León, de las más importantes, una organización no gubernamental, dos bancos, y a 50 mujeres emprendedoras les enseñamos a armar su negocio. De ahí les dimos un premio económico a 10.
1: ¿Eso lo hiciste cómo? ¿Cuándo?
0: Hace 4 meses.
1: Como senador.
0: Como senador de la República. Sí, como senador lo impulsamos. De esos 50 que se inscribieron, 32 hoy ya pusieron su negocio. Y desde principios básicos de cómo hacer una SA, tienes que pagar impuestos, cómo hacer costeo de ingredientes o cómo hacer costeo de producto. Cosas muy básicas.
1: Corrida financiera.
0: Sí.
1: Para un negocio.
0: Y lo pudieras hacer en una clase a nivel
1: secundario. O sea, que es que luego le llaman muy acá, ¿no? Muy fifí. Pues es que los de San Pedro Garza, ya ve cómo
0: no,
1: son.
0: Pero no tiene que ver con San Pedro.
1: A ver, pues hazle cuentas, güey. ¿Cuánto te gastas? ¿Cuánto te cuesta? ¿Cuánto te queda? Eso es corrida financiera.
0: Es cuánto nos va a costar.
1: En el mundo de los negocios, pues,
0: exactamente,
1: ¿no?
0: Tiene,
1: pues, es algo correcto.
0: Y eso es parte del ADN.
1: Pero necesitamos potenciar eso.
0: Claro.
1: A ver, ¿qué estudiaste, Waldo Fernández?
0: Yo soy abogado de profesión, no lo vuelvo a hacer, pero soy licenciado en ciencias jurídicas.
1: Licenciado en abogacía, dices. En derecho.
0: En derecho.
1: Dices, no lo volvería a hacer. Emprendedor, empresario. Y te fuiste a la política. Bueno, pues, ¿qué inquieto?
0: Pues es,
1: ¿o en ningún lado estás contento?
0: No, ¿qué? Fíjate que luego la vida se te va acomodando, te van surgiendo cosas. Yo entro a la vida política medio por accidente. Pese a que estuve en las 3 campañas de Andrés Manuel López Obrador, lo hice siempre desde el punto de vista jurídico. La primera vez me contrataron, estuve trabajando en la primera campaña. En la segunda...
1: Ah, ¿trabajaste en la campaña de López Obrador en el 2006?
0: Con un cuerpo de abogados me tocó capacitar, etcétera, ¿no? Entonces, estuve ahí y la diputación llega en un momento donde yo empecé siendo diputado federal por el PRD. ¿Te acuerdas de Carlos Ahumada? El de los videoescándalos.
1: De tristes recuerdos.
0: Sí, él demanda al PRD y a Rosario Robles. Yo manejo la defensa legal de Rosario, del PRD. Y Rosario Robles.
1: ¿Que era presidenta del PRD?
0: Rosario era secretaria de Desarrollo Social. Yo con Peña Nieto, yo manejo la del PRD. Ganamos el juicio, fui a Argentina para hacer un libro de esa historia y ahí llega la invitación a ser diputado federal. Y
1: ¿Para soy una diputado. Limpia? ¿Qué fue un libro?
0: Sí, no, pero el
1: ¿Te
0: juez...
1: ¿Te encontraste a Salinas en Cuba?
0: No, fui a Cuba, fui a Argentina.
1: Ah, Argentina, ¿no?
0: Argentina, ¿no? Pero el juez allá del asunto, que era una región argentina, no recuerdo el nombre, era como el de la película esta de Todo el Poder, ¿eh? No, es una historia.
1: Grabó? ¿Nadie te grabó?
0: No, para nada.
1: Oye, ¿y por qué seguiste con Morena? ¿Se te hace que sí es la misma izquierda? Porque cuando uno dice izquierda, Monterrey, Nuevo León, como que siento que no
0: macha. Pero es que depende de tu historia de vida. O sea, yo no tuve ni una sola carencia, hermano. Ninguna es ninguna. Yo soy de un fraccionamiento, una colonia que se llama Fraccionamiento Bernardo Reyes, que es una colonia de clase media o clase media baja, si tú quieres, pero media. Mi mamá fue hija única, mi abuela madre soltera. Mi mamá estudió becada gracias a un empresario que becó a la hija de la cocinera de su casa, ¿no? Y ella sí me hablaba sobre el valor de una oportunidad. Si ella no hubiera tenido, ella la aprovechó. No era una política pública, era un asunto de un particular, de un privado. Entonces, también tienes que ser congruente con los fundamentos de tu vida.
1: O sea, estudiaste, pero además la vida te dio escuela.
0: Ah, la vida, mi mamá me dio formación y escuela y me dijo la importancia de un programa social, de una oportunidad, más que de un programa social.
1: Oye, sí la ves muy cercana, sí dices, sí ganó la encuesta. Me la peinan para atrás
0: pues mira,
1: en Morena, sí voy
0: yo,
1: a hacer.
0: Yo creo bueno, que, ¿sí? que la vida te va llevando. Primero... yo le he dado a Morena Verde PT, porque hay que decirlo, yo gané por la coalición. Morena me da 550 mil votos, el PT 150 mil y el Verde 150 mil. Eso hay
1: la
0: que ser agradecido.
1: ¿No?
0: Y como la gente del norte somos agradecidos.
1: Y el efecto agradecido. Claudia.
0: Claro. ¿No? O sea, nos trepamos a la ola de la presidenta Claudia, pero aún así años antes no se había ganado el Senado, se había quedado en cuarto lugar. Entonces, y le ganamos a Luis Donaldo Colosio, un proyecto nacional.
1: Un local de Sonora.
0: Pero un local de Sonora, ¿no? Que anda, iba a vecindado, pasó por Nuevo León ese día. No, él le ha vivido siempre.
1: Que sería lo de menos, ¿no? Finalmente, López Obrador gobernó la ciudad, a ver, nació en Tabasco. Y a ver, los que hoy critican a Donaldo no dicen nada.
0: Pero lo extraño ahí es que un senador por un estado compita por la gobernatura. No,
1: lo malo fue que dijo que sí había nacido en Sonora y que se los firme, se los cumple y ya salió el acta que nació en la Ciudad de México, ¿no? Pero bueno.
0: Pero también hay que reconocerle que su familia fue y lo registró a Sonora.
1: Sí, digo, está bien. O sea, es que mira, para que te prepares, porque te van a sacar tus trapitos.
0: No, todos, ¿no?
1: ¿Tienes trapitos?
0: Pues tú crees que tenga trapitos. En campaña me inventaron una violación y soy el único.
1: ¿Te acusaron de violencia sexual?
0: No. 10 días antes de la campaña, una persona que en mi vida había visto, en un montaje que me hizo la Fiscalía del Estado en manos del PRIAN, me presentó una acusación de violación. No ratifica la denuncia, no se identifica, no se hace dictamen médico, no se hace dictamen psicológico, agarran la copia de la denuncia, la suben a medios de comunicación, tengo que decir, no respetables, salvo uno que otro por ahí que se ganchó.
1: ¿El chapucero? ¿O cuál?
0: A nivel local nadie la tomó. Yeah. Y me hacen toda una campaña mediática en redes sociales de eso. Soy el único político del país que no dejó que las cosas pasaran. Presenté la denuncia correspondiente, metí a la cárcel.
1: ¿En regreso?
0: Pues más que en regreso, sufre una llamada de extorsión. Me amenazan que me baje de la candidatura. Denuncio a las personas, los encontramos y estuvieron en la cárcel. Y hoy están en una suspensión condicionada de una resolución. Y muchas personas en mi entorno me decían, no hagas nada, ya ganaste la elección. Pero incluso alguien que me decía, oye, es que hay mujeres, se te va a
1: revertir. Es un asunto de reputación quizá también, ¿no? De decir, oigan, no me anden.
0: Pero yo tengo dos hijas. Una hija que en ese tiempo tenía 18 años que sufrió. Porque la gente no se da cuenta o es cruel o es imprudente. Pues ¿Ya viste lo que pasó con tu papá? ¿Ya viste esto? Yo estaba separado de mi primera esposa en ese momento. Me afectó notablemente. Hubo muchas cosas ahí.
1: Oye, dices, no volvería a ser abogado, pero...
0: Si no,
1: la política, ¿no?
0: Sí, mira, no me ha ido mal en la política hasta ese momento. La verdad, yo la había disfrutado mucho.
1: Es que puede ser una vida muy tranquila y de repente sas, culebra. O sea, te llega ahí.
0: Porque es una pirámide cuando
1: empiezas. No, y porque hay una guerra, luego a veces hasta de fuego amigo.
0: Pero ¿sabes qué es lo peor? Que muchas personas decían, no lo hagas. Yo dije, si yo soy incapaz de defender a mi buen nombre y a mi familia, ¿cómo quiero ser defender a la gente de Nuevo León?
1: A los gobernados,
0: creo
1: ¿no?
0: que soy el único caso de guerra sucia acreditado en el país que terminó con gente en la cárcel y soy el único caso, bueno, no el único, pero uno de los pocos casos donde te acusan y puedes demostrar tu inocencia de un delito individual como es eso.
1: ¿Crees que ganes? ¿Ya se hizo la encuesta? ¿No se ha hecho la encuesta? No, ¿cuándo se presenta? ¿De aquí a diciembre se van a ir presentando?
0: La fecha límite es el 1 de diciembre. Uh-huh. Los tres misterios más importantes de la vida es cuándo te vas a morir, cuánto te va a costar tu hospitalización si tienes gastos médicos mayores, porque ya sabes que se tardan horas en darte, y cuándo va a salir el resultado de la encuesta. No lo sé, hermano.
1: Resulta que esas son las tres preguntas.
0: Tengo
1: 420 entre la primera y la segunda.
0: Las tres misteriosas mías son esas, hermano.
1: Fíjate, bueno, y agregaría yo otra.
0: ¿Cuál?
1: ¿Existe la encuesta?
0: Claro que existe la encuesta.
1: Pues es que a Mario Delgado como que no le creían tanto.
0: Yo estoy
1: como
0: aquí.
1: Que les veía para acá, pero también para allá.
0: Yo estoy decía, aquí. Yo soy senador. Gracias a una encuesta que hubo en su momento hace...
1: ¿No están copeteadas y...?
0: Pues a ver, yo...
1: ¿Con dedazo esas encuestas?
0: Yo lo que te puedo decir es, yo viví la experiencia de mi proceso. Había aspirantes muy serios en ese momento y yo...
1: ¿Y si no quedas?
0: Pues tomarte al proyecto de alguien más. Si te invitan, el movimiento es mucho más amplio que una...
1: Pero si te invitan, personal. O sea, de mutuo propio no...
0: Ah, no, bueno, obviamente levantaré la mano, cuenta conmigo, ¿verdad? Pero pues dependerá también. Pues yo veo a los seis...
1: Clara Luz, ¿no?
0: Muy sensatos. Está Clara Luz, Tatiana Cloutier, Andrés Mijes, Judith Díaz, Felipe de Jesús Cantú, y hay un compañero que está jugando por el Partido del Trabajo que se llama Jesús Elizondo.
1: Bueno, 6.
0: 7.
1: Ah, 7 contigo.
0: Sí, cuéntame, claro, hermano. Ya me estás sacando de la encuesta, ya ves.
1: No. Qué cosa, ¿no? 7 de la buena suerte.
0: 7 de la buena suerte.
1: Bueno, ¿verdad? Los 7 aspirantes.
0: Los 7 aspirantes a la coordinación de la defensa de la cuarta transformación. Y de
1: acá. Bron. No digo así porque. No manches, ¿no? O sea, acá, candidato, candidata. ¿Para qué nos hacemos? Tú eres abogado y podrías meter una demanda por campaña adelantada. ¿Sabes qué? Eso es campaña adelantada.
0: No soy especialista en materia electoral.
1: Pero yo sí, literario. Eufemismo. ¿No? Es un eufemismo. No me... Bueno, si lo hiciera el PAN, ya todos si el PAN les pusiera pues los
0: ya
1: suyos,
0: ya están sacando
1: Pitufo
0: todos.
1: En avanzada rumbo a la aldea mientras se preparan para defender la libertad.
0: No, ellos...
1: Ay, pero ya estarían ahí en los tribunales.
0: Ellos están haciendo el mismo proceso.
1: ¿Ah, sí?
0: Sí, ya pues es que hicieron la inscripción
1: apenas
0: pública.
1: Si se notan ahora.
0: Ah, bueno, ese no es mi problema. Yo nomás te estoy avisando. Están haciendo el mismo proceso.
1: Ay, esta vida de la política. No. ¿Cuánto más?
0: Pues yo creo que ya estoy...
1: O sea, si ganas la encuesta y ganas el estado, ya, para presidente, ¿no?
0: No, hasta ahí llegué.
1: Ay, todo, me han dicho aquí como
0: a ver, lo mismo. Acabo de presentar una iniciativa en el Congreso local justamente para pedirle al Congreso local que vote la prohibición expresa a un gobernador a poder a los 3 años irse a una candidatura presidencial. O renuncias o no hay licencia.
1: A los 3 años, pues está bien, ¿no? Todos se van al
0: por eso quinto. A los 3 años o renuncias o no hay licencia, porque el problema ha sido eso que te dije al principio. Yo no sé el resto del país, pero en Nuevo León se están administrando las crisis y no quieres enfrentar los costos políticos de resolverlas y estás haciendo
1: pues que cuánto, si hacemos la lista de cuántos se fueron para llegar al hueso y no llegaron. Pues dejaron ahí...
0: Por eso mismo.
1: Luego hasta regresa, mira, ya ves Rocha Moya.
0: Imagínate, ser gobernador de Nuevo León equivale a ser presidente de más de la mitad de los países de América Latina, en crecimiento económico, presupuesto, etcétera. Es un estado maravilloso. Y andas ahí, perdón, no sé si la palabra tonteando con
1: Samueleando,
0: que quiero Samueleando, ¿no? Con que me quiero ir a la presidencia.
1: Oye, ¿y hablas con el gobernador o no? Ni se topan.
0: No, ya tengo más de 8 meses que no hablo con él.
1: Pero pues deberían de hablar, ¿no?
0: Pues sí, porque yo era como senador.
1: Tú también gobiernas a sus gobernados de alguna forma.
0: No, yo no. Represento. Como senador sí habla. La última vez que hablamos fue en un envío de tropas que estaban solicitando.
1: ¿Hace cuánto?
0: Hace como 8 meses. Que hace, más que tropas, elementos de la
1: guardia. A Monterrey y Nuevo León. Excelente ambiente laboral en la política, ¿no?
0: No, lo que pasa es que al final del día, pues conforme se van avanzando, llegando, ya tengo 3 meses que pedí licencias, quitan
1: sí,
0: esos
1: sí,
0: tres,
1: sí, bueno, cinco,
0: ¿no? Entonces, conforme vas avanzando, te vas alejando.
1: No, si llevas 5 meses hablando sin el jefe del local,
0: algo no está. El jefe local no, es el jefe del gobernador
1: del estado. Del local, pues, de la gubernatura.
0: No, porque luego piensan que son dueños, compadre. No le des alas a... No le den más alas a los
1: gobernante,
0: alacranes. El gobernador.
1: Ay, qué bueno que las vacas no vuelan, ¿no? Oye, Insunza, hablando del tema, Insunza es...
0: ¿Es senador?
1: ¿Y crees que debería ser senador todavía?
0: Pues mira, a ver, primero, yo estuve con él en la Comisión de Estudios Legislativos. Fue presidente de la comisión. Siempre conmigo fue muy amable. Es un jurista. Es un hombre que de leyes entendía muy bien. La Comisión de Estudios Legislativos es la más importante que tiene el Senado.
1: O sea, eso que dice Estados Unidos de que tiene nexos con el crimen organizado, particularmente con el cártel de Sinaloa, ¿no te parece lógico?
0: Es que yo no puedo tener...
1: O sea, de acuerdo al trato que tuviste
0: con él. Cuando yo hablaba con él, incluso hasta donde yo recuerdo no tenía ni seguridad. Las veces que coincidimos de carro a carro. O sea, yo no te podía decir si tiene o no tiene nexos.
1: ¿Pero crees que debía haber pedido licencia?
0: Pues mira, es un asunto individual de cada quien. Cada quien en su...
1: Ya estás hablando como político.
0: No, lo que pasa es que la reflexión individual es de cada quien. Él es el que sabrá.
1: Sí, pero va a tener un costo para ustedes.
0: Claro, pero él es el que sabrá si tiene que pedir...
1: A la presidenta no le gustó.
0: Evidentemente, él es el
1: que... Si regresó a Rocha Moya por donde llegó.
0: Claro. Porque...
1: Y el otro rebelde todavía... Pues, sí. Ni es gobernador y senador, dicen, ay, por mis...
0: Pero el asunto es que también estás ante espacios diferentes de poder. Aunque pertenezcan al mismo partido, son espacios diferentes de poder. Yo lo que te digo es una reflexión personal la que él tiene que hacer. Lo que yo siempre traté con él fue muy amable conmigo.
1: No te van a sacar ningún nexo oscuro.
0: Pues tú
1: es crees que... Es que ahora ya están sacando.
0: ¿Tú crees que si yo tuviera un expediente sucio no me lo hubieran sacado? Pues me enfrenté a las 2 policías del estado... Lo que hicieron fue inventarme un delito que, por cierto, bastante tonto.
1: ¿Con el crimen en la esquina?
0: Por eso te digo, si yo tuviera un nexo, me lo hubieran sacado en el momento que me quisieron descarrilar mi candidatura. Porque cuando se da ese evento, yo ya estaba arriba de Luis Donaldo Colosio.
1: Pues ahí está, Waldo Fernández aspira a ser...
0: Coordinador de la defensa de la Cuarta Transformación.
1: y la soberanía de mi pueblo cuando Alberto así, tú me querías como yo así, y así toda la canción de Polanca y César Costa juntos. Gracias, Waldo, por estar aquí en la cabina. Estaremos pendientes del proceso y de los procesos, no solo en Morena. Bueno, ya ves que los del PT y el Verde luego ya mejor los cancelan porque...
0: No, también están
1: participando. En Sinaloa la orden fue, esta es y no hay procesos.
0: No, no hubo. También están participando.
1: No, ya... Ganó Imelda Castro, pues es lo que hay, es lo que
0: ha hecho méritos.
1: Bueno, ya veremos cómo se ponen las cosas. El 27 hay elecciones, 17 gubernadores en juego, entre ellas Nuevo León, estado que quiere gobernar Waldo Fernández, que nació en San Pedro Garza García.
0: No, yo nací en Monterrey. No, ¿ves?
1: Ah, ya. ¿Viviste? ¿Vivías o vives?
0: Vivo en San Pedro. Nací en Monterrey, Nuevo León.
1: O sea, la cultura del esfuerzo encabritado.
0: Encabritados.
1: Por el cabrito.
0: Y antes de que se especule en algo más, mi casa la adquirí antes de ser político. O sea, ahí está el registro público de la propiedad para que no haya problema.
1: ¿Y
0: ¿no?
1: como cuánto vale?
0: Una lana.
1: Bueno, ya le obligarán a transparentar su declaración.
0: No, incluso hace poco me sacaron en un periódico.
1: Pero esa casa ya la presentaste
0: en mi declaración.
1: En la 3 de 3.
0: Y saqué un crédito hipotecario y está en mi declaración. Y hace poco me lo sacaron ahí y dije, oye, pues está en mi declaración. Que aparte, pues siempre,
1: ¿cuánto vale?
0: Siempre que he declarado yo.
1: 2,5 millones, 3.
0: Que el crédito hipotecario.
1: No, la casa.
0: Nada más.
1: Siempre de dólares, dice.
0: No, tampoco, no tanto, ¿no? Pero siempre que hago yo mi declaración, pongo ahí que se... Pero
1: está ahí publicada, ¿no?
0: Claro.
1: ¿El valor cuánto es?
0: Como debe de ser
1: publicada. Es que no me lo sé.
0: ¿Verdad?
1: ¿Cuánto es?
0: Pues debe andar rondando los 30.
1: ¿Verdad? 30 millones de pesos.
0: Sí, es correcto. Es una residencia.
1: ¿Verdad? Ay, ahora sí ya me quedé así de, híjole.
0: Tengo una empresa inmobiliaria, o sea, soy empresario.
1: Sí, sí, sí, ¿no? Lo que decías desde el principio. Y aspiras en esta competencia a ganar para poder llegar a ser gobernador de Nuevo León.
0: Pero primero es ser coordinador de la defensa de la cuarta transformación. Aunque yo que tengo la culpa, yo no le puse el cargo, hermano.
1: Ya está, traes el mensaje grabado como el carrito de tamales. ¡Ay, tamales, guajero! Ya ni siquiera hacen el esfuerzo de gritarlo. Ya está grabado en un cassette.
0: No, es el de cómo es, ropa usada.
1: Bueno, puedes enseñar así como un código QR que a que venga el cargo.
0: Así y tú es,
1: ¿no? Ah, es un candidato a gobernador, ya la
0: chica. Es eso.
1: Bueno, no puedes decirlo porque si no te meten...
0: Es correcto, pero eso es coordinador de la defensa.
1: Está Tadei.
0: No, es coordinador de la defensa de la cuarta transformación.
1: Bueno, ya veremos cómo va el proceso, cómo van las candidaturas, cómo van las encuestas y cómo van los berrinches, porque nunca falta.
0: En Nuevo León, todos los que estamos en el proceso somos gente sensata.
1: ¿No? Bueno.
0: Yo en Nuevo León no le veo mayor problema.
1: Gracias, Waldo.
0: Gracias, compadre, por la invitación.
1: Waldo Fernández es aspirante a eso que dijo, al eufemismo morenista en la gubernatura de Nuevo León, que se elige en junio del año que entra, en 2027. Pausa y volvemos con más, que ya nos pasamos un poquito.
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1: ¿Qué horas son estas de llegar?
14: Yo estuve aquí temprano.
1: No, pues yo no. Es que pues se nos va alargando.
14: Pues sí, la plática.
1: Ya me están reclamando. No, que interrumpes. La plática estaba buena, ¿eh? Estaba buena. Veremos cómo se pone porque pues es año preelectoral. Mire, si está el asunto de la crisis, como le decía yo al principio del programa, pues ¿qué le va a sacar a quién qué?
14: Pues sí.
1: En este trayecto por las gubernaturas, ¿no? Sobre todo, en fin. ¿Noticias?
14: Información y música.
1: ¿Nos va a gustar?
14: No lo sé, pero pues es información y es la brecha generacional.
1: ¿Qué pasó? A ver, ¿a ti te gustaban los lunes de regreso a clases?
14: No me incomodaban, ¿eh? No,
1: yo no, siento no. Que este lunes de regreso a clases para mí ha sido como un...
14: Creo que me incomodan
1: Mercurio
14: más
1: Mercurio retrógrado.
14: Creo que soy más... No, pero cuando era niña, no, a mí sí me gustaba regresar a la escuela.
1: Y a ustedes que están del otro lado, ¿qué tal el tráfico en la mañana?
14: Uf.
1: No se preocupen, mañana y pasado va a estar peor.
14: Exacto.
1: Siempre pasa lo mismo. Noticias y música con Carla Santillán.
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14: En W Radio, el morenista Higinio Martínez, quien a partir de mañana será el nuevo presidente del Senado, aseguró que optará por el diálogo con todas las fuerzas políticas, incluido su compañero de bancada, Gerardo Fernández Noroña, quien se opuso a su designación.
15: El día de ayer el grupo parlamentario, con una asistencia mayoritaria, faltaron 4 o 5, decidieron que yo fuera la propuesta para encabezar la mesa directiva, presidir el Senado.
1: O sea, ¿no le quita el sueño que Noroña esté diciendo que fue un proceso con engaños, con trampas?
15: No, lo que yo tengo el respaldo del grupo parlamentario, absoluto, completo. Mi actuación, mi actuar como presidente del Senado, tiene que ser representando a todo el Senado, y en eso incluye a las 128 y 28 senadores de la República, y estoy obligado a respetar los mismos derechos para expresarse libremente. El trabajo en el Senado es permanentemente de diálogo. Nuestra presidencia tendrá que respetar y hablar con todas y con todos los senadores.
14: Jorge Romero, dirigente nacional del Partido Acción Nacional, aseguró que su partido le dará la sorpresa de su vida a Morena en las elecciones de 2027.
16: Se van a llevar la sorpresa de su vida. Me juego lo que me juego en decirte que vamos a conservar Aguascalientes, en que vamos a conservar Querétaro, en que vamos a conservar Chihuahua, y vamos a dar las sorpresas de su vida en todas las demás. Que va a ser una mezcla de nuestro trabajo, también consecuencia de la guerra civil que aquellos se traen y que ni siquiera se preocupan por disimular. En Morena misma está el germen de su autodestrucción.
14: El gobierno federal renovó el acuerdo voluntario con gasolineros para mantener el litro de la gasolina Magna en un precio máximo de 24 pesos y el diésel en un precio máximo de 27 pesos por litro. La medida busca evitar incrementos injustificados en el precio de las gasolinas y reducir el impacto que estos aumentos puedan generar en la economía familiar. La jefa de gobierno, Clara Brugada, respaldó la legalización de la eutanasia y el derecho a una muerte digna en la Ciudad de México. Sin embargo, pidió que se dé una discusión amplia del tema, aunque adelantó que las encuestas indican que la mayoría de los capitalinos están a favor de la eutanasia.
17: Este gobierno cree en la autonomía personal frente al sufrimiento intolerable. Sin embargo, hay que construir una ruta. Y esta ruta tiene que ver también con cómo lo ve la ciudadanía. Mandamos a hacer una encuesta sobre qué opinaba la gente sobre legalizar la eutanasia y 86% de la población dice que está de acuerdo.
14: Y adivina quién está en México.
1: Uy, a ver, bueno. ¿La justicia?
14: No,
1: esa no llegó.
14: Pues viene del sur.
1: ¿Del sur?
14: Del sur de América.
1: Bueno, la Rosalía sí.
14: Ah, bueno, eso, bueno, pero ella viene de
1: España. Qué maravilla, ya lo vi. Ah, sí, pero venía de Argentina, ¿no? De su gira. Sí.
14: No, pero el que está en plena Ciudad de México es el expresidente de Colombia, Gustavo Petro. Se encuentra en la Ciudad de México y anunció la publicación de un nuevo libro en un acuerdo con el Fondo de Cultura Económica, sí, la que dirige Paco Ignacio Taibo II. El exmandatario adelantó que ya ha terminado el texto titulado Economía Política de la Crisis Climática, que se editará en español y posteriormente en otras lenguas.
1: Bueno.
14: Y ahora sí, para cerrar, Natanael Cano anunció nuevas fechas de su gira por México. Hasta ahora suman 14 conciertos entre septiembre y diciembre próximos. El volumen 1 Tour 2026 inicia el 18 de septiembre en el Estadio GNP de la Ciudad de México y concluirá el 5 de diciembre en Acapulco. En el Inter visitará Guadalajara, Monterrey, Mérida, Puebla, Oaxaca, Morelia y muchas ciudades más. Así que pues estén pendientes si es que les gusta Natanael Cano.
1: Que por cierto, la semana pasada publicaban las notas de que se rebelaba contra estas políticas de la prohibición de conciertos tumbados.
14: De corridos tumbados.
1: De corridos tumbados. En bueno, es
14: conciertos.
1: Que. De capos, ¿no?
14: Pues sí, o de donde hacen referencia a apología del.
1: ¿Y qué crees? Que luego lo busqué en X y me sigue.
14: Y yo así. Mira.
1: ¿Y eso?
14: Bueno, pues quiere estar bien informado, ¿no? Quiere estar bien informado en W.
1: Bueno, pues sí, sí, me llamó la atención, dije, vi la nota. De hecho, la nota dice, Natanael Cano se rebela contra la prohibición de corridos tumbados. Dije, pues ahora con todo lo que ha salido,
14: sí,
1: ¿no?
14: Sí,
1: que
14: sí,
1: el concurso en la mañanera y luego este hombre que ganó, pues que antes sí y ahora no. ¿Sabes? Las maromas ahí están en todos lados, ¿no? Lo
14: bueno,
1: hemos visto.
14: Ahí
1: y dije,
14: está.
1: A ver, ¿y cuál es su cuenta de? Como yo soy millennial, pues me meto al X y no al Instagram primero. Pero bueno, ahí está Natanael Cano. ¿Te gusta?
14: No, no soy fan.
1: Bueno, no, pues no, tú trajiste la nota, ¿eh?
14: Pero es nota y aquí no importa si
1: rollo.
14: Nos gusta o no, es la información.
1: Para la audiencia.
14: Exactamente.
1: Muy bien, gracias Carla.
14: Muy buenas noches.
1: Pausa, regresamos con más.
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1: Siete de la noche con 20 minutos. La violencia otra vez en Zacatecas. Una comandancia de policía del municipio de Ojo Caliente fue atacada con un coche bomba la tarde de ayer domingo, dejando un saldo de 11 personas heridas, dos de ellas policías municipales, más 17 viviendas destruidas, varios vehículos dañados. Allá en Zacatecas está nuestro corresponsal Horacio González. ¿Cómo estás, Horacio?
7: Enrique, ¿cómo te va? Buenas tardes, gusto en saludarte. Pues bien dices, cochebomba ayer en Ojo Caliente y motobomba el sábado en Villa García, pero también el jueves pasado tres artefactos explosivos en la carretera federal 54 del municipio de Tabasco, esto en la comunidad de San Luis. Los saldos, por lo pronto, del coche bomba de ayer, que por cierto tenía reporte de robo desde el pasado mes de abril en Jalisco, los detalla el secretario general del gobierno, Rodrigo Reyes, a quien escuchamos, Enrique.
8: El reporte de 11 personas que fueron heridas a través de esta explosión, todas están recibiendo atención médica. Solamente tenemos el reporte de una persona lesionada que puede considerarse grave, que está siendo atendida en el hospital del Issste.
7: Entre los lesionados, Enrique, te comento, hay tres menores de edad. ¿Qué fue lo que sucedió ayer aproximadamente a las 19:30 horas entre las calles González Ortega y Olivos? Esto es en el centro de Ojo Caliente. Te refiero, estamos a 50 kilómetros de la capital zacatecana. Explota este vehículo en las inmediaciones de la Comandancia de Policía Municipal y esta onda expansiva, Enrique, afecta a 38 viviendas, 17 de ellas muy dañadas, 11 vehículos afectados, entre ellos, como ya decías tú, dos patrullas. Hoy por la tarde, en sesión de Cabildo de Ojo Caliente, se determinó suspender la Feria Regional de la Tuna y de la Uva, misma que este lunes ya había sido por lo pronto parada en lo que era la coronación. También el día de hoy se canceló, se suspendió el ciclo escolar de educación básica, pero también se anunció hace ratito, Enrique, que mañana continuarán las actividades normales de educación básica como de la presidencia municipal. Es importante también destacarte lo que te decía, que el pasado sábado apenas en el municipio de Villa García, también a 106 kilómetros de aquí de la capital zacatecana, había explotado una motobomba con un elemento de la policía estatal lesionado, además de una maestra. Y el jueves pasado inició esto, Enrique, porque en el municipio de Tabasco, esto a 127 kilómetros también de esta capital, en el trayecto de la carretera 54, la federal 54, hubo tres artefactos explosivos con el saldo de un elemento policíaco herido. Así las cosas, Enrique, en Zacatecas.
1: Bueno, gracias, Horacio, un abrazo.
7: Saludos, Enrique, un fuerte abrazo.
1: Que por cierto, dijo Ricardo Monreal, el hermano del gobernador David Monreal, que era normal que la gente del crimen organizado pusiera un coche bomba, ¿no? En fin, eso es lo que dijo hoy Ricardo Monreal. Y bueno, evidentemente, pues lo trolearon, digamos, que en las redes sociales. El gobernador, por su parte, dice, no nos vamos a dejar intimidar. En fin, a ver a dónde va a parar ese asunto con este regreso, si es que se había ido, de violencia en Zacatecas. Ahora nos vamos hasta Michoacán. Nota importante sobre el asesinato del R5 o el Huicho, líder del cártel de los Reyes. El líder cayó después de un enfrentamiento armado coordinado por elementos del ejército mexicano y la Fiscalía Especializada en Materia de Delincuencia Organizada de allá de Michoacán. En la capital, Morelia, está nuestra corresponsal Yasmín Ferreira. Yasmín, ¿cómo estás?
5: Hola Enrique, buenas tardes, gusto en saludarte a ti y al auditorio. Efectivamente, uno de los líderes del cártel de los Reyes, Luis Enrique Barragán Chávez, alias el Huicho o el R5, fue abatido durante un enfrentamiento esta mañana con soldados del ejército mexicano en esta región de los Reyes, aquí en Michoacán. Sobre los hechos, se sabe, Enrique, que en el fuego cruzado habría muerto el líder criminal considerado objetivo prioritario para los gobiernos de México y Estados Unidos. Incluso el gobierno norteamericano ofrecía una recompensa de $3 millones por él. El cártel de los Reyes mantiene asolada la región de Peribán, Tancítaro, Los Reyes y Tinguindín, zona productora de aguacate de exportación. Es de calidad el aguacate en estos municipios. El Huicho es el segundo líder delincuencial que cae tras la detención, pues también de Alfonso Fernández, alias el Quiringua, hace un mes en esta misma región del estado. Es parte de la información que les comparto, Enrique.
1: Bueno, pues ahí está. Gracias, Yasmín.
5: Estoy al pendiente. Buenas tardes.
1: Yasmín Ferreira es corresponsal de W Radio en Michoacán. Son las 7:25. Pausa y volvemos con más información.
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1: 7:28. ¿Qué está pasando en el mundo digital? De eso vamos a platicar.
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1: Uy, creo que la computadora dio un brinco para atrás. Eso fue hace una hora. Y tú no eres Arturo Ángel, ¿verdad?
2: No.
1: A ver, ustedes me... ¿Ya estamos listos? Bueno, a ver. Ahora sí. 3, 2. Mira, esto es como
2: aquí
1: en vivo.
2: Aquí no pasó nada.
1: Así pasa, ¿no? La radio sí, en vivo, sí. Pues es así, sí. En vivo. ¿Qué está pasando en el mundo digital? De eso vamos a platicar.
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1: Alejandra Pérez Molina, ¿cómo estás?
2: Hola.
1: ¿Cómo son las vicisitudes de la radio en vivo?
2: Sí, pero pues muy feliz de volverles a presentar las tendencias y con un caso que ya saben, los que me siguen en Instagram, ya saben que me ha apasionado y pues que...
1: A ver, cuéntanos, ¿de qué caso se trata?
2: Ahí les va. Pues de lo de Lindsay Clancy en Estados Unidos, que supuestamente mató a sus 3 hijos, pero pues ha desatado mucha controversia. Por, pues, hablar de temas de depresión posparto, de psicosis posparto. Y me ha llamado la atención que muchas mujeres han salido a decir, pues, que también viven por eso, pero es difícil hablar de eso porque son muy juzgadas.
1: Sí, es un temazo, ¿eh? Uh-huh. Y es un temazo que va más allá del hecho mismo. Es un temazo que tiene un origen en la bioquímica. Sí. Que cada cuerpo es diferente. Y sí. Procesa las cosas de forma distinta. ¿Lo escuchamos?
2: Vamos.
1: Adelante.
2: En enero de 2023, una tragedia ocurrida en Massachusetts, Estados Unidos, se apoderó de la conversación y con el paso de los meses se convirtió en uno de los casos más debatidos sobre salud mental materna a nivel internacional. Lindsay Clancy era una enfermera especializada en obstetricia, madre de 3 hijos y residente de la localidad de Tewksbury. El 24 de enero de 2023, sus 3 hijos, Cora, de 5 años, Dawson, de 3, y Callan, de apenas 8 meses, murieron en su domicilio. Presuntamente Clancy fue la responsable y sufrió lesiones graves al caer desde una ventana de la vivienda en un intento aparente de suicidio que la dejó con lesiones que la paralizaron de la cintura hacia abajo. Desde entonces, las autoridades estadounidenses iniciaron un proceso judicial en su contra. Sin embargo, el caso pronto dejó de ser un simple expediente criminal. La discusión central no gira únicamente en torno a lo ocurrido aquella tarde, sino al estado mental de Lindsay Clancy en el momento de los hechos. La fiscalía sostiene que actuó de manera consciente y que comprendía lo que estaba haciendo. La defensa, en cambio, argumenta que atravesaba una grave crisis psiquiátrica relacionada con el periodo posterior al parto y que sufría síntomas compatibles con una psicosis posparto que habría alterado profundamente su percepción de la realidad.
3: You agree that the Commonwealth does not have to prove these certain facts that are contained in the stipulation. Do you understand that?
4: Yes, Your Honor.
3: Are you doing this willingly and voluntarily?
4: Yes, I am.
2: Por esa razón, el juicio ha estado marcado por el testimonio de psiquiatras que la trataron y expertos forenses que intentan responder la pregunta del juicio. ¿Era capaz de comprender plenamente sus actos o se encontraba bajo una condición psiquiátrica severa? Más allá del veredicto al que llegue el jurado, el caso despertó un interés extraordinario porque tocó temas que generan incomodidad y debate. La maternidad, la enfermedad mental y las fallas de los sistemas de salud para identificar a tiempo situaciones de riesgo. Conforme avanzó el proceso, miles de mujeres comenzaron a compartir en redes sociales sus propias experiencias con depresión, ansiedad y otros trastornos después del parto. Al mismo tiempo, muchas personas insisten en que el foco principal no debería alejarse de las víctimas, que son los 3 niños que perdieron la vida.
4: mí me arrancó 4 meses después. No es algo que le pasa a la gente cercana, obviamente, porque no se dice en voz alta. Y de verdad que cuando empecé a tener pensamientos intrusivos, no los quería decir porque pensé que era la única mujer en el mundo que le estaba pasando. Y un miedo enorme a ser juzgada, porque obviamente lo que a una se le pasa por la cabeza son cosas muy cancelables. De hecho, he llegado a pensar, ¿qué pasa si lo doy en adopción ahora? Por ahí la gente se olvida que tuve un hijo.
2: Lo que comenzó como una tragedia familiar terminó convirtiéndose en una conversación mucho más amplia sobre la salud mental materna, responsabilidades individuales y apoyos sociales para las mujeres que atraviesan el embarazo y el posparto. En la siguiente parte hablaremos de la profunda división social que este caso ha provocado y de las preguntas que ha abierto sobre la forma en que entendemos la maternidad y la salud mental.
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1: Vaya, es tema de debate,
2: sí,
1: y de atención y de prevención y de reflexión. Todo eso conlleva el asunto de la depresión posparto, la psicosis por parto, que en casos como este se puede presentar mucho tiempo después de haber dado a luz a un hijo.
2: Sí, y fíjate que justamente estoy tratando de conseguir testimonios por si alguien quiere dar, pues platicar cómo le fue, pero se ha complicado porque
1: sí, claro, nadie quiere hablar del tema.
2: Sí, exactamente.
1: También puede ser de manera anónima si sabemos que es un caso real. Obviamente, como periodistas vamos a cuidar su identidad, pero es muy interesante este asunto. También está la otra parte de los psicólogos, terapeutas, etcétera, doctores incluso especializados en obstetricia y maternidad y demás, que tienen muchísima expertise y muchísimos casos.
2: Sí, sí, sí.
1: O sea, nada más voltea a ver a su alrededor y diga, ¿cuántos casos conoce de este tipo? Digo, no el extremo de Clancy puede ser, pero sí de este padecimiento. Y es más común de lo que creemos, ¿eh?
2: Exactamente, pero muchas no lo hablan por miedo a ser juzgadas.
1: Y las que lo hablan son señaladas y son acusadas de ser desentendidas, desprendidas, malas mamás, etcétera, etcétera. En fin, gracias, Ale.
2: Seguiremos hablando del tema.
1: ¿Qué tema? Gracias, Alejandra. Gracias. Pérez Molina con las tendencias del mundo digital 7:35.
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1: ¿Cómo estás, Nico?
6: Muy bien, mi querido Enrique, feliz de saludarte y diciéndote que te despidas de Eric Lira porque se va de Cruz Azul.
1: Mónaco, ahora el destino final.
6: Sí, estaba esperando, ya habían llegado a un acuerdo desde el viernes entre los clubes, pero había un tema muy importante y es que Mónaco tenía que liberar una plaza de extracomunitario. El día de hoy lo hace, Balagún se va al Everton y con esto ya se puede liberar esa plaza. Hace unos momentos, Víctor Velázquez, presidente de Cruz Azul, lo dice en conferencias de prensa, lo que representaba para Eric Lira y Europa y el apoyo que le dio Cruz Azul, que a ver, sí lo apoyó, lo vendió caro, porque rechazó 2 ofertas y hasta la tercera fue cuando cedió. Pero bueno, al final esto también es un negocio y Cruz Azul tiene que buscar
1: defender sus intereses. Bueno, salió bien toda la negociación, sí, y supuesto. Se va y pues, redondito el asunto, ¿no?
6: Sí, y ahora tendrá la oportunidad de jugar en un gran equipo. Recordemos que Rafa Márquez, antes de triunfar en el Barcelona, lo hizo en el Mónaco.
1: Claro.
6: Puede ser gran primer paso. Ojalá que así sea para Eric Lira. Desde mi punto de vista, o por lo menos yo pensaba que se iba a ir antes, ¿no? Que terminando el Mundial, 1 semana, 2 semanas después se iba a ir. La verdad es que pasó mucho tiempo, pero bueno, al final se concreta esta transacción y Eric Lira jugará en Europa. Lo que también ya se hizo oficial fue lo de Santi Jiménez al Porto, que recibe una nueva oportunidad. Santi Jiménez no tuvo un buen año en el Milan, no tuvo un buen Mundial. A pesar de eso, creo que el Porto ve condiciones importantes en el delantero mexicano y le da la oportunidad a Santi de jugar una liga importante como es la de Portugal y recuperar su nivel para volver a ser relevante. Ojalá que la aproveche Santi Jiménez.
1: Vaya, bueno, pues qué momento, qué momento para la historia del fútbol finalmente, no nada más para Lionel Messi, que evidentemente, pues en sus fueros internos será un momento muy difícil y seguirá unos años más jugando con Miami o quizá en otro equipo. Está muy a gusto ahí en Miami y tal vez son sus últimos años en el fútbol profesional, Nico. No sé si vayas a dedicarse después no creo, a ser entrenador, comentarista, en fin, Nicolás Romay se ha despedido, la leyenda del fútbol del siglo XXI de su selección.
6: De su selección nada más, y sí vale la pena aclararlo, Enrique, porque hoy con una carta muy emotiva que publica en sus redes sociales, Leo Messi dice adiós a la selección de Argentina, y hay un tema muy especial, y es que Messi dice que él había escrito esa carta cuando terminó el Mundial, pero que no sabía si la iba a publicar o no. Y después de que su padre falleciera hace unas semanas, dice, la verdad es que si yo hubiera seguido jugando en la selección de Argentina, hubiera sido por mi papá. Y el que ya no esté aquí, la verdad es quita mucho sentido, y es por eso que tomo la decisión de no seguir con Argentina, ¿no? Porque él dice, el único que me hubiera podido impulsar, motivar o decir, bueno, lo hago por él, era mi papá, y al ya no estar aquí, pues prefiero ya dar un paso al costado. Se va como un grande, lo escribes perfectamente bien, lo que hizo Messi con la selección de Argentina, sí, es increíble, porque aparte es una historia que nos recuerda que el éxito no es lineal y que vale la pena caerse y levantarse las veces que sean necesarias. Leo Messi en el 2016 dijo, la selección no es para mí, no se me da después de perder una final de Copa América y de fallar un penal. Bueno, pues Messi regresó y demostró que sí era para él, que sí se le daba, porque logró salir campeón del mundo y tirando del carro. ¿Por qué? Porque Messi fue determinante para lograr ese título en Qatar. Así que Leo Messi se va como el más grande de la selección de Argentina. Será debatible, para mí lo es. Lo que hizo con Argentina es increíble.
1: No, bueno, no tiene parangón, la verdad sea dicha. En fin, se nos están acabando los grandes astros del fútbol en el siglo XXI. A ver cuál sigue después de Cristiano Ronaldo y obviamente de Lionel Messi. Nico, te mando abrazos.
6: Igualmente, Enrique, saludos.
1: Igualmente, Nicolás Romay, titular de Claro Sports en W, a las 3 de la tarde en estas frecuencias. Son 20 para las 8.
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0: Oiga, tengo en mis manos este libro. Se ha escrito mucho sobre el caso. Y le voy a contar una anécdota. Hace algunos años, cuando era secretario de Seguridad Pública del gobierno de Felipe Calderón, fui a la oficina de Genaro García Luna. Bueno, Genaro García Luna estuvo sentado aquí en esta silla y nos dijo que pues jamás había interactuado con el crimen organizado, ni lo habían sobornado, ni siquiera un guiño, ni una sonrisita. Eso dijo, y después a los meses estaba en una cárcel de máxima seguridad en Estados Unidos. Pero ese día que fui a su oficina, con su tartamudeo clásico, medio le entendía, medio no le entendía, pero nos contó a un petit comité de periodistas que él había detenido al Mocha Orejas en Morelos, que él había sido el autor, pero que le dejó a otro comandante que se llevara el crédito porque así le convenía en ese momento. Yo me quedé sorprendido ese día y dije, mira nada más lo que nos está contando este hombre. Off the record, obviamente, dijo, ahorita ya lo puedo contar porque finalmente pues ya está en la cárcel. Y tengo en las manos este libro, videoseries, audioseries, libros, etcétera, etcétera, sobre Daniel Arizmendi. Se llama El Mocha Orejas, Conversaciones desde el Infierno. Lo publica la editorial Trillas. Y es una serie de diálogos infernales, diría yo, como dice Olga Wornat. Olga Wornat, periodista, que está aquí en la mesa. ¿Cómo estás, Olga?
1: ¿Cómo estás?
0: Bienvenida, ¿cómo te va?
1: Un gusto, un placer. Un poco triste por lo de Messi, porque la verdad me golpeó hoy a la mañana la noticia, y como te dije antes, pero realmente este libro me costó muchísimo, muchísimo, mucho mental,
0: emocional
1: y físicamente.
0: ¿Cómo fueron las entrevistas con Daniel Arizmendi?
1: Porque ¿dónde conseguirlo a él fue fácil? Aunque no lo creas, después de 25 años en ese momento, yo dije, se cumplen 25 años.
0: De su detención.
1: De su detención. Entonces, para mí era un historión, porque yo ya venía investigando esta serie de bandas de secuestradores de los finales de los 90, del sexenio de Cedillo, ¿no? Habían comenzado a crecer a finales del gobierno de Salinas, ¿no? Obviamente la situación del país, con esto no quiero justificarlo para nada, la situación del país, yo digo que Daniel Arizmendi es un ícono, de alguna manera, de la violencia del política, de los crímenes políticos que se vivieron en esa época, en los 90. Y después,
0: ¿en Morelos encendido?
1: No solamente en Morelos, en todo el país. Los crímenes políticos, más habían 100 bandas de secuestradores. 100.
0: Sí, esa fue una crisis de secuestro brutal.
1: Pero brutal, brutal. Que tumbó un gobernador.
0: Finales de los 90, principios de los 2000.
1: Tumbó un gobernador, bueno.
0: Carrillo Olea.
1: Y luego que todavía siguió
0: Sergio Estrada y sus helicópteros del amor.
1: Ni hablar. Sergio Estrada Cajigal, sí, exacto.

0: Eso se sabía. Y mucha gente no denunciaba. En Morelos no denunciaban, porque tenían, no sé si más miedo de las policías que lo de los secuestradores.
1: Híjole.
0: Sí, no.
1: Es que la
0: Y
1: gente que vive en Cuernavaca nos está escuchando y sabe perfectamente que aún vive en Cuernavaca después de aquello
0: de
1: y de
0: aquello.
1: aquellas otras, porque bueno, luego llegó Cuauhtémoc Blanco, o sea,
0: No, no,
1: la
0: no,
1: han, la
0: no,
1: han
0: no.
1: vivido. Pero hay una parte que me llama muchísimo la atención, Olga, del libro. Cuando llegué a la página 136, que es
0: Sí.
1: la parte es quinta parte,
0: Sí.
1: Cecilia y Josefina, Cecilia y Ociel, y dices, o recuperas una cita de agosto de 1998 del propio Daniel Arizmendi, el Mocha Orejas, y dice: el dinero nunca me emocionó. Me emocionaba más ir a la hora que se iba a secuestrar a una persona que cobrar. Eso era emocionante.
0: El...
1: Describe mucho, muy bien quién era este hombre, o que era
0: No,
1: un vía o
0: no,
1: no.
0: yo me quedé sorprendida, yo le envié una carta, él me la contestó enseguida, yo nunca pensé que iba a contestarme. Y establecimos una relación, entre comillas, un vínculo que a mí, honestamente, porque él es un psicópata narcisista, así está calificado, pero cuando él me dice esa frase que me comentas, yo quería que él me la dijera, que él me contara cuál era el fin, porque yo estudié a toda la familia, encontré a los hermanos, hice toda una radiografía familiar. El hermano menor, a quien yo agradezco infinitamente, es director de cine. Y el hermano mayor, doctor en economía. Y de cuatro varones que vivieron lo mismo, exactamente lo
1: La
0: mismo, en
1: misma
0: esa casa.
1: formación, la misma
0: La
1: familia.
0: misma familia disfuncional, violenta, el padre borracho. La mamá era una santa que trabajaba día y noche en la refresquera Pascual, para sus hijos, que sus hijos estuvieran bien, era muy recta. Yo digo, ¿qué? ¿Cuándo fue que se le torció el camino a
1: ¿En qué
0: él?
1: momento
0: ¿En
1: decidió
0: qué
1: ser
0: momento, no?
1: criminal?
0: ¿En qué momento?
1: ¿Y te lo dijo?
0: No, él no, me lo
1: ¿Lo
0: contó el
1: pudiste?
0: hermano, el hermano.
1: ¿Y en qué momento el Mocha
0: El
1: Orejas decide
0: hermano, porque
1: ser
0: yo le pregunto, ¿cómo era cuando era chico? Era
1: agresivo?
0: agresivo con los animales, que es un dato clave. El niño que es malo y que lastima a un animal, un animalito, seguramente tiene un rasgo psicopático.
1: Lo he escuchado en otros casos de asesinos seriales, ¿eh?
0: Sí, totalmente. Yo me guié mucho, encontré al psicólogo que lo atendía a él, que lo trataba a él en Almoloya, y que fue un gran respaldo para mí, Arturo Morán, que está en San Luis Potosí, y que fue un gran respaldo y una gran contención para mí. Yo me dejé acompañar por él y él me indicó qué preguntas no hacerle nunca a un psicópata narcisista, cómo reaccionar frente a él, cómo no reaccionar jamás. Hubo momentos en que yo, la verdad, estaba a punto de estallar, ¿no? Porque él me provocaba todo el tiempo, ¿no?
1: O sea, tenías que ver al que fue el psicólogo de Daniel Arizmendi
0: Lo
1: para poder
0: encontré, lo
1: tú
0: encontré, sí.
1: encarar la entrevista
0: Lo
1: con un
0: encontré
1: psicópata de ese nivel.
0: y él, la verdad, un profesional de primera, que justamente hoy hablé con él y yo podía llamar a cualquier hora y la verdad que fue un gran respaldo para mí porque yo hubo noches que no podía dormir porque tenía un celular para hablar con él. No le iba a dar el mío, tenía un celular con un chip.
1: Como en películas,
0: Ajá,
1: como en series,
0: como en series.
1: ¿no?
0: Por otra parte, cuando él me dice lo de la adrenalina, él después lo amplía y me dice que era como un orgasmo.
1: O sea, se va al terreno de lo
0: De
1: hedonista sexual.
0: lo sexual, sí. Si leyeras la novela, te mueres. Te mueres. Porque la novela es tremenda.

0: La Virgen del Perrito. 250 páginas, muy bien escritas, ¿eh? Con una trama tremenda.
1: No me digas.
0: La protagonista es una mujer, una niña, que viene del mismo lugar que él, mucho de él, que tiene el nombre de la madre de él.
1: ¿Está
0: María.
1: Bien escrita esa novela?
0: Muy bien escrita. Yo pensé que me iba a encontrar con un desastre. Él me la mandó para que yo le diga si era, si estaba, si a alguien le iba a interesar. Yo no podía parar de leerla. Todo el equipo que trabajó conmigo tampoco. Me decían, no puedo parar.
1: ¿La escribió a mano?
0: Y la hizo pasar
1: en computadora.
0: Con el hijo. Y el hijo me la hizo llegar.
1: ¿Y qué dice el hijo del papá? ¿Tú conociste también al hijo?
0: No, yo no hablé con el hijo porque llegué a un acuerdo con él. Cuando él decide aceptar la entrevista, porque primero me pide plata, yo le dije, yo no pago por entrevista. No pago por entrevista, no pagué nunca a nadie, ni famoso, ni no famoso.
1: ¿Qué es una primera respuesta de otros asesinos seriales que han pasado en Perú, en Colombia? Cuando hay algún periodista interesado en contar esa historia.
0: Yo soy pobre, licenciada. Yo soy pobre ahora.
1: Los criminales lo primero que dicen es dinero.
0: Dinero. Yo soy pobre, licenciada. Es para aquí, para adentro, para comprarme comida yo. Le dije, mire, Daniel, lamentablemente no. Primero lo hablé con el psicólogo y digo, ¿y si me cierra la puerta? Mira, Olga, no te la va a cerrar. Porque él hace 25 años que está solo como un perro y nadie se acuerda de él, nadie lo va a ver. Y tú le golpeaste la puerta. Él es narcisista, él quiere fama.
1: Atención.
0: Quiere atención, quiere reflectores, quiere fama. ¿Te acuerdas cuando llama a Reforma?
1: Sí.
0: Que llamó por teléfono
1: a la redacción.
0: Claro, a la redacción de Reforma.
1: Sí, sí.
0: Que fue un grave error. Pero era porque su narcisismo no daba más. Él necesitaba darse a conocer y seguir sembrando miedo. Entonces, cuando fue, pero era una, yo vivía caminando al borde del abismo. Yo creo que caí varias veces al abismo. El abismo me devoró, como decía Nietzsche.
1: ¿Tomaste terapia después de entrevistar a Daniel Arizmendi?
0: Sí, tomé terapia.
1: O sea, específicamente para hablar de Daniel Arizmendi.
0: De Daniel Arizmendi. O sea, porque no podía dormir de noche. Y no poder dormir te genera un desequilibrio físico,
1: sí,
0: ¿no?
1: De rendimiento.
0: Además, él me amenaza al final. Él me amenaza, o sea, porque, claro, el vínculo, yo cada vez iba averiguando más. Iba por los costados, por los caminos, por otros caminos. No iba directamente, nunca tenés que preguntarle a un psicópata.
1: Frontalmente,
0: está arrepentido porque no tiene empatía, carecen totalmente de empatía, se va a cerrar. Además fue una de las cosas que él me dijo, no venga como los anteriores de aquel momento que vinieron a preguntarme chingaderas.
1: Así te lo dijo.
0: Ajá.
1: ¿Le mandaste el libro ya terminado?
0: Yo le hice la promesa de que le iba a mandar el libro y la voy a cumplir.
1: ¿No se la has mandado todavía?
0: No, todavía no le he mandado, la tengo que mandar por un correo, por DH, por alguno de estos correos.
1: Sí, sí, sí, de estafeta.
0: Sí, es estafeta.
1: De envío, ¿no?
0: De envío. Hay que ver si se lo dejan entrar, porque también está la otra. Curiosamente, él está detenido en un reclusorio de Oaxaca, de aquellos que hizo Calderón, ¿recuerdas? Que eran similares a los reclusorios de alta seguridad de Estados Unidos, que después hubo todo un problema de corrupción ahí.
1: Sí, porque además eran así subvencionados y entraba un privado y no sé qué.
0: Exacto.
1: Licitaciones y corrupción.
0: Licitaciones, cosas sucias.
1: Sí, sí, sí, sí.
0: Bueno, en ese reclusorio está él.
1: ¿Cuántas veces fuiste a verlo a su celda?
0: No, fui dos veces. No, a su celda no.
1: Bueno,
0: era
1: en
0: un patio.
1: Entrevistas, ¿no?
0: Un patio.
1: Ahí lo viste de frente personalmente.
0: Personalmente, es... No tiene nada que ver con aquel, uno tiene el recuerdo de aquel Arizmendi de pantalón de mezclilla y camisa cuadros, cabello largo, no
1: barbas.
0: Tiene cabello, barba, desarreglado. Pensá, hoy tienes casi 70 años. Está muy flaco. Está.
1: Tenemos que cortar, pero platicamos un ratito más con el teléfono para, claro, para poderlo compartir, claro, con la audiencia. Por lo pronto los dejamos con Alejandro Gómez en Hacen W. Olga Wornatz, aquí en la mesa. Gracias, Olga.
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6: ¿Cómo le vas a hacer para saber si una foto es real dentro de 2 años?
7: Bueno, Apple ya tiene una respuesta. Una función nueva en el iPhone que firma cada foto al momento de tomarla. En modo referencia. Y la manda a un servidor tan blindado que ni la propia Apple puede ver la imagen completa. Solo regresa un sello.
6: ¿Auténtica o no?
7: Si después alguien la recorta, la edita o le mete un filtro raro, el sello se rompe y queda marcada. Como el caparazón azul de Mario Kart. No importa qué tan bien la escondas, te va a encontrar. Desde agosto, la Unión Europea obliga a etiquetar también los textos hechos con inteligencia artificial, con casi 190 empresas ya firmadas. Sígueme en luisgg.com/mail.
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0: muchas buenas noches, 8 de la noche, 20 horas en la Ciudad de México. Felicidades a todas esas mamis y papis que forraron libros express. Y ayer también, además de forrar libros, felicidades a todos aquellos que vencieron su muro, su techo, a todos los que corrieron el maratón de la Ciudad de México, felicidades, aplauso para todos, felicidades a todos menos a ti que hiciste trampa, tú no tienes mi felicitación. Alex, buenas noches.
1: Buenas noches, Pepe. Sí, tienes razón. Bienvenidos primero a ASNW. Tienes razón, no hay que ser trampa. ¿Qué es eso? Ya no está de moda, ¿no? Eso déjeselo a los políticos. Nosotros, los civiles, pues, trataremos de hacer bien las cosas. Bienvenidos a este programa donde no vamos a hablar de las trampas, pero de repente a lo mejor sí, sino de lo que está haciendo Cruz Azul. Les vamos a platicar cuál es el plan que tiene para ir haciendo como un registro de todos sus seguidores en el mundo. Esta nación celeste, la nación azul, de nuevo la promesa del estadio. Y parece ya, es un hecho, Eric Lira, y qué bueno, sí, se va al Mónaco. Les daremos los detalles de eso, también de la presentación de Santi Jiménez hablando de ex Cruz Azulinos con su nuevo equipo, el Porto, en Portugal. ¿Qué pasó con la hormiga González? Lo tuvimos aquí en Claro Sport, por supuesto. Eliño, Mozo, Cáceres, Carlos Álvarez, usted no sé si lo ubica, este jovencito español, muy bueno. En fin, muchos jugadores se mencionan para irse fuera de nuestro país o para venir a jugar al fútbol mexicano. ¿Por qué? Porque son fechas, son horas ya previas al cierre de registro de Europa, no de todas las ligas, dura un poco más el de Rusia. En fin, hay muchos temas que queremos compartir con todos ustedes. También la despedida, otra vez, lo sé, pero esta parece definitiva, de Messi con su selección nacional, la selección argentina. Y ahora sí, presento a mis compañeros con muchísimo gusto. Arranco hasta Miami con Miguel Gurwitz. ¿Cómo estás, Miguel? Buenas noches. No se te escucha, no sé si estás muteado. ¿No? Ahorita regreso contigo y me sigo con Esteban Garrido. ¿Cómo estás, Stevie G?
2: ¿Qué pasa, Alex? Qué gusto saludarte a toda la gente que nos está acompañando. Pues el América viajó ya a Estados Unidos para la Leagues Cup y viajaron todos, sí, incluido Sebastián Cáceres. Es buen tema, por supuesto. Estaremos platicando qué tantas posibilidades tiene de salir porque le quedan menos ya de 24 horas al mercado allá en España.
1: O sea, es como el Julián Álvarez del América.
2: Ah, sí, así no lo deja. No lo deja.
1: Es que se supone que él ya se quiere ir, ¿no?
2: Desde
1: ya
2: hace tiempo. Cuando renovó.
1: ¿Con Alana? Oh, yo qué chismoso.
2: No sé. Cuando renovó, ¿te acuerdas, Alex? Que renovó hace 2 años, si no mal recuerdo. Sí. Era para venderlo en una mayor cantidad y que América ganara y que Cáceres también se pudiera completar eso. Pues sigue en el América.
1: Bueno, jugó un buen mundial. Digo, para lo que fue Uruguay. Sí. Jugó un buen mundial. Miguel Gurwitz, buenas noches.
3: Ahora sí.
1: Ahí listos.
3: Te decía, Ale, yo creo que hoy es... saludos, TV. Yo creo que hoy es un día de nostalgia en general, para todo el que le guste el fútbol, el adiós de la selección de Messi. Y esto quiere decir que, bueno, que le queda muy poquito tiempo en el fútbol en general. Messi seguía jugando al fútbol para jugar la Copa Mundial de Fútbol. Se quedó en la orilla, ¿no?, de conquistar el bicampeonato. Y esto solo nos deja saber que el retiro de Messi está más cerca que nunca. Por lo pronto, repito, pues es un día, seas argentino, brasileño, pues ver jugar a Messi es siempre un deleite.
1: Sí, de acuerdo. Es que el comandante dijo, me voy el próximo año, y Messi dijo, pues de una vez, ¿ya? Bien, vámonos ya.
2: Es momento.
1: En fin, pero no vamos a arrancar por ahí, sino por Cruz Azul. Víctor Velázquez, el ingeniero Víctor Velázquez, presidente de Cruz Azul y de la cooperativa, ofreció esta tarde una conferencia de prensa. Había sorpresas. La primera es que habló de un nuevo concepto, les platico. Es la campaña de afiliación para los aficionados. Resulta, y esto también, Miguel, Stevie, esto es la verdad una maravilla. Se habla de la Nación Azul en el comunicado para la gente Claro Sport y en AS.com lo podrán ver aquí, el comunicado de la directiva Cruz Azulina. Qué maravilla, Migue, de entrada para cualquier equipo importante, poder afiliar y poder registrar los datos de la mayor parte de sus aficionados así, simplemente con una campaña de vamos a afiliarte, bienvenido a la Nación Azul. Te metes a esta página, hay un registro y generas un certificado oficial. ¿Para qué te sirve ese certificado oficial? Absolutamente para nada. La plataforma, por cierto, permitirá registrar a familiares y a hijos. Es decir, yo soy fulanito y mi hija también le va sí. a Cruz Azul y se llama tal. Imagínate, Migue, la cantidad de datos que va a recabar Cruz Azul de sus aficionados.
3: Sí, sí, digo, ya sabrá cada aficionado qué, qué hace con su información personal. O sea, cuál es el beneficio de volverte oficialmente un seguidor de Cruz Azul, porque eso es el beneficio, ¿no? Volverte un aficionado oficial. Ok, perfecto. ¿Qué beneficio voy a tener?
1: ¿Tu
3: voy
1: certificado?
3: A tener descuentos, ¿no? Voy a tener... ¿Cuál va a ser el beneficio del aficionado por entregar sus datos?
1: ¿No? Un papel. No sé. Un papel electrónico. Que lo puedes tú imprimir en tu casa o en la papelería de la esquina y lo enmarcas.
2: Y que todo el mundo sepa.
1: Ya soy celeste de corazón y oficial. Todo el
2: oficial, sí, porque ahorita todavía no soy.
1: Sí, aguas con esto, digo, y arranco por ahí porque es importante. Acuérdense que la federación acaba de ser seria e importantemente multada por justo el mal manejo de todos estos datos que se tienen que poner cuando le pides información oficial a la gente. Es decir... tienes que estar no sé, avalado por el gobierno para el manejo de estos datos y que te digan todo, o sea, porque es información personal.
2: Sí, sí.
1: Es información importante, es información personal. Me imagino que para saber si sí existen o no, les pedirás una identificación oficial, no sé.
2: El Cruz Azul, viendo ese lo que sucedió con la Federación Mexicana, pues debería ser mucho más cuidadoso también, ¿no? Porque lo decía Miguel, ¿cuál es el beneficio? ¿Para qué lo hacen? ¿El aficionado qué va a tener a cambio y demás? Nada más levanta como ciertas dudas en ese tema, ¿no?
1: Digo, a ver, por ejemplo, yo digo, es que caemos de repente. Yo tengo mi credencial del Real Madrid.
2: Sí.
1: Y todos, porque tienes que dar un correo y tal, y todos los días casi te están llegando, mira el jersey, qué bonito, y te hago un 5% o un 10% de descuento porque tú tienes tal otra credencial, ¿no? Pues nada más pedir el envío ya me sale más caro que irla a comprar a la tienda de que me quede cerca de la casa. Pero es una práctica normal. Por eso digo, qué maravilla los equipos de fútbol que tienen acceso a toda esa información. Luego entonces, Miguel, ya lo hemos platicado, no sé, 30 veces, no lo sé, ya va mucho, ¿no? Para esto, para este fin, entonces... El presidente de Cruz Azul, no sé si Pepe tenemos el audio, vuelve a sacar el tema del estadio. Dice que para él es un tema de vida. Pero yo no sé si sea tan cierto o otra vez viene la promesa para que te afilies. Pero aquí está Víctor Velázquez hablando del tema del estadio.
4: No queda todavía, no damos... Sobre todo, siempre preguntan por el estadio. Seguimos trabajando para ya próximamente tener el estadio. Es uno de nuestros proyectos que tenemos en la institución, sobre todo prioritarios. No ha sido fácil, sobre todo por los terrenos, pero que siempre a donde vamos nos preguntan. Efectivamente, ya tenemos varias opciones. Solamente falta ya irlas concretando y próximamente esperemos que en un corto plazo les demos la gran noticia de iniciar la construcción de nuestro estadio.
5: Y de Lira, bueno, hasta hace un momento ya supe que pues ya el Mónaco había liberado una plaza de extranjero y que ya se estaba prácticamente concretando todo lo que ya llevamos en el proceso de...
1: Bueno, de una vez ya también el Inge en este audio nos da a conocer que ya está hecho lo de Lira, ya vamos para allá. Pero de nuevo, parece el meme de trabajar del Piojo, sí, sí. Pero ahora con el estadio, ¿no? De Cruz Azul.
3: Sí, no hay nada concreto. No hay nada concreto. O sea, porque incluso en esta larga, larga historia del estadio, en algún momento nos dijeron, ya están los terrenos. Uh-huh. Ya está el proyecto arquitectónico. Ya está aprobado por el gobierno. Uh-huh. No, o sea, ya nada, faltas tú con tu bandera. Era lo único, ¿no? Que faltaba en Cruz Azul. Yo insisto, o sea, está bien, ¿no? O sea, los equipos pueden tener acceso a la información siempre y cuando la manejen de manera responsable y ofrecen un beneficio a cambio. Descuentos, promociones, invitaciones. O, me voy a afiliar, perfecto. ¿Cuál va a ser mi retorno en este otorgamiento de mi información personal? Pues habrá que ver, ¿no? Y que la gente sea muy cuidadosa.
2: Sí, porque el equipo algún beneficio saca de tener la información, ¿no?
1: Muchos.
2: Totalmente, ¿no? Entonces, pues bueno, ya tienen mucho más personalizado todo este asunto. Todo el tiempo te están mandando cosas y demás. Compartías lo que sucede con el Real Madrid. De hecho, estoy intentando ingresar. Me salía que estaba en la fila de espera. O sea, sí hay gente que lo está intentando en estos momentos, ¿eh? Ya está habilitado el registro para la Nación Azul.
1: O sea, ¿vas a ser de Cruz Azul ya?
2: Quiero ver cómo es. Quiero ver cómo es. Yo no, sabes que no, pero quiero ver cómo o sea, funciona.
1: Para Ricardo La Volpe, eso es terrible lo que estás haciendo. Luego por eso se enoja.
2: ¿Ha de cambiar?
1: Sí.
3: No, así que nosotros robamos. ¿O traes ganas de compartir tu información, Stevie? También.
2: No. Solo también, quiero ver el inicio. ¿Qué es lo que me piden para hacer de la Nación Azul?
1: Súbelo a X, súbete tu INE, todo.
2: Imagínate, voy a tener mi número como aficionado celeste.
1: Bueno, pues digo, ahí está, se los queríamos compartir. Ahora, lo importante, Eric Lira, ya está. Balogun, ya lo desalojaron, ya lo vendieron al Everton. Y con esto, pues se concreta la transferencia, que ya estaba todo. O sea, ya habían arreglado los clubes, ya habían arreglado con el jugador, que había aceptado una reducción en su salario respecto a lo que ganaba con Cruz Azul. Ya tenía prácticamente dónde vivir, ya tenían sustituto, porque Alan Mozo ya fue presentado también, bueno, anunciado oficialmente por Cruz Azul para irse a la lateral derecha, y así Jeremy Márquez pues suelte esa posición y vaya al lugar que manejaba Eric Lira. Uh-huh. Ya estaba todo, pero bueno, faltaba eso, que tuvieran esa plaza de extranjero a disposición del mexicano. Afortunadamente, Miguel, afortunadamente para él, para el fútbol mexicano, ya se concretó todo y mañana a primera hora se estará haciendo esto oficial.
3: Ya, qué bueno, ¿no? Cambiamos de deporte, uno está encantado con Cruz Azul. Qué bueno. Mira, va una liga en donde la presión es distinta, no te digo que sea menor, pero es distinta. El Mónaco es un equipo, no sé si cómodo sea la palabra correcta, pero es un lugar, digamos, para iniciar tu carrera más allá de la edad de Eric Lira. Creo que es una buena posición para caer en Europa. Es una liga de primera línea, vas a competir con equipos altamente capaces, sí, con muy buenas ventanas hacia el fútbol de Europa. Entonces, creo que es una buena transferencia.
2: Sí, de acuerdo. Además, bueno, Eric Lira desde hace tiempo ya había manifestado el deseo, ¿no?, de ir al fútbol del viejo continente. Y me parece que de estas ligas donde normalmente caen algunos jugadores mexicanos, va a ser interesante, ¿no?, cómo lo puede hacer Eric Lira en el Mónaco. Yo todavía soy de los que creen que si tiene una o dos buenas temporadas, puede dar el salto, ¿no?
1: Digo, es un equipo que justamente, así como algunos cuadros en Países Bajos, uh-huh, se caracteriza por ser un trampolín, exactamente. Sí, sí, o sea, sí. Así le pasó hace muchos años a Rafa Márquez. Uh-huh. No se animaban tanto Real Madrid como Barcelona, estaban atrás del mexicano, por lo menos preguntando con mucho interés, y cuando se anima Mónaco, ahí van a observarlo. Claro. Y lo ven, y rápidamente el primero en tomar la decisión es el cuadro blaugrana. Uh-huh. Y bueno, la carrera que tuvo el defensor mexicano por allá. Entonces, bueno, sí, ojalá. Sí, ojalá rápido se
2: primero
1: acomode.
2: Que triunfe allá.
1: El técnico además lo pidió, eso sí, también es una buena noticia. El brasileño lo vio en el Mundialito de diciembre porque se enfrentaron a ellos, al Flamengo, y luego vino el cambio a la Liga Francesa. Entonces, todo parece estarse ajustando. Ojalá tenga no solo un buen debut, una buena estancia allá en la Liga 1. Lo de Alan Mozo me llamó mucho la atención, compañeros, porque digo, me imagino la llamada, ¿no? De oye, Chivas, habla Cruz Azul, me interesa Alan Mozo. Ya está ahí afuera de tu casa. Ya, tranquilo.
2: Fírmalo.
1: Solo ábrele, ya está ahí. Oye, pero es que te iba a ofrecer, está bien. Ya,
2: lo que sea, ya.
1: Mándamelo y no, tú no te preocupes por los pagos. Muy rápido se arreglaron.
2: Muy rápido.
1: Digo, parece ser que Pachuca no iba a ser válida la opción de compra o no la hizo. Uh-huh. Y pues se mete Cruz Azul, dice, yo te lo compro. Cruz Azul dice, Pachuca dice, adelante, ¿no? En plena temporada, todos de acuerdo muy rápido.
2: Ya solo le falta el América, ¿no? Para estar en los cuatro grandes. Así la carrera de Alan Mozo. Vamos a ver a Cruz Azul. No, jamás. pero a Cruz Azul, claro que le faltaba este lateral por derecha. A ver, Jeremy Márquez lo estaba haciendo muy bien. A pesar de que no es su posición, estaba cumpliendo, ¿no? Pero nunca va a ser como tener a alguien nominal, alguien que naturalmente vaya en esa posición.
1: Lo viste el viernes allá en Aguascalientes. Jeremy Márquez, Migue, muy bien. O sea, destacada participación. Vuelve a ganar la máquina. Se manda un golazo. Sí. Pero es más su posición.
2: Claro.
3: Sí, y esto me parece bien de Cruz Azul, ¿eh? O sea, que haya ido planeando qué voy a hacer. Eso todo. Se llama prepararse, sí. ¿No? O sea, entonces, la verdad es que todo lo hace bien. Ya tenía el refuerzo listo y ya había hecho las pláticas necesarias. Esto se llama planificar, ¿no? Y tuvieron tiempo para hacerlo. La negociación fue de, ¿qué? Casi un mes, ¿no? Tres semanas, un mes con el Mónaco, por lo menos.
1: Sí, qué bueno, pues ya. Colorín colorado, ya se acabó esta historia.
2: A triunfar allá.
1: A triunfar, a seguir creciendo como futbolista. Uh-huh. Este grandioso contención recuperador mexicano que tuvo una Copa del Mundo fenomenal. No tuvo una culpa, una Copa del Mundo fenomenal la Hormiga, pero pues ya también se fue. Ya lo presentaron, ya debutó, tuvo 20 minutos. Y a ver, sé que hubo muchos comentarios y memes por las fallas. Pero caramba, ya tuvo minutos y tuvo dos ocasiones frente al marco contrario. Parece, Migue, que así va a ser la historia. Que en la Liga Griega va a tener muchos rivales que se presten para hacer goles. Sí se vio nervioso, sí se vio tensón. Esa que tuvo de frente al marco y que la reventó contra el poste. Ese no es la Hormiga González, ¿no?
3: No, hay que recordar que tampoco andaba muy fino en Guadalajara, ¿no? Post-mundial no fue la misma, no fue el mismo jugador. Aquí hay una falla muy clara y sí, para él deberá ser, que es una, no sé, una doble falla, ¿no? Pero por lo menos la primera, la de la pierna izquierda. Tendrá que ir a aprovechar las oportunidades rápidos. En Guadalajara puedes perdonar más porque era tu goleador. Aquí se tiene que ir ganando las... los minutos en la cancha. Entonces, podemos decirlo sin pelos en la lengua, no fue un buen debut para González.
2: Sí, no, de acuerdo. De hecho, la gente ya vio la jugada, no se coloca bien. O sea, es un delantero centro que pues, su gran cualidad, ¿no? Estar dentro del área y siempre posicionarse bien, nada más para empujar la pelota. ¿Cuántos goles no le vimos hacia la Hormiga? Haciendo él el movimiento de buena forma. Aquí se equivoca y no pasa nada, ¿no? Con decirlo, él ya también tendrá que recuperarse en ese sentido, pero lo platicábamos, ¿se acuerdan? Cuando estábamos hablando de que estaba nada de irse, decíamos, no está viviendo su mejor momento, el tema anímico, el tema mental, que tanto le va a pesar, porque en el Mundial jugó muy poco, porque con Chivas no viene haciendo goles, porque ya hay cierta presión sobre él, y muy rápido se da el cambio de ir al fútbol europeo. ¿Cómo va a manejar este tema de la presión? Y hay que seguir con eso, porque ya tuvo la primera falla y obviamente
1: se va a presionar más.
2: Y se va a presionar
1: más. Es que mucho es soltura, mucho es seguridad. Sí. Vean una jugada muy similar, si la pueden revisar en cualquier momento, llegando a casita, maneje con cuidado si nos viene escuchando a través de W Radio. Elinho contra Bravos de Juárez. Uh-huh. Igual, o sea, desborde por izquierda, centro, viene completamente solo y bueno, pues todavía hace una rabona para meterla en el poste contrario, ¿no? O sea, soltura, seguridad, técnica.
2: Y así es el delantero.
1: Si la vas a fallar, fállala con estilo, no con miedo.
2: Aquí sí, es que justo no se le veía cómodo al momento de hacer el movimiento, ¿no? De hecho, antes de que esté la pelota ya enfrente de él, todavía ajusta en su movimiento. Ahí es donde dices, es un tema también que puede ser mental con la Hormiga.
1: Pero ajusta mal, porque ajusta hacia adelante y la pelota le queda muy encima.
2: Y ahí es donde ya no contacta bien y termina pegándole muy abajo a la pelota. El tema es que también así es el delantero, ¿no? Cuando entra en una mala racha, de repente abres la llave y empiezan a salir los goles. Yo creo que así va a ser con la Hormiga.
1: Que encuentre esa seguridad el joven González, porque la verdad es que tiene con qué. Sí, y ya vimos, sí, sí, sí. Va a tener muchas posibilidades. El técnico es el que, pobre, ¿no? Porque mete un delantero y quiere anotar un penal de Rabona y lo falla. Y dice, bueno, es momento de la hormiga. Y falla una clarísima, ¿no? Entonces, pues él sí debe estar un poquito más tenso. Pases. El de Liño, que decíamos que se mandó un golazo este fin de semana. Y que, por cierto, llegó al fútbol mexicano, Miguel. Hace 2 años, en el mes de septiembre, mañana inicia septiembre, hace casi 2 años, venía del Red Bull de la Liga Brasileña, de Bragantino. Y ya lo andan buscando en el CSKA de Moscú. Parece, dicen, ya hay información que ya habrían llegado a un acuerdo. El mismo Turco Mohamed dice, a ver, yo no estoy para vender y comprar esto, yo estoy para armar el equipo en la cancha con lo que me den. O sea, ya parece tener también la información de que es muy probable que el brasileño se le vaya. Bueno, pues sigue siendo México una liga que exporta no solo mexicanos, sino también, como en el caso que estuvo muy cerca de Brian, de Cáceres, una liga que exporta también muy buenos extranjeros.
3: Sí, aquí, y volvemos al mensaje de siempre, ¿no? Es como futbolista extranjero, brillar en la Liga MX, poner en una balanza... ¿Qué es mejor para mi carrera? ¿Brillar en la Liga MX o ir a probar suerte en una liga de segunda o tercera categoría como Rusia, que además está completamente, digamos, castigada por el fútbol? ¿Qué me conviene más? Si la respuesta generalizada es prefiero ir a una liga que está limitada reglamentariamente para participar en el resto de Europa... Entonces supone el fútbol mexicano una ventana todavía más chiquita de la que imaginamos, porque, no sé, yo hoy ir a Rusia con todas las prohibiciones que tiene, caray.
2: Sí, ¿qué tantos atractivos puede tener, ¿no?
1: Dinero.
2: El dinero, claro, pero el niño...
1: Oye, le toca al de niño una parte del pase.
2: De acuerdo, y seguramente ganará más y todo esto. El niño fue el fichaje más caro en la historia de Toluca en su momento. O sea, no hablamos de un jugador que llegó por $1,000,000, ¿no? Pagó muchísimo Toluca por él.
1: Y
2: muchísimo.
1: Toluca recupera la inversión, sí, claro, y deja una plaza abierta.
2: Y además es un jugador que a Toluca... Nunca terminó de brillar el niño. Tuvo destellos, tuvo momentos buenos donde decíamos, se está viendo la mejor versión del niño y se volvió a pagar un poquito. Jamás llegamos a ver ese jugador por el que pagaron más de $10,000,000 en su momento.
1: Bueno, vamos a regresar. Ya en breve nos vamos a la pausa para hablar del América y de las posibilidades que tienen. 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Digo, sí nos da tiempo de hablar de este tema de Sebastián Cáceres, que ya, como dices, Esteban, viajó con el equipo para las semifinales de la Leagues Cup.
2: Sí, también muy lógico que viaje, porque el América, al igual que los otros equipos que jugarán la Leagues Cup, se quedarán en territorio estadounidense hasta la final o el partido por el tercer lugar. El juego que les toque enfrentar, pero ya no tenía mucho sentido regresar, porque los partidos que estarán, los 4 partidos que restan, se disputan en Estados Unidos. Cáceres hace el viaje con el equipo. ¿Cuál es la situación? Mañana cierra el mercado de transferencias en España, a las 12, bueno, a las 11:59 de la noche, se cumple el minuto y se cierra el mercado en España.
1: Que son las 4 de la tarde. 4
2: de la tarde acá, justamente. Todavía está el interés de Celta de Vigo y sobre todo es el interés de Cáceres de ir al fútbol de Europa. Él desea desde hace mucho tiempo ir al fútbol de Europa, pero bueno, con unas cuantas horas en el mercado de fichajes, ya ni son 24 horas, con pocas horas en el mercado, luce difícil, ¿no?
1: Bueno, pues ojalá lleguen a un buen acuerdo, le entre esa lana a la América, puedan ir por otro jugador. 8 millones es un buen billete para un central.
2: Bueno, muy
1: bueno. Muy buen dinero, ¿no, Miguel?
3: Sí, y además es un buen negocio, ¿no? O sea, el jugador brilló, le sacaste provecho, sí. Él sacó provecho al América y lo terminas vendiendo. Es raro, ¿no? Gastas por un jugador, termina rindiendo y luego lo vendes, lo mandas a Europa por una cantidad importante. Eso no sucede muy a menudo en el fútbol mexicano. Sería un negocio redondo, pues. Sí,
1: de acuerdo, sí, sí. De acuerdo.
2: Y habría tiempo para que el América fiche también. porque el cierre de registros es hasta el 11 de septiembre en la Liga Mexicana. Entonces todavía te da tiempo de analizar si refuerzas esa posición.
1: Sí y no, porque una de las opciones o dos opciones que está buscando América están en Europa, están en España. Y mañana también cierran los registros. Entonces digo, sí para buscar en otras partes, no para buscar en donde ellos quieran. Pero de eso vamos a platicar regresando a la pausa a As en W. Regresamos en breve.
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1: Regresamos a AS en W, las 8 de la noche con 29 minutos, las 20:29. Y se sigue moviendo información en vivo en este momento desde Argentina. Se menciona algo que le interesará mucho a Cruz Azul.
2: Sí, tiembla la afición celeste. A ver, César Luis Merlo, que es uno de estos reporteros que comunica normalmente información del mercado de fichajes, y Hugo Balazones, que es de TIC Sports, mencionan que River tiene un interés firme y concreto en fichar a Willer Dita, jugador defensa de Cruz Azul. Interés firme y concreto, es lo que dicen.
1: Sería de dura pérdida, ¿eh? O sea, perder a Lira, bueno, pues ahí tienes a Jeremy, y hasta se te medio acomodaron las cosas, ganas una lana y favoreces el desarrollo de este jugador mexicano. Dita, qué trancazo, ¿eh?
3: Estás hablando de la columna vertebral del equipo. Sí. O sea, pierdes dos piezas quizá de las cuatro más importantes. Dita, te diría, no solamente es de lo mejor Cruz Azul, es de lo mejor que ha llegado al fútbol mexicano. Es un gran jugador, gran jugador. Sería una baja muy dura para la máquina.
1: Sí, no, bueno,
2: sería un golpe durísimo.
1: Habrá que estar al pendiente de esta información que, repito, sale hace minutos, está en desarrollo y bueno,
2: se habla de interés,
1: todavía hay, de interés, se habla de interés. River tiene dinero, pregúntenle a Ángel Correa, que por cierto, una de las declaraciones del fin de semana, en diciembre del 25, declaró estar feliz en el fútbol mexicano porque Tigres le había devuelto ese amor por el fútbol que había perdido de alguna manera en España con el Atlético de Madrid. Ocho meses después, en agosto de este año, declara que qué bueno que Coudet se lo rescató de un lugar en donde la pasaba muy mal, no, como en México. ¡Qué cosa! O sea, ¿qué pasa? ¿Por qué nada más? O sea, deberían de ser más simples. O sea, no, yo seguiré hablando maravillas del fútbol mexicano, estoy agradecido. Disfruté. Pero hoy soy de River, ya. Sí,
2: y soy muy feliz en River y era un sueño, lo que quieras, ¿no? Pero decir eso, que le devolvieron la alegría, se ve mal, porque además River también puso de su parte Tigres puso de su parte dejando ir a uno de sus futbolistas más importantes, junto con Bruneta, me atrevo a decir, el más importante, y que salgas a decir eso, hasta falta de respeto, ¿no?
1: Bueno, tampoco nos extraña, ¿no, Miguel?
3: No, decía, la pasé mal en Atlético de Madrid, la pasé mal en Tigres. Pues, ¿qué necesitas para pasarla bien, compadre? Porque, digo, si la pasas mal en Tigres, ¿no? O sea, donde además, pues, creo que individualmente le fue bien. Era un jugador, vamos a decirlo también honestamente, creo que le quedaba un tanto chica la Liga MX, pero de eso a pasarla mal, nada más que nos defina qué es pasarla mal y qué es pasarla bien. Porque si la pasas mal en Madrid, la pasas mal en Monterrey, pues dinos cómo te ayudamos a que la pases bien, ¿no? Para que encuentres tu carrera, porque el día de mañana que se vaya tu equipo va a decir, no, es que en Buenos Aires la estaba pasando mal.
1: Muy mal.
3: Nada más que nos diga con qué está a gusto, ¿no?
1: No era feliz el pobrecito, hombre. Bueno, mira, que le vaya bien. Oigan, del América nos quedamos pendientes. Antes de la pausa, las posibilidades, porque está esta de Cáceres con el Celta.
2: Sí.
1: Buena lana, tal.
2: Que mañana se podría acabar.
1: Hay posibilidades, hay posibilidades reales, porque como se reactivó. Luego estaba lo de Brian Rodríguez, Rayito, que parece que lo convencieron, por lo menos eso fue lo que nos dijo Almada este fin de semana. Sí. Es que le dijimos que ya vendrá un equipo más importante por él, eso. El Ajax.
2: No, de acuerdo, el Ajax es un gigante en tema histórico, ¿no? En Europa. Me parece
1: más que importante que América sí era.
2: Sí, no, 100%. Pero me parece que Brian va a esperar hasta el invierno, ¿no? Para salir de las Águilas del América. Es un poquito de la información que tenemos. Sí busca un tema económico, mejorar en el tema salarial. Y entienden, por supuesto, que en América ya le renovaron hace poco y que ese techo, pues, ya se está llegando, ¿no? Y que en algún momento tendría que salir para buscar esta mejora en tema económico. Yo lo veo que en diciembre se puede mover algo ahí.
1: Bueno, diciembre ya no falta tanto para
2: se
1: diciembre.
2: Se fue Esteban Lozano también.
1: Tienes que mantener el ritmo, el nivel.
2: Bueno, claro,
1: yo espero que por el América, por el fútbol mexicano, que lo haga por él mismo. Pero pues a ver si también se mantiene el interés del otro lado, ¿no, Miguel?
3: Yo creo que si sigue jugando así, luego uno no conoce los detalles, ¿no? De estos traspasos, sobre todo cuando ya estás con los dedos en la puerta. Habrá que revisar bien los detalles. O sea, si te dicen América o Ajax, ojos cerrados dices Ajax, ¿no? Sí. O sea, porque además una liga que todavía te puede catapultar a otros lugares. Qué chistosa es la Liga MX, ¿no? O sea, empezamos antes que nadie a jugar, cerramos más tarde que nadie, o sea, dura más la época de las ventanas cerradas que abiertas para contratación. Estamos hablando de 11 de septiembre. Tenemos octubre y noviembre, o sea, dos meses y cachito. Sí, y se vuelve a abrir el mercado. Somos únicos, o sea, es como el Black Friday, pero permanente, ¿no?
1: Pero nos encanta, ya será tema para otro programa, pero nos encantan los torneos cortos y nos encantan las liguillas. Entonces, con esas dos condiciones, pues es que
2: pero además
1: no te queda espacio para hacer otra cosa.
2: Sí, ¿no? Y jugadores llegando o estando listos a la jornada 8, 9, porque en lo que se adaptan a la altura y demás. Por ejemplo, si América ficha mañana a alguien del extranjero, ¿para qué jornada podría estar listo? ¿Para la 8 por ahí?
1: ¿Qué? No. ¿Más? Bueno, no, más. Lo que pasa es que se va a aplazar un poquito.
2: Por el tema de la fecha FIFA, me refiero. 8, 9 tal vez, ¿no?
1: 10. O sea, es porque increíble. Aparte es Ciudad de México, o sea, la altura.
2: Más de la mitad del torneo.
1: Ya tu equipo ya está encarrerado, ya tiene ritmo.
2: Ya sabes
1: ritmo.
2: Si vas a ir a liguilla o no. O sea, ya lo tienes presupuestado.
1: No, es una locura. Bueno, el caso es que también se habla, entonces también dependerá de los movimientos. Se habla de dos jugadores españoles. Los dos, misma posición, volante, digamos, más ofensivo, no tanto de recuperación, con muy buena conducción, velocidad, sobre todo el más joven, Carlos Álvarez, de 23 años, de Levante, muy buenas calificaciones. Se habla que también ha llamado la atención de equipos sí. medianos en España. Entonces,
2: el Rayo Vallecano y Sevilla.
1: Él no estaría tan dispuesto, tan contento con la posibilidad de venir a México. No es un Álvaro Fidalgo, ¿no?
2: No, no. Justo preguntaba hace un momento sobre Carlos Álvarez, este jugador de Levante, y lo que me dicen es, le queda un año de contrato, eso puede agilizar, y si no logra cerrar algún tema en España, porque mañana acaba el mercado, pues América quedaría en solitario en ese camino y la decisión sería únicamente del futbolista, que en estos momentos sí pasan muchas dudas por él de llegar a las Águilas del América, que él prefiere mantenerse en el fútbol de España.
1: Y que digan, oye, con el Rayo te va a golear el Barça, el Real Madrid, el Atlético de Madrid. Vente a México, aquí vas a ser campeón del fútbol mexicano, o por lo menos tienes posibilidades. No, no va a pasar. Si alguien lo contacta, le hace una oferta, seguramente se quedará en la liga. El otro es Pablo Fornals, que juega en Betis, 30 años, no juega mucho. Misma posición, o sea, volante ofensivo. Los dos también pueden ir por derecha. Pueden jugar como extremos, tienen fortaleza, tienen habilidad, tienen recursos también para el desborde. Entonces, esa puede ser una opción un poquito más viable, las dos complicadas.
2: 30 años, Fornals, el caso de Carlos Álvarez es que es un jugador de 23 años.
1: No, eso es una gran opción.
2: O sea, sería pensando en que triunfe en América por un buen tiempo. Caso similar a lo de Fidalgo, ¿no? Y que en algún momento hasta pudiera regresar al fútbol de España. Sería una situación semejante en ese sentido. Pero también aquí hablas de que América le está buscando esta competencia directa a Alejandro Sendejas. Son perfiles muy similares, sí. Jugadores que van por fuera, que también pueden jugarte atrás del 9, que tienen mucho movimiento, buena zurda, buen manejo de balón, pegadito al pie. Es la competencia directa con Sendejas.
1: No, o sea, este chamaco es Sendejas hace 4 años.
2: Ah, no, llegaría para ser titular, obviamente.
1: Sí, sí, sí.
2: Obviamente.
1: O sea, tiene mucho ritmo.
2: Pero ¿qué haces,
1: tiene,
2: por ejemplo, mucha velocidad? No caben en el mismo equipo, desde mi punto de vista, Carlos Álvarez y Rafael Veiga, que está teniendo gran torneo, ¿no? Y lo dejaste para que brillara este semestre.
1: Si a Veiga, Migue, lo sigues dejando por el centro, Carlitos puede jugar más por derecha.
2: Sacando a Violante.
1: Sacando a Violante, que también anda bien. O sea,
3: ahorita moverle a la América parece una locura prácticamente en cualquier posición, ¿no? O sea, con todo y que todavía no tiene esta clase de refuerzos, empezarle a mover piezas, acabamos de ver, digamos, vas a descomponer, vas a componer algo que no está descompuesto.
2: Sí, justo.
3: Punto.
1: Y todavía falta colocar a Borja, ¿no?
2: Además, con un buen nivel de Henry ya, que por fin se reencontró con su buen fútbol.
1: Bueno, no el mejor Henry, pero sí.
2: No.
1: Sí.
2: Y dos prestados de América, Esteban Lozano se va a Santos Laguna. Esto hace 5 minutos, ya 10 minutos oficial. Y Pato Salas se va a Portugal a desarrollar también y crecer en su carrera. Eso me parece bien, por un año.
1: Alfamalizao de la liga portuguesa, Pato Salas. Y se une de alguna manera también a Diego Reyes, otro delantero, centro delantero formado en Cuapa, que también fue prestado, pero al Flamengo. Él ya tiene 6 meses de préstamo allá en la liga brasileña. Pero Flamengo juvenil. Pero bueno, de alguna manera América pues forma, dice, no los voy a usar y vámonos, sálganse de aquí y síganse desarrollando. Un poco lo que ellos están haciendo con Dacon Seixao, ¿no? Que ya anotó, por cierto, Migue, en este torneo, en este fin de semana.
3: Sí, mientras más jugadores mexicanos puedas mandar al extranjero,
1: mejor.
3: Mejor. O sea, los estás mandando a un sistema formativo, creo que, y mira que el de la América lo hace bastante bien, pero como estructura, como fútbol, mucho más elaborado el brasileño, el argentino que el mexicano. Entonces, si lo estás mandando a eso, es lo que hizo Estados Unidos en Europa. Mandó 30, 40 jugadores. Entonces me parece fantástico.
2: Y algunos pegarán, algunos mejorarán. Por ejemplo, con Esteban Lozano, lo mandaron al Sporting de Gijón en su momento. No le fue bien, regresa, lo prestan a Puebla. No le va tan bien, lo prestan ahora a Santos Laguna. Un caso en el que no está funcionando. Yo quiero ver a Pato Salas. Pato Salas con André Jardine tuvo varios minutos, jugaba no solo como 9, lo ponían como media punta, un jugador de también mucho sacrificio, recuperación, tomar la pelota afuera. Creo que con Pato Salas es una apuesta interesante de alguien que puede desarrollar muy bien su juego en Portugal.
1: Bueno, vieron lo del gol anulado polémico de Rayados este fin de semana, ¿no? Mm-hmm. Que incluso el cantante sale a decir, qué error, el gol el error del siglo y no sé qué tanta cosa. Porque Santander se había equivocado y el VAR se había equivocado. Pues no, resulta que en el origen de la jugada sí hay una falta de Fidel Ambriz. De hecho, Juan Guzmán, especialista en arbitraje en este grupo, lo platica en sus redes y dice, no se equivocó Santander en nada. Porque yéndose, a ver, aquí está la publicación de Juan Guzmán Gasso. Dice, Masterclass de Luis Enrique Santander, gol anulado del Monterrey contra San Luis. Existen tres eventos en este orden. Falta del jugador del San Luis, Oscar Macías, por sujeción sobre Fidel Ambriz. Luego, falta de Fidel Ambriz sobre el jugador del Monterrey y luego, de San Luis y luego gol de Monterrey. Entonces, a ver, para no ir punto por punto, les explico bien fácil. Cuando el VAR le llama a Santander y le dice, oye, antes del gol de Monterrey hay una falta de Fidel Ambriz y es sancionable. Pues sí, entonces el gol no puede contar.
2: Justo.
1: Pero espérame, hay una falta de Oscar Macías sobre Fidel Ambriz previa. Entonces ya no puedes dar la ley de la ventaja que habías dado. Entonces, aunque el gol no va a contar por la falta de Fidel Ambriz, antes hay una falta de Oscar Macías. Entonces no vale el gol. Pero la pelota no se la das a San Luis. Solamente, pues, por trámite, el balón le pertenece a Monterrey. Y entonces se confunden, Miguel, y confunden a la gente. Porque un árbitro con esa capacidad, el cantante, sale a decir, es una ridiculez que anules el gol por una falta sobre el Monterrey. ¿Qué es eso? Y no fue así.
3: Sí, lo que uno pide de los expertos, de los analistas, es pues, que te den un poquito más de certidumbre, ¿no? Sobre todo con reglas que no eran tan complicadas, pero que con la intervención de la tecnología, bueno, pues hay que adaptarse. Uno eso pide de los expertos, pero lo que sí notas es, no digo en general, muchos ex árbitros que forman parte de los medios hablan de pronto, pues al parecer
1: con agenda,
3: yo no sé si con rencor,
2: sí,
3: pero algo parece. Entonces, yo insisto, sin personalizar, de un especialista pides eso, que sea didáctico y que te enseñe, no que te confunda.
2: De acuerdo, y queda muy mal él, ¿no? Salir a decir eso, porque Juan, que se sabe el reglamento perfecto y busca cada jugada y siempre reconocerle el trabajo que hace el buen Juan Guzmán, lo explica perfectamente, ¿no? Entonces, pues es un tema que el propio reglamento te lo dice, ya ni siquiera es un tema de interpretación, ¿no? Entonces sí, ser muy claros en eso, y me parece hablar siempre con el reglamento en mano, sobre todo en temas tan complejos como pueden ser a veces, y polémicos sobre todo, como es el arbitraje.
1: Bueno, pues no pasó así. Digo, hay tiempo de revisar lo que hiciste, lo que dijiste, y en su caso, si lo cree pertinente el cantante, no sé si ya lo hizo, ofrecieron una disculpa y no pasa nada.
2: No pasa
1: nada. Yo creo que al contrario, pasará a favor de él y de su credibilidad. Bueno, llegamos al momento que quería Miguel Gurwitz. Prepara las lágrimas. Messi, wow. Messi se va de la selección argentina. Digo, a mí no es que me dé gusto, tampoco se me hace ya una nota. O sea, ya lo había dicho muchas veces, ya se había prácticamente retirado en el Mundial. Se va, los jugadores se van. Nosotros.

0: es una pieza única, ¿no? O sea, claro, era un paso natural, sabíamos que iba a llegar la noticia, pero igualmente, pues cuando llega te da un poco de nostalgia, ¿no?
1: Y sobre todo el momento, porque algo de lo que dice Migue, hace 2 meses estábamos viendo a Lionel Messi en una versión de otro planeta, como nos ha acostumbrado Lionel Messi. O sea, no estamos hablando de que lleva 2 años ya medio jugando, por ahí nada más cobrando penaltis, no, llevando el equipo en sus hombros, en la espalda, para llevarle una nueva final. Fue hace muy poco esto que sucedió en la Copa del Mundo. Entonces, obviamente, el sentimiento pues es bastante triste, ¿no? Para
0: Sí.
1: muchos, porque seas de Cristiano Ronaldo, de Messi, o odies a cualquier selección, lo que sea. No puedes dejar de reconocer lo que hizo, lo que
0: No,
1: ha hecho este
0: para
1: fenómeno.
0: nada. 207 partidos jugados con la selección argentina, 125
1: ¡Qué
0: goles,
1: locura!
0: 68 asistencias. Ganó la Copa del Mundo sub-20 en 2005, los Juegos Olímpicos en 2009, la Copa América en el 21, Copa del Mundo en el 22, la finalísima en el 22. Copa América en el 24, lesionado él, pero también participando con la selección. Y bueno, pues este es subcampeonato
1: Pero
0: después
1: esos
0: del
1: 3 años,
0: 14, otra vez, ¿no?
1: esos 3 años fueron del 2021 al 24
0: Maravillosos.
1: maravillosos, después de todo lo que había vivido Lionel Messi retirándose, diciendo, o bueno, diciendo que la selección ya no era para él. Esos 3 años, pues, reivindican también a Messi a nivel selección, me refiero.
0: Miguel.
2: Oye, déjame, digo, la interpretación del Nuke, que no es interpretación, ¿no? Dice 207 partidos jugados, 125 goles, 68 pases para gol, asistencias. Son 193 en total. Quiere decir que 207 partidos que jugó con la selección,
1: Sí, qué
2: si lo
1: locura.
2: sacamos así, en
0: Participó en
2: 193 tuvo que ver con goles. O sea,
0: la locura.
2: es una locura. Es una auténtica, locura. Y bueno, yo siempre voy a decir, tuvimos la dicha de vivir en la época de Messi y de Cristiano en su prime.
0: De acuerdo, nada más que uno jugó con el Real Madrid, el otro me da igual. Digo, la verdad, ¿qué quieren que les
1: El
0: diga? Es
1: otro
0: que
1: se
0: todo en
1: vale,
0: el
1: se
0: Real
1: vale.
0: Madrid,
1: Tienes razón.
0: todos quieren que. Es que disfruta, ¿por qué va a disfrutar? Que siempre
1: Pero
0: nos
1: lo
0: vacunó
1: reconoces, pero siempre lo
0: contra.
1: reconoces.
0: No,
1: Que lo
0: claro,
1: sufriste.
0: estoy diciendo
1: Ese es lo que yo decía.
0: que es un fuera de serie. Así que me diga, oh, ¿cómo lo disfruté? No, o sea, ¿por qué? Pero sí lo veía yo y dije, este
1: Pero sí creo
0: canijo es
1: que Messi,
0: buenísimo.
1: sí creo
0: Pero
1: que.
0: también se vale, eso es, también es reconocer.
1: De acuerdo.
0: O sea. Te digo, siempre que te obliguen a. Es que disfrutan. No, a ver, espérate, no me gusta no sé, no me gustan los camarones, pero reconozco que deben ser buenísimos, ¿no? O sea,
1: Sí.
0: digo que a mí sí me gusta.
1: Pero a mí algo que me impresiona con Messi es que yo, por ejemplo, que le voy al Real Madrid y nunca he sido fanático de la selección de Argentina, sí disfruté a Messi. Sobre todo este mundial, llegó el punto en el que
0: ¿Disfrutaste el gol que
1: prendía.
0: nos hizo en Qatar?
1: No, no, sobre todo este mundial me refiero.
0: Ah,
1: Obviamente, si
0: ya.
1: le hacía algo a la selección mexicana, no, porque
0: Le
1: ahí
0: hizo,
1: entra
0: según yo,
1: otro
0: cuatro
1: tema.
0: goles
1: Pero
0: y tres
1: sí lo llegué a
0: asistencias.
1: disfrutar. De verdad, ver los partidos de Messi y
0: Sí.
1: decir, es que es de otro planeta, es un genio.
0: Sí, es un genio. Sí, es un genio y sí fue un GOAT. O sea, no hay manera de decir que no. O sea, decir que no
2: No,
0: sería
2: no.
0: una estupidez. A ver, con México, 6 partidos jugados, 0 perdidos, 4 ganados, 4 goles anotados, 3 asistencias, 2 partidos le logramos empatar con la selección mexicana de fútbol.
1: Le empatamos a Messi, ese es un
0: Oye,
1: logro,
0: no
1: ¿eh?
0: en mundiales, por cierto.
2: Si yo fuera argentino, ya desde hace tiempo me hubiera hecho la pregunta, ¿no? Porque tú al ver a esta selección argentina sin Messi,
1: Sí,
2: dices,
1: sí,
2: es
1: sí.
2: uno, no voy a decir del
0: Sí,
2: montón,
0: porque
2: mucho
0: él dice,
2: menos.
0: vienen pibes fantásticos, ¿no? En la carta que dice que escribió a 2 días de la final y que por fin se animó a publicar hoy. Seguramente vienen pibes fantásticos, pero
2: Sí,
0: no de ese
2: seguro.
0: tamaño.
1: No, no.
2: No, no, no.
1: No,
2: O sea,
1: ni cerca.
2: jugadores como Messi vienen, o sea,
0: No,
2: una vez cada 50,
0: antes ellos
2: 70,
0: ya
2: 80 años.
0: tuvieron dos de ese tamañote.
2: Pero, híjole, yo no sé, ¿eh? Yo si fuera aficionado argentino diría, bueno, ¿y qué va a pasar con la selección? O sea, porque si Messi es un equipo normal, muy normalito. O sea, competitivo, competitivo, sin duda. Pero Messi te da un salto de calidad tremendo.
1: O sea, esta Argentina, viendo hacia la Copa América del 28, pues ya no parte como la gran favorita, ¿no?
0: Me falta mucho, pero
1: Es que ya, es que a ese nivel es. O sea, sin Lionel Messi, de verdad ves a los demás jugadores, sigue siendo una selección importante, pero pues le estás quitando lo
0: pero
1: más
0: ¿quién es la
1: importante.
0: favorita? Porque Brasil tampoco funciona.
1: Brasil, Colombia, yo creo que
0: Colombia
1: hoy en
0: se
1: día
0: nos
1: le pueden hacer
0: desmoronó. O
1: mucho
0: sea,
1: más.
0: esa Colombia que decías, oye,

0: Esta Colombia sí es en serio.
1: Pero es que te pones a pensar el impacto que tuvo Messi en la Copa del Mundo. ¿Qué hubiera sido de Argentina sin Messi en el Mundial? ¿Dónde hubiera acabado el camino de Argentina? Hay que analizar todos los partidos, el impacto que tuvo Lionel Messi.
0: Invítenos. Claro. Invítenos a esa Copa América. Ya viene
1: Gilberto. A México podría ser favorito.
0: No, no creo que... Tampoco para tanto. Bueno, pues ahí está. Messi se retira. Uno de los más grandes de todos los tiempos. Yo no voy a decir que el más grande de todos los tiempos. Pero uno de los más grandes de todos los tiempos deja o anuncia su retiro con la selección argentina. ¿Quién es el más grande de todos los tiempos? ¿Tienes duda? ¿El rey?
2: No.
0: O sea, solo hay un rey.
2: ¿Pelé? Ok. Sí.
0: Solo hay un rey.
1: Para mí sí es Messi. Para mí.
0: Sí, porque tú naciste antier.
1: Sí, pero yo digo, para mí es Messi. Para mí es Messi.
0: Pero no hay, pero ni comparación.
1: No sé. Es buen debate. Siempre va a ser buen
0: debate. Incluso el mejor Maradona y el mejor Messi, yo me quedo con Maradona. Que claro, no duró lo que Messi, no fue tan constante, fue muy desasiado en su vida, ¿no? Y eso también, pues, y no también le permitió.
1: Es un mérito ser
0: claro
1: constante.
0: Claro que sí. Eso es un mérito entre Maradona y Leo. Me quedo con Messi. ¿Por qué?
2: Está hablando tu lado madridista.
0: No, el rey no jugó nunca en el Real Madrid, no se le hizo. bueno, por cierto, bien, el fin de semana, bueno, hoy jugó Barça.
1: 5-2.
0: Y otra vez, o sea, es una planadora.
1: Sí.
0: Pero el Madrid comienza a funcionar. Bien, ya con un equipo no tan fuerte, pero
1: el juego de Yamal de hoy, ¿eh? Qué cosa lo que juega Lamine Yamal. Cuando sale conectado, cuando sale a disfrutar, a hacer lo que sabe Lamine Yamal, de verdad que es un espectáculo para mí en camino a ser el mejor jugador del mundo. De verdad, la forma en la que maneja el juego es espectacular. Y el Barça que se ve muy bien, ¿eh? Que ya ni siquiera fichó al 9 y que utilizan a Rafinha como un falso 9. No sé si tanto sí, pero bueno, como esta figura o en el eje de ataque. Y está funcionando muy bien, ¿eh? También, qué bien está jugando, impresionante.
0: Qué bien muy está bien jugando el inglés con el Barcelona. O sea, esa jugada de fantasía, Miguel, para el gol de Rafinha, qué maravilla.
2: Sí, parte como el favorito, indiscutiblemente parte como el favorito. Yo todavía, pues es muy temprano para decir el Real Madrid, pero bueno, yo creo que el Madrid está a prueba. El Barça ya sabemos lo que te puede dar y esta versión solamente luce mejorada. El Real Madrid, vamos a ver.
0: Ya nos vamos rapidísimo. ¿Cómo quedaron ayer Yankees y Red Sox?
2: No lo vi, no me está haciendo el béisbol últimamente.
0: Te mando el resumen.
1: Luego le recordamos.
0: Un minuto, pero le alcanzo a decir, creo que 16-1, Miguel. Qué locura. Ya cuando metes al segunda base a pichar, ya. Se acabó el partido. Ahí deberían de aventar la toalla y acabar los juegos, ¿no?
1: Sí, de acuerdo.
2: Tienen razón.
0: Pero bueno, ya ganaron la serie. Importante. Vaya. De este año.
1: Ya era hora.
2: Vaya.
0: Para cualquier cosa en playoff, ¿no?
1: Sí, de acuerdo. Está fuerte esa división, que siempre es de las más bravas en las grandes ligas.
0: Bueno, ya nos vamos. Gracias, Migue.
2: No, hombre, para nada. Gracias a ti.
0: Gracias,
1: Steve. Gracias, Alex, Migue. Un abrazo a toda la gente que nos acompañó.
2: Igual.
0: Nos vemos mañana. Nos escuchamos también a las 8 de la noche en AS&W. Soy Alejandro Gómez. Les deseo muy buena noche.
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9: ¿Cómo le vas a hacer para saber si una foto es real dentro de 2 años?
10: Bueno, Apple ya tiene una respuesta. Una función nueva en el iPhone que firma cada foto al momento de tomarla. En modo referencia. Y la manda a un servidor tan blindado que ni la propia Apple puede ver la imagen completa. Solo regresa un sello.
9: ¿Auténtica o no?
10: Si después alguien la recorta, la edita o le mete un filtro raro, el sello se rompe y queda marcada. Como el caparazón azul de Mario Kart. No importa qué tan bien la escondas, te va a encontrar. Desde agosto, la Unión Europea obliga a etiquetar también los textos hechos con inteligencia artificial, con casi 190 empresas ya firmadas. Sígueme en luisgg.com/mail.
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9: ¿Qué tal? Muy buenas noches. Al sur de la Ciudad de México se registra una temperatura de 17 grados. Uno de los vagones del Tren Maya se descarriló en la estación San Francisco en Campeche. Debido al incidente, los pasajeros tuvieron que desalojar la unidad y esperar un traslado en autobús hacia otra estación. Hasta el momento no se reportan heridos. El gobierno federal puso en marcha el programa ABC de las emociones, dirigido principalmente a adolescentes de entre 14 y 18 años como parte del nuevo ciclo escolar. La presidenta Claudia Sheinbaum destacó que la estrategia tendrá presencia en escuelas de todo el país.
10: Todos los lunes en tercero de secundaria y educación media superior, si hace falta lo ampliamos a los otros grados, va a haber una plática de las maestras, los maestros, sobre el ABC de las emociones, si nos sentimos tristes, si nos sentimos preocupados y todo lo que nos provoca algún problema en nuestras emociones, los lunes lo vamos a poder platicar en el salón de clase. Y además, el gobierno va a estar cerca de todas y todos los adolescentes, porque están estas guías, vamos a hacer asambleas con madres y padres de familia, con maestras y maestros, para explicar los problemas emocionales que vivimos todos en la adolescencia. Y además ahora con las redes sociales y el teléfono celular, pues tiene un impacto todavía mayor en la forma en que nos relacionamos con las personas.
9: Este lunes 31 de agosto vence el plazo para registrar las líneas de telefonía móvil cuyo número termina en 1. Esto como parte del calendario escalonado establecido por la Comisión Reguladora de Telecomunicaciones. El organismo recordó que la vinculación consiste en asociar la línea telefónica con nombre y CURP de una persona y el trámite se realiza directamente con la empresa que presta el servicio, no ante instancias gubernamentales. En temas de la Ciudad de México, la jefa de gobierno, Clara Brugada, entregó apoyos a través del programa Ingreso Ciudadano Universal. El beneficio de 2,000 pesos bimestrales es para personas de 57 a 59 años de edad.
11: Estamos haciendo entrega de un programa que se llama Ingreso Ciudadano Universal, mejor conocido como ICU, que entrega un apoyo a las personas que tienen entre 57 y 59 años de edad. porque además es por persona, no por familia. Si en su casa hay otra persona que tiene entre 57 y 59 años, también tiene derecho a recibir este apoyo. Ellas y ellos quedan protegidos. De aquí hasta el último aliento se reciben estos apoyos.
9: Síguenos en redes sociales, nos encuentras como W Radio México. Soy Carla Santillán, en una hora te espero con más información.
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5: 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O sea, ¿cuánto dinero crees que no pudieron haber cobrado? El no poner en riesgo a tu familia, no ponerte en riesgo a ti, el saber que no vas a vivir preocupado por el resto de tus días, que alguien vaya a tomar una represalia por lo que hiciste, ¿sabes? Y esa conversación, pues justamente Poncho fue como un poco en lo que basó el personaje, ¿no? En estas horas en un motel donde están encerrados, donde es, pues son ellos con él, ¿no? Y es mucho, mucho más fácil ponerse en ese lugar. Creo yo que me gusta mucho la perspectiva que tiene esto, porque creo que ese episodio en la historia de México hasta cómico fue en algún momento, ¿sabes?
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8: Rockstar acaba de inventar el tráiler de paga.
9: Lucía, ¿do you know why you're here?
10: Bad luck, I guess.
8: El 27 de agosto, Netflix estrena en exclusiva el primer vistazo largo de Grand Theft Auto 6. 30 minutos de gameplay que Take-Two compara con ver una serie. 6 horas después, el mismo video sale gratis en YouTube, sin recortes ni censura. La jugada real, Netflix necesita gamers suscritos. Rockstar necesita ruido antes del lanzamiento en noviembre, así que los dos ganan. Tú decides si pagas por la ventaja o esperas. Como cuando hacías fila por ver Jurassic Park en cine, mientras otros ya presumían haberla visto el día del estreno. Sígueme en luisgg.com/mail.
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3: Hola, muy buenas noches. Al sur de la Ciudad de México se registra una temperatura de 16 grados. Previo a que esta noche rindiera protesta como nuevo presidente del Senado, en W Radio, el morenista Higinio Martínez aseguró que optará por el diálogo con todas las fuerzas políticas.
4: El día de ayer el grupo parlamentario, con una asistencia mayoritaria, faltaron 4 o 5, decidieron que yo fuera la propuesta para encabezar la mesa directiva, presidir el Senado.
5: O sea, ¿no le quita el sueño que Noroña esté diciendo que fue un proceso con engaños, con trampas?
4: No, lo que yo tengo el respaldo del grupo parlamentario, absoluto, completo. Mi actuación, mi actuar como presidente del Senado, tiene que ser representando a todo el Senado, y en eso incluye a las 128 y 28 senadores de la República. Y estoy obligado a respetar los mismos derechos para expresarse libremente. Nuestra presidencia tendrá que respetar y hablar con todas y con todos los senadores.
3: Después de 4 meses de ausencia, regresó al Senado el legislador Enrique Insunza, quien señaló que no tiene nexos con los cárteles del narcotráfico y se dijo inocente de los señalamientos e investigaciones en su contra por parte de las autoridades de Estados Unidos.
6: Nunca he sido narco nada, ni narcomagistrado, ni narcolegislador.
7: Senador, ¿no teme usted ir a la cárcel?
6: No, de ninguna manera. No tengo absolutamente nada que ver, ningún temor. Rechazo contundentemente, por falsas y dolosas, las imputaciones que me hacen.
3: La presidenta Claudia Sheinbaum anunció que el gobierno federal renovó el acuerdo voluntario con gasolineros para mantener el litro de gasolina Magna en un precio máximo de 24 pesos y el diésel en un precio máximo de 27 pesos por litro. La medida busca evitar incrementos injustificados en el precio de las gasolinas y reducir el impacto que estos aumentos puedan generar sobre la economía familiar. Con motivo del inicio del nuevo ciclo escolar, la jefa de gobierno Clara Brugada indicó que entre los objetivos de su administración están renovar las instalaciones de los planteles educativos, ofrecer herramientas tecnológicas a los alumnos, así como instrumentos para reforzar las clases de música.
8: Queremos en esta Ciudad de México transformar las escuelas como el mejor espacio público. Por ello está entrando el programa 1-2-3 por mi escuela, con el objetivo de renovar, así como programas importantes de cultura como el Do Re Mi Fa Sol, llevando instrumentos musicales y clases de música a todas las escuelas, y Mixly Digital, que consiste en instalar un aula digital, y nos sumamos a la iniciativa que la presidenta ha impulsado de regular el uso de los celulares.
3: Hasta aquí la información por hoy. Gracias por tu preferencia. Soy Carla Santillán. Muy buenas noches.
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5: Tu celular ya sabe más de sí mismo que tú. Le escribes:
6: ¡mi pantalla se ve amarilla!
5: Y el teléfono revisa sus propios ajustes. Descubre que el Night Light está prendido y te lo apaga solito. Responde tan rápido que hasta Speedy González se quedaría corto.
7: ¡Delante, arriba, arriba!
5: Además, que ya entiende tu lenguaje natural, como si le hablaras a tu cuate. Todo esto llega con el Pixel 11, el teléfono de Google, que ya está en México. ¡Ah! Y Google quitó el modelo de 128 GB de la mesa. Ahora, el mínimo son 256. Y bueno, los precios subieron. Tu teléfono ya te entiende, pero la pregunta es si tú a él. 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
6: Bienvenidos a un nuevo episodio. Soy Claudia Mejía. Creo que han escuchado por ahí en las noticias sobre este gusanito, el gusano barrenador. Hoy tenemos a un invitado, es un infectólogo, es el doctor Bruno López. ¿Cómo estás?
7: Muy bien, muchas gracias.
6: Gracias por estar aquí y hablar sobre este tema. Sí da miedo, ¿verdad? O sea, sí ha como que metido miedito en la población.
7: Pues lo que se ve da más miedo, ¿no? A veces puede ser más peligroso para la vida en corto plazo una bacteria que no vemos, pero estos como los se pueden ver al ojo desnudo, como se dice.
6: Claro.
7: La verdad es que sí generan miedo. La invasión de animales o humanos por este tipo de moscas en su fase larvaria, que son los gusanos, y que esa es una miasis, ¿no? Prácticamente es el término de miasis, pero esta es una fase intermedia de la

0: la vida de la mosca, ¿no? Tiene que estar, llega como la mosca, se para en el tejido, puede ser incluso en una herida, en los conductos auditivos, las orejitas de las vacas, en la boca de un humano, en una herida de un pie de un paciente con diabetes, por ejemplo, con pie diabetes. Se para ahí, deja sus huevos y esos huevos eclosionan, pues se abren, digamos, y se producen la larva, el pequeño gusanito. Y una vez en mosca, va a otro, se reproduce con
1: Otra vez.
0: otro macho y va a volver a buscar otro sitio donde alojarse. Todas las moscas llevan esa fase. Hay una que es bastante curioso porque ella prefiere poner sus huevos. Se llama Dermatobia, le llaman la mosca peluda en algunas regiones.
1: Ay. O
0: Aparte
1: sea,
0: del
1: ¿cómo
0: gusano
1: se ve?
0: guardado. Se ve similar, la verdad es que la mosca sí tiene las características en los colores. Por ejemplo, la mosca del gusano gobernador, el Coclegomia hominivorax, que es un nombre así científico, digamos, tiene color como verdáceo. Es color verde,
1: Ay, son
0: es
1: esas
0: grande.
1: moscas grandes que se
0: Verdes,
1: ven.
0: exacto, con
1: Ay.
0: la espaldita así como verde
1: Okay.
0: y que vuelan pues rápido a grandes distancias y pues se pueden diferenciar en la morfología que tienen. Lo que sí cuesta más trabajo es en la fase de larva, el gusanito, diferenciarlo de otras especies. Ahí sí, porque incluso tienes que verlo con el microscopio, ver ciertas estructuras. El problema del gusano barrenador es que puede dar cuadros graves porque le gusta el tejido humano vivo, entonces es un parásito obligado. Es decir, para que desarrolle todo su ciclo de vida, necesita una herida de una persona viva para que ahí siga penetrando en el tejido. Barrena, es decir, por literal su nombre, entra, va escarbando el tejido sano y hasta meterse más adentro, hacer cavidades y crear hasta. Y por arrastre, pues lleva bacterias y ahí puede crear infecciones también, ¿no? Por bacterias. Entonces, esa es la importancia que tiene. ¿Qué pasa al ganado? El ganado, pues se enferma, ¿no? Se enferma porque se llena. Si lo dejan sin un tratamiento, penetra y le da un cuadro grave de invasión de este gusano. A la par, pues al abrirle esas cavidades, deja que bacterias entren y le da sepsis también al ganado y mueren
1: Y se
0: muchos.
1: puede morir.
0: Exacto. Y es tan difícil a veces en una sola puesta de una mosca de gusano barrenador, el Coclegomia hominivorax, que es el nombre de la mosca, al poner en una herida, en una cavidad, sus huevos, pone hasta 200 en una sola. Y de esos evolucionan hasta el 70%. ¿Cuántos
1: O
0: gusanos se
1: sea,
0: van a producir?
1: todos son los que barrenan.
0: Y todos al
1: No.
0: mismo par pueden ir
1: Wow.
0: barrenando.
1: O sea, es muy rápido
0: Entonces, por eso a veces tienen que sacrificar al
1: el
0: ganado,
1: ganado.
0: porque ya están tan invadidos que es imposible quitarle todos.
1: Pero esto ya estaba erradicado,
0: Esto ya estaba
1: según desde los
0: erradicado
1: noventas,
0: desde
1: ¿no?
0: un programa de erradicación del 70 al 92. En el 92 se declaró que era libre de México y Estados Unidos. ¿Cómo lo hicieron? Pues liberaron muchísimos cientos miles de millones de machos, pero estaban radiados, o sea que eran infértiles, digamos.
1: Okay.
0: Entonces se reproducían con moscas hembras y las moscas hembras lo que tenían era producción de huevos sin larvas, o sea, eran huevos estériles, digamos, ¿no? Y así ya dejaron que no se reproducieran hasta que finalmente desaparecieron. Esa fue la técnica que usaron.
1: ¿Y por qué ahora regresó?
0: El problema, donde no realmente, aparentemente se había erradicado, pero había pequeños brotes, por ejemplo, en Panamá, en Puerto Rico, en
1: Centroamérica.
0: Centroamérica, en varios de Venezuela, y por ahí había esos pequeños brotes. Con la cuestión de la inmigración y el tráfico ilegal de ganado, allí empezó, por eso Chiapas fue la primera zona, y de ahí, así es como hemos venido con los casos. Chiapas empezó primero el año pasado con hasta un total de, el año pasado cerró con 90 casos, en todo el 2025, y en 2026, al corte al 3 de julio, lleva ya 55 casos. Y después empezó a extenderse ahora nuevamente a Hidalgo, a Jalisco, Hidalgo con 28 casos, Hidalgo con 13 de humanos, humanos con infección. Al ganado ha habido más.
1: Oh.
0: Oaxaca 39 casos, Puebla 35, Veracruz 90 casos, 24%. Es el que más casos tiene ahorita en todo lo que va de este
1: Wow.
0: año.
1: Me impresionan los casos en humanos porque ¿cuáles son los factores? Supongo que la mala higiene o la falta de higiene
0: Claro.
1: es lo que pues provoca esto.
0: Bien lo comentaste, la falta de higiene es la primera parte de esto, ¿no? ¿Por qué? Porque si yo baño a mi perro o a mi gato, yo mismo me baño a lo mejor una vez por semana, pues dejo, o dos veces por semana, dejo que todos estos días una mosca se pare en una herida, en alguna lesión, más si es una persona ya frágil, por ejemplo, los animales, las mascotas a veces pueden ni siquiera darse cuenta, ¿no? Pero un humano, por ejemplo, con una pequeña herida, que muchos lo vemos, por ejemplo, con pacientes ancianos, ¿no? Que tienen ya algo de demencia, que solo están en cama y que pueden estar un poco descuidados porque no están están al 100% con ellos, pues se le puede parar hasta en la oreja, en la nariz, y ahí dejar los huevos y convertirse en gusanos. Vamos a poner un ejemplo de un paciente con pie diabético, que de por sí ya tiene demencia y que solamente está en cama, ya no comunica, tiene muy poca movilidad, y de repente pues llega, pues lo encuentran sus familiares con una lesión en su pie, con unas gusanos. Al menos para la persona que no se dedica al 100% a esto, ver los gusanos no va a poder distinguir si es una de estas de mosca doméstica o si es de gusano barrenador o Lucilia, no va a saber. Entonces hay que ver de que no se trate de que efectivamente que sea gusano barrenador. Y lo siguiente es que no podemos quitarlos y echarlos a la basura. ¿Por qué?
1: Porque eclosionan de nuevamente como mosca, ¿no?
0: Y decíamos, vuelven a reproducirse y a contaminar el ambiente otra vez y a infectar otros pacientes o huéspedes. Entonces lo que necesitamos es quitar la mayoría. Recomienda, si no tenemos en ese momento la posibilidad de que nos ayuden a supervisar qué sea, echarlos en un frasco con alcohol. Con alcohol prácticamente se preservan intactos. Mueren, pero se preservan intactos los gusanos. Echamos una porción en alcohol y lo demás tenemos dos opciones. Una es incinerarlos o inundarlos de alcohol y dejarlos en un recipiente cerrado. Aparte de las muestras que ya tenemos, ¿no? O jabón, agua de jabón y dejarlos ahí encerrados. No recomiendan enterrarlos para que puedan reconocerse al microscopio de qué se trata. Si es Lucilia, si es la mosca doméstica, no pasa nada, ¿no? Finalmente tenemos muchos años viviendo con ellos. Lo ideal es tener mosquiteros, una buena higiene, si se encuentran, reportarlos para ver de qué se trata.
1: ¿Estas son como medidas ya teniendo ahí al gusano?
0: Sí, hay que ir a atenderse porque sí tiene sus cuidados cómo retirar estos gusanos. A veces si uno los retira nada más, la misma persona familiar del paciente los retira, puede a veces también lastimar al paciente, puede favorecer que también haya una infección. En este momento que como vemos vamos en incremento de casos, sí es importante cada vez que lo tengamos reportarlo y o acudir al centro de salud, a la clínica familiar para que sea revisado.
1: ¿Qué otra medida importante de las que ya hablamos para reforzar?
0: El cuidado de pacientes que están postrados en su cama, pacientes que son inmóviles, pacientes que tienen alteraciones neurológicas que no permiten sentir incluso dolor a veces o comunicar qué problema tienen. Esos son los que deben tener especial atención e incluso hacer una rutina diaria o cada vez que se haya el baño de estos pacientes, el aseo de ellos, revisarles la oreja, revisarles la nariz, revisarles la boca, incluso hasta las cavidades geniturinarias, por ejemplo, ¿no? La vagina, el ano, a veces también es un lugar donde se pueden alojar las moscas y ahí dejan los gusanos. Y muchas veces puede pasar mucho tiempo ahí y nadie se asome a ver. El gusano barrenador, cuando ya empieza a dar síntomas, incluso dolor en el paciente, ya seguramente ya penetró más las cavidades. O sea, cuando está muy superficial, la verdad es que ni siquiera puede dar nada. O a veces puede ver uno, por ejemplo, una herida que se pone más roja o que se abulta, ¿no? Se hace un bultito en el tejido. La oreja, por ejemplo, hasta que ya empieza a penetrar el tímpano, más adentro, ahí es donde ya empieza a dar dolor, pero puede no dar ningún problema. Entonces aquí yo creo que no es conveniente esperar hasta que haya un síntoma.
1: Si llegamos a ver esto en pacientes, en mascotas, ya decíamos que hay que reportarlo para, ya tengo el número. Es el 800-751-2100. Él es el doctor Bruno López, infectólogo. Gracias por estar aquí.
0: Muchas gracias.
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0: Buenos días, son las 6:02 de la mañana. Arrancamos un nuevo mes, sí, arrancamos un nuevo mes este primero de septiembre. Desde luego aquí en Negocios W, yo soy Anet Leiva Reus y les doy las gracias de acompañarme en este martes. En este martes que hay muchísima, muchísima información. ¿Por qué? Porque es arranque del Congreso en donde ya hay varias iniciativas que estarán analizándose en materia económica y que aquí les estaremos explicando a detalle en las próximas semanas. También, pues, es el tradicional informe de gobierno a las 11 de la mañana de la presidenta Claudia Sheinbaum, que también aquí en W Radio, pues, estará toda la información en todos los bloques. Y bueno, qué mejor que iniciar este martes con esta canción, Desvelado, de René Moy. Pues es una versión nueva de esta canción de Bobby Pulido, que salió en 1995. Y bueno, ahora con estas raíces de Tex-Mex y del regional mexicano, estamos escuchando, bueno, la propuesta musical de nuestra productora Carla Cisneros. Y aquí en cabina también hoy estará, y aquí con nosotros, muy buenos días, Miguel Payares, de Ideas de Negocio, por estar aquí.
1: Muchas gracias a ustedes, querida Yanet, a todo el público, a la audiencia. Muchas gracias, buenos días fríos, pero aquí estamos.
0: Así es, fríos y lluviosos días. Muy buenos días también, Ivette Parga, que ya en un momento más con toda la información, pues para tener el mejor panorama antes de salir a trabajar.

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2: Claro que sí, Janet, ¿cómo estás? Muy buenos días. Buenos días también aquí a Miguel, que nos acompaña esta mañanita, y a todo el público de W Radio que ya está sintonizando Negocios W y para iniciar sus actividades. Muy bien informados. Aquí este resumen. Como bien recordabas, hoy a las 11 de la mañana, el segundo informe de la presidenta Claudia Sheinbaum. Estaremos muy atentos de lo que ahí se diga y, por supuesto, de todas las reacciones. Por lo pronto, se empiezan a calentar los ánimos en el legislativo porque el senador Enrique Insunza, acusado por Estados Unidos de tener vínculos con el crimen organizado, reapareció en el Senado tras 4 meses de ausencia. El legislador llegó para la votación de la mesa directiva y rechazó que se esté excusando en el fuero. Vamos con mi compañera Verónica Méndez, que tiene toda la información. Adelante, Vero.
3: Gracias, ¿qué tal? Muy buenos días, querida Ivette. Pues literal, como una bomba cayó ayer la presencia del senador Enrique Insunza en el Senado de la República. Reapareció Insunza después de 4 meses y de las acusaciones que pesan en su contra desde Estados Unidos por presuntos nexos con el narcotráfico. El senador, literal, con la espada desenvainada, se defendió de los cuestionamientos de los periodistas que cubrimos la fuente del Senado de la República y aseguró que él no tiene nada que ver con el narcotráfico y que ha enfrentado una campaña de desprestigio en su contra. Vamos a escuchar.
4: Efectivamente, hemos sido objeto de una embestida mediática, de calumnias, de diatribas, hace poco más ya de 4 meses. Desde que una oficina del Departamento de Justicia de Estados Unidos publicó un instrumento de lawfare, que eso es, un instrumento de guerra judicial, en donde sin aportar hasta el día de hoy, a 4 meses, un poco más, una sola prueba.
3: Enrique Insunza aseguró que no hay ningún elemento que lo vincule con el narcotráfico. Insistió en que él es su propio abogado y no teme ir a la cárcel.
5: Senador, ¿no teme usted ir a la cárcel?
4: No. De ninguna manera, lo acabo de decir, no tengo absolutamente nada que ver, ningún temor. Soy abogado de mí mismo, me atengo a mi probidad profesional, a mi trayectoria de honestidad personal.
3: Finalmente, de manera categórica, rechazó una vez más cualquier vínculo con grupos del crimen organizado y exigió a la Fiscalía General de la República concluir la investigación abierta en su contra. Escuchemos.
5: ¿Es un narco legislador?
4: No lo soy.
5: Gracias.
4: Nunca he sido narco nada. Nunca he sido narco nada. Ni narco bibliotecario, ni narco taquero, ni narco magistrado, ni narco legislador.
3: Ayer, Enrique Insunza acudió al Senado de la República para la instalación de la mesa directiva que va a presidir este nuevo periodo ordinario de sesiones que inicia hoy, 1 de septiembre, y que encabezará Higinio Martínez como presidente senatorial. Hasta aquí mi reporte. Muy buenos días.
2: Y por mayoría calificada, con 432 votos a favor, 1 en contra y 10 abstenciones, la Cámara de Diputados eligió a Raúl Bolaños Cacho del Partido Verde Ecologista de México como presidente de la mesa directiva para este tercer y último año de la 66 legislatura. Inicia su gestión este 1 de septiembre y concluirá el 31 de agosto del 2027. En su primer mensaje ante el Pleno se comprometió a escuchar y respetar a los representantes de las diversas fuerzas políticas, incluidas la oposición. Vamos a escucharlo.
6: Porque no somos ustedes y nosotros, todos somos México. Porque esta Cámara no le pertenece a una mayoría, a una minoría o a un partido. Esta Cámara le pertenece a todas y todos los mexicanos. Deseo también reconocer a quienes me precedieron en la presidencia de esta mesa directiva. A la diputada Ifigenia Martínez, cuya trayectoria, congruencia y compromiso con México dejan un legado que permanecerá en esta institución y en muchas generaciones. Al diputado Sergio Gutiérrez Luna y a la diputada Kenia López Rabadán, quienes condujeron esta Cámara en momentos complejos y que dejan también una huella de responsabilidad institucional.
2: Ayer el periodista Héctor de Mauleón reveló que el clan de Andy y Bobby López Beltrán, hijos del expresidente Andrés Manuel López Obrador, se reunieron en la colonia Condesa en medio del caos que desató el regreso del gobernador con licencia de Sinaloa, Rubén Rocha Moya, y el traslado del ex contralmirante Fernando Farías Laguna a México por la investigación de huachicol fiscal. A este cónclave asistieron además Daniel Asaf, ex jefe de la ayudantía de presidencia, Juan Domingo Beckerman, dueño de José Cuervo, y Mauricio Garduño, ligado a negocios de tecnología y transformación digital. El encuentro tuvo lugar el pasado lunes 24 de agosto en el restaurante Magazino en la Ciudad de México y duró alrededor de 5 horas. Desde luego, todo esto ha generado polémica, reacciones desde el Congreso. La expresidenta de la Cámara de Diputados, Kenia López Rabadán, pidió investigar esta reunión, mientras que el líder de los diputados de Morena, Ricardo Monreal, se desmarcó diciendo que esta tarea le toca a las autoridades y no al Congreso. Las reacciones y más las tiene mi compañero Jaime Obrajero. Te escuchamos, Jaime.
7: ¿Qué tal, Ivette? Buen día. Así es, la hasta ayer presidenta de la Cámara de Diputados, Kenia López Rabadán, se pronunció porque sea aclarada o investigada la reunión de Andy López Beltrán, su hermano Gonzalo, a quien se conoce como Bobby, y el diputado morenista Daniel Asaf, con prominentes empresarios con los que presuntamente realizaron algunos negocios. La legisladora panista consideró que cada uno de los integrantes del llamado cónclave de la Condesa debería explicar el contenido de la reunión, pues al menos los hijos de López Obrador han sido señalados de presuntos delitos como huachicol fiscal.
8: Es una reunión que tendrá que ser aclarada por cada uno de sus integrantes y que el pueblo de México decida. Pues evidentemente estamos ante una exigencia nacional de transparencia, de rendición de cuentas, de posiciones claras y públicas y sobre todo de probidad, de honorabilidad.
7: En contraste, el líder de los diputados de Morena, Ricardo Monreal, dijo no ser Ministerio Público para recomendar investigaciones, pues es normal que la gente se reúna y que en todo caso correspondería a la Fiscalía General de la República indagar si hay posibles delitos.
9: Los hijos del expresidente López Obrador, una conversación, una reunión, es normal. Caso de que haya elementos, como lo ha dicho la presidenta Claudia Sheinbaum, la Fiscalía General de la República es la única responsable de precisar cualquier tipo de conducta indebida, antijurídica o que se enmarque en una conducta antisocial.
7: ¿Deberían investigarse estos casos, diputado?
9: No, pues imagínese que todo mundo que nos reunamos seamos investigados. Yo no soy Ministerio Público ni quiero hacerle al Torquemada o al acusador a priori.
7: Incluso se le preguntó también sobre la reunión del expresidente Enrique Peña Nieto con empresarios israelíes que comercializaron en su gobierno el avanzado programa espía Pegasus. El jefe de los diputados morenistas dijo respetar al exmandatario y que él debe valorar con quién se reúne. Y vete, este es el reporte que tenemos.
2: Por otro lado, Ricardo Anaya, coordinador del PAN en el Senado, acusó al gobierno federal y a la Fiscalía General de la República de proteger a integrantes de Morena. Exige que las autoridades realicen investigaciones a fondo sobre los casos de Rubén Rocha Moya, gobernador con licencia de Sinaloa, y sus presuntos nexos con el cártel de Sinaloa, así como el retiro de la visa a Andrés Manuel López Beltrán, hijo del expresidente López Obrador. Escuchemos.
10: Bien, por supuesto que nuestra exigencia es que haya una investigación a fondo, pero decía un panista célebre, don Luis H. Álvarez, que no haya ingenuos para que no haya desilusionados, o que no haya ilusos para que no haya desilusionados. Hagámonos cargo de la realidad. La realidad es que este régimen, este narco régimen, no toca ni con el pétalo de una investigación a los suyos. ¿Dónde está Rocha Moya? Acusado de narcotráfico por un gran jurado, con orden de aprehensión, con solicitud de detención provisional con fines de extradición. El señor está en su casa. ¿Por qué? Porque es de Morena. Andy está mencionado en por lo menos 2 carpetas de investigación. No lo decimos nosotros, son sus carpetas de investigación. ¿Qué sucedería si este fuera un país donde se aplica la ley? Pues que habría una investigación a fondo. No la va a haber. Este narcorrégimen protege a los suyos. Este narcorrégimen no investiga a los suyos. No los van a tocar ni con el pétalo de una rosa. Esa es la realidad.
2: Y el presidente nacional del PAN, Jorge Romero, aseguró que su partido le dará la sorpresa de su vida a Morena en las próximas elecciones del 2027. Así lo dijo en la 5ª reunión plenaria del grupo parlamentario del PAN. Confío en que conservan las gubernaturas de Aguascalientes, Querétaro y Chihuahua.
11: e insisto, se van a llevar la sorpresa de su vida. Lo que te afirmo aquí es, me juego lo que me juego en decirte que vamos a conservar Aguascalientes, en que vamos a conservar Querétaro, en que vamos a conservar Chihuahua y vamos a dar las sorpresas de su vida en todas las demás. Te puedo asegurar, hermano mío, que va a ser una mezcla de nuestro trabajo y, para dejarlo clarito, también consecuencia de la guerra civil que aquellos se traen y que ni siquiera se preocupan por disimular. En Morena misma está el germen de su autodestrucción.
2: Y cómo amanece el dólar y el euro en este primero de septiembre, cómo nos trata el tipo de cambio iniciando el mes. El dólar estadounidense se cotiza en 16 pesos con 47 centavos a la compra y 17 con 41 a la venta, mientras que el euro se compra en 19 pesos con 70 centavos y se vende en 19 pesos con 71 centavos. Hasta aquí este recorrido informativo. Estamos en Negocios W. Síganos a través de las redes de W Radio, en @jleibarreus, @ivetparga, y estamos. Y que tengan todos un excelente mes.
1: Muchísimas gracias, Ivet. Son las 6:15 de la mañana.
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1: Y bueno, si usted ya va rumbo al trabajo, a hacer ejercicio, a dejar a los niños, ¿por dónde sí y por dónde no transitar esta mañana de este arranque de mes aquí en la Ciudad de México? Muy buenos días, oficial Diego Flores.
13: Claro que sí, muy buenos días, Janet, amigos del auditorio. Vámonos con la información más importante. Recuerde que el día de hoy no circulan vehículos con engomado rosa, terminación de placa 7 y 8. Hay que respetar los programas ambientales. Continuamos con la información en materia de previsiones y movilizaciones. Hay que considerar al mediodía distintas concentraciones, una de ellas en el Monumento a la Madre. Está ubicado en la Avenida Insurgente Sur y la calzada Manuel Villalongín de la Colonia San Rafael, perímetro de la Alcaldía Cuauhtémoc. Al sur de la ciudad, también en la Avenida División del Norte y la Avenida Cuauhtémoc, se espera se concentren manifestantes, y en la zona norte, en la Avenida Gran Canal y Circuito Interior de la Colonia 20 de Noviembre, en el perímetro de la Alcaldía Venustiano Carranza. También tendremos durante el día una concentración en la zona sur de la ciudad, en la Avenida México Coyoacán, en el número 259 de la Colonia General Anaya, perímetro de la Alcaldía Benito Juárez. Así es, en esta mañana hay pavimento mojado, ligera precipitación pluvial en la zona oriente y sur de la ciudad. Maneje con mucha precaución, recuerde respetar en todo momento el reglamento de tránsito y respetar los límites de velocidad. Nos vamos con información de la zona poniente de la ciudad. Aumenta minuto a minuto el número de vehículos a través de la Avenida Constituyentes, procedente de la zona de prolongación Paseo de la Reforma, con destino hacia Observatorio o incluso hacia la zona de Anillo Periférico. Hablando de Anillo Periférico, pero en la zona norte de la ciudad, también un tránsito lento procedente de la zona del Exoreo de Cuatro Caminos hacia Paseo de las Palmas o bien hacia la zona del Paseo de la Reforma. Y nos vamos hacia la zona oriente de la ciudad, donde también encontrará algunos contratiempos a través del viaducto Río de la Piedad, procedente de la zona del Eje 4 Oriente, Canal de Río Churubusco, hacia la zona del Circuito Interior. Así las cosas por parte del Centro de Orientación Vial, Secretaría de Seguridad Ciudadana. Muy buenos días.
1: Muy buenos días, oficial Diego Flores. Muchas gracias por la información, y recuerde pues que esta semana apenas nos estamos poniendo pues en sintonía con este regreso a clases. Hay que tener paciencia con el tráfico, hay que salir con anticipación y sobre todo mucha paciencia. Recuerden que nos pueden escribir directamente en @jleibarreus en Instagram y en X, y también en www.jleibarreus.com. También se pueden comunicar con nosotros al 55 51 66 8900. Aquí con gusto estaremos recibiendo sus mensajes. Nos vamos a una pausa y regresamos con más información.
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21: Sabemos que suele dar mucha pereza la limpieza de la pecera. Pero para hacerlo más fácil hay que considerar lo siguiente. No hay un tiempo determinado sobre cada cuándo debe hacerse. Lo mejor es limpiarla cuando observes estas situaciones. Si el agua se ve turbia o ya tiene un color amarillento o verdoso. Si sale un olor desagradable. Y si los peces están menos activos, nadan cerca de la superficie o muestran signos de estrés. Pero la pregunta del millón es, ¿debo sacar a los peces para limpiarla? Pues no, no siempre. Lo ideal es dejarles la cantidad suficiente de agua para que sigan nadando. De hecho, sacarlos puede estresarlos demasiado y que el agua sea completamente nueva altera los valores químicos y podría enfermarlos o hasta matarlos. Solo hazlo cuando de plano se requiera una limpieza a fondo, la cual sí se sugiere cada 2 o 3 meses aproximadamente. Y un par de consejos más. Limpia las paredes internas con una esponja exclusiva para acuarios. El filtro debe lavarse con la misma agua sucia que ya sacaste, porque si lo haces con agua de la llave o con jabón, vas a matar las bacterias buenas. Ahora sí, permite que tus peces te transmitan su propia tranquilidad, sabiendo que están en un hábitat limpio y transparente.
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1: Son las 6:22 de la mañana y como cada martes nuestro colaborador y especialista en finanzas personales, Roberto Aguilar, bueno, nos trae un tema que hay que tener siempre muy presente, cómo evitar el sobreendeudamiento. Vamos a escucharlo.
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22: ¿Cómo estás, Janet? Me da mucho gusto saludarte y dar la bienvenida a todos nuestros amigos radioescuchas que nos sintonizan esta mañana. Un tema importantísimo que tiene que ver con el manejo de nuestras finanzas personales es el sobreendeudamiento. ¿Qué es esto, Janet? Bueno, pues básicamente cuando las deudas superan nuestra capacidad real de pago y absorbe prácticamente más de nuestros ingresos. Y bueno, eso se vuelve insostenible porque no cumplimos con nuestros compromisos financieros, pero se vuelve una situación bastante complicada porque es literal, es una bola de nieve, porque finalmente lo que estamos haciendo es generar más intereses o incluso algunas penalizaciones. ¿Cómo sabemos justamente o cómo podemos salir de este nivel de sobreendeudamiento? Bueno, pues de acuerdo con las autoridades, especialmente la Condusef. Número uno, hay que frenar las nuevas deudas. Esto hay que ponerle ya un fin, porque si no, pues devuelven un cuento de nunca acabar. Hay que dejar de utilizar las tarjetas de crédito de inmediato. Número dos, hay que darle prioridad a nuestros pagos y en una lista hay que poner las deudas. Fíjate, las deudas que tengan una tasa más alta o las que nos causen mayor presión financiera para ir desahogando poco a poco esta situación. Número tres, hay que pagar más del mínimo en la tarjeta de crédito. Y tú bien sabes, Janet, que hace años se hicieron algunas modificaciones en México para que ahora sí se ayude a que el pago mínimo sea un poquito más de lo que debería para que justo como usuario de la tarjeta de crédito podamos liquidar de manera más rápida esa deuda. Pero todo lo que venga después del mínimo es bienvenido. Y ya si de plano el sobreendeudamiento, esta situación te tiene muy complicado y ya no ves la salida, bueno, pues hay que ir y negociar directamente con los bancos o con las instituciones financieras a explicar la situación y buscar una reestructuración de la deuda, que te modifiquen plazos y con ello también se pueda bajar la tasa, o bien una consolidación, Janet, que es sumar varias deudas en una sola, y eso probablemente nos pueda ayudar con una menor tasa. Así es que es importante verlo porque, bueno, pues sí, justo es una situación muy complicada, pero ¿cómo calculamos nuestra capacidad de pago para que esto no nos, para evitar el sobreendeudamiento? Bueno, fíjate que es importante que hagamos un registro detallado de todo, de todos los gastos que tenemos, y eso hay que restarlo a nuestros ingresos totales. Esto que sobra, esta diferencia, es lo que realmente tenemos como capacidad de pago, es decir, cuánto podemos adquirir de una nueva deuda. Y esto, esta regla nos va a evitar muchos problemas, sobre todo dolores de cabeza y, ya sabes, el estrés financiero tan alto. Pero bueno, hasta aquí mi comentario del día de hoy, Janet. Muchas gracias, muy buenos días.
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1: Y son las 6:26 de la mañana y me da mucho gusto tener aquí en cabina, como ya decía al principio, a Miguel Payares, director de Ideas y Negocios de TV. Bueno, colaborador también, para platicar acerca de qué está pasando en la industria farmacéutica, tú que tienes acceso pues a varios de los líderes de esta industria.
5: ¿Qué está pasando, Janet? ¿Qué está pasando también a la audiencia? Contarles, la industria farmacéutica es muy importante. Está luchando como buscando alcanzar este protagonismo que tiene la industria también automovilística, los autos. Bueno, la industria farmacéutica ya desde años quiere seguir apostando por la economía, generando dinamismo. Y entrevistamos a Miguel Freire, Janet, que es el director general y CEO de Novartis en México. Marcela Rodríguez, el equipo de comunicación, nos dio el acceso a este personaje que es clave en la industria por el tamaño de Novartis. Creo que todos lo ubicamos. Y tenemos aquí un primer audio en donde él nos explica parte de quién es la empresa, qué es lo que está haciendo y una noticia importante que nos tiene que dar.
23: Bueno, la verdad es que Novartis ya es una compañía con alta tradición en México. Llevamos más de 80 años aquí, por lo tanto tenemos una historia larga. Somos una compañía que nos dedicamos a la innovación y creemos que México es un país que tiene mucho recorrido en traer soluciones innovadoras en salud y por lo tanto es un mercado interesante para la compañía. Y desde esa perspectiva vemos que es un país con 130 millones de habitantes, con un alto nivel de conocimiento, creo que es un país joven, un país en crecimiento, y creo que es un país que nos ofrece muchas posibilidades para seguir expandiendo nuestro negocio. Entonces, desde esa perspectiva, pues a nivel corporativo nos planteamos la posibilidad de doblar el tamaño de la compañía en México en productos de innovación que aporten mejores soluciones a los ciudadanos y a los pacientes mexicanos.
5: ¿Qué te parece, Janet? Doblar el tamaño del negocio en productos de innovación aquí en México.
1: Desde luego, esto es muy importante porque quiere decir, por un lado, que hay demanda en el mercado mexicano, pero también estaríamos viendo esta competencia muy interesante que ya nos has venido platicando en la industria, que se están instalando nuevas fábricas y la ampliación de las mismas, porque están convirtiendo pues en México en un hub también, ¿no?, de la industria farmacéutica.
5: Exacto, es parte de lo que ya se ha hablado del Plan México que se está impulsando. Se dice ya, Janet, que es una potencia la industria farmacéutica en México, este sector. Le preguntamos a la Canifarma, la cámara que integra las diferentes plantas, fabricantes al área de dispositivos médicos, el área veterinaria, ¿Cuál es el tamaño? Y tenemos aquí algunos datos. Nada más te quiero decir lo que nos dice, ¿qué está generando este crecimiento del mercado en México a diferencia de otros? Número uno, el envejecimiento poblacional. Dos, el aumento de prevalencia de ciertas enfermedades es lo que está generando esto. También iniciativas gubernamentales es el tercer factor. Y acuerdos comerciales, ciertas impulsos que se da a la protección intelectual a través de tratados como el T-MEC, que está tratando de proteger a los productos innovadores. La Canifarma dice que es parte de esto. Y tenemos otro audio también de Miguel Freire, si te parece, vamos a escucharlo, donde nos habla un poco del tamaño de los empleos, de cómo se divide la compañía. Adelante.
23: Somos una compañía de 1.600 y pico empleados. Es una compañía con un tamaño significativo, pero hay que caracterizar que tenemos como tres grandes divisiones. Nos dedicamos a la comercialización de productos innovadores. Por otro lado, tenemos una división que se dedica a la investigación clínica. Y por tercero, tenemos un área que llamamos de servicios, que es el Corporate Center, que ofrece servicios para todo el continente americano, con más de 1.000 empleados en esta área y el 50% dedicado a dar servicios de alto valor a Estados Unidos. Entonces, esa es un poco la composición del grupo. En cuanto al área de investigación y al área comercial, estamos desglosados en cuatro grandes áreas terapéuticas. Una es la oncología, tanto en tumores sólidos como en tumores de la sangre, lo que llamamos oncohematología. Un área de inmunología, a las enfermedades inmunomediadas. Un área de neurología. Y por último, un área de enfermedades cardiometabólicas. Estas son las cuatro grandes áreas donde desarrollamos productos y soluciones innovadoras.
5: Fíjate qué interesante lo que nos dice, cómo está dividido, pero también te traje este dato, Janet, y a la audiencia. La industria farmacéutica en México tiene un efecto multiplicador en temas de empleo. Por ejemplo, dicen que por cada empleo directo que se está generando, estos 1.600 empleos de lo que nos hablaba el director, se crean hasta 5 empleos indirectos. ¿Esto qué quiere decir? Que hay fábricas, hay empresas alrededor de la industria farmacéutica que están creciendo. Y además, bueno, creo que él nos habla de la división de investigación clínica. Esta área es para adaptar, para probar, para que los medicamentos no solo funcionen, digamos, para pacientes de Europa, sino que también se especialicen en pacientes mexicanos. Entonces, hay una parte de empleos importante y también de investigación y de personalización y de investigación clínica aquí en México. ¿Cómo ves?
1: Desde luego, y esto es muy importante porque, desgraciadamente, hay que decirlo, cuando algunos medicamentos, la alimentación es muy importante y es muy variada en cada uno de los países, y algo que han hecho la industria, pues es tratar también de ir ajustando a cada uno de los países o a cada una de las regiones, por así decirlo, este tipo, y esto lo hacen con esta área de investigación. Y una parte también importante de que está creciendo esta industria, lo estamos viendo, ya tendremos en la semana por ahí también alguna entrevista con la industria de farmacias independientes, porque sí, están creciendo y compitiendo muy bien contra las grandes cadenas que pues están en todo México.
5: Exacto, y además permíteme también agregar algo adicional a esto que estás diciendo. Esta área en donde ellos dicen la división de servicios, la división de investigación clínica, productos innovadores, recalco que son empleos de calidad. Muchas veces decimos, ¿por qué no hay empleo o por qué no tengo ciertas prestaciones en empleo? Este tipo de empresas no solo tienen prestaciones como muy que las hacen diferentes a otras industrias, sino también buscan estar cerca de universidades, contratar a investigadores, contratar a especialistas en salud, y esto también eleva el nivel de empleos que se da en México y obviamente eso repercute en la economía. Tenemos otro audio en donde él nos está hablando de cuál es el impacto a nivel regional. Si quieres, vamos a escucharlo.
23: Pues mira, se ve muy bien. México, para daros una idea, es el segundo mercado en importancia en Latinoamérica. El primero es Brasil y el segundo es México. Nosotros pertenecemos a una región que llamamos LACAN, Latinoamérica y Canadá, es decir, todo el continente americano, excluyendo Estados Unidos, que es el primer mercado del mundo. Y en esa región somos el país número 3. El primero es Brasil, el segundo es Canadá y el tercero es México. Por lo tanto, somos un país relevante dentro del ecosistema Novartis. A nivel global, por crecimiento, somos uno de los 10 mercados principales. En los últimos 3 años hemos crecido a un nivel de un 15% aproximadamente en tasa de crecimiento compuesto y con un crecimiento en la rentabilidad de 4 puntos. Por lo tanto, somos de los mercados más dinámicos a nivel mundial y también un mercado rentable para la compañía.
5: Quiero destacar aquí, Janet, el platicar contigo este tema. Con datos, él nos está diciendo que México es uno de los mercados clave a nivel internacional para esta multinacional, ¿no? Pero además que está creciendo a niveles de doble dígito, 15%. La Canifarma, para que también se den una idea, dice que el mercado farmacéutico en México a nivel regional es el segundo más importante en América Latina y el décimo segundo a nivel mundial. Aquí en México, Brasil, por el tamaño, es el más importante, pero eso habla también, Janet, con datos de que esta industria ya es una potencia. Sí puede seguir creciendo, como se ha hablado, por ejemplo, la presidenta, el secretario de Economía han dicho que se puede duplicar, triplicar o más, pero ya es una potencia. ¿Cómo ves?
1: Desde luego, y esta parte lo estamos viendo también, pues en el trabajo que está realizando, hay que decirlo, sí, también en la parte de salud, ¿no? En la parte de, pues, estar haciendo esta transformación para, pues bueno, tener también todos estos medicamentos a la mano, que también es otra parte de la transformación y en donde toda la industria farmacéutica, pues, ha puesto especial atención, dado la demanda que se tiene de estos productos en México.
5: Y creo que un punto a destacar para la audiencia, y quisiera reflexionarlo con ustedes, es que más allá de cualquier tipo de gobierno, más allá de las transiciones, se está viendo a México como en el largo plazo. Se ve a México con inversiones que van más allá de temas políticos, temas sociales, temas incluso económicos, porque puede haber algunas variaciones en la economía, pero estas inversiones se hacen a largo plazo. También nos dio unas cifras de inversiones, pero antes de pasar a eso, fíjense, la industria farmacéutica, el sector en general, representa, para aquellos que les gustan los datos, es un mercado que vale 21 mil millones de dólares. Esto fue en 2025, pero a 2034 se espera que crezca a 38.9, o sea, de 21 mil millones a 38 mil millones de dólares para 2034. Estamos hablando de tasas alrededor de o más del 6% en este periodo. Y bueno, tenemos un último audio en donde nos habla el director sobre el Tratado de Libre Comercio, también nos habla un poco sobre el tema del Plan México, y si quieres vamos a escucharlo.
23: La verdad es que el T-MEC a nivel México no nos va a impactar demasiado, porque nosotros somos una compañía multinacional en la que traemos nuestro producto, que está fabricado fundamentalmente en muchas plantas, en varias plantas en el mundo, con lo cual realmente el producto viene de, no viene de Estados Unidos, sino que viene de otras geografías, llega a México y se comercializa y es accesible a los pacientes mexicanos. Por lo tanto, digamos, el T-MEC para una compañía como Novartis, en la relación en México, va a tener muy poco impacto. En cuanto a la inversión, sí, estamos muy enfocados en seguir invirtiendo en México. Mira, yo creo que hay dos áreas en las que estamos invirtiendo claramente, ¿no? Una es en la creación de empleo y empleo cualificado. Somos una compañía con más de 1.600 empleados y obviamente generamos, tenemos como un nearshore de servicios para Estados Unidos y otros países del continente americano, en la que ofrecemos servicios especializados en tecnología, informática. Ahora con inteligencia artificial estamos desarrollando muchos otros tipos de servicios, en recursos humanos, finanzas, etcétera. Por lo tanto, hay un área de expansión muy clara, que es la generación de empleo y empleo cualificado en el área de servicios. En el área de inversión, ya en inversión comercial o en inversión, estamos fundamentalmente enfocados en invertir en investigación clínica. Creemos, y el Plan México así lo destaca, ¿no? Creo que el enfoque de esta presidencia es atraer mucha inversión, tanto en inversión industrial como en investigación clínica, y para nosotros es un área natural invertir en estudios clínicos. Ya tenemos una inversión anualizada de unos 20 millones de dólares, proyectamos que en 5 años invertiremos sobre 150 millones de dólares en estudios clínicos. ¿Qué significa? En traer estudios clínicos que desarrollan investigadores, centros de investigación, permiten el acceso a pacientes a patologías de difícil acceso, ¿no? Patologías en muchos casos llamadas enfermedades raras o con poca prevalencia, y por lo tanto desarrollamos o ayudamos a desarrollar un ecosistema de investigación clínica que permite generar valor en el país. Esta es el área donde vamos a enfocar mucha parte de nuestra inversión.
5: 150 millones de dólares en los próximos 5 años, Janet, y además 20 millones de dólares ya una inversión anualizada. ¿Cómo ves?
1: No, y esto nos habla de lo que quizás vemos muy claro en otras industrias. Bien dabas el ejemplo de la industria automotriz, hemos hablado de la competencia en el sector bancario, pero también en la industria farmacéutica se está dando esta competencia que no solamente va más allá de la creación de empleos. Hace un mes platicábamos de el crecimiento de esta fábrica Merck, también de la industria de farmacéutica. Esto también esperemos que se traduzca al final si hay esta alta competencia. Desde luego aquí entra también el tema de las patentes que bueno, les da este margen de ganancias, pero también que se traduzca quizás en menores precios en los medicamentos, ¿no?
5: Exactamente, yo creo que para las empresas también sería bueno decirlo, es necesario que se generen empleos con toda la tecnología, con todos los avances, que se sigan generando los empleos. Eso le toca a la industria, el acceso también. Y quisiera hacer énfasis en el tema del gobierno también. Si no hay una autorización rápida para los medicamentos, no llegan estas terapias, México se va rezagando, se rezagan las inversiones. Pero el punto medular, creo que haciendo referencia a tu comentario, sí la inversión, pero también empleos, que se refleje en compras a proveedores mexicanos, que se refleje en una derrama económica para el país, para que al final también eso tenga un beneficio. Por último, nada más decirte, por ejemplo, en este tema de patentes y genéricos, los medicamentos, las cifras actualizadas para aquellos que les gustan los datos, ¿cuánto es lo que se vende en medicamentos de genéricos en México? En términos, ahí lo dividen en valores y unidades, digamos en volumen, en cantidad de pastillitas o cantidad de unidades de cajas. El 90% casi de lo que se vende en México son genéricos en términos de valores, y los medicamentos de patente, en volumen, solo el 10%. Esto hablamos. Ahí las cifras en términos de valor pasan 35-40% en genéricos y 60% los de patentes, según la Canifarma, los últimos datos, Janet.
1: Eso es muy, muy interesante. Estamos viendo pues también ahí, como bien decías, la COFEPRIS tiene trabajo que hacer para ser más ágil, sobre todo en la autorización, tanto de los medicamentos genéricos como de todas estas nuevas tecnologías médicas que están llegando. Muchísimas gracias, Miguel Payares, director de Ideas y Negocios TV, por estar con nosotros aquí en Negocios W. Bueno, aquí vamos a seguir platicando otros temas más. Nos vamos a una pausa y regresamos con más información.
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2: Son las 6:45 de la mañana. ¿Y qué está pasando en la industria bancaria? Bueno, ya hablábamos de la competencia, pues también aquí hay más competencia bancaria. Llegaron 7 bancos digitales. Esta competencia, desde luego, era esperado por los llamados, pues, bancos tradicionales, y esto ha significado, pues, un cambio en cómo se ve la industria financiera en México. Desde luego, esto también implica retos, implica, bien, si bien el desarrollo de los bancos digitales ha impulsado una mayor competencia, también se ha incrementado la digitalización y ha permitido que más usuarios, pues, soliciten cuentas, tarjetas y créditos desde la comodidad de un teléfono celular. Esta evolución obliga al sector bancario en general a mejorar sus productos, a reducir barreras de acceso y ofrecer experiencias más ágiles. Sin embargo, es importante también saber que el crecimiento de la banca digital, pues, no se evalúa únicamente con lo rápido que podemos abrir una cuenta desde nuestro celular o hacer una transferencia. También es muy importante revisar las condiciones financieras de cada producto, particularmente las tasas de interés que ofrecen, las comisiones, los seguros que tienen asociados y los costos por atraso para que se adopte la banca y tengamos una banca que más se acomode a cada una de nuestras circunstancias, pero sobre todo tener la información precisa para hacer la mejor elección. Elegir entidades reguladas representa una decisión fundamental. La autorización para operar como banco implica, pues, sujetarse a reglas de supervisión, transparencia y de protección a los usuarios, manejo de recursos y divulgación de información financiera, que todos tengamos acceso a ello. Esto, pues, desde luego no significa que todos los productos de una institución regular sean automáticamente los más baratos o convenientes, pero sí ofrece mayores elementos para conocer quién administra el dinero, bajo qué marco regulatorio operan y qué mecanismos existen para presentar una reclamación con las autoridades correspondientes. Sin duda, todo esto a favor de la inclusión financiera en el país. Así, esto lo que sucede en la industria bancaria en México.
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2: Y bueno, son las 6:47 de la mañana. ¿Y qué publico el día de hoy en el diario El Financiero, que usted puede consultar en su versión impresa o digital? Pues sí, hoy es el segundo año, el segundo informe de la presidenta Claudia Sheinbaum. 2 años, los que pesan y los que pasan, es el título de la columna, referente, bueno, a cómo han trabajado los diferentes secretarios de Estado. Todos son necesarios, sin duda, pero nadie es indispensable, según dice el dicho. Este día, que cumple 2 años al frente del gobierno federal, ha quedado claro, bueno, cómo están trabajando cada uno de sus secretarios de Estado. Desde luego, hay 2 que más se han destacado. Uno de ellos en materia económica, el secretario de Economía, Marcelo Ebrard. ¿Por qué? Porque, bueno, le ha tocado bailar de manera muy complicada con toda esta revisión del tratado comercial. Si bien, a diferencia de algunos otros, no es el más querido por Estados Unidos, pero sí el que ha estado enfrentándose y, bueno, llevando a cabo esta revisión. El otro también que ha llamado la atención de Estados Unidos e incluso ha sido felicitado, pues, es el secretario de Seguridad Pública, Omar García, que tiene, pues, algunos resultados que presumir, sobre todo con el cambio de estrategia que se dio de adiós a los abrazos y pasaron, bueno, a las detenciones y a presentar a los delincuentes. Este cambio de estrategia, sin duda, pues, le valió el reconocimiento de Estados Unidos. Unidos. Y bueno, en la columna también publico pues acerca de algunos otros secretarios que han pasado sin pena ni gloria y algunos otros que están tratando, bueno, de sobresalir y de llevar pues un mejor trabajo para apoyar a la presidenta, en este caso, que son 2 años, ya se arranca pues lo que sería el tercer año de esta administración, mitad de sexenio, y hasta ahora pues los resultados, al menos en materia económica, no son los esperados debido pues al bajo crecimiento que ha tenido la economía en estos primeros 2 años de la administración. Esto también pues publico acerca del tema de los maestros que, bueno, estarían amenazando con nuevas manifestaciones porque los próximos días también se presenta el presupuesto y con ello pues se prevén algunos recortes. Esto el día de hoy en la columna Moneda en el Aire.
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2: Y aquí en cabina ya como todos los días, mi compañera Ivette Parga, ¿qué dicen también los compañeros columnistas en otros temas?
3: Claro que sí, Janet, vamos a revisarlo. Iniciamos con Capitanes en Reforma. Este miércoles 2 de septiembre habrá que poner mucha atención en lo que ocurre en el Senado de la República. Ese día será presentada la Alianza Nacional Digital, una iniciativa impulsada por la Comisión de Alta Tecnología del Consejo Coordinador Empresarial que preside Felipe Vallejo, quien también es director general de Bitso México, y por un grupo plural de legisladores. La apuesta es conformar un espacio permanente de colaboración entre el sector privado y el poder legislativo para construir una agenda que acelere la definición de un marco regulatorio eficiente para el desarrollo del ecosistema digital en el país. Desbalance en el Universal. Nos dicen que la semana pasada no solo se celebró el Día de los Abuelos, también el Banco de México cumplió 101 años de su fundación y un día como hoy abrió sus puertas. A propósito de ello, nos cuentan que se está preparando un festejo, pero no por parte de la autoridad monetaria, sino por un grupo de economistas que no se olvidaron del acontecimiento. Al parecer aprovecharán para rendirle un homenaje a Miguel Mancera Aguayo, como artífice de la autonomía del instituto y primer gobernador en la vida independiente del Banco de México. De jefes en el financiero, Chapultepec sin residuos coloca sobre la mesa un asunto que suele perderse entre campañas de concientización. Reciclar no depende únicamente de que las personas separen sus residuos. También requiere infraestructura logística y rutas claras para que los materiales recuperados lleguen a procesos de aprovechamiento. La participación de Coca-Cola FEMSA en esta iniciativa incorpora equipamiento, insumos y voluntariado al nuevo centro de acopio del Bosque de Chapultepec. El proyecto contempla además la recolección periódica de botellas y su traslado a un centro especializado. Mauricio Flores, gente detrás del dinero en La Razón. Colegiaturas, bancos y los pasados de lanza. La ley de instituciones de crédito es muy clara al respecto. Cualquier aumento de costos, ya sea en la tasa de intercambio entre bancos para que sus terminales punto de venta reciban las tarjetas de crédito y débito de otras instituciones.

0: informó que durante julio se recaudaron 205.450 millones de pesos. Eso significó una caída de 4.8% respecto del mismo mes del 2025. Esa reducción lastima con fuerza la capacidad de maniobra del gobierno. Hasta aquí las columnas del día de hoy. Que tengan un excelente día. Soy Ivette Parga Ávila. Y por supuesto me pueden seguir en mis redes sociales como @IvetteParga. Excelente mañana, Janet.
1: Muchísimas gracias, Ivette, y también muchísimas gracias, Miguel. Pues soy muy atentos al informe, ¿no? Para saber los datos y contrastarlos.
2: Exacto, es el tema del día de hoy. Y muchas gracias por la invitación. Saludos a todos en la audiencia.
1: Muchísimas gracias. Y a nombre de todo el equipo que integran este programa, Zaira de la Rosa en la redacción, Juan Verdeja en el área digital, Guillermo Galicia en los controles, Carla Cisneros en la producción, yo soy Janet Leiva Reus y les doy las gracias de haberme acompañado este martes. Nos escuchamos mañana temprano en punto de las 6 de la mañana.

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9: ¿Cómo le vas a hacer para saber si una foto es real dentro de 2 años?
10: Bueno, Apple ya tiene una respuesta. Una función nueva en el iPhone que firma cada foto al momento de tomarla. En modo referencia. Y la manda a un servidor tan blindado que ni la propia Apple puede ver la imagen completa. Solo regresa un sello.
9: ¿Auténtica o no?
10: Si después alguien la recorta, la edita o le mete un filtro raro, el sello se rompe y queda marcada. Como el caparazón azul de Mario Kart. No importa qué tan bien la escondas, te va a encontrar. Desde agosto, la Unión Europea obliga a etiquetar también los textos hechos con inteligencia artificial, con casi 190 empresas ya firmadas. Sígueme en luisgg.com/mail.
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0: minutos, tiempo del centro del país. Y señoras y señores, llegó septiembre, martes 1 de septiembre del 2026. Y se los he dicho aquí infinidad de veces, en el momento en el que decimos 1 de septiembre, estamos a 3 segundos de cantar villancicos, porque vaya que a partir de este momento el año se va rápido, rápido, rápido, veloz. Pero bueno, martes 1 de septiembre del 2026, amanecemos con una mañana fresca aquí en la Ciudad de México. Ha estado lloviendo casi toda la noche aquí, por lo menos en el sur de la Ciudad de México, muy nublado, pero se alcanzaba a distinguir un muy bonito amanecer. Ahí por los volcanes estaban cediendo tantito las nubes esta mañana y por ahí se veía algo del amanecer de este 1 de septiembre. Estamos a 14 grados centígrados aquí al sur de la Ciudad de México, nublado, y seguramente va a seguir lloviendo, no solamente hoy, sino los siguientes días. Así que bueno, pues a estar con todas las precauciones debidas, pero llovió, llovió y llovió toda la noche, por lo menos ahí donde yo me encontraba al sur de la Ciudad de México. Y sí, está fresco. Ya sé que decir fresco suena como abuelita, mi querida Maribel Quiroga, pero ¿a poco no? Está fresca la mañana y está muy, muy bonita esta mañana chilanga aquí en martes 1 de septiembre. Mucha información esta mañana. Hoy arranca, dirían los españoles, el curso político. Hoy arranca ya formalmente el periodo legislativo. Hoy es el informe también de la presidenta de la República. Así que hoy tenemos mucha información y, por supuesto, todas las voces que ustedes se pueden imaginar aquí en este programa. Y sí, vamos a tener los informes viales de nuestro querido Víctor Sandoval, pero los hemos movido tantito de horario para poder arrancar con toda la información. Y al ratito Víctor Sandoval nos va a decir cómo están las calles de la Ciudad de México. Ya lo saben que a la media y a la hora les tenemos siempre el informe vial. Ya sé que quienes nos escuchan en otros lugares del país o fuera del país dirán: a mí qué me importa el tránsito allá en la capital, en esta chilanga Ciudad de México. Pero bueno, muchos de los que circulan por acá padecemos, o circulamos por acá, padecemos, por supuesto, lo que aquí puede suceder. Así que al rato tendremos a Víctor Sandoval en este ajuste de horarios a partir de este 1 de septiembre. Y como les digo, muchas voces hoy. Hoy el informe de la presidenta Claudia Sheinbaum. Segundo informe de gobierno hoy a las 11 de la mañana. La presidenta Claudia Sheinbaum va a llevar a cabo un acto en Palacio Nacional con motivo de su segundo informe de gobierno, el cual será entregado al Congreso por la secretaria de Gobernación, Rosa Isela Rodríguez, y empezarán a salir las encuestas. Tendremos, por supuesto, la que hace Encol para W Radio y El País. La tendremos el día de mañana. Hoy, puntualmente, el diario El Financiero trae la encuesta de aprobación de la presidenta Sheinbaum. Llega Sheinbaum al segundo informe con 68% de aprobación. Se ha mantenido medianamente estable. ¿Cómo calificaría la manera en la que el gobierno de Claudia Sheinbaum está tratando la economía del país? Y bueno, pues ahí hay varios datos. Por lo menos la encuesta del Financiero le da puntos bastante positivos a la presidenta Sheinbaum. Estaremos revisando esto también, por supuesto, con Enrique Quintana, y una vez que vayan saliendo todas las demás encuestas, también lo veremos. Y les pregunto a ustedes, ¿no es en realidad el segundo año de gobierno? Sí es el segundo informe de gobierno, las fechas no coinciden exactamente, pero ¿ustedes cómo aprobarían o no a la presidenta de México hoy que llega a este segundo informe? Insisto, va a ser a las 11 de la mañana el mensaje desde Palacio Nacional, que por supuesto estaremos trayéndoles aquí a ustedes y estaremos revisando a partir de los programas informativos hoy aquí en W Radio y también el día de mañana. Hoy vamos a tener varias voces, es martes del doctor Carlos Elizondo, vamos a hablar con él de cómo llega la presidenta a este segundo informe de gobierno. También Enrique Quintana nos va a hablar desde su perspectiva cómo llega la presidenta, insisto, a este segundo informe. Y también, como se los decía, la verdad es que escuchamos diario a la presidenta de México, como sucedía con el expresidente López Obrador, que cuando uno ya llega al informe, como que es poco lo que uno puede esperar como novedoso. Así que ya veremos, porque se le escucha diario a la presidenta desde la conferencia mañanera. ¿Qué hará el día de hoy? Ya lo veremos. La presidenta también anunció, como lo hizo anteriormente, que tendrá recorridos por todo el país para dar a conocer los logros de su gobierno. Va a estar en plazas públicas en diferentes partes del país y luego tendrá para cerrar un evento en el Zócalo capitalino, como también lo ha hecho en otras ocasiones. Así que ya lo dijo, va a llevar a cabo una gira de rendición de cuentas, dice ella, en todo el país, y terminará con un acto en el Zócalo de la Ciudad de México a finales de septiembre. Así que esa no es la nota, hay que decirlo, porque no ha sucedido el informe, pero sí es el marco, de alguna manera, con la que arranca el 1 de septiembre. Y bueno, pues los que tenemos ya cierta edad nos acordamos de cuando el informe presidencial era el día del presidente. Incluso era hasta día feriado en alguna época, ¿no? Era hasta día feriado, no había clases, luego las escuelas te medio obligaban a ver el informe y tenías que presentar ahí un informe del informe, un pequeño reporte del informe. Mi querida Melissa, ya la extraordinaria abogada, ponía estos hace un par de días, decía: yo extraño ese día del presidente en donde daba su informe y todos los partidos políticos, pues ahora sí que hacían su posicionamiento. Bueno, yo no lo extraño como tal, pero sí lo recuerdo, y sí recuerdo que eran estos días, incluso cuando las cámaras de televisión acompañaban al presidente de la República cuando salía de la residencia oficial de Los Pinos después de haber desayunado con la familia, y acompañaban las cámaras de televisión al presidente hasta que llegaba al Congreso para poder rendir su informe de gobierno. Ese día del presidente, día de la presidente, ciertamente ya no existe, pero lo que sí tenemos hoy, y con eso se enmarca el arranque de septiembre, pues es esto: la presidenta de la República con su informe de gobierno. Así que parte de la información, y lo que sí, y nos lo van a contar, por supuesto, quienes lo estuvieron presenciando, los que se pusieron intensos nuevamente fueron tanto en el Senado como en la Cámara de Diputados, pero apareció el desaparecido, mi querida Verónica Méndez, el señor Insunza. Todo el mundo decía: ¿llegará el senador Insunza? Pues no solamente llegó, sino llegó, ahora sí que dirían los clásicos, con la espada desenvainada. Cuéntanoslo todo, Vero Méndez, adelante, buenos días.
1: Y muy, muy, muy envalentonado, Gaby, muy envalentonado a la defensiva. Después de 120 días reapareció ayer Enrique Insunza, 4:43 de la tarde, estacionamiento principal del Senado. Se detuvo una lujosa camioneta de la que descendió el senador de Morena, ahora que se dice sin partido, Enrique Insunza, acusado de ser un narcotraficante, de apoyar a los chapitos, de traficar drogas desde Sinaloa para Estados Unidos. ¿Qué dijo Enrique Insunza en su primer momento a la hora de descender de su auto? En un momento los atiendo, denme chance, en un momento los atiendo. El hombre vestido de traje, perfectamente alineado, un poco acalorado, se veía muy acalorado, hasta un poco sudando de la cara, fue y se colocó en el atril del patio central del Senado. No hubo chance de quitar el logo de Morena, ahí se plantó, y para decir que ha enfrentado en estos 4 meses una guerra mediática, una guerra de patrañas, acusaciones sin sustento, porque desde Estados Unidos hasta hoy no hay pruebas. Así lo dijo y lo vamos a escuchar.
2: Efectivamente, hemos sido objeto de una embestida mediática, de calumnias, de diatribas, hace poco más ya de 4 meses. Desde que una oficina del Departamento de Justicia de Estados Unidos publicó un instrumento de lawfare, que eso es, un instrumento de guerra judicial, en donde, sin aportar hasta el día de hoy, a 4 meses, un poco más, una sola prueba.
1: Bueno, senador, y si usted es inocente, ¿por qué no deja el cargo? ¿Por qué no renuncia al fuero constitucional y se pone en manos de la justicia? Fue parte de los cuestionamientos que vertimos en esta conferencia de prensa, donde el senador se puso a regañar a los reporteros. ¿Por qué me preguntas eso? ¿Tú quién eres tú? Oiga, pues es una pregunta normal. Si usted dice, yo soy inocente, pues quítese el fuero, renuncie a su fuero y póngase en manos de la justicia. Tú no me vas a decir lo que yo tengo que hacer porque yo soy mi propio abogado. ¿Teme ir a la cárcel? No, no temo ir a la cárcel. Escuchemos el momento.
3: Senador, ¿no teme usted ir a la cárcel?
2: No, de ninguna manera. Lo acabo de decir. No tengo absolutamente nada que ver, ningún temor. Soy abogado de mí mismo. Me atengo a mi probidad profesional, a mi trayectoria de honestidad personal.
1: El senador Enrique Insunza apuró a la Fiscalía General de la República a concluir las investigaciones que ha abierto la autoridad mexicana a raíz de estas investigaciones que realiza Estados Unidos contra 9 funcionarios, 10 con él, de allá de Sinaloa, pues para que dé la respuesta, porque dice, yo soy inocente, yo no debo nada, yo no tengo nexos con el narco, yo no soy narco, no soy narco nada, no soy narco político, no soy narco legislador. Vamos a escucharlo.
3: ¿Es un narco legislador?
2: No lo soy.
3: Gracias.
2: ¿Sí? Nunca he sido narco nada. Nunca he sido narco nada. Ni narco bibliotecario, ni narco taquero, ni narco magistrado, ni narco legislador.
1: Y bueno, pues así es, porque él presume de que fue taquero de niño, fue bibliotecario, luego estudió, se hizo abogado, fue magistrado y ahora es senador. No soy narco nada, decía una y otra vez Enrique Insunza, muy molesto, muy envalentonado, ¿sí?, muy enojado. Gaby, estos 23 minutos que duró la conferencia de prensa, se confrontó abiertamente con los periodistas que le hacíamos las preguntas, oiga, usted está involucrado en el asesinato, no, tú por qué lo dices, a ver, dame tus pruebas, no, yo le pregunto porque los medios de comunicación, porque se ha difundido, no tienes pruebas, bueno, los periodistas no tenemos que tener pruebas para poder preguntar, para poder increpar a algún funcionario, y él pedía pruebas casi antes de que le hicieras la pregunta. Pero bueno, no se fue libre, porque 2 senadoras se encargaron de incomodarle el momento de la elección de la mesa directiva. La senadora del PRI, Paloma Sánchez, colocó en su escaño, aquí se sienta el narcosenador Enrique Insunza, una pancartita diciendo, narcosenador, este es el lugar. Fíjate, Gaby, que yo pensé que, bueno, pues ya es senador sin partido. ¡No! Ahí, en primera fila, en la primera línea de los curules, flanqueado por, ¿quién crees? Por la senadora que le gusta usar pistolas, por la senadora Lucía Trasviña, también de allá de Sinaloa. Lo abrazaba, platicaba con él, se reían, se burlaban, justo cuando también la senadora del PAN, Lili Téllez, llegó a increparlo. Hizo un en vivo diciendo, aquí está el narcosenador, no le da vergüenza, y él risa y risa. Se llevó a cabo la toma de protesta del nuevo presidente del Senado de la República, Laura Itzel Castillo. Laura Itzel Castillo entregó la estafeta así. Vamos a escuchar a Higinio Martínez.
4: Presidencia, senador Higinio Martínez Miranda.
1: Y enseguida, Gaby, dejando de lado pues el capricho de Gerardo Fernández Noroña, Higinio Martínez asumió la presidencia del Senado de la República. Vamos a escuchar el momento en el que Higinio Martínez se comprometió a ser parejo con todas las bancadas.
5: Esta presidencia, desde mi punto de vista y por mandato constitucional, está obligada a trabajar con imparcialidad, objetividad y el respeto absoluto a la voz de los 128 integrantes de este Senado.
1: Lo que ocurrió ayer en el Senado de la República, hoy se instala el Congreso General y se recibe el segundo informe de la presidenta Claudia Sheinbaum, querida Gaby.
0: Gracias, gracias, Verónica Méndez. No deja de ser impresionante el tono del senador Insunza, desafiante, después de que todos, hasta la presidenta de la República, me han dicho en su momento, pues no estaría mal que pidiera licencia el señor Insunza, y no solamente no pidió licencia, sino sí dice, pues yo ya no estoy en el grupo parlamentario de Morena, me declaro independiente, quién sabe de qué, pero dice, me declaro independiente. Y lo cierto es que llega con este tono absolutamente desafiante, grosero. Y recordemos otra vez, ¿quiénes son los 10 señalados desde Estados Unidos, ahí en Sinaloa? Uno de ellos es el senador Enrique Insunza, precisamente, señalado desde Estados Unidos de formar parte de una red político-criminal electoral. Y no solamente señalado desde Estados Unidos, sino hay suficientes reportes, sobre todo periodísticos, desde hace meses, años, que señalan el papel de Enrique Insunza allá en Sinaloa y lo que ha sucedido en estas alianzas político-criminales electorales, de la que forma parte también, según todos estos señalamientos, el gobernador con licencia Rubén Rocha Moya, entre otras personas, algunos como Gerardo Mérida Sánchez, exsecretario de Seguridad del Estado de Sinaloa, que se entregó a Estados Unidos y que, como todos sabemos, y aquí se los hemos informado, pues ha estado colaborando con las autoridades allá de ese país. Pero lo cierto es que Enrique Insunza llega, dice, a mí qué me importa, nosotros ya estamos acá. Vamos a tener, por supuesto, varias reacciones en un ratito más de esto que está sucediendo en el Senado de la República. Y sí, como nos lo adelantó aquí en estos micrófonos la semana pasada, pues quien va a presidir la mesa directiva del Senado de la República es Higinio Martínez. Aquí nos lo dijo en estos micrófonos, y así terminó sucediendo. Del Senado brincamos a la Cámara de Diputados. Jaime Obrajero, ¿qué sucedió el día de ayer? Adelante, Jaime, buen día.
6: ¿Qué tal, Gaby? Buenos días a todos. Pues aquí en la Cámara de Diputados también ya tenemos al nuevo presidente de la mesa directiva de esta institución. El día de ayer, el Pleno de la Cámara de Diputados eligió por mayoría calificada al legislador del Partido Verde, Raúl Bolaños Cacho, como nuevo presidente de esta mesa directiva en sustitución de la panista Kenia López Rabadán. Rindió protesta y tomó la protesta a sus compañeros vicepresidentes y secretarios de la mesa directiva, que le van a ayudar a conducir las sesiones durante todo un año, es decir, hasta el 31 de agosto del 2027. Por lo pronto, el día de hoy, a las 5 de la tarde, el será Raúl Bolaños Cacho el que recibe el segundo informe de gobierno de la presidenta Claudia Sheinbaum, y por la mañana va a acudir a Palacio Nacional a presenciar precisamente el mensaje con motivo de este informe. Bueno, entre aplausos, el recién investido como representante de la Cámara Baja desde tribuna se comprometió a ser imparcial, incluyente y plural, escuchar a la oposición, a respetar a todos los 500 legisladores de los 6 grupos parlamentarios. Vamos a escuchar.
7: Este tercer año legislativo se desarrolla en un contexto electoral. La competencia política es parte de la democracia, pero no podemos permitir que la competencia política nos haga olvidar para qué estamos aquí. Estamos aquí para escuchar, estamos aquí para legislar, pero sobre todo estamos aquí para servir a México. Aspiro a que cuando se hable de esta Cámara de Diputados, no se hable solamente de nuestros desencuentros, sino de nuestra capacidad para resolverlos.
6: Gaby, el nuevo presidente de la Cámara de Diputados admitió que no se puede coincidir en todo, pero México está por encima, eso sí dijo, por encima de todo y de todos. Prometió que conducirá las sesiones con respeto, con reglas claras, para todos por igual, para que haya altura de miras y calidad en los debates. Muy conciliador, sostuvo que hará todo lo posible para evitar los insultos entre los diputados, eso sí va a estar difícil, como ocurre siempre, por ejemplo, en la discusión del paquete económico, Gaby, que llega la próxima semana, el próximo 8 de septiembre. Vamos a escuchar otra vez a Raúl Bolaños Cacho.
8: La Cámara de Diputados ha privilegiado los acuerdos, independientemente de que a veces hemos llegado a los insultos. Yo creo que en esta propuesta de presupuesto se van a construir acuerdos. Lo que esté en mis manos como presidente de la mesa directiva para conducir los debates de manera adecuada, para hablar con la y los coordinadores parlamentarios y poder hacerlo con seriedad, yo tengo buena fe de que así será, que se hará una discusión seria y respetuosa del presupuesto, del gasto público, y que esta Cámara de Diputados en este último año va a dar ejemplo de que se puede trabajar bien.
6: Cabe finalmente decir que a esta breve sesión preparatoria de ayer, a la que acudieron solamente 443 de los 500 diputados, que eso también es normal, nunca van los 500, Bolaños Cacho acudió Bolaños Cacho y también los tres vicepresidentes y los seis secretarios de la mesa directiva no recibieron el consenso del pleno, resultaron electos por 432 votos a favor, hubo 10 abstenciones y un voto en contra de un diputado de Morena llamado Edén Garcés Medina. Gaby, lo que ocurrió ayer en la Cámara de Diputados.
0: Mira, Edén, ahora sí que de rebelde, pero bueno, el rebelde Edén, así es como se va a llamar ahora. Gracias, mi querido Jaime Obrajero. Pues así es como está Cámara de Diputados, Cámara de Senadores para arrancar. Y Nayeli Roldán, muy buenos días. Te preguntaba yo hoy tempranito, porque sí, ustedes no lo saben, pero aquí empezamos a chambear desde las 4 de la mañana. Sí. Te preguntaba hoy tempranito sobre este legislador que hoy ya va a presidir la Cámara de Diputados. Nayeli, buen día.
9: ¿Qué tal, Gaby? Buen día. Efectivamente, Raúl Bolaños Cacho, pues tiene en su historial un elemento muy importante que es el diputado que presentó una propuesta el 15 de abril de 2021 para reformar la Ley Orgánica del Poder Judicial y que básicamente lo que proponía era extenderle el mandato del entonces presidente de la Corte, Arturo Saldívar, por 2 años más. Se supone que tenía que terminar en 2022, como sí ocurrió, pero él pretendía que ocurriera hasta 2024. ¿Y cuál fue la característica de esto, Gaby? Que básicamente se madrugó a los legisladores porque metió la propuesta, no anunció que iba a hacer esta reserva a la ley secundaria, la metió, la leyó en el pleno, se votó, la votaron a favor, pero por supuesto los legisladores reclamaron esto de que no habían conocido esa propuesta, metieron una acción de inconstitucionalidad y finalmente la Corte determinó que esta aprobación legislativa efectivamente era anticonstitucional porque violaba los derechos de los legisladores. Además, declaró por unanimidad la invalidez porque decía que una ley secundaria no puede modificar la duración de cargos establecidos directamente en la Constitución y básicamente por eso se le recuerda al legislador, Gaby. O sea, llama la atención que diga vamos a respetar a los diputados, pero él hizo esta acción cuando le tocó en 2021.
0: Sí, ¿se acuerdan de esto? Que fue muy escandaloso, por supuesto, porque lo que se buscaba era que Arturo Saldívar se quedara más tiempo en la presidencia de la Suprema Corte de Justicia de la Nación de lo que le tocaba, cosa que le gustó a Arturo Saldívar, ¿eh? La verdad es que le gustó, andaba por ahí, ahora sí que muy sonriente, diciendo, bueno, pues si tanto me quieren, yo aquí me quedo, por supuesto, hasta que, por supuesto, eso finalmente no sucedió. Fue parte del desgaste también muy fuerte de el propio Arturo Saldívar, de su imagen, de los reclamos, y los reclamos ahora sí que llegaron de todos lados, es decir, esto no puede suceder así, pero bueno, el que hizo esta especie de chicanada de meter, ahora sí que sin que nadie se quisiera dar cuenta, este asunto fue el diputado que hoy preside la Cámara de Diputados, no más para que nos acordemos, ese es el punto, no más para que nos acordemos, Nayeli.
9: Así es, Gaby, esto fue en 2021, la llamada Ley Saldívar, y fue él, y por eso se le reconoce ahora. O sea, si uno busca su biografía, ese es el punto central.
0: Bueno, pues ahí está. Gracias, querida Nayeli. Gracias. Nayeli hoy nos va a traer varios asuntos aquí en el programa, pero pues ahí nomás para recordar, ¿eh? Porque en este programa sí tenemos memoria. Bueno, ya les decía, es un día muy político con el informe de la presidenta, con lo que ha estado sucediendo tanto en Cámara de Diputados como en Cámara de Senadores. También el Instituto Nacional Electoral tuvo una larguísima sesión para revisar varios asuntos. Revisar, por ejemplo, el número de afiliados de partidos políticos, pero también, y ustedes lo saben, porque aquí hemos hablado que en varias ocasiones con quienes integran Somos, que era Somos México, esta agrupación que se convirtió en partido político, pero que le dijeron que no podía llamarse Somos México y que tenían que modificar el logotipo o su identidad gráfica. Y bueno, pues aquí lo platicamos con Amado Avendaño, que es parte del equipo precisamente de Somos México, y nos dijo en estos micrófonos, le vamos a proponer al INE llamarnos solamente Somos y el Somos arriba de la silueta, digamos, de México, y de alguna manera quedaba sugerido el Somos México. Bueno, pues ¿qué creen? Que el día de ayer, hoy prácticamente en la madrugada, el Instituto Nacional Electoral les dijo a Somos, Somos está bien, el nombre está bien, pero no pueden usar esa silueta de México. Ya hay reacciones, una de ellas de Emilio Álvarez y Casa, que es el representante de Somos ante el Consejo General del INE.
10: claramente nos llamamos a incumplimiento, claramente vemos un problema muy severo. Hemos expresado en el Consejo General lo abusivo, lo arbitrario, lo ilegal e inconstitucional de esta medida. No solo es violatoria a nuestros derechos políticos, sino que sienta un precedente muy peligroso.
11: Hacemos una invitación muy respetuosa a toda la gente para que nos siga identificando como Somos México.
0: Parte de lo que se dijo esta madrugada, y bueno, pues les digo, movidos los partidos. Hay renuncias también en algunos partidos, como el Partido Acción Nacional, así que arrancamos, sin lugar a dudas, un mes muy político. No se preocupen, no vamos a hablar solo de política en este programa, pero obviamente tenemos que registrarlo y todos estos movimientos, pues cuando está arrancando precisamente septiembre. Hay otras informaciones, apagones importantes el día de ayer en la península de Yucatán, en Chiapas, afectaron tal cual Yucatán, Quintana Roo, Chiapas. La CFE reportó desconexión de dos líneas esta madrugada. Ya se dio a conocer por parte de la Comisión Federal de Electricidad que tras las afectaciones en dos líneas de alta tensión por actos de vandalismo, dicen ellos, se ha restablecido al 100% el suministro de energía a usuarios afectados en los estados de Yucatán, Quintana Roo, Campeche y Chiapas. Aquí va a ser interesante saber a qué actos de vandalismo se refieren, pero lo cierto es que estos estados se quedaron pues prácticamente sin luz una buena parte del día de ayer. Así que así las cosas, y también les decíamos, ¿se acuerdan? Ayer Lionel Messi publica una carta muy sentida en donde se despide de la selección de Argentina. El día de ayer muchísimos mensajes por todos lados, entré a las redes sociales de Lionel Messi y la verdad es que es muy impresionante, sus mensajes tienen hasta más de 1,000,000 de comentarios. La verdad es que sí es impresionante no solamente la popularidad, sino también la manera en la que la gente se involucra con el personaje, sin lugar a dudas un jugador grande, de los grandes en la historia del fútbol. Y ayer pues muchos mensajes, y nos vamos a ir al corte con este de Mario Alberto Kempes, un ex futbolista argentino, bueno, no un ex futbolista, un gran ex futbolista argentino, campeón máximo goleador del Mundial de 1978, conocido como El Matador, que fue de los que ayer despidió a Lionel Messi. Así que de la política nos vamos a lo sublime que puede ser el fútbol, y así, para que por lo menos el estómago nos quede tantito más alegre.
12: Leo, hoy es un día muy difícil para todos los argentinos. Vos llevaste la camiseta argentina como nadie. 207 partidos, 125 goles. El goleador histórico de la selección. El jugador con más presencia en nuestra historia. Y lo que hiciste en este mundial a los 39 años, llevándonos otra vez a una final. Eso también fue una grandeza. Gracias por darlo todo, por el 2022 en Qatar, por cada gota de sudor que dejaste por esta camiseta. Como dijiste vos, se van cerrando etapas, y esta, la tuya, con la selección, va a quedar como la más grande que vio el fútbol argentino. Gracias, Leo. De un campeón del mundo a otro, la selección y toda la Argentina te van a estar eternamente agradecidos. Fuerte abrazo.
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19: Rockstar acaba de inventar el tráiler de paga.
20: Lucía, do you know why you're here?
21: Bad luck, I guess.
19: El 27 de agosto, Netflix estrena en exclusiva el primer vistazo largo de Grand Theft Auto 6. 30 minutos de gameplay que Take-Two compara con ver una serie. 6 horas después, el mismo video sale gratis en YouTube, sin recortes ni censura. La jugada real, Netflix necesita gamers suscritos. Rockstar necesita ruido antes del lanzamiento en noviembre, así que los dos ganan. Tú decides si pagas por la ventaja o esperas, como cuando hacías fila por ver Jurassic Park en cine, mientras otros ya presumían haberla visto el día del estreno. 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
27: No es la primera y tampoco será la última ocasión que escuches consejos para manejar mejor tus tarjetas de crédito. Entender que no representan una extensión de tu capacidad de compra, sino más bien un vehículo de financiamiento que tiene un costo financiero, que por lo general es demasiado oneroso. Que evites pagar intereses y te conviertas en un cliente totalero. Que siempre pagues más del mínimo para evitar una deuda que puede durar años en liquidarse. Que no uses tampoco una tarjeta para cubrir la deuda de otro plástico. Pero basta y basta ya. Te comparto una fórmula más sencilla y altamente eficaz. Ponte color para saber qué tipo de cliente eres. Verde, pagas el total cada mes, por lo tanto no generas intereses y mantienes tu línea de crédito libre. Amarillo, ocasionalmente estás financiando una parte de tu saldo. Tus mensualidades comienzan a presionar tu presupuesto y estás tentado en aumentar tus meses sin intereses. Y rojo, pagas solo el mínimo. La utilizas para necesidades básicas porque no tienes efectivo y tus deudas ya superan más del 30% de tus ingresos. Y corres el riesgo de dejar de pagar el plástico, lo que te va a generar una deuda todavía más alta. Tú decides de qué color quieres pintar tu tarjeta. Y recuerda, las finanzas nos harán libres.
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29: ¿Qué tal, amigos automovilistas? Iniciamos con información de la zona sur de la ciudad, de la zona oriente de la capital. Encontraremos manifestantes que afectan la circulación en La Coruña, a la altura de Calzada de Tlalpan. Esto es en la colonia Viaducto Piedad, en la alcaldía Iztacalco. La alternativa es Napoleón. En la zona centro tenemos la movilización de servicios de emergencia luego de accidente vehicular. En Avenida Arcos de Belén y Avenida Chapultepec, es en la alcaldía Cuauhtémoc. Las alternativas, Avenida Doctor Río de la Loza en su modalidad reversible, así como Avenida Paseo La Reforma y el Eje 1 Poniente, Avenida Bucareli. En la zona norte vamos a salir con tiempo, el avance es lento sobre Avenida 608, esto para los conductores que proceden del Metro Villa de Aragón y tienen como destino la zona del circuito interior. La calzada Ignacio Zaragoza con avance complicado, propio de la hora, esto desde Telecomunicaciones hacia el Boulevard Puerto Aéreo, y concluimos con información de la zona Poniente, en donde Avenida Paseo La Reforma muestra carga vehicular que no deja avanzar a partir del Auditorio Nacional hacia la Fuente de Petróleos. Es el reporte desde el Centro de Orientación Vial de la Secretaría de Seguridad Ciudadana.
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2: Yo tengo claro, nítido, que se trata hoy de una embestida. Lo fue siempre, pero hoy claramente se trata de una embestida política de la ultraderecha y de sus personeros, algunos aquí en México.
3: ¿No es un narco legislador?
2: No lo soy.
3: Gracias.
2: Sí. 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
0: 7:36 a.m. Por cierto, hoy no hay conferencia matutina de la presidenta porque, ya se los dije desde hace ratito, a las 11:00 a.m. es el mensaje por el segundo informe de gobierno y por lo tanto, pues ahorita no hay conferencia matutina y bueno, pues ya les estaremos reportando, por supuesto, lo que se diga a partir de las 11:00 a.m. Y escuchaban ustedes el reporte de mi compañera Verónica Méndez hace rato de lo que pasó en el Senado de la República. Y sin lugar a dudas, porque pues apenas arranca hoy se instala el Congreso, apenas arranca hoy el periodo legislativo y ya estaremos hablando, por supuesto, de las agendas legislativas. Hoy recomiendo, por cierto, el artículo de nuestro colaborador Javier Tejado en el diario El Universal, donde mapea bastante amplio lo que puede ser la agenda legislativa que arranca el día de hoy. Ya nos estaremos deteniendo en lo sustantivo, pero sí llamó la atención el día de ayer pues la aparición de Enrique Insunza, el senador antes de Morena. Hoy pues no sabemos bien de qué, aunque como bien nos decía Verónica Méndez, ahí estaba sentado entre algunos morenistas y pues esta actitud desafiante que ya escuchábamos. Y también nos decía Vero Méndez que algunos senadores y senadoras pues se opusieron abiertamente, una de ellas, Paloma Sánchez, senadora del PRI, a quien saludo en la línea. Senadora, ¿cómo estás? Muy buenos días.
1: Muy buenos días, querida Gabriela, a tus órdenes y gracias por la oportunidad de platicar contigo.
0: Al contrario, senadora, pues te veíamos ahí incluso con una pancarta, con una cartulina, pues refiriéndote de manera directa a Insunza. Senadora, ¿qué decías y qué dices?
1: Bueno, primero decir lo que nunca se deben de olvidar siempre son las víctimas. Y el día de ayer regresó uno de los responsables de la narcoguerra en el estado de Sinaloa con 722 días de violencia, con 3,104 homicidios y 4,125 personas desaparecidas. Aprovechamos para ponerle ahí, decirle una vez más que es un senador. La verdad me parecía, Morena siempre me supera, ¿no? Porque pues siempre como que me impresionan cada vez más cómo el señor, aparte de que llega, viene como de malas, está enojado con la prensa porque fue grosero con la prensa y todavía no pudo justificar, Gabriela, nunca pudo contestar por qué no pide fuero.
0: ¿Por qué no pierde el fuero, más bien? ¿Por qué no pide la licencia?
1: Exacto, nunca pudo justificarlo, nunca pudo responder porque habla de inocencia, habla de honorabilidad, habla como si fuera una gran persona, pero no puede justificar que si no tuviera culpa, pues pide licencia y listo, ¿no? O sea, le dan el fuero.
0: Tú eres de Sinaloa, ¿verdad, Paloma?
1: Así es.
0: Y por lo tanto, sabes bien lo que sucede en Sinaloa. Aquí lo hemos reportado una y otra vez, pero no es lo mismo reportarlo desde la Ciudad de México a vivirlo allá desde Sinaloa. ¿Tú tienes o has tenido interacción con el senador Insunza?
1: A ver, no. Yo competí para él con él, el Senado de la República, él y con Imelda Castro, uh-huh, hace 2 años. Uh-huh. Ahí después de la campaña, que fue una campaña, pues, de decirnos muchas verdades. Entonces termina la campaña, ahí es cuando yo tuve contacto con él. Después se viene todo el tema de la narcoguerra y yo siempre fui, o sea, como muy directa a decir las cosas como eran, señalar a Rocha y todo. Y a partir de ahí, bueno, ya ni me saludaba en los pasillos, ¿no? Sí. Y después, pues nos venimos con todo señalando y diciendo las cosas como son. Vivir en Sinaloa en estos momentos es sobrevivir, porque yo te puedo decir algo, o sea, regresó Rocha, por ejemplo, y en ese día habían asesinado a 8 personas. Y mientras hoy tú estamos platicando, mientras que ayer regresó Enrique Insunza, sigue habiendo muchos homicidios, sigue pasando desaparecidos, seguimos una crisis económica terrible. Pareciera que Morena se quiere enfocar en señalar y en defender más a Rocha y a Insunza que defender y buscar la justicia de las y los sinaloenses.
0: Sí, escuchamos de hecho a varios de Morena, incluso hay que decir que a la propia presidenta de México decir pues lo que más le convendría a Enrique Insunza es la licencia, cosa que él no hizo. Por lo tanto, por lo menos nosotros percibimos desde afuera, pues no sé si divisiones, pero sí puntos de vista diferente de Morena respecto, por ejemplo, al caso Insunza. ¿Tú lo vives también en el Senado?
1: Sí, ahorita te escuchaba, lo decías perfecto. Gabriela, siento que él llegó desafiante.
0: ¿Sí?
1: Él viene como en una actitud de si yo hablo, se van muchos. A mí me parece lo que sí, y mucha simulación también. La verdad es que por un lado ves declaraciones que no están de acuerdo con él, pero por otro lado no le piden o lo presionan para pedir la licencia, porque a ver, por favor, ¿no? Cuando hay presidenta de la República y tú que estás en el mismo partido político, pues tienes una jefa política. Entonces, yo lo veo como más una falta de voluntad que realmente llegaran a ese momento. Incluso lo mismo cuando regresó Rocha, pues es que si hubieran querido no regresa. Llevaban un mes hablando de que podía regresar cuando él quisiera y no pasaba absolutamente nada. Veo ahora muy ofendido de Enrique Insunza, que tiene que pedir licencia, pero esto tiene días. Hace ¿cuánto? 2-3 meses estábamos hablando de soberanía y nadie hablaba de que era de una urgencia, que era una emergencia, que tenía que pedir licencia a Enrique Insunza.
0: Pues sí. Bueno, pues veremos, insisto, cuando arranque ya el periodo legislativo, pero te quise meter unos minutos al aire. Estaremos hablando, por supuesto, a lo largo de los próximos meses, pero por lo menos con esta reacción. Y bueno, pues vamos a ver qué sucede con el señor Insunza. Gracias, senadora.
1: Muchísimas gracias, querida Gabriela, y buenos días a todos.
0: Gracias, Paloma Sánchez, senadora del PRI, que ayer literal, como escuchaban ustedes de parte de Verónica Méndez, pues le puso ahí su cartulina al, dice ella, narco senador, y quien se puso también con todo fue Luis Armando Melgar, senador por el Partido Verde. Veo un tuit tuyo, querido Luis Armando, dice: te veo en el Senado, Insunza, basta de mentiras y cinismo, ya compites con Fernández Noroña, y eso ya es decir bastante. Senador, ¿cómo estás? Buenos días.
4: Muy buenos días, Gaby, como siempre, un gusto saludarte, y la verdad, mira, pues, habiendo escuchado ahorita a la compañera Paloma, nada más te diría, a ver, ¿qué nivel de cinismo y qué nivel de falta de respeto? ¿Qué nivel de falta de ética política? O sea, yo creo que Morena ya le perdió respeto a toda investidura, y lo digo con contundencia, en el Senado, cuando este señor puede regresar, nos mancha a todos, nos dice a todos los demás senadores: señores, aquí se puede hacer lo que yo quiera, y si soy de Morena, más. O sea, es una falta de ética política en lo personal, es una recomendación al senador Insunza. Bueno, es más, déjame pedirle que en serio se tome en serio lo de pedir licencia por su investidura, por cómo lo van a recordar antes de que se lo lleven los gringos. O sea, él piensa que el fuero le va a servir para defenderse ante una acusación de la justicia americana. O sea, ¿es en serio que está pensando eso?
0: ¿Estuviste ayer? Créeme, ¿estuviste ayer ahí en el Senado, Luis Armando?
4: No, Gabs, no estuve, y qué bueno que no estuve, porque la verdad, me parece lamentable que ahí le hayan hasta aplaudido.
0: Pero viste el tono, aunque no hayas estado ahí, me imagino que viste te enteraste del tono en el que regresó Insunza.
4: No,
0: este tono, pues, desafiante, digamos, y sí, como decíamos hace rato, grosero con la prensa de manera muy directa. Pues parece ser que ese será el tono, y no sé si ese va a ser también el estorbo para que el Senado pueda siquiera operar, Luis Armando.
4: Fíjate que déjame discrepar tantito contigo, Gaby, y claro, decirte, para mí ese tono de desafiante es más un tono de miedo.
0: Okay.
4: Tiene miedo. Y como todo, pues, le sube la apuesta. Si no tuviera miedo, hubiera pedido licencia. Digo, el cinismo tiene límites. Entonces es una, te vuelvo a insistir, mira, el Senado es una institución a la que se ha cuidado. Morena le ha perdido absolutamente el respeto a la institución del Senado, sin duda. Y hoy lo acaba de confirmar permitiéndole el regreso a este señor. Primero. Segundo, le hace un gran daño al gobierno de la República. Hoy la señora presenta su segundo informe de gobierno. Y el día de su segundo informe de gobierno, la nota es que este señor regresó al Senado por sus pantalones, faltándole el respeto al Estado mexicano, a la investidura, y faltándole el respeto al Senado, que es parte de uno de los tres poderes fundamentales a los que Morena se ha dedicado a golpear y a golpear y a golpear. Entonces, yo creo que no es un tema de desafío. y lo vuelvo a decir y se lo digo en su cara, es un tema de miedo. Si no tienes miedo, ¿por qué mantener el fuero? Si no tienes miedo, ¿por qué no te enfrentas a la justicia? ¿Por qué no le haces? ¿Por qué no abres de alguna forma una reclamación al gobierno americano y la haces pública y te vas a litigar tu tema? Tiene una acusación seria, Gaby. Y el gobierno de México y el pueblo de México se la ha tragado con todos los temas que traemos. Además, tenemos que andar, que ahora sí que la señora tiene que andar dando la cara por personajes como este. Entonces, eso es lo que a mí honestamente digo, ¿qué le pasa a Morena? ¿No están pensando más allá? ¿Realmente piensan que este tipo de actitudes los consolida en el poder?
0: Oye, Luis Armando, dices en tu tweet, espero que tengas el valor de sostener de frente lo que hoy defiendes porque
4: por
0: te voy a buscar para debatirlo. ¿Lo vas a buscar?
4: Por supuesto, a ver, ¿no? El Senado, si has estado ahí, no es muy grande. Ahí estamos todos, nos vemos, y por supuesto que es tema, porque le está faltando, nos está faltando el respeto a todos los senadores de la República, a todos, para ir no más allá. Todos los que estamos en esta dinámica de honrar a la institución, ¿qué sucede con este tipo de actitudes? A todos nos mancha este señor. Entonces, por supuesto que es motivo de defender la dignidad del Senado y decirle, a ver, Insunza, ¿a qué le tienes miedo? No es, estás retando aquí. Aquí te estamos hablando de, me encantaría, de pares a pares, pero no somos pares. Porque una gente que no le tiene respeto a la investidura, no le tiene respeto a la institución a la que pertenecemos, no debe estar ahí.
0: Bueno, pues arranca con todo este periodo y por supuesto sé que estaremos conversando a lo largo de estos meses también, pero sin lugar a dudas me quedo con esto que dices. En el día del informe de la presidenta, el tema es el senador Insunza. Gracias, Luis Armando.
4: Gracias a ti, Gaby, que estés muy bien. Saludos.
0: Gracias. Bueno, pues ahí algunas de las posturas respecto a esto. Y sí, coincido plenamente. Creo que muchos pensaban que tal vez Insunza iba a pedir licencia. Y no, dice Luis Armando Melgar, yo más que desafiante lo veo temeroso. Pues sí, puede ser que sí. Pero lo cierto es que ahí está. Y ese ha sido también el tema de conversación.
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11: 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Hay una expo donde hablan del dinero.
12: 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Ya la encontré. 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
3: 7:53 a.m, mi querido Enrique Quintana, ¿cómo estás? Buenos días.
4: Muy buenos días, Gaby. Muy bien, afortunadamente.
3: Qué bueno.
4: Arrancando querido. Septiembre.
3: Arrancando pues. Septiembre. Oye, y traen, y me gustaría tenerme en ello, en dos cosas que tienen que ver con un poco el día de hoy. Hoy es el informe, el segundo informe de la presidenta. Traen ustedes encuesta en El Financiero. Pero a ver, arranquemos primero, antes de revisar un poco la encuesta, del tema, ahora sí que economía, nivel de vida de la gente. ¿Qué dirías, cómo llega la presidenta en los temas que nos ocupan contigo siempre en esta sección, Enrique?
4: Mira, dos caras en la evaluación económica que podemos hacer a este año y 11 meses,
3: sí.
4: Que recuerda que arrancó en octubre, entonces falta de hecho todavía un mes. Yo te diría, hay aspectos positivos indiscutibles, como por ejemplo el tema salarial. Es decir, sí ha habido un incremento de la capacidad de compra de los trabajadores, sobre todo en el sector formal, aunque no solo en el sector formal, dándole continuidad a algo que ya viene desde el año 2018. Y eso se muestra, por ejemplo, en una estadística que el INEGI sacó la semana pasada, que es el porcentaje de los salarios en el ingreso nacional. Que este primer trimestre, es el dato más reciente, fue de 30.8%.
3: Okay.
4: El año pasado era 29.
3: O sea,
4: entonces
3: subió.
4: son casi 2 puntos arriba. Pero si nos vamos al 2018, estaba en 26.7. Es decir, ya son pues como 5 puntos arriba. Entonces, sí hay un incremento no solamente del salario real, sino en general, digamos, de la rebanada del pastel del ingreso total que le corresponde a los trabajadores. Ahí creo que es una palomita, y aquí está asociada la política salarial, el hecho de que, pues a pesar del estancamiento reciente, el empleo no se ha caído, de un tipo de cambio que se ha mantenido estable y ha permitido que muchos precios no suban, de la política monetaria que pues tiene la inflación en 3.2%, es decir, todos esos elementos sin duda marcan un aspecto positivo. ¿Dónde está la problemática a este casi segundo año? Bueno, creo que el tema sigue siendo el tema persistente desde el principio de esta administración, es la inversión. La inversión que nada más no arranca. Hemos hablado aquí de la inversión pública, que pues es la única que está jalando fuertemente, pero la inversión privada por elementos de desconfianza no sube. También el INEGI presentó el porcentaje de la inversión en el Producto Interno Bruto. Esto lo reveló la semana pasada y estamos en 21.2%. De acuerdo a la mayor parte de los expertos, para que haya crecimiento sano en un país, esto tiene que estar en el 25%, por lo menos. Nosotros estamos en el 21.2. 4 puntos abajo del Producto Interno Bruto son como 1.400.000 millones de pesos. Entonces, no es poco lo que falta. Los empresarios no invierten en parte por un conjunto de políticas que este año, que está terminando el año de gobierno, pues han generado incertidumbre. Sí, hay una que viene de fuera y que es muy relevante, que es el tema de la negociación comercial con Estados Unidos. Pero hay elementos internos también, Gaby, como el asunto de la reforma judicial, claro. La falta de infraestructura que no logra proveer suficiente electricidad, capacidad de transporte y, bueno, el tema tan socorrido todo el tiempo de la seguridad que también genera desconfianza. Así que, pues estas dos caras creo que son las que podrían destacarse a unas horas de escuchar el mensaje con motivo del segundo informe.
3: Sí, y veo la encuesta que traen el día de hoy, como cada mes, la evaluación.

0: aprobación de la presidenta, y se llega Sheinbaum al segundo informe con 68% de aprobación. Se ha mantenido pues bastante estable, digamos, la aprobación. Sí. Pero ahorita que decías el tema de inseguridad, pues ese sigue siendo el tema, ¿no? Principal problema del país, pues el 65% dice que la inseguridad pública, crimen, economía y desempleo está relativamente bajo, está en 11%, sí. ¿No?
1: Mira, por el hecho de que la encuesta se le aplica al conjunto de la claro. población. Entonces, el ciudadano de a pie pues no percibe tanto el desempeño de la inversión como que tenga suficiente dinero en el bolsillo. Y aunque muchos pues siguen teniendo quejas respecto a que no alcanza, y efectivamente no alcanza, entre programas sociales, salarios, empleo, crédito, remesas, etcétera, etcétera, pues sin duda un mejor panorama. Y mira, seguridad pública, cuando se califica uh-huh. el desempeño del gobierno en seguridad pública, pues vaya que sale mal.
0: No, muy mal. Es 76%. Más, creció muchísimo. O sea, 76% sí. dice que va mal o muy mal. Veníamos del 61%. Es un brinco importantísimo, Enrique.
1: Sí, es un asunto, si quieres, de percepción, porque no son datos duros, digamos, estadística de crímenes. Ahí seguramente más tarde vamos a escuchar la caída de los homicidios dolosos, sí. que pues es... Es real, lo reflejan las estadísticas, pero en términos de percepción, el tema de inseguridad sigue hasta mero arriba.
0: Sí, pues sí, igual el de crimen organizado, 78, sí. está hasta arriba. Y sí, corrupción sigue también alta. Por cierto, la otra pregunta que me llamó la atención de la encuesta de hoy, ¿se enteró usted de que Estados Unidos canceló la visa a Andrés Manuel López Beltrán? 45% sí se enteró, es alto, hay que decir que es alto. Normalmente pues las notas pueden pasar un poco inadvertidas, pero sí me llama la atención si, en su opinión, esta cancelación es una señal de que se debe investigar a esos políticos. Esa es la que gana por mucho, es 59%.
1: Sí, 6 de cada 10.
0: 6 de cada 10. Los otros dicen que es una forma de presión de política de Estados Unidos que hay que rechazar. Pero bueno, esa es otra de las notas también que ahí se han colado en la agenda pública, ¿no?
1: Sí, la narrativa oficial pues no prosperó, fíjate, porque se quiso plantear como una forma de intervención, más que un tema de investigación, y pues no. El común de la gente piensa que se debe investigar por haber sido cancelada su visa a esos políticos que tienen esta condición.
0: Bueno, pues ahí está también la encuesta del día de hoy. ¿Y nuestra moneda, querido Enrique?
1: Pues ya ves que...
0: Esa no se mueve.
1: Bueno, un poquito se ha movido, pero marginalmente. Está en 16.99, ahí anda, 95, ya bajó hace un momento. Ayer estaba arriba de 17 y hoy ya regresa de nuevo a 16.95.
0: Bueno, pues así las cosas, ya veremos el mensaje hoy y lo estaremos, por supuesto, analizando contigo el día de mañana. Gracias, querido Enrique.
1: Un abrazo para todos.
0: Gracias, es Enrique Quintana, director general editorial del Financiero, y escribe: mejora el ingreso de los trabajadores, pero falta la inversión. Y hablando del INEGI, les puedo adelantar que vamos a inaugurar una sección en este programa los viernes con el INEGI, con su propia presidenta, va a estar acá con nosotros, y de repente algunos otros integrantes del INEGI, y les vamos a traer información valiosísima. Me da muchísimo gusto que vayamos a arrancar esta sección aquí en Así las cosas con el INEGI. Pero bueno, ahora sí que así las cosas, abajo del artículo de Enrique Quintana, pues ahora sí que la fotonota de lo que les decíamos ayer, que ha sido el tema de conversación en todos lados. Con una carta, Messi dice adiós.
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3: Utiliza en este momento lo que es la autopista Mío Querétaro, pasando la zona de la caseta de Tepoztlán. Solo alcanzura de un camión de carga, esto complica la circulación. Aquí puede utilizar de preferencia la zona de Tenayuca, también utilizar la zona de el circuito exterior mexiquense como una buena opción. Lo hace a través de lo que es la zona de Río Churubusco, entre lo que es Calzada de la Viga y el Eje 3 Oriente, dirección al aeropuerto, un percance en el carril de alta velocidad. Pasando ese punto, retoma mejor velocidad. Lo hace a través de lo que es la Viga Central, a la altura del Metro Musquis, una volcadura de una camioneta colectiva deja un saldo de 3 personas lesionadas. Finalmente, en la estación del Metro Valderas del Metrobús, una persona fue arrollada. Siguen trabajando los servicios periciales en este punto. El reporte que tengo.
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0: 9 minutos, tiempo del centro del país. Y aquí seguimos completamente en vivo desde las 7 de la mañana. Hoy que es martes 1 de septiembre del 2026. Y estamos arrancando con David Byrne. ¿Por qué? Porque este domingo va a tocar en el Teatro Metropolitan y mañana vamos a regalar 2 pases dobles. Entonces, para ir calentando, esta es una viejita, por supuesto, esta es una viejita. Este hombre extraordinario, fundador, vocalista de The Talking Heads, una de las bandas más importantes e influyentes de los 70, de los 80, entre otras con esto de Burning Down the House, pero hay un montón de rolas más. Y luego como solista, a mí me gusta muchísimo como solista. Uno de los discos que creo que escuché hasta las saciedad es el de Rey Momo, que tiene unas rolas absolutamente increíbles, que también ahorita pensé en poner algunas, pero bueno, arrancamos con esta que tal vez es más conocida, y el día de mañana voy a estar regalando por acá 2 pases dobles para el Teatro Metropolitan, este domingo que toca David Byrne, en algo que me dicen que además el espectáculo está increíble, ¿eh? Así que bueno, en una de esas solamente regalamos un pase doble, yo me quedo con el otro, pero si se portan bien, el día de mañana lo estaré regalando y por eso estamos arrancando esta hora con este mega rolo no no non. Así las cosas esta mañana, ya les hemos traído mucha información, ya escucharon también que los informes viales los estamos teniendo a la media y antes de irnos al corte de las 8 de la mañana para que tengan tanto con nuestros amigos de la Policía de la Ciudad de México, que nos ofrecen este servicio y que se los agradecemos, por supuesto, y con el gran Víctor Sandoval, para que tengan ustedes, ahora sí que los que nos movemos por esta chilanga ciudad, que sepamos por dónde circular, y mientras tanto les traemos información de otra índole. Ya tuvimos un recorrido político importante, lo que está pasando en el Senado, en la Cámara de Diputados. Recordar que hoy es el informe, el segundo informe de gobierno de la presidenta Sheinbaum, así que por ahí nos fuimos en la primera hora y ahora sí, a la otra parte de México. Ya lo decíamos en esta encuesta que trae el día de hoy el Financiero, que los temas de inseguridad, de violencia, siguen siendo los más preocupantes para toda la gente aquí en nuestro país. Así que nos vamos antes que nada a Michoacán, Yasmín Ferreira. ¿Por qué? Porque se habla del R5. A ver, ¿qué fue lo que sucedió, Yasmín? Adelante, buenos días.
1: Gracias, Gaby. Muy buen día a ti y al auditorio. Efectivamente, uno de los líderes del Cártel de los Reyes, Luis Enrique Barragán Chávez, alias el Huicho o el R5, fue abatido durante un enfrentamiento con soldados del ejército mexicano ayer por la mañana en Tocumbo, Michoacán. Esto ya lo ha confirmado hace unos minutos el secretario de Seguridad Pública y Protección Ciudadana, Omar García Harfuch. El gobernador en su momento, ayer por la mañana, Alfredo Ramírez Bedoya, bueno, pues confirmaba que se realizó este operativo en esta región productora de aguacate. Sobre los hechos, bueno, pues se sabe que en el fuego cruzado habría muerto este líder criminal, considerado objetivo prioritario, Gaby, para los gobiernos de México y Estados Unidos, e incluso pues el gobierno norteamericano ofrecía una recompensa de $3 millones por él. El Cártel de los Reyes mantenía asolada la región de Peribán, Tancítaro, Los Reyes y Tinguindín, zona productora pues de aguacate de calidad de exportación. Gaby, es el mejor aguacate que se puede consumir en Michoacán, en el mundo, por supuesto, se encuentra en Tancítaro, Los Reyes y Tinguindín. El Huicho es el segundo líder, digo, pues ahora abatido, pero el primer detenido fue el cabecilla, el objetivo prioritario de Alfonso Fernández, alias La Quiringua, hace un mes justamente en esa misma región. Uno detenido, el otro abatido. Bueno, pues vamos a ver cómo se comporta y cómo reacciona este grupo criminal que le servía a Cárteles Unidos aquí en Michoacán.
0: Así
1: es. Es el reporte que les puedo dar.
0: Gracias, querida Yasmín. Así es, esto que sucedió por allá, vaya que Michoacán, pues es nota. Y de Michoacán nos vamos a Zacatecas. Veo el día de hoy en el diario Milenio, dice: Simbra a Zacatecas, ataque 17 con coche bomba en 2 años. Horacio González, nuestro corresponsal allá en el estado, ¿qué fue lo que sucedió y cómo están amaneciendo en estos momentos, 1 de septiembre? Horacio, muy buenos días.
2: Querida Maestra Gaby, buenos días, te saludo con gusto. Pues Zacatecas empezó a tener esta situación de los explosivos desde el pasado jueves, maestra. Déjame te comento que en la carretera federal 54, esta que comunica del municipio de Tabasco a Jalpa, pues un elemento de la policía estatal pues se vio afectado por, hubo tres detonaciones de bomba, insisto, esto desde el pasado jueves. Luego el sábado, también en el municipio de Villa García, explotó una motobomba, si me permite llamarlo así, que deja a un elemento de policía, una mujer herida, junto con una maestra que circulaba en la comunidad de San Luis. Y pues evidentemente lo más impactante, el pasado domingo por la noche, en punto de las 7:30 aproximadamente, pues un coche bomba, un vehículo que tenía explosivos dentro. Esto en las inmediaciones de la comandancia de la Policía Municipal de Ojo Caliente. Esto es muy cerca de la capital, unos 40 kilómetros aproximadamente. Y evidentemente el impacto de la onda expansiva pues incluyó 38 viviendas, 11 personas lesionadas, entre ellos tres menores de edad. Afortunadamente, pues ya el día de ayer la mayoría de las personas han salido ya de esa condición. Solamente hay una persona que se encuentra en estado delicado. ¿Qué es lo que ha comentado la autoridad? Que a raíz de una detención de una persona originaria, insistieron mucho la autoridad estatal originaria de Aguascalientes, es que esto los hace suponer que derivó en la autobomba del pasado domingo. Y evidentemente la condición de tranquilidad, de seguridad, pues no se hizo esperar. Por lo pronto, el día de ayer fueron suspendidas las actividades de educación básica, el regreso del ciclo escolar no se dio en el municipio de Ojo Caliente, tampoco hubo actividad en la presidencia municipal. Sin embargo, el día de hoy ya estas actividades han empezado con cierta precaución a darse, y también es importante comentarte que se cancela la famosa Feria Regional de la Tuna y de la Uva que llevaba a cabo el municipio de Ojo Caliente. Pues quedó completamente cancelada, esto en acuerdo de sesión extraordinaria de Cabildo, maestra.
0: Pues sí, qué mala noticia también por esto, porque las actividades y las actividades cotidianas, culturales, colectivas, son muy importantes, evidentemente las actividades educativas, y pues estas imágenes también que nos llegan allá desde Zacatecas. Gracias, querido Horacio, por este reporte allá desde el estado de Zacatecas, con algunas notas de lo que está sucediendo. Insisto, esto que hoy se destaca, ataque 17 con coche bomba en 2 años. Así que bueno, pues insisto, pues por supuesto hay muchos avances en materia de seguridad, como ya lo decíamos hace rato con Enrique Quintana, seguramente de ello se hablará también hoy en el informe de la presidenta, pero pues no podemos negar el México que es, ¿no? Con estos ataques con coche bomba o con artefactos explosivos en Zacatecas, lo que estamos viendo también que sucede en Michoacán, hemos estado hablando de Guerrero, hemos estado hablando también de Morelos, hemos estado hablando de Baja California Sur, en fin, lo que está pasando en varios estados de la República, y pues estas afectaciones, por supuesto, también a la cotidianidad. Y rápidamente también comentarles, además de que hubo ayer un apagón muy fuerte, como ya se los decíamos, allá en la península de Yucatán, también por allá sucedió, pero otra cosa, el Tren Maya tuvo por ahí problemas. Se informa, tengo aquí un comunicado del propio Tren Maya, se informa que alrededor de las 15:30 horas del día de ayer, el tren que cubría la ruta Cancún-Palenque, 50 metros después de salir de la estación San Francisco en Campeche, ubicada en la capital de ese estado, registró un percance de vía en el último de sus vagones, por lo que, conforme a los procedimientos técnicos establecidos, el maquinista detuvo la marcha de la unidad. No se registraron lesionados entre los 123 pasajeros. A ver, me gustaría saber cuántas personas pueden viajar en el Tren Maya, a ver si Nayeli me puedes para más adelante conseguir este dato, porque dice hubo 123 pasajeros, quiero saber si esto es mucho o poco, a mí me suena a poco, y de hecho apenas en estos días el diario El Universal, de manera muy concreta, ha salido varios reportes, pues de las pérdidas económicas que ha significado el Tren Maya, que nomás no despega, hay que decirlo, nomás no despega. No solamente el Tren Maya vino a partirle, ahora sí que la esencia y la vida a todo el ecosistema de la península de Yucatán, hay que decirlo, y ahora sí que me consta, porque ahí estuvimos recorriendo, cuando se estaba construyendo el Tren Maya, por ahí estuvimos, ahí estuve yo en todo el tramo 5, metiéndonos a las cuevas, viendo toda la destrucción al medio ambiente que significaba el Tren Maya, y bueno, pues no solamente siguieron adelante con esta obra, no solamente se destruyó el ecosistema de la península, sino además es un Tren Maya que simple y sencillamente no despega y tiene incidentes a cada rato como este que se reportó el día de ayer. Así que bueno, así las cosas esta mañana.
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4: Efectivamente, hemos sido objeto de una embestida mediática hace poco más ya de 4 meses. No tengo absolutamente nada que ver, ningún temor. Soy abogado de mí mismo. El gobernador Rocha me pidió que lo fuera a visitar y lo que comentamos ahí, no creo que yo no debo ser infidente, pero sí me pidió algún tipo de consejo. Y le di lo que en realidad consideraba yo que debería decir. Es un hombre, yo lo considero un hombre honorable. Yo creo que tiene él una trayectoria que lo avala. Mi permanencia o no en el partido es decisión del partido y la que sea la respetaré. Pero eso no cambiará mis principios.
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0: Bueno, son las 8 de la mañana con 20 minutos y escuchábamos en estos audios al senador Enrique Insunza, que como ustedes han escuchado el día de hoy, desde temprano les trajimos la crónica, su regreso al Senado, desafiante, temeroso, decía el senador Luis Armando Melgar, pero bueno, en este tono de a mí qué me andan viendo, yo no soy culpable de nada, regañando ayer a los reporteros que les hacían preguntas a nuestra estimada Leti Robles de Excelsior. Le mandamos un gran, gran abrazo porque Leticia Robles de la Rosa, que junto con Verónica Méndez y otros extraordinarios reporteros cubren el Senado de la República, ayer se llevó una regañiza por parte de Insunza, básicamente porque le hizo preguntas, no por otra cosa, porque le hizo preguntas y se puso furioso y estuvo ayer grosero, déspota, llegando ahí al Senado de la República. Pero yo diría, híjole, lo de ser grosero, déspota, es un poco lo de menos. Lo que es lo demás es la calidad ética con la que alguien enfrenta sus responsabilidades. Y hoy le quiero dedicar al senador Insunza y a tantos más que se pongan el saco quien se lo quiera poner, un poema de Yoconda Belli. ¿Quién es Yoconda Belli? Yoconda Belli es una escritora nicaragüense, poeta, escritora nicaragüense. Nicaragüense, aunque el gobierno de Daniel Ortega le quitó la nacionalidad, pero ella seguirá siendo nicaragüense toda la vida. Y este lunes se dio a conocer que va a recibir el muy prestigioso premio de literatura en lenguas romances que otorga cada año la Feria del Libro de Guadalajara, la Feria Internacional del Libro de Guadalajara, que ustedes saben, siempre transmitimos cada año desde allá y es uno de los momentos estelares, sin lugar a dudas, del año para muchos de nosotros. La FIL ha premiado la escritura íntima y política de la autora, de la que ha destacado su revitalización de la expresión poética del cuerpo, el deseo, en la que también convergen lo colectivo, la historia. Esta escritora, extraordinaria escritora, que vive exiliada en España desde hace 5 años, ha recibido el reconocimiento, dice ella, con una enorme alegría, agradeciendo la tradición literaria de su tierra natal. Los nicaragüenses seguimos en el mundo y vamos a seguir escribiendo y luchando por la libertad y la libertad de nuestro país, afirmó tajante la escritora, que guarda con especial cariño su primera experiencia en el exilio en México, en plena dictadura de Somoza en 1975. México fue un bastión de la solidaridad contra las tiranías, ha resaltado antes de mostrarse crítica con la posición, por cierto, indiferente que está adoptando actualmente el gobierno mexicano hacia esta segunda vuelta protagonizada por el sandinismo y esta dictadura de Daniel Ortega. Ya tendremos oportunidad, espero ahora que estemos en la Feria Internacional del Libro de Guadalajara, de conversar con Yoconda Belli nuevamente, lo hemos hecho en algunos otros momentos, hablar de poesía, hablar de literatura, hablar de muchas cosas. Pero como el senador Insunza dice que es medio poeta, le gusta la poesía y mientras estaba oculto en Badiraguato durante todo el periodo de la comisión permanente a la cual pertenecía, pero que no se paró por acá acá mientras seguía cobrando su salario, pero él que dice que lee a los clásicos, que lee a los filósofos griegos, que lee poesía, pues hoy le quiero dedicar este poema de Gioconda Belli que se llama Uno no escoge. Y dice así: uno no escoge el país donde nace, pero ama el país donde ha nacido. Uno no escoge el tiempo para venir al mundo, pero debe dejar huella de su tiempo. Nadie puede evadir su responsabilidad. Nadie puede taparse los ojos, los oídos, enmudecer y cortarse las manos. Todos tenemos un deber de amor que cumplir, una historia que nacer, una meta que alcanzar. No escogimos el momento para venir al mundo. Ahora podemos hacer el mundo en que nacerá y crecerá la semilla que trajimos con nosotros. Y sí, uno no escoge el país donde nace, pero ama el país donde ha nacido. Estamos arrancando un periodo legislativo, un curso político que yo espero, yo Gabriela, eso no lo dice Gioconda, lo digo yo, que yo espero que no sea o siga siendo un periodo en donde los indecentes, los cínicos, los que se aman a sí mismos más que al país en donde están, que esos y esas no ganen, porque no nos lo merecemos, no nos lo merecemos. Que los insunsas y los que ponen frente a sí el interés personal, sean de los partidos que sean, que no ganen. Tuve la oportunidad de conversar ampliamente con Julia Carabias para la nueva temporada de mi podcast Al Habla con Barkentin, del periódico El País. Debe salir el día de hoy. Hicimos un largo recorrido en materia medioambiental de cómo llegamos a donde estamos. Y decía, hay que frenar a los que nos frenan. Y eso solamente se va a poder hacer en las elecciones. Hay que frenar a los que nos frenan. Y nos toca identificar quiénes son aquellos que nos frenan en derechos humanos, en derechos políticos, en derechos económicos, y quiénes nos frenan en decencia, entendida no en un tono moralino, sino en un tono de mirada clara hacia el horizonte. ¿Quiénes nos frenan? Hay que frenar a los que nos frenan. Y le repito a los insunsas de este país: uno no escoge el país donde nace, pero ama el país donde ha nacido. Uno no escoge el tiempo para venir al mundo, pero debe dejar huella de su tiempo. Nadie puede evadir su responsabilidad. Nadie puede taparse los ojos, los oídos, enmudecer y cortarse las manos. Todos tenemos un deber de amor que cumplir, una historia que nacer, una meta que alcanzar. No escogimos el momento para venir al mundo. Ahora podemos hacer el mundo en que nacerá y crecerá la semilla que trajimos con nosotros. Ojalá sea una buena semilla. Gracias, Gioconda Belli. Gracias a la poesía y gracias a las buenas semillas.
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21: En todo el mundo, más de la mitad de los jóvenes retrasan decisiones importantes. Todo por la situación económica por la que atraviesan. Y esto revela la necesidad de que las generaciones jóvenes entiendan la importancia y que en su definición más resumida se trata de la capacidad de adquirir conocimientos básicos sobre el manejo del dinero. Y en esta coyuntura un tema relevante pero muy riesgoso es el que se refiere a las inversiones, porque ganar de manera rápida y fácil son propuestas muy tentadoras. Esto en redes sociales o a través de influencers financieros que, bueno, pues están dirigiendo justamente tu atención hacia ofertas muy tentadoras en redes sociales para invertir en instrumentos más allá de los tradicionales, como son las acciones y también los bonos de deuda. Porque ahora están las criptomonedas, los productos derivados, las divisas, el trading automatizado, que ofrecen rentables oportunidades que por lo general terminan en fraudes. Siempre hay que desconfiar, verificar y comprobar a la empresa que nos ofrece el producto o servicio financiero. Y recuerda, las finanzas nos harán libres.
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24: ¿Qué tal, amigos automovilistas? Oficiales de Tránsito CDMX realizan labores de prevención, vialidad y seguridad en inmediaciones de diversos planteles escolares debido al dispositivo Regreso a Clases 2026. Por otro lado, avanza marcha sobre calzada de Tlalpan en la altura de La Coruña en dirección al Zócalo, las vías alternas, Congreso de la Unión, Doctor Vértiz, Isabela Católica y Eje Central. Hacia la zona poniente se encuentra cerrada la circulación por manifestantes en Avenida Homero a la altura de Plinio, esto es en la colonia Polanco de la Alcaldía Miguel Hidalgo, en este caso las vías alternas, Horacio y Ejército Nacional. En la zona sur encontramos tránsito lento, que es habitual de esta hora en el periférico, esto a partir de San Jerónimo hacia San Antonio, en sentido opuesto, buen avance a partir de Rómulo Farril hacia Avenida Los Insurgentes y la carretera Picacho-Ajusco con carga vehicular que no deja de avanzar, esto a partir de calle Tecal hacia el anillo periférico. Es el reporte desde el Centro de Orientación Vial de la Secretaría de Seguridad Ciudadana.
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0: 8:33 y saludo como todos los martes al doctor Carlos Elizondo. Carlos, ¿cómo estás? Muy buenos días.
1: Muy buenos días, Gaby.
0: Segundo informe de gobierno de la presidenta
1: Sheinbaum. Bueno, depende cómo lo midas, porque esa es la gran diferencia con el pasado.
0: Sí.
1: Y quería arrancar por ahí.
0: A ver,
1: tú y yo que ya tenemos nuestra edad.
0: Cálmate.
1: Podemos recordar
0: cálmate.
1: Cuando el informe era informe. Es decir, los presidentes se guardaban durante todo el año, de repente hacían una entrevista por acá, una conferencia por allá, pero su día era el día del informe. En el priismo clásico, cuando no había oposición, uh-huh. Yo recuerdo largas mañanas de vacaciones, porque no era día laboral,
0: sí.
1: Y mi papá oyendo un informe, creo que el de Echeverría, que duraba 7-6 horas,
0: sí, eterno.
1: Y todo el país estaba paralizado en torno a eso.
0: Oye, pero Carlos, espérame, no solamente eso, sino acuérdate cómo era, ahora sí que el día del presidente, entonces nos enterábamos lo que había desayunado el presidente.
1: Nos
0: enterábamos y estaba con su familia y recibía a las cámaras de la televisión con T mayúscula en la residencia oficial de Los Pinos y luego, bueno, pues había ahí un momento familiar.
1: Lo acompañaban. Cuando ibas al Lázaro, si eras al Lázaro.
0: Exactamente.
1: Sí, sí. Era el día completo del señor presidente de la República y su familia, y durante 5 horas contaba todos los logros de la nación, la oposición poquita que había, estaba sentadita, aplaudía menos, pero se aplaudía, ¿te acuerdas que se contaba cuántas veces lo habían interrumpido
0: los aplausos? Sí, cierto.
1: Y luego las cámaras volteaban a, si era, estaba hablando de, no sé, de economía, entonces volteaban al secretario de Hacienda, que estaba feliz porque habían aplaudido en el pedazo de economía, lo cual significaba que él iba bien en la contienda.
0: Sí.
1: O sea, era otro mundo.
0: Así es. Sí, ibas palomando y decías, chino, no me ha mencionado, y era horrible.
1: Exacto.
0: Si no te mencionaban, era horrible, sí. Totalmente,
1: horrible.
0: No estamos siendo nostálgicos, Carlos y yo, solo estamos contando lo que era otras épocas, pero bueno.
1: Pero porque es importante tenerlo presente, que luego vino la otra temporada, la de las interpelaciones, ¿te acuerdas que bonita palabra?
0: Uh-huh.
1: Cuando Muñoz Ledo en el 88 se para en el último informe presidencial y empieza a hablar fuera de programa contra el presidente de la Madrid, y fue evolucionando hasta llegar ya en plena transición democrática al final del sexenio de Fox, que no lo dejaron entrar. No pudo, o sea, antes era un acto republicano como en Estados Unidos, frente al Congreso de la Unión, lo mandamos al Auditorio Nacional porque ya los presidentes no podían participar en el evento y se fue hasta cambiando la ley, de suerte tal que hoy, con toda esa mayoría, la presidenta no da el informe ante el Congreso de la Unión. Este solo se entrega, hay unos señores que se llaman legisladores, quién sabe qué hagan con ello, y ella va a Palacio Nacional, que es el regreso. El presidencialismo es de tal tamaño que ya no tiene que salir de su casa para dar el informe.
0: Así es.
1: Entonces yo creo que esta es la primera gran diferencia. Y la otra es que como la presidenta está permanentemente informando, las mañaneras son las mañanas de la presidenta, tiene su informe prácticamente diario, celebró cuando ganó la elección. Entonces, mucho de lo que va a decir la presidenta, no solo ya lo conocemos, ya lo oímos.
0: Gracias.
1: Ya hemos oído muchas veces del avance más importante de esta administración, que es la disminución del homicidio. Ya no sabemos las gráficas de memoria para los que somos obsesivos. En el pasado nos enterábamos el día del informe. El día del informe, no sé si recuerdas, se daban el valor de las reservas internacionales. Era uno de los tres momentos donde sabíamos cuántas eran las reservas que tenía el Banco de México. Entonces quería empezar por ahí, no por nostalgia, aunque siempre da, sino para entender cuál es el papel que juega el informe.
0: Okay.
1: Hoy es un día importante, pero no es un día de donde no hay labores. Gira en torno a la presidenta, pero no sabemos qué desayunó, como bien decías. Y lo que va a decir tampoco va a ser sorpresa para nadie, porque lo vino diciendo todos los días en algunos de los temas.
0: Entonces, ¿para qué? O sea, además de que, bueno, insisto, pues esto se tiene que hacer, en fin, hay una obligación, por supuesto, de la titular, en este caso el Ejecutivo Federal, pues de rendir informe, digamos, está la obligación ella, pero, digamos, entonces, ¿Para qué sirve un día como esto, Carlos, coincidiendo con todo lo que dices? Pues le escuchamos todos los días, sabemos más o menos lo que va a decir. En una de esas, el mensaje político pues puede traer alguna sorpresa, no lo sabemos. Pero entonces, ¿para qué sirve un día como estos, Carlos?
1: Pues mira, en la lógica de dominio del de la narrativa, como se dice ahora, pues uh-huh. para reforzarla, porque tiene la enorme ventaja el informe. Ya se nos olvidó, y te voy a recordar un principio de nuestra democracia, que es que quien está en el poder no tiene ventaja sobre los recursos y los medios para promoverse. El único momento que puede, en principio, usar la publicidad para promoverse es durante el informe, en las semanas que alrededor del informe. Entonces, lo primero, como ya nos lo explicó en una mañanera, es cuántos propaganda hay, cuántos spots hay, qué dicen. O sea, vamos a tener una presencia mediática aún mayor de la presidenta. Sí. Eso es lo primero.
0: Dijo, por cierto, perdón, nada más dijo, que previo al segundo informe dice que, o sea, que produjeron 14 spots.
1: 14, o sea, la presidenta ya informó sobre sus spots.
0: Ya informó sobre sus spots, exacto. Sí, la pregunta es qué va a informar hoy, tienes razón. Pero sí, 14 spots, exactamente.
1: Pero tu pregunta, entonces, uno es si tienes espacio propagandístico reconocido por la ley, que no tienes. Por eso, cuando viene el informe del alcalde, de repente se llena de propaganda el alcalde, porque es cuando puede hacer propaganda. Entonces uh-huh. tiene esa función. La segunda es que, bueno, sí, es cuando se entrega formalmente un documentote que antes era impreso y lo mandaban a todas las bibliotecas. Yo recibí el de la biblioteca del CIDE con todos los cuadros. Entonces ahí sí podía tener la información completa de qué había pasado. Y sí creo que es importante en el discurso presidencial cuáles son los énfasis que pone. Porque es un discurso, primero, mucho más corto que aquellos de Echeverría. Espero que no sean 6 horas, sí. como en el pasado. Entonces,
0: no invoques, no invoques, porque de repente va a decir, ¿quieren 6 horas? Ahí les va, pero bueno.
1: Entonces, en esa 90 minutos que durará el discurso, pues sí hay, escoge la presidenta los temas más importantes. No quiero echarte a perder el informe, pero va a hablar de la seguridad. Okay. Nos va a contar cuánto ha mejorado. Okay. Es más, los porcentajes los puedes revisar de su mañanera de la semana pasada. Entonces, bueno, ese va a ser un gran eje. Pero más allá de lo previsible, la pregunta es dónde podrían estar las sorpresas, cuáles son los mensajes uh-huh. políticos, como uh-huh. tú dices. Digamos, por el estilo de gestión de la presidenta, no guardó, por ejemplo, para el informe, lo pudo haber hecho, esta reforma que me parece absurda, pero vamos a hablar de eso más adelante, de que no puede ser presidente de la República si naciste en Estados Unidos, hijo de padres mexicanos, porque tienes que renunciar a la ciudadanía de Estados Unidos.
0: Doble nacionalidad.
1: Es un problema, todo ese cuento. No guardó eso. Entonces, los mensajes, ¿por dónde pueden venir? Pues yo creo que pues va a tratar de construir esta narrativa muy complicada, pero que ahí ha tratado de sortearla, entre oye, el escándalo de algunos de los periódicos, entre los problemas de corrupción, de presunto vinculación del crimen organizado de una parte de algunos de los políticos de Morena, y una presidenta que sí es austera, que sí ha combatido el crimen organizado y que sí creo que pues tiene una relación con muchos de los problemas que tiene Morena muy distintos, digamos. La presidenta sí es distinta en muchas de las como cosas básicas de lo que hace de lo que motiva a un político. Si uno ve la carrera de Claudia Sheinbaum, pues nunca estuvo motivada ni por el dinero ni por la frivolidad, uh-huh. sino por el trabajo y una visión de las cosas. Entonces creo que nos va a mostrar esa presidenta disciplinada, tratando de guardar distancia entre las peticiones de Estados Unidos y la realidad de una parte de la política mexicana. Quizá aproveche para mandar una señal más clara de qué espera de los candidatos. Yo creo que por la presión de lo de Rochamoya, pues, acabaron destapando, pues, esto es lo que pasó, decíamos claros, sí, los famosos coordinadores, uh-huh. los coordinadores de Morena, violando la ley electoral, pero son destapados, entiendo que palomeados por la presidenta, pero todavía le quedan muchos destapes, no solo las gobernaturas que faltan, sino las alcaldías, las diputaciones. Entonces, yo creo que mandará una señal política en ese sentido. Y yo creo, y esa para mí es una gran duda, que tendría que mandar una señal sobre lo que no está saliendo y que requeriría una vuelta de tuerca.
0: ¿Cómo
1: hoy,
0: qué?
1: Pues, nos amanecimos con la noticia de la península de Yucatán sin luz, sin apagada. Energía eléctrica.
0: Uh-huh. Sí.
1: Yo ayer, curiosamente, estaba leyendo ya sabes, estoy un poco obsesivo de cosas, estaba leyendo con todo cuidado el programa de desarrollo de la CFE 2026-2030, que empieza explicándonos cómo no hay un problema de déficit de energía eléctrica y que ya la resolvimos gacha. Entonces, bueno, ahí hay un problema. No hemos resuelto, aunque quizá está mucho mejor encaminado, que el otro tema, donde claramente tenemos un problemón, que es en el crudo. Uh-huh. En Pemex en general, el rescate a la soberanía, como le llamaron, pues no ha funcionado. Es un hoyo permanente para las finanzas públicas. Imagínate, Gaby, por un momento, si se hubieran cumplido con los diversos planes de negocio y objetivos gubernamentales que fueron cambiando a lo largo del tiempo, pero que se esperaba que para fin de sexenio anduviéramos por arriba de los 2 millones de barriles del sexenio pasado. Hoy estamos unos 600. Esos 400 mil barriles de diferencia que se prometieron y no llegaron, al precio actual del crudo mexicano, tendría el gobierno un margen en las finanzas públicas que no tiene. Entonces, tiene allá enfrente un doble problema, un Pemex que te consume recursos y una falta de recursos para muchos de los temas sustantivos que no se han podido atender de forma adecuada. No sé si vaya a mencionar algo respecto a qué hacer con Pemex, o al contrario, se va a ir por la salida de, como no puedo con Pemex, mejor te exprimo a ti, causante. Pero yo creo que ahí podría haber un mensaje.
0: Es que siguiéndote, y más estaba leyendo, mientras ahorita retomé el post que sacó la CFE hace rato, donde dice que tras las afectaciones en dos líneas de alta tensión, etcétera, dice por actos de vandalismo, dice se ha restablecido al 100% el suministro de energía allá en Yucatán, Quintana Roo, Campeche y Chiapas. Esto de lo que hablabas, y bueno, pues aquí se habla actos de vandalismo, no tengo idea, no puedo yo calificar si fueron o no actos de vandalismo, pero bueno, ciertamente nos está asumiendo que hayan sido fallas propias, Carlos, ¿no?
1: Bueno, la última vez que hubo un problema fue porque se quemó un pastizal en Tamaulipas. Pero los sistemas, un sistema que por un acto de vandalismo no definido se les cae toda una península, o bien fue un ataque muy bien planeado, entonces algo de otro tipo, o es un sistema no robusto, donde no sé cuál ha sido ese acto de vandalismo, se cae una torre de alta tensión y se colapsa todo. Es un sistema mal diseñado, que depende de una torre de alta tensión o lo que haya sucedido. Pero lo cierto es que sabemos de hace mucho tiempo, Gaby, que el proyecto de darle más resistencia y más capacidad energética a la península de Yucatán y mejor conectividad, no lo han logrado. No sé si lograron echar a andar las plantas de la CFE que construyeron en la península de Yucatán y que por mucho tiempo, quizá todavía ahora no lo tengo eso actualizado, no lo podían prender porque no les llegue el gas por el gasoducto, que no terminaron que conecta un gasoducto marino ahí por Tabasco con el gasoducto que sube a la península. Hay atrasos enormes en los programas de la CFE, que si tuvieras una red robusta, claro, con alternativas, no te pasaría esto. Ahora habrá que ver qué fue lo que sucedió. Pero el problema más de fondo, creo, Gaby, es que tú tienes una política energética que por un lado te cuesta recursos fiscales. Por el otro lado, en el caso de electricidad, aunque el programa nuevo creo que es mejor que el pasado, pues no ha resuelto el tema de que uno de los principales obstáculos para el crecimiento de este país, para los que sí quieren poner una planta industrial, es que descubren que no tienen energía eléctrica o que les cuesta un tiempal poder tener esa energía eléctrica. Hasta hace unos meses yo conocía por lo menos dos plantas paradas porque no les llegaba, construidas nuevas paradas y que no podían echar a andar por falta de electricidad. Entonces tienes ese gran reto, y el de Petróleos Mexicanos, que es un hoyo negro que te consume las escasas finanzas públicas y que no cumple con ninguna de las métricas que te prometió. Yo creo que es uno de los grandes dilemas, que no sé si la presidenta lo vaya a enfrentar hoy o no, pero que va a tener que enfrentar en algún momento, porque está muy lejos de haberse comportado las empresas del Estado mexicano como ellos se lo imaginaron el primer día de gobierno de López Obrador.
0: Sí. Ay, estoy segura que no lo va a decir, y no lo va a decir entre otras cosas porque hemos visto también, digamos, justo en este control de narrativa del que hablabas también hace rato, Carlos, pues el nunca reconocer las cosas que no se han hecho, justo, dicen, para no dar pretexto a los ataques de la derecha, de los conservadores, de la oposición, y por lo tanto, pues, aunque estén ahí, aunque sean evidentes, pues no los van a decir, porque justamente lo que están buscando es este control de la narrativa, y pues seguramente creo que lo que vamos a escuchar hoy va a ser mucho de eso, mucho de la injerencia extranjera, el ataque de los opositores, la derecha, los que quieren descarrilar el proyecto, aunque los temas centrales, pues ahí están sobre la mesa, Carlos.
1: En efecto, y ese yo creo que es el dilema de todo régimen político. Los problemas los enfrentan y a lo mejor los logran resolver, o culpan a un tercero y los problemas se van acumulando. Estaba leyendo el otro día un gran reseña de un par de libros sobre el Homo Sovieticus, que fue vivir en los 50 en la Unión Soviética, cuando pues, los jóvenes que en ese entonces se educaban, pues estaban bajo la idea del futuro soviético que iba a derrotar al comunismo, el momento Sputnik, y de repente empezaron en los 70s a vivir en un mundo tan distinto al prometido, y cómo la clase dirigente pues, no pudo adaptar los proyectos y los objetivos a la realidad, Axel, pero no estoy diciendo que eso vaya a pasar en este gobierno, estoy diciendo que cuando no enfrenta los problemas lo que hacen es crecer, no se van solos. Y yo creo que el problema energético es un gran reto que tiene este gobierno, el problema de seguridad de la administración pasada, que se dedicó a hablar de abrazos, no balazos, y que el problema se había resuelto, pues es la gran herencia que hoy tiene la presidenta.
0: Sin lugar a dudas, pues bueno, veremos lo que sucede hoy. Gracias, Carlos, abrazote.
1: A ti, saludos,
0: bye. Gracias, Carlos Elizondo, ya saben, está todos los martes acá con nosotros. Le mando un abrazo a mi querido Agustín Acosta. Dice, bueno, sobre el informe presidencial, no voy a leer, por supuesto, tu mensaje, mi querido Agustín, para no darte gusto, pero te mando un gran abrazo, Agustín Acosta, y a toda la gente que nos anda escribiendo esta mañanita. Y sí, les prometo que yo no tengo ninguna nostalgia de ese día del presidente, pero me acuerdo perfecto, sobre todo, del famoso desayuno. Es que siempre nos enterábamos lo que había desayunado el señor presidente y su familia. Realidad, narrativa, realidad. Casi creo que hoy, insisto, lo que vamos a escuchar es sobre todo esto, confrontación narrativa más que realidad de país.
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7: Bueno, son las 8 de la mañana con 56 minutos. Mi querida Nayeli Roldán, ¿cómo estás?
8: Muy nuevamente. Bien. Muy bien, Gaby. En martes, primero de septiembre. No puede ser que tengo que volver a ver el letrerito. Primero de septiembre.
7: Les digo, martes 1 de septiembre. Sí, el otro día me volvían a decir, ¿por qué tienes un letrerito con la fecha ahí en tu escritorio? Porque se me olvida la fecha. Y porque además es de buena suerte tener el letrerito escrito así a mano, así todo rascochín. pero sí, martes 1 de septiembre. A ver, querida Nayeli, ¿qué nos traes?
8: Sí, Gaby, continuamos con este tema de Seguritec, esta empresa que provee servicios de seguridad a diferentes gobiernos y desde hace más de una década. Y bueno, recordamos también una investigación por parte de PopLab y Conectas que publicaron el año pasado y en la que revelaron que la familia de Diego Sinoé, entonces gobernador de Guanajuato entre 2018 y 2024, pues ocupó una vivienda en Texas de unos 20 millones de pesos que formalmente era propiedad de una empresa llamada DAI LLC, cuyo gerente era Daniel Eskenazi. Y bueno, ¿por qué este personaje era importante? Pues porque Eskenazi sí era representante o publirrelacionista de Seguritec. Uh-huh. Y en ese momento Seguritec también tenía contratos con el gobierno de Diego Sinoé por 4,000 millones de pesos para servicios estos de cámaras de videovigilancia, etcétera. Y lo que reveló PopLab es que pues aparentemente había este conflicto de interés porque el crédito hipotecario de esta casa de Texas de 20 millones de pesos estaba a cargo de este publirrelacionista de Seguritec y luego la familia del entonces gobernador Diego Sinoé se fue a vivir ahí en mayo de 2025. PopLab identificó incluso fotografías de la esposa Adriana Ramírez del gobernador, de quien fue gobernador de Guanajuato, y después de que se publicó esta investigación, al poco tiempo también dejaron de vivir allí. Y luego este caso dentro del estado evidentemente causó mucho ruido. El Comité de Participación Ciudadana interpuso una denuncia ante la Secretaría de Honestidad del Gobierno de Guanajuato a cargo de Arcelia González en ese momento. Iniciaron una investigación y después de 6 meses, ¿qué crees que determinaron?
7: Que no
8: había responsabilidad.
7: ¿Por qué no me sorprende?
8: ¿Por qué no te sorprende? Y seguramente a quienes nos escuchan también. Y resulta que lo que dijeron es que Daniel Eskenazi no aparecía en el contrato de la empresa con el Estado.

0: Es decir, en estos 4,000 millones de pesos, no firmaba allí, tampoco aparecía en los certificados de Seguritec de la Secretaría de Economía, y con ese argumento decidió archivar la investigación. Y luego, recientemente, Gaby, ya con la nueva gobernadora Livia García, también su gobierno renovó el contrato con Seguritec por otros 4,000 millones de pesos, y también le preguntaron que a raíz de todo lo que había encontrado PopLab hace un mes más o menos, publicó más investigaciones acerca de Seguritec y de estos contratos de videovigilancia, y entonces le preguntaron a la gobernadora si podría reabrir la investigación, si se podría ampliar la investigación al respecto, y sobre todo, pues ya se supo que su gobierno volvió a hacer contratos con Seguritec, y bueno, esto fue lo que respondió.
1: La Secretaría de la Honestidad resolvió su momento con la información que tenía a disposición, eso es importante, con los elementos y las pruebas que se aportaron. Siempre que hay, en cualquier caso, siempre que hay nueva información, se pueden realizar las investigaciones y se deben realizar.
2: ¿Pero se le va a haber una reapertura?
1: Sí, tendrán que revisar. Yo apenas conocí, pues igual que ustedes, la información a través de medios de comunicación, pues se tendrá que hacer una revisión muy puntual, por supuesto, y aquí lo más importante es decir que seguiremos trabajando por la transparencia.
3: Bueno, pues esto es lo que dice la gobernadora de Guanajuato, Seguritec, que ustedes seguramente recordarán. Ayer estuvimos conversando aquí en estos micrófonos con Ricardo Rafael respecto a la gobernadora de Quintana Roo, Amara Lezama, y pues todo lo que tiene con Seguritec, los aviones, los dineros, los ingresos, etcétera. Uh-huh. ¿Cómo viene esto desde Peña Nieto? Es decir, hablando de tiempo atrás, y bueno, pues ahora sí que los tentáculos llegan también a Guanajuato.
0: Así es, Gaby, lo que pasó con Mara, pues es esta también presunto conflicto de interés en que viaja en aeronaves de la empresa que es proveedora del estado, y bueno, un poco acá fue parecido con Diego Sinoé, en que el entonces gobernador ocupaba una casa de la empresa. Y bueno, como bien mencionas, ayer que hablábamos con Ricardo Rafael, pues nos mencionaba que esta empresa Seguritec, desde el gobierno de Enrique Peña Nieto hasta hoy, ha obtenido 52,000 millones de pesos. ¡Órale! 52,000 millones de pesos. Pese a que esta empresa había nacido solamente vendiendo alarmas de seguridad y ahora vende infraestructura, software, equipos de seguridad que ya le suman 52,000 millones de pesos, Gary.
3: Bueno, pues así las cosas. Hoy, por cierto, el diario Reforma sigue con el tema de Mara Lezama. Dice, contrata Mara en Quintana Roo a factureras de huachicol. El gobierno de Quintana Roo, encabezado por la morenista Mara Lezama, y municipios de esa entidad otorgaron entre 23 y 24 más de 150 millones de pesos en contratos a 5 empresas vinculadas por socios, apoderados y domicilios con Tabasco Capital, una facturera que operó la red de huachicol ligada a Raúl Rocha Cantú, copropietario de Miss Universo. No, bueno, este país da para series perpetuas de Netflix o de lo que quieran, ¿eh? De verdad.
0: La imaginación
4: no me da des, para esta realidad. Ponme donde hay.
3: Sí, bueno, pero se la creyeron, ¿eh? O sea, se la creyeron, le hicieron caso, hay que decirle, le hicieron caso al expresidente, ¿eh?
0: Sí.
3: Híjole, mano, y como ya vimos, de todos los colores, en fin.
0: De todos los colores, Gaby.
3: Gracias, querida Nayeli. Nosotros nos vamos a ir al corte, todavía nos queda mucho por delante. El día de ayer, renuncias importantes en el Partido de Acción Nacional, les digo que por todos lados, ¿eh? Y también hoy les traemos como primicia un trabajo muy importante sobre el registro de personas desaparecidas en nuestro país. ¿Nos han mentido o no nos han mentido? De eso vamos a hablar también. Y por supuesto, es día de Mauricio Meshulam. Así que, ¡vámonos!
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6: En este momento cerrado lo que es la calzada de Tlalpan, eso partiendo del metro viaducto y en dirección hacia la zona centro. Avanza una manifestación con dirección al primer cuadro capitalino. Aquí la alternativa para evitar ese tramo de Tlalpan es utilizar la avenida Isabel la Católica, posteriormente dar vuelta en José María Saga. Por otra parte, siguen trabajando los servicios de emergencia en esta volcadura de una camioneta colectiva en lo que es la zona de la avenida central en Ecatepec, a la altura del metro Musquis, con dirección hacia la zona de San Juan de Aragón. Aquí la alternativa sigue siendo utilizar lo que es la carretera federal México-Pachuca, también si lo desea, utilizar el circuito mexiquense. Finalmente, si se desplaza por lo que es la zona del primer cuadro capitalino, también hay corta la circulación, eso en lo que es la zona del ex central Avenida Juárez por otro grupo de personas que están afectando la vialidad en este punto. El reporte que tengo.
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3: Tu hijo está jugando Roblox y del otro lado del chat hay una voz idéntica a la de su mejor amigo. Solo que no es su amigo, es una inteligencia artificial clonando esa voz. Palabra por palabra, tono por tono, para ganarse su confianza sin levantar sospechas. Tan campante como si fuera un Tamagotchi pidiendo atención a medianoche. En Uruguay ya condenaron a un hombre que usó Free Fire y ChatGPT como cómplice para manipular a más de 30 niños en distintos países. Norton dice que 67% de los papás ya le temen a esto. Y no es paranoia, reciben más de 100 denuncias diarias. Y la próxima vez que tu hijo diga
4: ¿es mi amigo el del juego?
3: Quizás valga la pena preguntar dos veces. Sígueme en luisgg.com/mail.
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0: 10 minutos tiempo del centro del país. Y aquí seguimos completamente en vivo desde las 7 de la mañana, las 8, las 9, las 10. Hoy que es martes 1 de septiembre del 2026. Estamos arrancando la hora de las 9 con esta muy bonita rolita que se llama Valerie, de Mark Ronson y Amy Winehouse. Inconfundible la voz de Amy Winehouse. La verdad, hoy hemos puesto muy buena música. Toda la encuentran, por supuesto, en Así las Rolas W. Y recuerden que mañana vamos a regalar boletos para ver a David Byrne este domingo aquí en la Ciudad de México. Por eso habíamos arrancado también por ahí de las 8 de la mañana con algo precisamente de su etapa de Talking Heads. Pero pues ahí está también toda su etapa de solista. Alguien a quien a mí me encanta. Y gracias a la gente que se ha estado comunicando hoy desde muy temprano. Y sí, por ahí también con todos los servicios viales, que les hemos cambiado un poquito el horario justo para que los puedan tener ustedes en el momento que los necesitan. Por ahí anda mi querido Víctor Sandoval y también quien nos trae los informes viales desde la Secretaría de Seguridad de la Ciudad de México. Y bueno, pues así las cosas. Hoy hemos tenido ya varios asuntos y apenas ponen la radio ahorita que es la hora de las 9. Hoy hemos hablado de lo que pasó el día de ayer en la Cámara de Senadores, en la Cámara de Diputados. Pude conversar también con dos senadores respecto a el senador Insunza de Morena, ya no de Morena, dice que renuncia al grupo parlamentario, pero sigue siendo senador, y todo lo que sucedió el día de ayer. Hoy, ya lo saben, lo hemos dicho ya en varias ocasiones, hoy es el informe, el segundo informe de la presidenta Sheinbaum a partir de las 11 de la mañana desde Palacio Nacional. Hemos tenido varias lecturas a este respecto, lo que nos dijo hace un ratito Carlos Elizondo, y también hoy con Enrique Quintana hablábamos de temas de economía, de finanzas, cómo llega este gobierno a su segundo informe y también la encuesta de aprobación que trae el día de hoy el Financiero. Tendremos algunas otras encuestas a lo largo de estos días. Siempre que hay una fecha como estas, pues hay encuestas de aprobación. Nos fuimos también a Zacatecas después de este coche bomba que estalló hoy, destacado en el diario Milenio. Cimbra, Zacatecas, ataque 17 con coche bomba en 2 años. Nos fuimos hasta allá, por supuesto, a ese estado, y también nos fuimos esta mañana a Michoacán después de lo que se informó desde la Secretaría de Seguridad Ciudadana, Omar García Harfuch, respecto a las personas abatidas y detenidas allá en ese estado. Así que muchísima información esta mañana, como debe ser, y por supuesto lo que nos queda por delante. Y les decía desde ayer que arrancaba la semana y hoy temprano también, que sin lugar a dudas los próximos días estarán marcados por el tono político. ¿Por qué? Pues porque arranca el legislativo. ¿Por qué? Porque los partidos políticos están definiendo qué van a hacer rumbo a las elecciones del próximo año. ¿Por qué? Pues porque el Instituto Nacional Electoral por ahí está, pues digamos que enmendándoles las planas a algunos de los nuevos, como por ejemplo a Somos, que ya no Somos México, que ya solamente Somos, que ahora tiene que cambiar nuevamente su logotipo. En fin, porque el próximo año hay elecciones muy importantes en nuestro país, enormes de tamaño, y todo lo que suceda a partir de ahora seguramente se tendrá que leer en clave política. Y también lo que pasa dentro de los partidos. Y el día de ayer, pues me llamó la atención lo que publicaba Adriana Dávila. Y decía: hoy he decidido cerrar un ciclo en la Comisión Permanente del Consejo Nacional del Partido Acción Nacional. Renuncia a la Comisión Permanente de este Consejo Nacional, y dice: es una definición política frente al deterioro de un órgano que ha dejado de cumplir la responsabilidad para lo que fue concebido. ¿Qué está pasando dentro del Partido Acción Nacional? Y saludo precisamente a Adriana Dávila. Adriana, ¿cómo estás? Muy buenos días.
1: Buenos días, Gaby. Primero que nada, gracias por el espacio y para poder platicar contigo, con tu auditorio. Pues mira, justamente hoy que es el segundo informe de gobierno de la presidenta Claudia Sheinbaum, y que además pues nos van a decir todas las mentiras que nos han dicho durante mucho tiempo, no solo en este gobierno, sino en el pasado. Estamos hablando de que hay un pobre desempeño de este gobierno, pero ese pobre desempeño debería ser por lo menos un estímulo mínimo y así lo pongo en mi carta, para que las dirigencias opositoras entendieran el papel que deben cumplir con responsabilidad y además asumieran su obligación de un contrapeso y una exigencia para los millones de mexicanos que no están de acuerdo con las decisiones del gobierno. ¿Por qué? Pues porque de esto se tratan los partidos políticos, de estas representaciones. Lo mínimo que te esperaríamos de un partido político es que en este desempeño que te decía que es bastante mediocre del gobierno, pues pudiéramos exigir el regreso al fortalecimiento de las instituciones y la normalidad democrática, cosa que no ha sucedido en Acción Nacional. La Comisión Permanente es uno de los órganos más importantes del partido.
0: ¿Qué hace?
1: Es donde se toman decisiones no solo en el tema de las candidaturas, que ya es de por sí importante, sino también respecto del rumbo que el partido en su estructura y en su planeación tendría. Y las discusiones ahí, Gaby, son estériles. Yo llevo 2 años, he pertenecido a esta comisión en otros años, también electa por el Consejo Nacional, uh-huh. Y la discusión que teníamos, pues, aunque no coincidiera, y aunque no ganáramos las votaciones por las diferencias que teníamos, lo mínimo que había era el respeto a entender y a incluir opciones diversas de pensamiento que dentro del partido se dan, entre ellas la forma de organizarnos, ¿no? Uh-huh. Y aquí en esta comisión permanente, Gaby, no ha habido ni siquiera esa oportunidad. Es decir, hay muy, muy, muy poquitas voces discordantes y algunas otras se callan, otras tantas, como sucede en el oficialismo, pues terminan siendo más la alabanza a la dirigencia nacional, a pesar de que en lo privado te digan que no están de acuerdo con lo que está sucediendo. Hemos tenido al menos 3 relanzamientos. Tú recordarás el de Frontón México, luego uno en una plaza pública, luego otro donde se presentaron algunas propuestas de Acción Nacional, luego sí se anunció el cambio de logotipo, luego se repartieron volantes en X o Y circunstancias, ¿no? En cruceros y demás. Pero eso no ha permeado ante la opinión pública y ante muchísima gente que, sin tener militancia, te dice hacia dónde recurrimos o hacia dónde vamos frente al gobierno de Morena. ¿Con quién podemos asumirnos en la intención de cambiar lo que está sucediendo? Y el partido no está haciendo ese proceso, ¿no? Yeah. Ya vimos en la última etapa, Gaby, cómo primero, no vamos en coaliciones y luego sí vamos en coaliciones. Yo tengo una posición muy clara al respecto, pero el tema de fondo ni siquiera es qué posición tenemos, es que las posiciones que aparentemente se dan, pues terminan siendo cambiadas de un momento a otro. Eso confunde en esto, muchísimo, claro, al electorado.
0: A ver, aquí varias cosas, Adriana. Primero, ¿renuncias a la Comisión Permanente y también renuncias al PAN?
1: No, todavía no he planteado mi renuncia al Partido Acción Nacional, porque quiero dejar muy claro esto, Gaby. Yo no estoy renunciando a la Comisión Permanente por un asunto de me dieron o no una candidatura, ¿no?
0: Sí, porque es lo que te iba a preguntar, porque lo que sí se dice es que querías la candidatura al gobierno de Tlaxcala.
1: Yo fui candidata 2 veces al gobierno de Tlaxcala. No está en mi intención participar. Así lo saben, si eso hubiera sido, me hubiera inscrito, ¿no? No es así. Yo creo que Tlaxcala merece muchísimas más cosas, pero tampoco estoy de acuerdo que en Tlaxcala, como en otros lugares, como en Huixquilucan o como en cualquier otro lugar, quienes manejan el partido pongan a sus esposas, ¿no? Tampoco estoy de acuerdo, porque además se supone que eso planteamos frente al gobierno, y así lo he planteado. No es mi intención participar como candidata a la gubernatura, te lo repito. Si eso fuera, entonces renunciaría al partido, porque creo que puedes tener ofertas políticas en otro momento. No es el caso, Gaby.
0: ¿Quiénes están poniendo a sus esposas? Perdón, Adriana, me perdí ahí tantito.
1: En el caso de Tlaxcala, el dirigente estatal. En el caso de Huixquilucan, la actual alcaldesa ahora viene con el esposo, que también el esposo, después digo el senador, y así sucede, ¿no? O sea, no, es lo mismo que tenemos, pero lo tenemos en Quintana Roo, lo tenemos en Campeche, lo tenemos en otros lugares, en Guerrero, o sea, no es solo el caso local, no es mi intención en ese sentido, ¿no? Es la contradicción de que le exigimos al oficialismo que deje de hacer cosas, pero dentro del partido no se hacen las cosas distintas.
0: ¿Qué te ha dicho Jorge Romero, o no te ha dicho nada? ¿Has podido hablar con él, o simple y sencillamente se acabó la posibilidad de hablar con él?
1: No, tuvimos una conversación no muy agradable hace más de 2 meses vía WhatsApp, pero platicar con el presidente no ha resuelto absolutamente nada. Yo lo intenté los primeros 2 años y además con una serie de propuestas muy concretas. Te voy a poner otro ejemplo, Gaby. Uh-huh, sí. Tu servidora planteó que no se repitieran cargos. Es decir, si tú tienes un cargo en el Comité Ejecutivo Nacional, pues que no tengas un cargo también en el partido, perdón, en las legislaturas, renuncien a sus cargos, ¿no? Uh-huh. La mayor parte de los operadores hoy del Partido Acción Nacional tienen 3, 4, 5 o 6 cargos. Uh-huh. Planteé otro de los temas que me parece que era importante. Hace 2 años, recién nombrado Ricardo Anaya, yo hice la propuesta de revisar lo que estaba sucediendo en Sinaloa. Entre ellos solicité en la reunión de la permanente que hiciéramos nosotros la exigencia de la desaparición de poderes en Sinaloa, no solo porque yo lo planteara, sino porque muchos compañeros de Sinaloa lo estaban planteando. Eso está sucediendo 2 años después. En ese tiempo prácticamente fue ignorado durante todo el tiempo. Y en ese lapso de 2 años, Sinaloa nos ha demostrado la descomposición en materia de seguridad de este gobierno. Hemos exigido, yo le planteé la exigencia de que el gobierno de México rindiera cuentas y que eso se podía contrastar con todos los informes que tenemos de la Auditoría Superior de la Federación. Por un lado decimos que estamos en contra de lo que sucede, pero por otro lado se aprueba por unanimidad con los votos del PAN en la Cámara de Diputados el nombramiento del Auditor Superior de la Federación, que es uno de los miembros que ha colonizado otra institución como fue colonizada el INE. Uh-huh.
0: Veo que son varias las discrepancias, no, Adriana. Y muchas. La pregunta es, dos preguntas. Una es, ¿qué vas a hacer tú? Digamos, ya sé que sigues en el PAN, renuncias a la Comisión Permanente del Consejo Nacional del PAN, pero sigues por ahora, por lo menos dicen el PAN. Es decir, ¿qué vas a hacer? No sé si haya más panistas que están en la misma situación que tú, que estén casi casi como con la posibilidad de una especie como de grupo opositor dentro del propio Partido Acción Nacional. Y dos, si ves que el Partido Acción Nacional pues tiene todavía la fuerza para siquiera poder ser algún tipo de oposición en momentos como los que estamos viviendo, Adriana.
1: Mira, yo tomé la decisión de renunciar para no permitirme legitimarles las decisiones que equivocadamente están tomando en contra del propio partido y en contra de México, porque esto afecta a los mexicanos, no solo al partido. Entonces, no puedo yo seguir en esta simulación en donde lo que se exige es aplaudámosle al dirigente nacional y todas las decisiones que se están tomando del centro. No puedo permitirme eso, porque sería permitir exactamente lo mismo. No estoy pensando en hacer ningún grupo. Alguna ocasión nosotros tomamos la decisión, incluso platicábamos, oigan, ¿cómo ayudamos al partido? Bueno, pues hagamos alguna agrupación política nacional que no te permite, que no te impide militar en un partido político, pero lo que vemos es hoy la colonización de prácticamente todas las instituciones y también es cierto que eso requiere muchos esfuerzos. ¿Qué pienso hacer yo? Seguir denunciando lo que pasa con el oficialismo, pero también con la certeza y la tranquilidad de que la congruencia es uno de los mecanismos que tendríamos que tener en la clase política que está tan desacreditada, Gaby.
0: ¿Te vas a ir a Somos México?
1: No, Gaby, yo no tengo la intención de irme a ningún otro partido. Si yo tomara la decisión definitiva de renunciar al PAN, ten la certeza que no me verás a ningún otro partido, porque reitero, no es un asunto de buscar ninguna otra candidatura. Yo he tenido la fortuna de ser senadora, diputada federal 2 veces, candidata a gobernadora, funcionaria del gobierno federal. Tengo 30 años en mi trayectoria política y lo que me ha caracterizado siempre ha sido, por lo menos, intentar ser congruente con lo que pienso. Me opuse en su momento a lo que estaba sucediendo en la bancada del Senado cuando todo el mundo apoyaba al PRI y veían cómo le estábamos haciendo el juego a Morena, y así lo hice y defendí a la institución como la he defendido a lo largo de mi trayectoria con por lo menos la decencia pública que uno debiera tener. Así es que no estoy pensando, si yo tomara esa decisión, Gaby, más adelante, sería para asumir mi papel crítico de activismo político, pero no dentro de ninguna otra institución.
0: Bueno, pues importante ver lo que está pasando, insisto, dentro también de los partidos. Gracias, Adriana, por estos minutos.
1: Al contrario, Gaby, muchas gracias a ti por el espacio.
0: Gracias, Adriana Dávila, ex integrante de la Comisión Permanente del Consejo Nacional del PAN. No es la única renuncia a órganos internos del PAN. Y bueno, pues vamos a ver esto, qué le significa al partido. Dicen, están dejando esposas por todos lados. Pues como que todo el mundo quiere dejar esposas, ¿no? O esposos por todos lados. El gobernador de San Luis Potosí, el gobernador de Nuevo León, que anda ahí, empújele que se empuje a su propia esposa para que sea gobernadora también de ese estado. Ahí en ese caso sería por Movimiento Ciudadano, en otros casos por el Partido Verde. Aquí dicen que por el PAN, pues pareciera que todos los colores están cocinando un poquito en la misma olla. Lo cierto es que Adriana Dávila dice, ahí no le entro, pues ya estaremos viendo, dicen no me voy a Somos, pues ya estaremos viendo si eso así sucede o no, pero bueno, pues por lo pronto les digo, está removido todo el tema político, que si se agarran, que si no se agarran, en fin, así las cosas esta mañana. Gracias de verdad a la gente que nos sigue escribiendo aquí a través de todas nuestras formas de comunicación. Por acá dice alguien, a ver quién me escribe, Misela, Marta Isela. Hoy es mi cumple 52. Ah, muchísimas, muchísimas felicidades. Y a toda la gente que el día de hoy está celebrando lo que sea. Gracias también por sus llamadas telefónicas. Les preguntaba hace rato, pues, que qué esperan del informe hoy de la presidenta. Marisol Pérez llamó por teléfono y dice, ¿para qué queremos más informes si todos los días tenemos la mañanera? Pues sí, justo lo que hablábamos también. Gracias, Pablo Álvarez. Dice, solo mentiras. Bueno, pues ahora sí que así el ánimo social. Nosotros, por lo pronto, al corte.

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6: ¿Cuántos libros leemos las y los mexicanos al año? En 2022, en promedio, leímos 4 libros. 2 años después, en 2024, la cifra se redujo a 3.
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15: Bueno, son las 9 de la mañana con 30 minutos y ustedes lo saben bien, en este programa hablamos con muchísima frecuencia de las personas desaparecidas y no localizadas, y el día de hoy nos vamos a detener en un trabajo que se está publicando desde Data Cívica y también a partir de un área nueva en Data Cívica, que es el área de periodismo precisamente de Data Cívica y que tiene que ver con el Registro Nacional de Personas Desaparecidas y No Localizadas y un compendio que se llama Datos para Encontrarles. Y saludo en la línea primero a Mónica Meltis, directora ejecutiva de Data Cívica. Mónica, ¿cómo estás? Buenos días.
16: ¿Qué tal? Buenos días, Gaby. Muchas gracias por la invitación. Me da mucho gusto saludarte a ti y a la audiencia.
15: Hombre, gracias a ti también. Y saludo a Daniel Moreno, lo conocen bien, coordinador ahora del área de periodismo de Data Cívica. Daniel, ¿cómo estás? Buenos días.
17: Hola, ¿qué tal? Muy buenos días. Muchas gracias por el espacio.
15: Muy bien, ¿todo bien? Porque veo como que estás con una, no sé, con un ronquido, una cosa así, ¿todo en orden?
17: Ay, bueno, pues... Ahora sí que entre trabajos y vida cotidiana, ya sabes cómo son las cosas.
15: Así es, bueno, pues un abrazo. Y por cierto, un abrazo gracias también a nuestra querida Claudia Ramos, que hoy es su cumpleaños y que también forma parte de toda esta área de periodismo de Data Cívica. Está conmigo también en la mesa Nayeli Roldán.
18: Hola, hola, ¿cómo están? Buenos días.
17: Hola. Buenos días.
16: ¿Qué tal? Buen día.
15: Bueno, a ver, pues Mónica, como directora ejecutiva de Data Cívica, entiendo que traen esta área de periodismo, la que nos hablará ahorita también Daniel Moreno, y están hablando nuevamente, porque no es algo nuevo de Data Cívica, pero lo están haciendo otra vez, de las personas desaparecidas. ¿Qué buscan con un área de periodismo ahora, Mónica?
16: Pues la verdad es que estamos muy felices por esta colaboración, porque desde hace mucho tiempo en Data Cívica, digamos desde sus inicios hace 11 años, siempre hemos trabajado con, ustedes saben, con el tema de análisis de datos, pero también reconociendo que los datos te permiten entender nada más un cacho de la historia, ¿no? Y que si esos datos no van acompañados justamente de historias, no le ponemos caras, pues difícilmente podemos entender por completo la realidad, ¿no? Y este tipo de colaboraciones con, siempre hemos trabajado con periodistas, pero desde hace mucho tiempo el sueño había sido pues tener un área de periodismo e investigación propia que nos permitiera pues hacer investigación desde Data Cívica con periodistas. Entonces, pues nos entusiasma mucho esto, y justamente en el compendio podrán ver algunas historias, y además el día de hoy inauguramos el área con un reportaje de Paris Martínez, también sobre el tema de desaparecidos, que toda esta semana estaremos publicando reportajes al respecto, y también investigaciones, digamos, a profundidad que estamos realizando en conjunto con esta nueva área. Así que, pues bueno, muy felices por presentarles esto y pues poder encontrar en nuestra página de Data Cívica más información en adelante.
15: Y seguramente lo haremos, y además estaremos echando mano de ella. Y Daniel, en esto que empiezan a publicar, diría el clásico, o sea, tú mismo, ¿cuál es la nota de lo que están publicando en estos días, Daniel? Porque hemos hablado muchísimo de las personas desaparecidas y no localizadas en nuestro país.
17: Tienes razón, hemos hablado mucho, pero creo que hoy el compendio que hace Data Cívica analizando el Registro Nacional de Personas Desaparecidas nos deja en claro un punto fundamental. Frente a la crisis humanitaria que implica la desaparición en México, el gobierno no solo nos miente cotidianamente, sino que además deja en claro que no tiene una política clara para registrar a las personas desaparecidas o no localizadas. Por supuesto, buscarlas, desaparece con frecuencias registros, hay una confusión absoluta en el número que hay, que insisto, luego nos quieren decir que en realidad solo hay un poco más de 40,000 desaparecidos, cuando las propias bases de datos del gobierno federal reconocen que esta información es falsa. Es falsa porque seguimos teniendo una crisis humanitaria que implica a más de 130,000 personas registradas como desaparecidas o como no localizadas. El gobierno nos miente porque nos miente al decir que pues hay más de 40,000 personas que no tienen datos completos y que eso impide la búsqueda. Cuando Data Cívica lo que encontró es que es apenas el 2% los que tienen registros, y que en sentido contrario lo que están haciendo es confidencializar la información, es decir, ocultar la información de los desaparecidos con el pretexto de que las familias están pidiendo que se oculten los datos personales. De por sí, a uno le suena raro que las familias de pues, casi el 40% de las 132,000 personas registradas quieran que su información sea confidencial. Pero más grave aún es que no existe ninguna información sobre qué criterios se usan para cerrar esta información, pero además no existe ninguna explicación de por qué se borran con frecuencia los datos de personas desaparecidas, a pesar de que no han sido encontradas. Es decir, De repente están en un año y al año siguiente ya no están, ya no se registran, ya no están las fichas y por supuesto no hay ninguna búsqueda en específico. Podemos contar muchos casos así en el compendio que publicamos en Data Cívica, por ejemplo, hablamos de Carla Valencia, una mujer trans que desapareció el 30 de junio de 2025 y cuya ficha simplemente no se encuentra. Otro caso es Coral León, también una mujer trans, también en Veracruz, que desapareció y su ficha ya fue borrada. Es decir, cada vez que se registra y que se revisa lo que dice el registro oficial de personas desaparecidas, lo que nos encontramos son omisiones, mentiras, falsedades, borrado de víctimas y, por supuesto, una falta absoluta de política pública para que esto se resuelva. Si me dejas, te doy un ejemplo
15: más. Sí, claro.
17: En 2006... cuando se ha revisado el registro de personas desaparecidas, uh-huh, siempre se maneja un número, uh-huh, ¿no? Que en 2006, 279 personas fueron desaparecidas. Uh-huh. Pero si lo revisas ahora, resulta que ya no están esas 279 personas. Es decir, mágicamente los registros desaparecen. Y en esa desaparición, digamos, hay una doble desaparición. No solo la persona no está siendo localizada, sino además el gobierno federal omite, borra los registros de personas desaparecidas para poder ofrecer mejores números a la opinión pública. Y esto es importante, obvio, porque hoy es además primero de septiembre. Hoy nos van a decir que se está trabajando el tema de las desapariciones, que hay encuentros con las madres buscadoras, pero insisto, el trabajo de Data Cívica revisando el Registro Nacional de Personas Desaparecidas, lo que prueba es otra cosa. Lo que prueba, insisto, es que el gobierno federal nos está mintiendo sobre este tema, ¿no?
15: Nayeli.
18: Sí, Daniel. A ver, bueno, primero es, ¿por qué es importante o por qué nos tendría que importar que efectivamente esta base de datos contenga la información precisa, más allá de las controversias que permanentemente existen, incluso por parte, claro, de la autoridad, tratando de decir solamente estamos depurando? Pero ¿por qué esto es relevante, Daniel, en adelante, como decías, para la política pública?
17: Para nosotros es verdaderamente un tema clave. Porque ¿cómo vas a buscar a las personas si ni siquiera sabes quiénes son, cuándo desaparecieron, en qué circunstancias desaparecieron? Imaginen el caso. Contaba el caso de Carla Valencia, uh-huh, mujer trans, desaparecida en Veracruz. Bueno, primer asunto. Hay una primera ficha de la Fiscalía de Veracruz en donde la malgenerizan, es decir, usan el nombre anterior a su transición y sacan un boletín así en donde además de manera claramente discriminatoria la describen como hombre femenino. Uh-huh. Bueno, primer dato. Luego a Carla le pusieron Marta. ¿Por qué le pusieron ese nombre? Pues porque se les ocurrió, nadie la conocía de esa manera y además lo ponen entre paréntesis como si fuera un apodo. En los siguientes boletines ya desapareció el nombre de Marta y nada más viene, insisto, el nombre previo a su transición. Bueno, no pasó un año y ya la ficha de Carla Valencia, incluso mal generizada, ya no existía. ¿Cómo vas a buscar a una persona que ni siquiera sabes que está desaparecida? ¿Cómo vas a buscarla si además ni siquiera consignas su nombre real, Carla Valencia, no consignas que es una persona de la comunidad LGTB, que además pues, su pertenencia a esta comunidad pudo haber sido un factor importante en su desaparición? Bueno, pues ¿cómo la van a buscar? Ahora imagina en casos más antiguos, por decirles de alguna forma, como este que mencionaba yo de Carla León, que desapareció hace ya 7 años y que su ficha simplemente no existe. Es decir, ¿cómo podemos exigir que busquen a la gente cuando ni siquiera tienen los nombres, cuando no saben dónde desaparecieron, cuando no saben las circunstancias de la desaparición, ¿no?
15: Claro. Eso, a ver, Nayeli, ¿querías comentar algo más?
18: Sí, también, Daniel. En el reportaje mencionan que entre los datos que encontraron confidenciales o que no tienen el registro completo de datos, hay temporalidad o estados donde exista un patrón, es decir, donde haya más casos sobre esto. ¿Lo hallaron, Daniel?
17: Sí, déjame pedirle a Mónica, que es la que le entiende mucho mejor a los datos, que nos ayude con esto. Yo mencionaría, por ejemplo, solo cómo claramente en el gobierno de Jalisco hay una decisión para ocultar el número de desaparecidos, o cómo hay otros estados en donde se puede explicar la relación entre gobiernos estatales y las crisis de desapariciones. Claro. Es decir, Tabasco quizá es el mejor ejemplo, porque en Tabasco es muy claro que en el momento que tomó posesión Adán Augusto López como gobernador, se incrementaron el número de desapariciones hasta colocar a Tabasco como uno de los estados clave cuando hablamos de esta crisis humanitaria, ¿no? Pero Mónica, tú seguro tienes
15: más datos. A ver, Mónica.
16: Sí, pues, a ver, quizás de entrada decir que este tema de confidencialidad se ofrece a las familias desde la ley como una posibilidad para ocultar el nombre en caso de que ellas lo vean necesario. Por ejemplo, esto se utiliza mucho en algunos lugares en donde las familias sienten algún riesgo por su integridad. Sin embargo, lo que hemos visto es que pues casi 4 de cada 10 registros están confidenciales, pero además justamente pues se utiliza de manera desproporcionada y desigual, ¿no? Por ejemplo, entre 2021 y 2023 hubo más registros confidenciales que públicos a nivel nacional. Y por ejemplo, también, como ya decía Daniel, hay algunos estados que están pues en total opacidad, ¿no? Nayarit, por ejemplo, tiene el 71% de sus registros confidencializados, ¿no? Jalisco el 66% y Yucatán el 65%. Entonces, una hipótesis es que de hecho sí haya en Nayarit 71% de personas familiares que están sintiendo riesgo por su vida y por su integridad. La pregunta ahí es, ¿cuál es la estrategia que se está adoptando para proteger esas familias, ¿no? El caso de Alma Rosa, compañera buscadora de Sinaloa, este fin de semana que fue atacada, deja muy claro esto. Pero también la otra hipótesis es que pues es posible que algunos estados estén utilizando este recurso para las familias como un mecanismo para ocultar información, ¿no?
15: Pues estaba leyendo además en estos momentos justo el trabajo que publican hoy también de Paris Martínez, Las personas no desaparecen por gusto, a mi hija me la desaparecieron. Y pues a lo que les invitaría, Daniel, y obviamente con el apoyo de Mónica Meltis, es que en la medida que vayan publicando estas historias, a ver si mañana podemos platicar con Paris y podemos irle dando salida a todas estas historias para ponerle también narrativa al dato y para claro. que tengamos como muy claro esto de lo que está hablando y de lo que estamos hablando. Nada más rápidamente, esto ya se puede consultar, ¿verdad, Daniel?
17: Ya se puede consultar. Si entran a datacivica.org, ahí pueden ver tanto el compendio, que es este análisis que lleva varios años Data Cívica haciendo, donde revisan los números totales y nos cuentan pues edades, localidades y demás. Información indispensable para el análisis, aún sabiendo que el registro tiene tantos errores, nos parece importante subrayar esto. Entonces ya se puede ver ahí, también se puede ver ahí ya el reportaje que mencionas de Paris Martínez. Okay. Ahí pueden leer las historias que estamos comentando. Solo te doy un último dato, el Registro Nacional de Personas Desaparecidas, imagínate, reconoce solo a 314 migrantes no localizados. Wow. En los últimos 20 años. 314. Wow. Cuando las organizaciones y los comités de familiares de personas migrantes hablan de miles, así literalmente es. Miles. Hay así un informe del comité que habla de 13,000 centroamericanos desaparecidos. Bueno, en México reconocemos a 314. Datacivica.org, y nosotros felices de tener un espacio contigo para poder contar sí. estas historias.
15: Así
17: y agradecidos, por supuesto, de que nos hayas abierto el micrófono. No, hombre, para anotear.
15: Es muy importante. Es muy importante esto que están haciendo Daniel y el equipo, y por supuesto Mónica Meltis y todo el equipo de Data Cívica, y el compromiso es que estos micrófonos abiertos para ir contando todas estas historias. Gracias, Mónica, directora ejecutiva de Data Cívica, Mónica Meltis. Gracias, Mónica.
16: Muchísimas gracias, les mando un abrazo.
15: Gracias, Daniel Mordeno, Moreno, Daniel Mordeno, coordinador del área de periodismo de Data Cívica. Daniel Moreno, gracias, querido Daniel.
17: Al contrario, gracias a ustedes.
15: Gracias. Gracias. Pues buen trabajo, ¿no?
18: Gran trabajo, como siempre. Y bueno, ¿qué puedo decir de Daniel Moreno y de Mónica? Daniel, mi mentor, para quien no lo sepa, mi mentor periodístico.
15: O si no lo sabían, exactamente. Bueno, pero nosotros, al corte.
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15: Y para cerrar el día de hoy, martes 1 de septiembre, Mauricio Meshulam, ¿cómo estás, querido Mauricio? Buenos días. ¿O no? Ahí está.
6: Sí.
15: Ahí estás, Mauricio, ahí estás. Algo había sucedido, pero ahí estás. Mauricio, ¿cómo estás? Buenos días.
6: Hola, querida Gaby. Pues sí, aquí andamos. Qué gusto saludarte a ti, a la audiencia. Pues mira, brevemente, Gaby, ayer renuncia el secretario del Ejército.
15: Sí, escandalazo en Estados Unidos. Ajá.
6: Pero mira, digo, obviamente está toda la parte interna que sin duda es relevante y sus disputas que ha tenido con el secretario de Defensa. Pero sí tenemos que entender qué es lo que está sucediendo en una panorámica más amplia. O sea, tenemos que brincar tantito de lo más inmediato y comprender que, bueno, la decisión de Donald Trump de haber atacado Irán el 28 de febrero de este año está teniendo efectos en todo tipo de temas, en todo tipo de áreas, y esto va desde cómo Estados Unidos está siendo percibido, las sospechas que tiene Estados Unidos de que Rusia podría actuar en contra de territorio de la OTAN, y esto orilló a un viaje la semana pasada del jefe de la inteligencia de la CIA de Estados Unidos para advertir a Rusia de no atacar territorio de la OTAN, hasta las decisiones que está tomando China por cómo Estados Unidos es percibido debilitado tras esta guerra, hasta estas tensiones internas que se están generando y que por supuesto derivan en que, o sea, no puedes leer este reporte solo de la renuncia, o sea, hay que leerlo, por ejemplo, el día previo, la revista Slate, la publicación Slate, publica que un número creciente de generales de Estados Unidos está manifestando de forma formal, no informal, sus desacuerdos respecto a las decisiones que están siendo tomadas por parte de la administración, por ejemplo, respecto a la prolongación de la presencia de Estados Unidos en las aguas y en los mares vinculados con Irán, o sea, la forma como se están tomando las decisiones, que naturalmente va generando tensiones y presiones distintas que se suman a los desacuerdos internos respecto a cómo Pete Hegseth, secretario de Defensa de Estados Unidos, está llevando las cosas en el Pentágono. Entonces, esto, por un lado, es producto de todas estas presiones y, por otro lado, proyecta también esta sensación de que Estados Unidos está debilitado, no está unificado, está fracturado con aliados y está fracturado también internamente. Y esto tiene repercusiones internacionales muy importantes. Por eso, o sea, no solamente hay que leer, digamos, la dimensión interna, ¿me entiendes? De los claro. desacuerdos que puedan haber respecto, sí, efectivamente, que Pete Hegseth ha bloqueado el ascenso de muchos coroneles importantes o ha destituido a puestos militares muy importantes en el ejército estadounidense, y esto se suma a todo lo otro que estoy diciendo, ¿no? O sea, otra publicación que indica, por ejemplo, que la Marina estadounidense está básicamente quedándose sin presupuesto debido a lo que está implicando el costo de mantener su presencia en Irán. O sea, todo termina por vincularse, Gaby.
15: Así es esta renuncia del secretario del Ejército de Estados Unidos, que es el máximo cargo civil, hay que decir, obviamente civil. No es el secretario de la Defensa, sino es el secretario, pero es el máximo cargo civil, y hoy lo que les puedo decir es que es la nota destacada en todos los medios en Estados Unidos.

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10: Rockstar acaba de inventar el tráiler de paga.
11: Lucía, do you know why you're here?
12: Bad luck, I guess.
10: El 27 de agosto, Netflix estrena en exclusiva el primer vistazo largo de Grand Theft Auto 6. 30 minutos de gameplay que Take-Two compara con ver una serie. 6 horas después, el mismo video sale gratis en YouTube, sin recortes ni censura. La jugada real, Netflix necesita gamers suscritos. Rockstar necesita ruido antes del lanzamiento en noviembre, así que los dos ganan. Tú decides si pagas por la ventaja o esperas. Como cuando hacías fila por ver Jurassic Park en cine, mientras otros ya presumían haberla visto el día del estreno. 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
1: Buenos días, México. Esto es W Radio 96.9. ¿Cómo están, cuentavientes? Qué bueno que están con nosotros esta mañana. Estamos en vivo desde el estudio I de W Radio.

hicieron famosas en TikTok, pero que pocos chavos jóvenes sabían que la canción es originalmente de 1982, de un álbum que se llama Straight from the Heart,

0: George Michael del 96 usaron esta canción de sampleo. Men in Black de Will Smith en el 97 también es esta canción. La productora fue ella misma y bueno, es importantísima en la historia del Rhythm and Blues porque en el 83 se llevó un Grammy, cuentavientes, y fue rankeada como una de las 100 mejores canciones para bailar en la historia de la música. Pues ahí está, con esta preciosa canción que pusimos el día de hoy para empezar. Oigan, se van a traumar de lo que vamos a hablar el día de hoy. Vamos a hacer muchas aclaraciones. Es que qué buena rola. Hoy está con nosotros Wolfgang Erhardt.
1: ¿Qué le podemos ustedes decir, dirán, Wolf?
0: Le podemos decir Wolf. Uh-huh. Bueno, ha sido el vocero del Buró de Crédito desde hace 14 años. Y aparte es vocero de la Asociación Latinoamericana y del Caribe de Buró de Créditos. Ha escrito un libro que se llama Quiero un Crédito. Y hoy vamos a romper estos mitos terribles de, güey, adivina qué, estoy en el Buró de Crédito.
1: ¿No? O sea.
0: Cuando todos estamos en el Buró de Crédito. ¿Sí? O sea, no es una lista negra, no tiene por qué arruinar tu vida y tampoco desaparece por arte de magia. ¿Cómo estás, Wolf? Bienvenido al programa.
2: Hola, Marta, ¿qué tal? Muy buenos días a ti y a todo tu auditorio. Qué gusto estar nuevamente aquí en los estudios, compartiendo micrófono con ustedes. Encantado, como siempre.
0: No, hombre, qué felicidad tenerte acá. Oye, a ver, hazme una aclaración. ¿Ves que dicen que en Estados Unidos, si tú no tienes crédito, tú no eres nadie?
1: No eres nadie.
0: Ya sabes, no eres nadie. A ver, ¿por qué dicen eso y cómo se compara eso con México y los créditos?
2: Pues yo creo que el crédito va a formar parte de tu vida a fuerza. De hecho, hay personas que piensan que no tienen crédito y por ende no tienen un reporte en el buró, pero que sí tienen y ni siquiera lo saben. Todos los que tengan un contrato de luz eléctrica ya están en buró de crédito.
1: Porque, y sí.
2: Sí.
1: Claro.
2: Porque es un servicio, lo que se conoce como un servicio análogo al crédito, similar al crédito. Hoy consumes tu luz y después de que pase un bimestre te llega tu cuenta. Si consumes hoy, pagas después. Es una actividad crediticia y reporta al buró de crédito. Y los norteamericanos utilizan el crédito, pero para todo, para apalancarse, para comprar autos, para comprar casas. Yo creo que todos deberíamos de hacer lo mismo siempre y cuando podamos pagarlo. Porque ¿de qué otra manera te vas a hacer de una vivienda, de un departamento, de una casa? Hay personas que me dicen que ahorrando, pero se ve un poco difícil, porque si estás ahorrando para una casa, el rendimiento, la ganancia del ahorro es pequeñito, probablemente inferior a la inflación, a cómo suben los precios, y las casas y los departamentos en las zonas más cotizadas van a subir por encima de la inflación. Así que tienes que agarrarte el dinero de otras personas a través de un crédito, por ejemplo bancario, para llegar a esas metas y amarrarte una muy buena tasa de interés, de preferencia en pesos, a mensualidades fijas, donde todos los meses pagas lo mismo para ya tener tu vivienda. Mientras más te esperes, más caro va a ser. Y yo creo que el norteamericano lo ha entendido y por eso dice, ahorita me voy a agarrar este dinero para llegar a mis sueños y a mis metas.
0: Ya, ahora, entonces, todos ustedes que tienen cuentas de luz predial, Wolf.
2: Bueno, en algunos estados el predial, que es un impuesto, si no lo pagas, podría reportar a buró de crédito. No es así en toda la República. Similar el agua. El agua es un servicio a crédito como la luz. No todos los municipios lo reportan, pero aquellos que lo hacen obviamente reciben mayores pagos y tienen más dinero para destinarlo en infraestructura. Pero mira, televisión de paga, planes de telefonía celular, tarjetas bancarias de autoservicio, de tiendas departamentales, y un montón de cosas más van a parar en tu buró. Ah, y ¿sabes qué? Ahora que nos acerquemos a donde tendremos que presentar nuestra declaración anual de impuestos, ojalá salgamos con saldo a favor y que el SAT nos regrese lana, pero si no, si salimos con saldo negativo, eso se convierte en un crédito fiscal y también va a parar en tu reporte. Así que con las autoridades
0: sale en el buró,
2: también.
0: Sí. Esta señora debe impuestos.
2: Así es, imagínate.
0: Okay. ¿Nos puedes explicar, Wolf, qué es el buró de crédito?
2: Claro.
0: Es una empresa, sí. Parte de los gobiernos, es independiente.
2: Fíjate que en la gran mayoría del mundo los buros de crédito son empresas 100% privadas. Ese es el caso aquí en México, donde operamos tres sociedades de información crediticia. tres burós, siendo buró de crédito el más antiguo y el más grandote. Y lo que hacemos es recopilar información de todos los que dan crédito o servicios a crédito. Y con eso hacemos reportes de crédito, que es tu historial crediticio. Te cuenta qué créditos has tenido en el pasado, cómo los tienes ahora. Y de ese reporte salen modelos predictivos, scores crediticios, pues, que le dicen a los otorgantes de crédito cuál es la probabilidad de que pagues bien en el futuro. Y con eso completas parte del análisis de riesgo al momento de analizar una solicitud de crédito.
0: Ah, ok. Pero a ver, el buró de crédito, cuentavientes, no presta lana, no te autoriza que te den la tarjeta, no decide si te dan un préstamo, tampoco castiga. O sea, básicamente, ellos guardan el historial de tus finanzas. O sea, así como en la oficina del doctor tienen un expediente de todas las enfermedades que has tenido y todo lo que te han dado, eso es lo que hace el Buró de Crédito, Wolf.
2: Sí, efectivamente. Y los otorgantes de crédito son, como tú lo dices, como las parejas, ¿no? Cada quien tiene sus gustos y necesidades y tú escoges según esos gustos y necesidades. En el caso de los que prestan, es un tema de oportunidad y de riesgo. Porque a final de cuentas, todos ellos tienen criterios de negocio distintos. A algunos les gustan más las personas riesgosas que a otros. Y otros son conservadores. Les gustan las personas que son confiables. Tú quisieres ser una persona confiable. No solamente para que todos se fijen en ti, sino para que te presten más. Te den más tiempo para pagar tu crédito y te lo den más barato. Todos están peleando por los buenos clientes porque no solamente son rentables en el crédito que están pidiendo en este momento, sino que por ser responsables y probablemente también capacidad de pago para nuevos productos, les puedas vender cosas adicionales. Aquí es su crédito hipotecario, me parece muy bien, aquí está. Oiga, ¿no le gustaría un cochecito nuevo para su nueva casa? Pues aquí está. ¿Y cómo va a pagar el súper? ¿Una tarjeta de crédito? Aquí se la damos. Y así es como nace la rentabilidad.
0: Ok, ahora, todas las preguntas que tengan para Wolfgang Erhard, por favor váyanme las mandando, porque yo sé que hay muchísimas dudas, miedos y horrores sobre el buró de crédito. Regresando, les vamos a explicar qué es el score crediticio, ¿ok? ¿Qué tiene que ver el número alto? ¿Qué tiene que ver el número bajo? ¿Y qué es lo que analizan? Y obviamente, seguramente muchos de ustedes están con los pelos de punta porque deben 23 pesos y de todos modos salen fatal en el buró de crédito, no importando si debes 23 o 5 millones.
1: Exacto.
0: Al volver en W Radio, no se vayan.
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13: No es la primera y tampoco será la última ocasión que escuches consejos para manejar mejor tus tarjetas de crédito. Entender que no representan una extensión de tu capacidad de compra, sino más bien un vehículo de financiamiento que tiene un costo financiero, que por lo general es demasiado oneroso. Que evites pagar intereses y te conviertas en un cliente totalero. Que siempre pagues más del mínimo para evitar una deuda que puede durar años en liquidarse. Que no uses tampoco una tarjeta para cubrir la deuda de otro plástico. Pero basta y basta ya. Te comparto una fórmula más sencilla y altamente eficaz. Ponte color para saber qué tipo de cliente eres. Verde, pagas el total cada mes, por lo tanto no generas intereses y mantienes tu línea de crédito libre. Amarillo, ocasionalmente estás financiando una parte de tu saldo. Tus mensualidades comienzan a presionar tu presupuesto y estás tentado en aumentar tus meses sin intereses. Y rojo, pagas solo el mínimo. La utilizas para necesidades básicas porque no tienes efectivo y tus deudas ya superan más del 30% de tus ingresos. Y corres el riesgo de dejar de pagar el plástico, lo que te va a generar una deuda todavía más alta. Tú decides de qué color quieres pintar tu tarjeta. Y recuerda, las finanzas nos harán libres.
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0: Está con nosotros Wolfgang Erhardt. Le decimos Wolf, cuentavientes. Él es el vocero del Buró de Crédito desde hace 14 años, no solo en México, sino en Latinoamérica y en el Caribe, de todos los buros de crédito, cuentavientes. Entonces, todas las dudas que tengan, váyanmelas mandando, porque en un momento voy a empezar a leer sus tweets. Pero a ver, Wolf, explícale a todos los cuentavientes qué es el score crediticio. Es más, ¿sabes qué? Espérate, antes de que me contestes eso, ¿a dónde nos podemos meter ahorita mientras que estamos oyendo esta conversación para ver cómo está nuestro score de crédito?
2: Bueno, hay varias formas en las que lo puedes obtener. Si te gusta el internet, en www.burodecredito.com.mx. Si prefieres el teléfono, hay dos números para la Ciudad de México y el área metropolitana: 55-54-49-4954, o para los amigos que están en los estados, nos pueden marcar sin costo al 800-640-7920, o a los que les gusten la app, descargan la app de Buró de Crédito y ahí pueden pedir su reporte de crédito gratis por ley una vez cada 12 meses. Si ya te acabaste tu gratuidad, cuesta 35 pesitos con 60 centavos.
0: Ah, muy bien,
2: solo
0: muy
2: por
0: bien.
2: Teléfono cuesta un poquito más, 89, y el score es un servicio que va pegado al reporte de crédito si lo quieres solicitar. Ese siempre te va a costar, pero es poco, 58 pesos, y es bien importante conocerlo. Mira, Marta, para que entendamos cómo se genera un score crediticio, imagínate que agarramos el reporte de crédito de una persona, lo meto en una licuadora matemática en el área de analítica y me sale una puntuación. Y esta puntuación es predictiva, nos va a decir la probabilidad de que esta persona tenga un atraso de pago en alguno de sus créditos de 90 días o más en los próximos 12 meses. Ve hacia el futuro. Entonces, el otorgante crédito con el reporte conoce tu pasado, tu presente, con el score el futuro, y ya tiene mayores elementos para poder decidir si pasas sus filtros para obtener un crédito. Por eso la importancia de tener un buen reporte para que tu score sea alto. Y acabamos de recalibrar este score crediticio. Hay un nuevo puntaje. Los colores siguen siendo como en el pasado. Hay cuatro colores. El rojo, que es un score de altísimo riesgo. tú no quieres estar ahí, ese comienza en 356 y termina en los 577 puntos. Luego viene el score naranja. Es un score regular. No te van a decir que no, pero tal vez tenga que pasar tu solicitud por un comité de riesgos o te pidan un aval, un obligado solidario, una garantía para minimizar los riesgos. El score naranja, el regular, es de 578 hasta los 659 puntos. Luego viene el score amarillo, que es un score bueno. No eres perfecto, pero sí suficientemente bueno, 660 puntos hasta los 696. Y luego viene el último color, el verde. El score excelente, de bajísimo riesgo. Ese empieza en los 697 puntos y termina en los 848 puntos. Entonces, a mayor puntuación, mejor te ves ante los ojos de los otorgantes de crédito. Y yo te diría que si consultas tu score y no estás en verde y no sabes qué hacer para estar en ese color, aproveches que Buró tiene un servicio gratis para ti en la página web. Solamente viven en la página web y se llama Tu Asesor. Es un asesor virtual. Entonces lo usas y el asesor te va a decir, mira, toma estas acciones en tus diferentes créditos para que el reporte se vea más bonito y el score crediticio pueda, por ende, también subir. Vas a enamorar a los otorgantes de crédito y seguramente también a una potencial pareja, porque todos quieren personas que sean confiables, responsables, a los que les vayan a decir que sí para tener un crédito hipotecario, porque ninguna persona quiere vivir en casa de sus suegros.
0: Ya, oye, a ver, ya me metí, estoy metida cuentavientes en burodecredito.com.mx. Te piden tu email, te piden tu nombre, te piden tu RFC, ajá, te piden tu dirección, y luego aquí es donde estoy hecha bolas. Me están pidiendo un número de tarjeta.
2: Así, exacto, es.
0: Pero a ver, yo tengo cuatro tarjetas. Entonces,
2: ¿cuál de ¿cómo? Todas?
1: Exacto, pon una de que todas sepas perfectamente cuál es el límite de crédito, porque eso es importante. Si te pasas cero. Un peso...
0: No, oye, perdón, American Express no tienes límite de crédito.
1: Por eso, no te va a aceptar American
0: bueno,
1: Express.
0: Bueno, ¿puede contestarme el especialista?
1: Es que yo, cállate, lo acabo, Rebeca, de hacer, perdóname.
0: A ver, adelante, y tampoco, Wolf.
2: Y tampoco una tarjeta de crédito fintech. Exactamente. Tiene que ser una tarjeta de un banco. Y efectivamente...
0: como ¿American Express es un banco?
2: Bueno, pues sí, pero no es un banco tradicional como los demás. Entonces, si una tarjeta bancaria, tienes que conocer, como bien decían, el límite de crédito exacto. Si no lo sabemos, no, ajá, se preocupen, okay, se meten a su estado de cuenta bancario o a su banca por internet y ahí viene ese dato.
0: No, a ver, es que ya me hice bolas, Wolf. Porque, a ver, yo no uso tarjetas de bancos.
2: Uh-huh. Entonces me dices que no tienes.
1: Exacto, pon que no
0: entonces
1: tienes.
0: Entonces te pongo que no tengo.
2: Es correcto.
0: Ah, ok, perfecto. Porque dice, no tengo ninguna tarjeta de crédito vigente. Aunque tengo American Express.
2: Y mira, y es bien importante a veces porque en este punto de la tarjeta de crédito hay personas que a veces fallan en la autenticación y sí tienen una tarjeta de crédito bancaria, pero es muy reciente.
0: Claro.
2: Si te la acaban de dar, tal vez la empresa emisora no me ha reportado tu tarjeta todavía. Y si no tengo ese dato, no vas a poder autenticar. De la misma forma podría pasar en caso de que hayas perdido o te hayan robado tu tarjeta y te hayan dado una nueva. Tal vez esa tarjeta todavía no ha sido reportada al buró y tendrías que ponerme los datos de la tarjeta anterior. Porque todos los que prestan tienen que reportarme por lo menos una vez al mes.
0: Claro. Por eso, pero a ver, estoy hecha bolas porque ya puse aquí. No tengo una tarjeta de crédito de un banco. Uh-huh. No, tampoco tengo un crédito hipotecario y tampoco tengo un crédito de coche.
2: Ah, muy bien. Sí, porque eso es importante.
0: ¿Sabes por qué? Porque yo no debo nada, Wolf.
1: Exacto. Okay.
2: Pero Marta, están re buenas las tasas de interés para los créditos hipotecarios. Yo sí me iba por uno, Sin duda alguna, este es el momento. Mira, hay muchas personas que están buscando vender ahorita y pocas que quieren comprar. Así se ha comportado el mercado hipotecario en los últimos años. Eso quiere decir que los que realmente quieren vender en este momento están más dispuestos a negociar. Y como las tasas de interés están muy competitivas, te podrías agarrar una muy buena oferta, especialmente en el mercado secundario. Entonces, yo, si ahorita tuviera margen para un crédito hipotecario, sin duda me iba por uno. Sin duda. Así que piénsalo. Yo sí creo que te conviene.
0: Ok, nada más una pregunta. Entonces, ¿no aplica poner tu número de tarjeta American Express?
1: ¡Que no!
2: No, es que es una tarjeta de servicios, no es una tarjeta de crédito bancaria como tal.
1: Es que te va a pedir ahí tu límite de crédito. Y no, así y obviamente es. Las de servicio no tenemos límite de
0: eso,
1: crédito.
0: Por eso, pero entonces, uh-huh. Si yo no tengo tarjeta de banco...
1: ¿No tienes la BBVA? ¿Qué te pasa? Claro que
0: ajá,
1: sí.
0: Ajá, pero es de débito.
2: Ah, tarjetas de débito no, porque no son exacto. De crédito.
0: Claro. Por eso, y no tengo un hipotecario, una hipoteca, uh-huh. Entonces, ¿qué hago?
2: Bueno, pues me dices que no lo tienes. Y vamos a ver si pasas los filtros de autenticación. Y en caso de que no los pasaras o alguien del auditorio por algún motivo no lograra autenticar, no es el fin del universo. Es tan fácil como mandarnos un correo electrónico a la siguiente dirección. contactoburo@burodecredito.com.mx y en el correo nos dicen, oye, traté de autenticar, de validar mi identidad y no pasé. ¿Me podrías ayudar? Y lo que vamos a hacer es enviarles un pequeño formato para que lo llenen tranquilamente en casa, me lo reenvíen junto con copia de su INE o pasaporte para poder validarlos y podemos enviar el reporte crédito. Por cierto que este cuestionario no lo inventó Buró de Crédito. El Banco de México, siendo uno de mis tantos reguladores, me dice, tienen que pasar estos filtros de claro. Autenticación. Y si no, pues no les puedes dar el reporte de crédito. Pero pues hay otras vías también de obtenerlo. Uh-huh. Si estás en los estados, por ejemplo, y te urge tenerlo hoy, pero no pasaste la autenticación, tómale una foto a tu pantalla, imprimes la pantalla y te lo llevas a cualquier oficina de la Condusef y te llevas tu INE vigente o tu pasaporte para que te puedan dar tu reporte de crédito ahí también sin costo.
0: Oye, otra cosa, ¿la tarjeta de la departamental esa tampoco cuenta?
2: No.
0: Ah, que la canción ya iba a meter yo mi tarjeta de Palacio de Hierro, hombre.
1: No. Y si hablamos al WhatsApp que hay o a los teléfonos, ahí tampoco, ¿verdad? Porque sí tienes que dar todos estos datos, claro.
2: Las preguntas van a ser las mismas, exacto. Solamente tienes a alguien que va a capturar la información por ti, que es muy útil para la primera vez que sacas tu reporte de crédito y tal vez no estás seguro de la información que estás poniendo. Y una vez que ya sabes, pues ya es muy fácil hacerlo tú mismo. Es más, y cuando hables por teléfono, Marta, o cuando el público lo quiera hacer, le ajá. Puedes pedir al ejecutivo, cada vez que sea gratuito, mándamelo en automático a mi mail.
1: Claro.
0: Ok, tengo una pregunta antes de irnos a corte y ahorita voy con las de ustedes, cuentavientes. A ver, Wolf, ¿cuál es el error más común que cometen las personas sobre cómo funciona el buró de crédito?
2: Pensar que somos una lista negra y que su vida financiera y crediticia ha terminado.
0: Ajá.
2: Pero no es así.
0: Claro. Pero no es así.
2: No es así.
0: Ok, a ver, es que dice aquí una cuentaviente, voy a empezar a leer. Ayuda, Marta, con muchas as. No me dejan darme de baja en el buró de crédito. De entrada, aquí ya vamos mal.
2: Sí, sí, sí.
0: Wolf, porque me siguen cobrando. Por favor, que tu invitado me ayude a que me den de baja. Yo no uso el servicio.
1: Ah.
2: ¿Será un servicio de alertas?
1: Exactamente, es de alertas.
0: A ver. Uh-huh. ¿Qué es eso?
2: El servicio de alertas es un servicio de paga donde el Buró de Crédito te va a mandar correos electrónicos y te avisa sobre consultas que se hayan hecho sobre tu reporte de crédito o te avisa sobre cambios. Es muy útil para saber qué es lo que está sucediendo y además te incluye 4 reportes de crédito con información del buró más 4 Mi Scores. Los puedes consultar pues prácticamente cada trimestre, que sería lo ideal. Si esta persona ya no quiere su producto, puede llamar a los teléfonos o escribirme al correo electrónico que acabo de dar para que podamos cancelarle su suscripción. Digo, el servicio es muy útil. Si ella quiere un servicio light que se parece y que no cuesta absolutamente nada, ese se llama Alértame, solamente disponible en la página web de Buró de Crédito. Y lo que va a hacer es que te va a mandar las mismas alertas sobre cambios y consultas, pero no te incluyen ni los reportes de crédito ni los scores. Pero mínimo todos deberíamos de tener eso, porque es importante saber quién está viendo tu buró. Claro. Todas las empresas necesitan tener tu permiso. Si alguien ve tu reporte de crédito sin tu permiso, ojo, pudiéramos estar especulando que ya alguien te robó tu identidad y está tratando de sacar un crédito a tu nombre. Y cuando lo logre, va a tratar de sacar más. Quiere acabarse todo tu dinero, toda tu capacidad de crédito. El delincuente no va a pagar los financiamientos. Entonces vas a tener un reporte de crédito con atrasos de pago, deuda elevada por intereses ya. Moratorios. Y cuando quieras pedir un crédito nuevo, tal vez te digan que no por tener un antecedente negativo que no te corresponde.
0: Por eso, ¿qué haces? Porque fíjate que una cuentaviente dice que, unos delincuentes suplantaron su identidad con información clonada, sacaron una tarjeta a su nombre que nunca pagaron. ¿Qué puede hacer?
2: Bueno, para cualquier tipo de crédito no reconocido o consulta no autorizada, o por ejemplo que haya un error en cómo escribieron tu nombre en el reporte de crédito, lo que sea, se lo puedes reclamar al Buró de Crédito 2 veces al año totalmente gratis, y en esa ocasión puedes impugnar todo lo que tú desees. El formato es muy sencillito. Tienes que hacer 3 cosas para tener altas probabilidades de que esta reclamación salga a tu favor. Y en el amor te va a pasar igual, porque tomen atención, es la misma receta. Para quejarse con el buró o con el amorcito, primer paso es explicarnos exactamente cuál es el problema, porque el buró no lo sabe. Entonces me dices, oye, buró, en mi reporte de crédito con folio número tal, existe esta tarjeta de crédito emitida por tal banco y no es mía. Ya sabemos dónde está el problema. Paso número 2, me tienes que decir qué solución tú quieres, porque yo no sé, aunque parezca evidente, quiero que esa tarjeta desaparezca de mi reporte. Y el paso 3 no puede faltar. Anexar evidencia, que en este ejemplo le ayude al emisor de la tarjeta a darse cuenta que tú no la pediste. Siempre una credencial del INE escaneada por ambos lados. Si no tienes, podrías hacer tu pasaporte. En caso de ser extranjero, también podrías anexar tu FM2 y cualquier otra cosa que pruebe tu identidad. Buró de Crédito no va a decidir si tienes la razón o no. No tenemos esa facultad. Lo que hacemos es mandar tu reclamación y la evidencia al emisor de la tarjeta. Ellos van a ver el archivo que se usó para abrir la tarjeta, a ver qué INE se presentó en la sucursal. Vamos a compararla contra el que manda el cliente. No coinciden las fotos, la firma es distinta, etcétera. El banco se da cuenta que cayó en las manos de un defraudador y va a actualizar tu reporte para decir que ese crédito no es tuyo. Te vamos a enviar un reporte de crédito fresco, ya corregido, y ese corregido también, muy importante, se lo enviamos a todas las empresas que checaron tu buró en los últimos 6 meses, para que conozcan los cambios, por si alguno no se animó a darte un crédito en el pasado, ahora con un reporte de crédito corregido puedan analizar tu solicitud de crédito nuevamente. Ahora, para los que ya fueron víctimas de robo de identidad, obviamente los servicios de monitoreo, ya sea el de paga o el gratuito, serían un must, algo que deberíamos de tener. Y nada más por ser extra precavido, yo pediría al buró que me bloqueen mi reporte. Cuando bloqueamos el reporte de crédito, este ya no puede ser consultado. Entonces el delincuente no va a poder meterte en nuevos problemas. Se te va a dar un usuario, un password, para que lo desbloquees cuando tú quieras. Es instantáneo. Entonces yo ahorita lo tengo bloqueado, iría a una sucursal bancaria, quiero mi crédito, lo desbloqueo, me hacen mi consulta, me lo autorizan y lo bloqueo de nuevo. Es realmente la mejor herramienta para prevenir el robo de identidad. Claro, junto con uno mismo ser cuidadoso con la información física y virtual que pone a disposición de terceros.
0: Claro. Qué barbaridad, le tuve que escribir ahorita a mi asistente a preguntarle si yo tengo una tarjeta de crédito de un banco.
1: Qué vergüenza.
0: Me está diciendo que sí, que es de Bancomer.
1: ¿Ves? Te dije.
0: Estoy preguntando que cuál es el límite de crédito, ya estoy averiguando. Oye, a ver, regresando del corte, hay muchísimas preguntas de ustedes. Las voy a leer a Wolf. Y vamos a hablar de cuando alguien liquida una deuda con quita, qué significa eso. Vamos a hablar qué prácticas financieras o bancos afectan más negativamente el historial sin que a lo mejor uno como cliente lo sepa. Todo eso regresando con Wolfgang Erhard, el vocero del Buró de Crédito en W Radio.
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19: Estamos de regreso en W Radio. Qué bueno que están con nosotros. Si ustedes temen por su crédito, porque hoy estamos con Wolfgang Erhardt, el vocero del Buró de Crédito desde hace 14 años, aclarando todas sus dudas. A ver, ¿qué es esto que he visto varias veces en mi Twitter? ¿Qué pasa si alguien liquida una deuda con quita? Uh-huh. No sé ni qué es eso.
18: Bueno, una quita lo que quiere decir es que se acercó el dueño del crédito, el que te lo dio, o tal vez la empresa que compró la cartera vencida, y te ofrecen no pagar el total, sino solamente un cachito. Entonces, supongamos que tu deuda es de 10 y te dicen, págueme 6 y ahí muere. Eso es, ajá, lo que es una quita. Y suena interesante. Dices, ¿me convino no pagar? Me voy a agarrar un super descuento. Claro que sí, banco. Ahí te van mis 6 pesos que me estabas pidiendo. ¿Qué va a pasar con tu crédito? ¿Se va a cerrar con saldo cero, sin deuda? Así aparece tal cual en el reporte de crédito. Pero el descuento que te dieron, los 4 pesos de quebranto que se generaron, también van en el reporte de crédito. Y generar quebrantos no genera confianza, sino lo opuesto, desconfianza. Entonces, mientras más dinero haya sido el quebranto o mientras más hayas generado, pues peor se va a ver tu solicitud en la siguiente vez que pidas crédito. Eres una persona de mayor riesgo. Yo hubiera elegido otra cosa en caso de no poder pagar los mínimos, una reestructura. Esa se pide directamente con la empresa que te prestó y simplemente es un cambio en las condiciones de tu crédito. Te podrían dar más tiempo para pagar, eso hace que la mensualidad sea más chiquita. Te podrían cambiar la tasa de interés por una más barata, también la mensualidad es más chiquita, una combinación de cosas para que sí pagues el total y no generes ese tipo de quebrantos. La quita, Marta, solamente es buena si de plano no hay de otra, porque por lo menos cierras tu crédito y ya no se siguen generando más intereses, moratorios y otras penalidades que se acordaron en los contratos del crédito.
19: Ok, perfecto. Muy bien y muy aclarado. ¿Qué tan determinante es el historial reciente sobre errores del pasado? Porque a veces, Wolf, es broma que estoy con una calificación negativa cuando debía 300 pesos.
18: Sí. Pues mira, es que todo pasa, Marta. Imaginemos que tienes un crédito pequeño, te has retrasado tal vez un mes o 2 meses, debes, no sé, 500 pesos, 600 pesos, y hoy se te ocurre querer un crédito de auto o un hipotecario. Tal vez la empresa que te vaya a prestar se pregunte, ¿cómo puedo prestarle otra vez, especialmente los créditos grandes, a alguien que ni siquiera cumple con los pequeños créditos? Por eso es importante pagar por lo menos el mínimo a tiempo en cada uno de ellos. Y si no pudimos pagarlo esta vez, por el motivo que sea, esperemos que en la próxima quincena o mensualidad que recibas tu dinerito, te pongas al corriente y sigas teniendo una buena tendencia positiva hacia adelante para que ese pequeño error en el pasado no pese tanto. Lo que pesa mucho es cuando tienes tú muchos errores consecutivos de incumplimiento de pago.
19: Claro.
18: Cuando llenas tus tarjetas de crédito de deuda y ya se vuelven dificilísimas de pagar, ya vives del crédito en vez de usarlos como un método de pago. Otro factor de riesgo es cuando las personas piden muchos créditos en un lapso cortito de tiempo, porque muchas consultas en ese corto lapso de tiempo, pues no es normal, implica mayor riesgo. Si todos dicen que sí, tendrías muchos créditos nuevos y te acabas tu capacidad crediticia, y entonces la probabilidad de incumplimiento es más grande, porque los bancos te sobreendeudarían y nadie quiere eso. Así que los créditos se piden conforme los vas necesitando, conforme los puedes pagar. Las líneas de crédito se manejan de forma responsable, y si en algún momento ya sabes que no puedes pagar, la ayuda, el doctor, se llama la institución que te prestó.
20: ¿Y sabes cuál es un problema que a mí me pasó estúpidamente? Y cuentavientes, chequen. De pronto, ¿te acuerdas, Marta? Teníamos tú también, ni te hagas la desentendida, tarjetas que no usábamos de crédito.
18: Claro. Qué bueno.
20: Entonces,
18: que lo mencionas.
20: De pronto, yo, ¿pero por qué me están queriendo? O sea, pero ya sabes, unos mensajes de vamos a embargar. Y yo, ¿qué van a embargar? ¿De qué hablan?
18: No te pueden embargar por
20: obviamente
18: una tarjeta de crédito.
20: Obviamente, pero ya sabes, esos mensajes. Y yo, ¿qué? Claro. Una anualidad que no pagué de una tarjeta que nunca usé, ¿no?
18: Efectivamente.
20: Y se quedó ahí rezagada, ni me acordaba, ni nada. Y de pronto, pues, o sea, la anualidad era X, cierta cantidad, ¿no? Uh-huh. Yo, pues, vengan aquí por una licuadora y porque eso es lo que cubre el... Era una bicoca.
18: Sí.
20: ¿No? Pero mira, estúpidamente, por no revisar las tarjetas, hasta que las cancelé, pagué ya la anualidad porque no pude hacer otra cosa. Ajá. Uh-huh. Y las cancelé. Sí, cancelé dos.
18: Definitivamente hay que conocer bien nuestros productos y tomarnos el tiempo para leer los términos y condiciones y acordarnos pues cómo funciona cada uno de nuestros créditos. Y qué bueno que mencionas las tarjetas de crédito sin usar. Uh-huh. Porque luego personas me dicen, oye, estoy pagando los mínimos en mis créditos. Mis tarjetas todas están en ceros, o sea, sin deuda. Y aún así no me prestan. ¿Por qué? Y les digo, bueno, tal vez.
20: Porque no la usas.
18: Pues mira, podría ser una parte porque no están generando un historial positivo el uso y pago de estos créditos, pero tal vez ya tienes tantas tarjetas de crédito abiertas y aunque no estén en uso, tienes esa capacidad para endeudarte.
20: Claro.
18: Entonces, a mayor número de créditos y mayores líneas, menos ingresos quedan disponibles para otros compromisos. Así que si esas tarjetas no las quieres, no las utilizas, pues hay que cerrarlas. Yo creo que si solamente tienes una tarjeta de crédito, pues sí deberías de mantenerla activa y obviamente estás pagando con efectivo, con tarjeta de débito, que no te lo recomiendo, no te dan puntos, no te dan millas, no te dan cashback, no te dan nada, mientras que la tarjeta de crédito sí, además están los meses sin intereses tan útiles en la cuesta de enero, por ejemplo. Uh-huh. Y hay personas que pierden la promoción de los meses sin intereses. Cuando recibas tu estado de cuenta, para quedar bien en el buró y no perder tu promoción, tienes que pagar por lo menos el mínimo que te piden, hacerlo a tiempo y ese mínimo le vas a sumar la mensualidad correspondiente a las compras que hiciste a meses sin intereses.
20: Claro.
18: Como dice el estado de cuenta, porque si pierdes la promoción, sí se generan intereses, los ordinarios, los normales, y vas a pagar más. Y el chiste era pagar menos. De hecho, la tarjeta de crédito, si quieres financiarte gratis, es el mejor instrumento. Mientras seas una persona ordenada y puedas pagar por lo menos el mínimo para no generar intereses, te estás financiando gratis. Uh-huh. Y a mí me encanta el crédito gratis. También si pagas el total, no generas intereses. Pero solamente pagos mínimos, sí quedas bien en el buró, pero dejas deuda, saldo suficiente para que sí se generen intereses y entonces empieza a crecer la deuda y nos podemos meter en un problemita.
19: Claro. Ok, a ver, tengo más preguntas de los cuentavientes. Muy importante que lo que quieran saber hoy de su buró de crédito, este es el momento, muchachos. A ver, me llegaron muchísimos. ¿Cuándo se vence el mal historial?
18: Excelente
19: ¿Cuándo
18: pregunta.
19: ¿Cuándo es borrón y cuenta nueva?
18: Ay, Marta, ¿cuántas personas me preguntan eso, Mira, es muy sencillo de explicar y se los voy a poner lo más fácil posible. Si tú tienes un crédito que ya se reporta como cerrado, lo mejor que puedes hacer es ver tu reporte de crédito. Abajito de tus datos generales, donde viene tu nombre, viene un resumen de créditos. Lo vamos a ordenar por créditos bancarios primero y los no bancarios después. Y va a decir en cada uno de estos créditos si está activo o cerrado. Si está cerrado, al lado de esa palabra ponemos la fecha estimada de eliminación. Con el mes y con el año. Es un proceso totalmente automatizado. No tienes que hacer absolutamente nada. Y se calcula según dos cosas. La ley para regular las sociedades de información crediticia, Buró es una de ellas, y también las reglas que me pone el Banco de México, que son más difíciles de comprender. Mira, te va un resumen. Créditos, ya sea de personas o de empresas, que tengan un adeudo de 1,000 a 400,000 UDIs. Las UDIs son unidades de inversión y su cotización cambia a diario. Está más o menos en números redondos en 8 pesos con 70 centavos cada UDI. Entonces estaríamos hablando en este momento de créditos más o menos de 8,700 pesos a casi 3.5 millones de pesos. Esos son los que se van a borrar a los 6 años. Superiores a las 400,000 UDIs, a estos 3,5 millones aprox, eso no se puede eliminar. Créditos que estén en un proceso judicial no se pueden eliminar. Cuando el consumidor ha cometido fraude en alguno de sus créditos, tampoco se puede eliminar la información. Y adeudos pequeñitos, estamos hablando de 1,000 UDIs para abajo, más o menos en pesos, 3,800 pesos hacia abajo, pues de 12 meses a 4 años, dependiendo del monto. Lo mejor es no preocuparse cuándo me van a sacar del buró, claro, sino qué tipo de antecedente voy a dejar en ese reporte para que me digan que sí la siguiente vez que quiera yo algún financiamiento. Y es que nunca sabes cuándo lo vas a necesitar. Ojalá que no sea por una emergencia, sino más bien por una oportunidad. Entonces, ese reporte siempre tiene que estar listo para convencer a los otorgantes de crédito de que sí es viable prestarte.
19: Ok, muy bien. A ver, dame el orden de los factores que pesan más.
18: En
19: no
18: el
19: pagar,
18: score,
19: pagar tarde, ya sabes.
18: Sí, pues mira, para tener un buen reporte de crédito y un buen score, lo que tienes que hacer es pagar por lo menos el mínimo a tiempo. Si se puede más del mínimo, qué mejor. Utilizar las tarjetas de crédito por debajo del 50% de tu límite autorizado. Si tu tarjeta es de 10 mil, sería una deuda de 5 mil para abajo. Eso ayuda a que utilices la tarjeta de forma correcta, como un método de pago. Si la utilizas por encima del 50%, mientras más te acercas al tope, a los 10 mil que quedamos, o incluso a las sobregiras, que es pasarte del tope, eso ya es vivir del crédito y las probabilidades de incumplimiento se hacen grandes. Por eso mantener un nivel sano de deuda es importante. No engolosinarnos demasiado con el crédito, para dejar capacidad económica, capacidad crediticia suficiente para nuevos compromisos. Pero, Marta, auditorio, hay cosas que no están bajo tu control y que también pesan y que no tienen que ver nada con el buró. Uno de los factores muy importantes es la edad que tiene una persona en este momento. Si yo tuviera hoy 100 años de edad, tuviera el mejor reporte crédito del universo, el score más alto en color verde, con un nivel de deuda pequeñito y mucha capacidad para absorber nuevos créditos, y a mis 100 años quisiera yo un crédito hipotecario, ponle tú, de 2 millones, a un plazo de 20 años, pues no, nadie me lo va a dar. Terminaría de pagar a los 120 años y hasta donde sea, nadie vive hasta entonces.
20: ¿Pero un escenario real? ¿O que, ¿a qué edad? ¿Qué? ¿70?
18: Pues mira, muchos bancos prestan crédito hipotecario hasta los 69 años con 11 meses cumplidos.
20: Ándale.
18: Yo me acuerdo que hace unos, no sé, 10, 15 años, cuando saqué mi primer crédito hipotecario, estaban, dependiendo del banco, ¿no?, entre los 60 y 65, así que pues ya vivimos más, entonces hay más tiempo, hay más para rango. Pagar. Claro, por supuesto. O tal vez tu profesión pueda influir también en la decisión de un otorgante crédito. Hay profesiones más de riesgo que otras. Podría ser. O incluso el lugar donde vives también puede pesar. Pero a final de cuentas, como decíamos al principio del programa, Buró de Crédito no decide ni recomienda si sí ni no. Eso es a criterio de cada uno de los que prestan.
19: Claro, claro. 100%, y ahorita pues el equipo del Buró de Crédito va a estar pendiente del Instagram para contestar.
18: Sí, también.
19: En el tema de préstamos personales menores de 100 mil pesos, ¿te pueden embargar? Ya aprovechando que hablaste del embargo.
18: No, pero sí vale la pena muchísimo el que leamos y entendamos bien todos nuestros contratos, porque ahí vienen también las cláusulas sobre las penalizaciones y lo que va a suceder. Cuando un crédito tiene, por ejemplo, una garantía, como un crédito hipotecario o un auto, pues ese bien es lo que va a tratar de recuperar el otorgante de crédito, por eso, ¿no? Hoy te vamos a embargar por no haber pagado tu tarjeta de crédito, ponle tú. Y esas técnicas de cobranza no se valen. Si te están amenazando, llamando a deshoras, si te están colgando cosas en tu casa, te dicen groserías, etcétera, o le quieren hacer cobranza a alguien de tu familia que no tiene nada que ver con el crédito, sí, identifica qué tipo de crédito es. Si es del sector financiero, necesitas quejarte, pero ya en la Condusef. Si fueran productos y servicios, sería entonces con la Profeco. Y ambas instituciones del gobierno pues tienen dientes para poner en orden a esos despachos de cobranza.
19: Oye, entonces aquí dice un cuentaviente, Credivivienda y Capital: lo peor que puedes hacer en tu buró es pagar tarde, aunque sean 10 pesos. Uh-huh.
18: Sí, Marta, porque cada mes de cada año se pone una clave observación en cada uno de tus créditos que indica si pagas o no. Si tienes un atraso de un peso por un día, ya se pone una clave observación que así lo muestra. Estas claves son números. El número uno es el que tú quieres, es el pagador puntual. Clave observación 2 es atraso de pago de 1 a 29 días, y así sucesivamente van creciendo los números hasta llegar a un máximo de 9. El 9 es una clave observación que ya indicaría un atraso de pago de 12 meses, o sea, un año o más. También se pone cuando hay un adeudo parcial o total sin recuperar, como la quita de la que hablamos hace ratito, o también se pone cuando el consumidor comete fraude. Entonces es bien importante, sí, estar muy pendientes de nuestro presupuesto para cada compra o compromiso que absorbamos, lo podamos meter en este presupuesto para asegurarnos de sí poder pagar bien y hacerlo a tiempo. Y para hacérselo fácil al auditorio, si quieres tener buenas probabilidades de siempre tener dinero para cumplir con tus compromisos crediticios y otros, el rango de tu nivel de deuda en crédito debe estar entre el 30 y el 40% de tus ingresos fijos, no más. Mientras más dinero de tus ingresos fijos le dediques al crédito, pues se va a ver más apretada la situación económica. E idealmente, aparte de nuestros créditos, necesitamos también preocuparnos por empezar a hacer un fondo de ahorro para emergencias. Cuando lo tengamos, pasar a la inversión para tratar de ganarle a la inflación, o sea, que nuestro dinero realmente crezca. Idealmente también comprar seguros. Marta, estabas hablando del tema del cáncer. Es un tema cercano a mi persona por los antecedentes familiares. Un seguro de gastos médicos es la clave para seguir adelante. Realmente es muy importante tenerlo. Y pues también, si se puede, pues dedicar un poquito más de dinero al tema de nuestro retiro, en una Afore, en un fondo privado de pensiones, y esos elementos todos hacen un buen presupuesto.
19: Ok, te lo vuelvo a preguntar de otra manera porque me lo volvieron a preguntar los cuentavientes. Después de 10 años, ajá, no es borrón ni cuenta.

0: ¿Nueva?
1: Bueno, depende si se cumplen los criterios que expliqué hace ratito, pudiera ser que sí, pero si los criterios cuando nos indica la ley dice que todavía no se puede borrar, pues no se borrarán, como quedamos que eran créditos con adeudos mayores a 400,000 UDIs, y estamos hablando de un crédito o la combinación de varios, ¿no? 3,5 millones de pesos aprox para arriba. Eso no se puede eliminar. Créditos en proceso judicial no se eliminan, y créditos donde el cliente cometió fraude tampoco se pueden eliminar. Ahora, si tú piensas que un crédito ya tuvo que haber sido eliminado, puedes también ingresar tu reclamación ante el Buró de Crédito. Puedes reclamar lo que tú quieras.
0: A ver, ¿a dónde reclamo? ¿A quién le hablo a explicar mi situación?
1: Paso número uno es pedir tu reporte de crédito, porque sobre ese vas a reclamar. Si ya lo tienes, hay que checar la fecha de emisión del reporte. Si tiene menos de 90 días de haber sido emitido, sirve. Si tiene más, entonces no. Necesitarías pedir uno nuevo. Si quieres ingresar la reclamación en línea, está disponible en burodecredito.com.mx. Si quieres que un ejecutivo cargue la reclamación por ti, nos llaman por teléfono. Quisiera recordarle al público los teléfonos. 55-5449-4954 o el gratuito 800-640-7920. Cuando ingresas tu reclamación, se te da un folio de seguimiento y corren 29 días naturales máximos por ley para que recibas una respuesta a tu reclamación. La recibes por email.
0: Buenísimo. El hombre es Wolfgang Erhard, el vocero del Buró de Crédito. Es Wolfgang Erhard, que es Erhardt.
1: Así es.
0: En Twitter y en Facebook, en Instagram, Werhardt. Por si alguien ocupa, y pueden consultar su Buró de Crédito ahorita en burodecrédito.com.mx. Gracias, mi queridísimo Wolf. Qué alegría tenerte aquí. Ya saben cómo hacer sus aclaraciones y a quién irle a llorar, cuentavientes. Bueno, con esto hacemos una pausa rapidísimo. No se vayan, ya volvemos.
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8: Hoy no solo hay cientos de videos en YouTube con música para perros, también encontramos canales de televisión de paga con este tipo de material.

0: géneros musicales que podrían funcionar mejor que otros, como la música clásica, que reduce la ansiedad y fomenta el descanso profundo. El soft rock y el reggae son bienvenidos, según algunos estudios de comportamiento, y los audios de naturaleza como la lluvia suave o el agua corriente también son bien recibidos. Claro que cada animal es diferente, así que monitorea su reacción y, sobre todo, toma en cuenta que estas son soluciones temporales y no reemplazan su paseo, atención y juegos diarios.
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4: ¿Qué tal? Los saludo. Muy buen día. Soy Yvette Parga Ávila. Vamos con la información más destacada hasta el momento. Iniciamos Noticias W cuando son las 10:57. Y en unos momentos más, la presidenta Claudia Sheinbaum presentará su segundo informe de gobierno desde Palacio Nacional ante su gabinete legal y ampliado, gobernadores, gobernadoras, representantes del Legislativo y Poder Judicial, así como invitados especiales. Ahí se encuentra mi compañera Verónica Méndez, quien nos cuenta cuál es el ambiente que se vive, qué está pasando en estos momentos allá en Palacio Nacional. Te escuchamos, Vero.
5: Siguen arribando los invitados de la presidenta de México, Claudia Sheinbaum, aquí en Palacio Nacional, a unos minutos más de que se presente este mensaje que da la primera mandataria en el marco de su segundo informe de gobierno, el informe que enviará a través de la Secretaría de Gobernación, Rosa Isela Rodríguez, esta tarde al Palacio Legislativo de San Lázaro. La presidenta emitirá un mensaje donde va a enfocar el contenido a los temas de seguridad nacional, a los temas de economía y sin duda también al tema político, porque la presidenta de México, Claudia Sheinbaum, llega a este segundo año de gobierno en un contexto político muy ríspido a raíz de las investigaciones que Estados Unidos realiza contra varios políticos mexicanos ligados a su partido Morena, al partido que a ella la llevó a la presidencia de la República. Ayer vimos a una presidenta muy contenta, muy optimista, estuvo en una secundaria inaugurando el ciclo escolar y bueno, pues en las últimas horas ella se ha pasado en su despacho preparando lo que será este mensaje en el marco de su segundo informe de gobierno. Hemos visto llegar ya a varios gobernadores, al gobernador de Tamaulipas, Américo Villarreal, quien fíjate que pues nos anticipa, que no descarta que Estados Unidos siga retirando visas a políticos mexicanos. También vimos llegar al gobernador Mauricio Curi, el gobernador de Querétaro, que también acompaña a la presidenta Claudia Sheinbaum. Los integrantes de su gabinete legal y ampliado también están comenzando a ocupar sus lugares para escuchar lo que será este mensaje presidencial en el marco del segundo informe de gobierno de la presidenta de México, Claudia Sheinbaum, quien estará mandando esta tarde el mamotreto del estado que guarda el país a 2 años de estar al frente de la presidencia de México. Querida Ivette.
4: Claro que sí, Vero, estaremos pendientes, desde luego, en todos los espacios informativos de W Radio de lo que se diga el día de hoy en este segundo informe de gobierno. Y también recordarles a todos que si quieren seguir en vivo este segundo informe presidencial, pueden sintonizar W Radio en el 900 de AM. Y como ya lo decía Vero, poco a poco han ido llegando todos los invitados a este informe y sin un gran despliegue de seguridad se lleva a cabo este arribo de los invitados. Ahí se encuentra mi compañero Víctor Sandoval al exterior de Palacio Nacional, quien también nos cuenta el ambiente de lo que está pasando en estos momentos. Víctor, te saludo.
6: ¿Qué tal, Ivette? Buenos días. Un operativo discreto, a diferencia de otros años, en las cercanías de Palacio Nacional, únicamente la calle de Correo Mayor, así como Moneda y Corregidora, con algunas restricciones al tránsito vehicular y peatonal. Por la calle Correo Mayor ingresaron todos los invitados especiales a través de vehículos, ingresaron y bajaron

0: prácticamente al interior. Todavía algunas personas, quizá con retrasos, siguen entrando por la parte posterior. Cabe mencionar que la parte principal, la Puerta Mariana y la Esplanada del Zócalo, ahí se encuentra totalmente despejado. Incluso el transporte colectivo Metro funciona de manera normal en la línea 2 del Metro. Las demás calles y avenidas, sin mayor problema, el comercio trabajando de manera normal aquí en las calles del Centro Histórico de la Ciudad de México. El reporte que tengo, Ivette.
1: Sigan con nosotros para que estén informados de todo lo que va a ocurrir el día de hoy, y lo más importante se los tendremos en los espacios informativos de W. Pero antes de irnos, miren, la aventura jurásica más espectacular de Latinoamérica está aquí, no se la pueden perder. 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En una hora más de Noticias W, soy Ivette Parga Ávila. Ya volvemos, cuentavientes, con Marta de Baile y todo su equipo. No le cambien, sigan con nosotros. 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
3: Oigan, cuentavientes, qué bueno que están con nosotros hoy, porque tenemos una plática súper interesante. Todas ustedes que no viven sin cualquier producto de la gran marca L'Oréal, fíjense que les quiero presentar a Luis Miguel Moreno. Él es director de Corporate Affairs y Engagement en el grupo L'Oréal México. Oye, y te voy a decir una cosa, Luis Miguel. Está bien padre que le cuentes a todas las super consumidoras, amantes de L'Oréal, ¿por qué México es tan importante para L'Oréal? O sea, sé que están en un chorro de países, pero yo quiero que nosotras entendamos por qué para L'Oréal nosotros, las mexicanas y los mexicanos, somos tan importantes.
4: Bueno, pues muchas gracias, Marta. Como siempre, es un gusto saludarte a ti y a todo tu auditorio. Bueno, y México es un país estratégico para L'Oréal. Estamos dentro del top 10 de los países que más valor generan para L'Oréal a nivel global. Y bueno, y por supuesto, uno de los dos países que somos un motor de crecimiento para todo el grupo, ¿no? En Latinoamérica. En México llevamos más de 60 años y pues nuestro compromiso es seguir operando aquí a largo plazo. Tenemos dos plantas espectaculares, una que está en San Luis Potosí, otra en la Ciudad de México, en donde las que fabricamos diferentes productos y categorías como dermatológicos, de higiene personal, tintes para el cabello o pelo. Yo sé que tú además eres usuaria y fiel clienta de nuestros tintes. Los fabricamos aquí en México. Entonces, bueno, tenemos más de 15 marcas fabricándose en México y un equipo de más de 3,000 personas también trabajando con mucha pasión y pues todos creando la belleza que mueva el mundo, ¿no?
3: Pero algo muy lindo que dicen ustedes en L'Oréal es crear la belleza que mueve al mundo. Y eso es un mensaje bien profundo. Y mucha gente pensará, ¿cómo la belleza puede mover al mundo?
4: Pues sí, mira, para nosotros crear la belleza que mueva al mundo no es solamente hacer y producir los mejores productos de belleza del mercado, sino que también que nuestras operaciones y los lugares donde estamos, hacerlo de manera responsable, ¿no? Para esto realmente hemos aprovechado tecnología y siempre vamos a asegurar que la calidad, la eficacia y la seguridad de nuestros productos sea la mejor. Y un ejemplo de innovación y de cómo realmente procuramos siempre hacer esto de manera responsable En 1989 eliminamos por completo las pruebas en animales.
3: ¡Ay, qué felicidad! Porque aquí en este programa amamos a los animales y que todo el mundo sepa que there's no animal testing con los productos de L'Oréal.
4: Exactamente. Pero además para esto, imagínate que creamos una piel sintética que se llama Episkin. Y esto es una piel que realmente simula una piel humana, ¿no? Entonces, imagínate lo que hubo detrás de esto para generar este desarrollo. También todos nuestros sitios y nuestras plantas operan con el 100% de energía renovable. Tenemos una tecnología, por ejemplo, en nuestra planta Ciudad de México, que se llama Waterloop, en la que reciclamos toda el agua que utilizamos en nuestros procesos industriales. Y otra que realmente, Marta, me parece muy importante es estamos nosotros tratando de inclusive cambiar los hábitos de consumo de nuestros clientes haciendo refills. En todas nuestras categorías estamos produciendo y generando envases que se puedan volver a usar y tratar de tener mucho menos plástico también que circula en nuestros consumidores, ¿no? Entonces, refills realmente es una de nuestras grandes apuestas.
3: No, me encanta porque el tema de, ahora sí que crear belleza que mueve al mundo, es también un tema de proteger al mundo, porque no solamente es la parte ambiental, sino también la parte social, Luis Miguel.
4: Totalmente. Y en la parte social también te puedo decir es que apoyar a las comunidades es muy importante y de ahí también nosotros estamos muy comprometidos con el empoderamiento femenino y para eso tenemos también diversos programas. Yo te puedo decir como Stand Up, que lo conoces bien, lo que hace es hacer una conciencia de lo grave que es el acoso callejero hacia las mujeres. Pero además de esto, también tenemos Belleza por un Futuro, en donde educamos y generamos profesionales de la belleza. En este sentido, hemos capacitado a más de 5,000 mujeres que se han graduado. Hoy ya son profesionales de la belleza y estas mujeres además estaban en una situación vulnerable. Entonces, pues esto les puede generar algo de independencia económica. Y también un programa que me parece increíble es para las mujeres en la ciencia, en donde nosotros tomamos proyectos de mujeres científicas y pasan por todo un proceso de selección y es, a final de cuentas, un concurso y becamos a los grandes proyectos para que puedan continuar estos avances científicos de mujeres en la ciencia.
3: ¡Qué belleza! No, los felicito tanto. Ya saben que soy su fan. Pero también hay otro concepto que quiero que todas aprendan para que conozcan la marca que muchos de ustedes consumen. ¿A qué se refieren, Luis Miguel, cuando hablan de esencialidad de la belleza? Porque suena muy bonito, pero quiero entender qué quieren decir con este concepto.
4: Pues mira, para nosotros la belleza es esencial y ha estado con nosotros desde principios de la humanidad, ¿no? La gente normalmente tiene un ritual de belleza desde que se despierta hasta que se va a dormir. Entonces, realmente la belleza, de alguna manera, desde que te peinas o de que te pones una crema o como hombre te rasuras la barba, ¿no?, está intrínseca y está en nuestra naturaleza. Y nosotros jugamos un papel muy importante en todo ese proceso con nuestras innovaciones y realmente nos importa que la gente pueda tener una gran expresión personal, poder mejorar la autoestima de las personas a través de nuestros productos. Y no solo eso, sino también tenemos productos dermatológicos en donde estamos ya apoyando hasta en temas de salud, ¿no? Nuestros productos dermatológicos como protectores solares pueden prevenir enfermedades como melanomas o inclusive dermatitis atópicas, ¿no? Entonces, realmente nuestro compromiso es que L'Oréal juega un papel clave en crear la belleza que mueve al mundo, pero también la belleza como esencialidad, ¿no?
3: 100%. ¿Algo más, Luis Miguel, que quieras compartir con todas las miles de fans escuchando este programa que también son fans de L'Oréal?
4: Pues mira, Marta, agradecerte y realmente, como hace algún momento te decía, estamos apostando a los refills. Así es que invito a tu audiencia a sumarse al movimiento Refill, a comprar envases que son reciclables y que se puedan volver a usar, ¿no? Entonces, pues bueno, eso es muy, muy importante para nosotros y poder tener menos plástico en el mercado. Y de nuevo agradecerte por el espacio.
3: Mil gracias, Luis Miguel. Un placer tenerte aquí como siempre. Y bueno, ya conocen un poco más de la marca L'Oréal, que sé que muchas, muchas de ustedes son súper mega fans. Luis Miguel Moreno es director de Corporate Affairs and Engagement de Grupo L'Oréal en México.
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11: Mandaste tu currículum a 30 vacantes y ni un gracias por participar. Aquí está el detalle. Casi nadie lo lee primero, lo lee un robot. Y ese robot odia las tablas, los cuadros de colores y el diseño bonito que hiciste en Canva. Si tu teléfono está en el encabezado, ni se entera que existe. Es como en La Pícara Soñadora, cuando Lupita se enamora de Alfredo y él ni la pela al principio. La solución es aburrida pero funciona. Una columna, letra normal, tu experiencia en números, no en adjetivos. Aumenté en ventas no dice nada. Aumenté ventas 40% o sí conecta. Sígueme en luisgeige.com/mail.
12: Yo soy la pícara soñadora.
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14: En todo el mundo, más de la mitad de los jóvenes retrasan decisiones importantes, todo por la situación económica por la que atraviesan. Y esto revela la necesidad de que las generaciones jóvenes entiendan la importancia y que en su definición más resumida se trata de la capacidad de adquirir conocimientos básicos sobre el manejo del dinero. Y en esta coyuntura un tema relevante pero muy riesgoso es el que se refiere a las inversiones, porque ganar de manera rápida y fácil son propuestas muy tentadoras. Esto en redes sociales o a través de influencers financieros que, bueno, pues están dirigiendo justamente tu atención hacia ofertas muy tentadoras en redes sociales para invertir en instrumentos más allá de los tradicionales, como son las acciones y también los bonos de deuda. Porque ahora están las criptomonedas, los productos derivados, las divisas, el trading automatizado, que ofrecen rentables oportunidades que por lo general terminan en fraudes. Siempre hay que desconfiar, verificar y comprobar a la empresa que nos ofrece el producto o servicio financiero.
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17: ¿Cómo le hacen?
3: No, es que no puedo creer. A ver, han visto ER seguramente, ¿no? Grey's Anatomy. The Pit. ¿Quién está obsesionado de The Pit? Bueno, ubican el personaje de Rob o Robbie en The Pit.
1: Robbie, ajá.
3: Que es básicamente el jefe de urgencias del hospital en Pittsburgh.
1: Sí.
3: Bueno, la jefa de urgencias del hospital ABC.
1: En Mex.
3: En Santa Fe, en Mex. La Ciudad de México, es Elisa Saleme.
1: Aquí es The Mex.
3: O sea, es nuestra pequeña Robbie. Es nuestra pequeña Robbie. A ver, nada más que escuchen esto. ¿Qué tienes que estudiar para acabar siendo la jefa de urgencias?
18: Es una carrera larga. No. Empecé 7 años de medicina. Yo soy egresada del Politécnico Nacional. Hice 3 años de residencia en medicina de urgencias en el ABC. Después hice una maestría en salud pública y un doctorado en política pública.
3: Cállate.
18: Y tengo como un expertise en toxicología y hice un entrenamiento por el Comité Internacional de la Cruz Roja en desastres. Entonces, como mi área que me encanta son desastres, recepción masiva de pacientes. Eso urgencias. Me vuela. Y, sí, sí.
3: O sea, cuando cerraron un hospital contiguo a The Pit, que les empezaron a mandar pacientes.
1: Pues eso les pasó.
3: ¿Eso sí, es sí. tu felicidad?
1: Claro,
3: eso,
1: ahorita eso, cuentas todas
18: sí, las desafortunadamente tengo
3: oye,
18: que aceptar
3: a ver,
18: que sí.
3: Ok, ¿qué hace el director del servicio de urgencias? ¿Cuál es tu descripción de trabajo?
18: Mi descripción de puesto sería, o sea, tengo que organizar el servicio, tengo que cubrir las guardias, que haya médicos capacitados en cada una de las guardias. Dirijo también la parte administrativa del servicio, que haya los insumos suficientes, que los espacios sean correctos. También dirijo la parte del entrenamiento académico para el posgrado, o sea, soy el profesor titular de la especialidad de medicina de urgencias. Entonces también formo urgenciólogos, pero también doy clase en pregrado. Entonces es esta unión que tengo que hacer como para que todo engrane. No, el servicio de urgencias no empieza adentro de un cubículo, empieza desde la llegada del paciente, ¿no? Entonces tengo que asegurarme.
3: A ver, explica todo. A ver, ¿cómo es?
1: Haznos la logística de la entrada del paciente.
3: O sea, R5, llegamos en 5, paciente infartado, ¿o cómo es? A ver,
18: sí,
3: todo
18: sí,
3: quiero
18: de hecho,
3: saber.
18: De hecho, hay una alarma que cuando el paciente va llegando al servicio de urgencias en Santa Fe y en observatorio también, nos avisan, viene un paciente. Entonces nosotros hacemos un triage visual, decir,
3: ¿qué
18: okay,
3: es triage?
18: Salimos a revisar que el paciente tenga signos vitales o que lo veamos despierto al menos, hacemos algo visual inicial, ver que el paciente no está en paro y ahí decidimos cuál es la entrada adecuada para el paciente, si puede entrar caminando o lo tenemos que sacar en camilla, en ambulancia y tal, ¿no? Esta zona es donde llegan las ambulancias. Y ahí bajamos al paciente.
3: Pero espérame.
18: Ajá.
3: En The Pit dicen.
1: Sí. Ya, Marta.
3: 5 minutes, paciente, o cuando llegan dicen, paciente infartado, trae tanto de pulso, trae no sé cuánto, oxigenación 86. ¿Les dicen todo eso?
18: Hay un porcentaje de pacientes que sí, pero hay otro porcentaje de pacientes que no, que llegan de improviso así de pronto, me vengo infartando y entran inclusive caminando, ¿no? Uh-huh. Las ambulancias habitualmente con las que trabajamos intentan avisarnos, regulan los traslados, pero hay otras que no. Entonces, llegar a urgencias, pararte todos los días en la mañana a trabajar ahí, es un suerte, es echar dados.
3: Oh,
18: es
3: como surprise, surprise.
18: Bueno, literal, nosotros decimos, puede pasar todo o puede pasar nada.
3: Claro.
18: ¿No? O sea,
3: entonces, metes al paciente
18: y ahí decides qué cubículo es el adecuado para el paciente. No todos los pacientes van al mismo cubículo.
3: A ver.
18: A los pacientes mucho más graves van a un cubículo que se llama cubículo de trauma o choque. En otros hospitales dicen choque. Hay áreas de observación. La cualidad de estas áreas es que tienen un monitor, que tienes equipo, que tienes un electrocardiógrafo, que tienes un saturómetro, y que inclusive la capacidad o el espacio físico es mucho más amplio que un cubículo de menos categoría de gravedad, ¿no? Y hay otras áreas, por ejemplo, para especialidades, para otorrino, para oftalmo, ¿no? Por pacientes que vienen particularmente por un padecimiento así. Entonces, después de que ubicamos al paciente en su cubículo, tomamos la decisión, hacemos una revisión rápida y decimos, ok, por signos vitales o por cualidades clínicas del paciente, ¿está grave o no está grave?
3: A ver,
18: ¿no?
3: ¿Y qué ves?
18: Primordial, lo primero es, ¿está despierto o no está despierto? ¿No? Uh-huh. Uno, ¿puede hablar? ¿No? O sea, ¿te puede repetir su nombre? Porque eso simboliza dos cosas. Neurológicamente está íntegro, pero además la vía aérea está permeable porque te está hablando, ¿no? Ahí unes dos cosas. La otra es revisa los signos vitales, cómo está la frecuencia cardíaca, cómo está la tensión arterial, cómo está la saturación de oxígeno, y empiezas una exploración rápida, ¿no? Dices, okay, se ve desorientado, no se ve desorientado, se escuchan ruidos anormales en el pulmón o no, y lo comparas con lo que tú ves en los monitores que tenemos ahí, ¿no? Entonces ahí puedes determinar si el paciente está estable, está inestable y se necesita algún otro abordaje, ¿no? Hay pacientes que te llegan diciendo las cosas, ¿no? Es como, me estoy infartando, ¿no? Uh-huh. Y tú, no, a ver, no, me estoy infartando, ¿no? Y ese es un electro en ese momento, que hay protocolos estandarizados, ¿no? Para las patologías más graves, ¿no? Trauma, infarto, stroke y embarazadas, y también para los pacientes pediátricos hay un protocolo especial, son los pacientes que atiendes más rápido, pero que les buscas cualidades más específicas. Inclusive tenemos checklist, ¿no? De, por ejemplo, en un infarto, ¿cuándo empezó el dolor? Si el electrocardiograma tiene alguna normalidad, y entonces nosotros voceamos en el hospital un código, en el caso de estos pacientes, ¿no? Código AMI, código infarto, se llaman código infarto en otros hospitales, o código ictus, ¿no? De stroke en el hospital. Y eso activa toda una cadena, ¿no? Ya el urgenciólogo revisó al paciente, él activa el código de, por ejemplo, el ejemplo más sencillo, un paciente viene con déficit, ¿no? Neurológico, no puede mover una parte de la cara, o no puede mover un brazo o una pierna, activamos el código ictus y entonces eso hace una cadena. Viene el laboratorio, toma los laboratorios en menos de 10 minutos, pasamos a una tomografía de cráneo, que es un estudio de la cabeza para ver si el paciente está sangrando o no está sangrando, en menos de 20 minutos. Después seguimos el protocolo de acude un especialista a hacer la revisión junto con nosotros de qué está pasando neurológicamente y decidimos si hay que aplicar o no un medicamento, por ejemplo, para deshacer el coágulo que se está formando en la cabeza del paciente. Entonces, todo es un protocolo como muy estandarizado que todos tenemos que conocer y nos servimos de otras áreas hospitalarias para poder atender a los pacientes, ¿no?
3: Oye, entonces, a ver, la prioridad en un servicio de urgencias son mujeres embarazadas,
18: sí,
3: niños y gente mayor.
18: Pues sí, o sea, porque tienen particularidades en signos vitales. Los adultos mayores no modifican tanto los signos vitales como el resto de la población, porque además de que toman muchos medicamentos, por ejemplo, pueden tener la frecuencia cardíaca más bajita de lo normal y eso no ser aparatoso, no ser más grave, ¿no? Y los otros son estos pacientes que tienen enfermedades tiempo dependientes, les llamamos, ¿no? Infartos en el cráneo, ¿no? O en la cabeza, en el cerebro, y los infartos cardíacos, ¿no? O sea, infartos en el corazón.
3: Enfermedades tiempo dependientes. De que si no actúas en este momento,
18: si el paciente le va muy mal, puede llegar a fallecer, o si no, la consecuencia tal vez más grave todavía es que se quedan con deterioros clínicos o neurológicos, claro, que les generan incapacidad y que necesitan rehabilitación, etcétera. Entonces, es algo con lo que jugamos nosotros mucho en tiempo, ¿no? Es decir, claro, tenemos que resolverlo ya, inmediatamente.
3: Oye, ya entendí por qué cuando con un cuchillo estaba abriendo yo una maleta, me la clavé en la rodilla, el cuchillo.
17: Vamos a urgencias.
3: Me voy a urgencias. Era una herida de 1.5 centímetros.
17: Ahorita espérese ahí, señora. Sí, ahí siéntese tantito.
3: Señora, claro. A ver, ¿cómo miden el nivel de urgencia? Porque hagan de cuenta en ER, o sobre todo ahorita en The Pit, uh-huh, ven que hay una sala de espera en donde todo el mundo se está derritiendo. Y entonces hay un señor, ya sabes, casi... con una herida en el brazo y no lo han atendido porque me imagino que no es una emergencia. A ver, explica.
18: La manera más sencilla y más homologada para poder decidir cuando algo es urgente o no se llama triage. Y triage es una palabra en francés, ¿no? Desde las guerras napoleónicas, que significa seleccionar. Entonces lo que hacemos es seleccionar clínicamente al paciente. Esta selección clínica son estudios que se han hecho a nivel internacional. México, la especialidad de medicina de urgencias es nueva, relativamente nueva. Tiene 35, 36 años. Nació en el sismo del 85. Pero en otros países lleva muchísimos más años. Estados Unidos, particularmente Europa, Australia, son países que han estudiado mucho cómo hacer esa selección, cómo ser muy elocuentes y cómo decir quién pasa primero. Y entonces hicieron escalas de triage, que se llama triage. Hay muchos tipos de triage. Hay un australiano, Manchester, andorrano. Nosotros utilizamos el triage Manchester y ahí selecciona las patologías. Te dice, un paciente que viene, por ejemplo, por una herida en la rodilla, ajá, que claro, no está sangrando, sí, que la presión está bien, que no se está desmayando.
3: Vale, pito, ahorita le echamos cola loca.
18: Así. Sí, lo mandas al 5, ¿no? Dices, este no es tan prioridad, como que hay un señor que se está desmayando, que se está llevando la mano al pecho, que te está diciendo que tiene dolor torácico, ¿no? Ese paciente tiene que pasar antes, ¿no? Entonces, lo que nosotros hacemos es seleccionar clínicamente a los pacientes, pero también lo que hacemos es, a ver, que no se entienda que despreciamos o demeritamos la patología de los pacientes. Siempre intentamos decirle, ok, está sangrando, dame 5 minutos, voy a atender un paciente, estoy contigo, ya te revisé, como lo que estás teniendo en este momento no pone en riesgo tu vida ni la función, voy con el paciente que está más grave, ¿no? Entonces, hay veces que estamos inclusive solos, ¿no? Y que tú tienes que, estás viendo un paciente y estás dando una indicación allá, tienes que tener muchas habilidades de administración de sala, de control del estrés, ¿no? Porque te puede estar pasando 25,000 cosas al mismo tiempo y tienes que contener como esa parte, ¿no?
3: Oye, es impresionante, pero a ver, como este programa lo escuchan muchos fuera de México, ¿alguien de ustedes ha estado en un servicio de urgencias en Estados Unidos?
17: No.
3: Hija, te puedes morir, ¿eh?
17: O sea,
3: un día mi hermana Eugenia se voló el ya sabes, la mitad del dedo, así como que se le hizo una herida horrenda, uh-huh, abriendo una de esos como cabinets de espejo, y fuimos a urgencias.
17: Horas.
3: 4 horas.
17: No me digas.
3: 4 horas. Y cuando por fin la recibieron, le pusieron con la loca. Yo dije,
17: ay, no, me dicho, y yo tengo en mi casa.
3: Y se la pego yo, claro. Pero es famoso Estados Unidos por un servicio de urgencias pésimo.
18: Sí, es cierto. Nosotros recibimos muchos pacientes internacionales, muchos, y siempre hacen esta comparación. Sí. Es como, fui a Rochester y no quiero hablar mal de ningún hospital.
3: Sí.
18: Come
3: sí.
18: perro, no come perro, pero sí. Van a muchos hospitales y dicen, tuve que esperar para una sutura 6 horas, ¿no? Y los tiempos, a pesar de que en México el sistema de salud, me refiero a nivel público, es complejo, en el sistema privado tenemos tiempos de atención de segundos, ¿no?
3: Es impresionante.
18: 30 segundos, 20 segundos.
3: ¿Por qué
18: segundos.
3: Lo hacen tan mal allá?
18: Creo que están muy saturados. Creo que su dinámica de validación, tanto de indicaciones y de procesos, es mucho más compleja que lo que nosotros hacemos.
3: Ajá.
18: Aquel primero que te ve es un médico y una enfermera, que es un oficial de triage, o sea, uh-huh, que saben perfectamente qué están haciendo. Y allá no es que sean menos capacitados, pero como el proceso es mucho más complejo. Ya te vi yo, pero entonces te paso con la otra para que te diga que tiene el otro, y luego te paso con el otro para que te limpie.
17: No, lo que pasa es que una demanda a ese nivel,
3: claro.
17: Adiós.
3: Ahora, dime una cosa. ¿Quién está, aparte de ti, en el servicio de urgencias?
18: Ah, es un equipo extraordinario, que bueno que lo preguntas porque siempre les aplaudo maravillosamente. Nosotros nos dividimos como en 3 secciones, ¿no? 4 secciones. Tenemos a los adscritos, que son médicos urgenciólogos de adultos, y también tenemos médicos urgenciólogos pediatras, ¿no? Uh-huh.
3: Siempre.
18: O sea, siempre. Okay. Y después viene el otro equipo, que son los médicos en entrenamiento, que son los médicos residentes, que también están ahí con nosotros todo el tiempo. Después está el equipo
3: ¿Que tienen cuánto tiempo de la carrera?
18: Terminaron ya la carrera.
3: Ok.
18: Y pueden estar en niveles, ¿no? Hay años de residencia, R1, uh-huh, R2 y R3. Solo son 3 años en medicina de urgencias. Y después está el equipo de enfermería, que el equipo de enfermería, creo que esa es una clave también, al menos en nuestro hospital y en el sistema de salud. Son gente súper competente, súper entrenados, con todos los cursos, ¿no? Impresionantemente, que inclusive pueden empezar una reanimación por sí solos porque tienen el entrenamiento para hacerlo.
3: Bien.
18: Y después va la parte como del soporte, los camilleros, la parte administrativa, el equipo de seguridad, etcétera. Entonces, todos esos convivimos día a día, suministros, inhaloterapia, laboratorio, convivimos como en el servicio de urgencias, ¿no? Y hacemos que las cosas ocurran.
17: ¿Cuántos son?
18: Aproximadamente, si combinamos un mal día de muchos pacientes, podemos llegar a ser 100 personas en el servicio de urgencias.
3: Okay. ¡Qué locura!
18: Sí.
3: Ok, a ver. Yo tengo una pregunta cardíaca.
18: Sí.
3: Quiero entender cómo se toman las decisiones. Llega un señor de 56 años. Está consciente, uh-huh, le falta el aire. No se siente bien y se está agarrando el pecho. Simultáneamente, llega un niño que se acaba de volar el dedo índice. Un niño de 7 años. Solamente estás tú. La pregunta es, Robbie, ¿a quién atiende?
18: Al paciente con dolor torácico y con dificultad respiratoria. Aunque el niño tiene amputado el dedo, tenemos cierto número de horas para volver a recolocar esa pieza perdida o amputada. Uh-huh. En cambio, si el paciente está infartando, pueden pasar 5 minutos y te cae en paro. El niño difícilmente por eso va a caer en paro. Entonces la decisión siempre es al más grave, ¿no? Y esta patología, este caso es súper típico, ¿no? ¿No? Y
17: de repente lo hiciste muy mal, Marta, no es así.
3: Ok, perfecto.
18: Otra
3: lo
18: vez,
3: va a ser
18: otra
3: Rebeca.
18: Vez.
3: Adelante, Rebeca.
17: Y lo voy a música, replicar por porque lo vi en un Dr. House en una de esas cosas.
3: Okay.
17: Hay un accidente terrible.
18: Sí.
17: en donde está precisamente un chavo como de 14, 15 años, donde trae atravesado un
19: tubo.
17: Un tubo de la maldita cosa esta, del camión.
19: Sí. ¿Okay? En el abdomen.
17: Cortaron el tubo, pero no le quitaron
19: el
17: tubo.
19: Dice, yo necesitamos saber dónde está el tubo, ¿en el abdomen?
18: Por favor, okay. Ubícanos anatómicamente. Okay.
17: Cortan el tubo,
18: sí, sí,
17: pero lo llevan con el tubo metido.
19: Sí. Bueno, es correcto.
18: Es correcto.
17: Tiene 14, 15 años.
18: La doctora de baile nos va a explicar.
17: Y en ese mismo momento llega tu señor de 56 años con un infarto inminente.
18: Sí.
17: Estás tú sola.
18: De nuevo, signos vitales para los dos y muy probablemente... Si el paciente que tiene el tubo, el metal atravesado en el tórax, lo mantiene estable porque ese tubo está comprimiendo los vasos y no está generando sangrado, lo dejas, lo pasa a quirófano y ya tienes el infarto.
17: Mira, es que tú también, Marta. No, no, pues, trae una señora una uña enterrada. Y luego ves que está del otro lado un señor infarto. No, pues eres. Obvio, obvio.
19: Okay. A ver, ahí muy te bien. Va. ¿Qué sería para ti tu peor angustia? ¿Que llegue quién y cómo?
18: Híjole, creo. O sea, ya, que ya hemos tenido varias, dices, varias angustias.
19: Jesús Cristo Redentor.
18: Esto no. Alguien de tu familia.
19: Ay, no, obvio, no, obvio. No, no puede ser alguien de tu familia.
18: ¿Alguien más?
19: O sea, ¿qué híjole. Situación?
17: ¿Qué situación? ¿Qué
18: cosa? Un paciente que ya hemos visto múltiples ocasiones, que estuvo intubado en la terapia, porque ha estado como muy grave, que ahora viene por otra cosa. O sea, como que tu peor temor es, chin, ya regresó, ¿no? Por alguna otra cosa.
17: Repetir.
18: Exactamente. O que, no sé, se dio de alta hace una semana por un infarto y ahora tiene una neumonía. O un paciente, por ejemplo, que, no sé, le dio un EBC y regresa con síntomas neurológicos. O sea, como que un paciente que reingresa, esa es una preocupación importante para nosotros. Ese es un paciente que, o sea... Por ahí dicen que okay. Nosotros ya le dejamos de tener como miedo a muchos. Así me dices, sí. Es que se voló el brazo. Es que se... O sea...
19: No, eso no te da angustia.
18: No te da angustia porque lo sabe resolver, pero... Y seguramente claro. Al otro señor también. Pero te preocupa por el paciente que ya... ¡Chin! Regresó. No, o sea, ya regresó el paciente.
19: Ok. Uh-huh. Ya. Fuera de ese.
18: Sí.
19: ¿En qué condición tendrían sí. que llegar para que tú digas Jesús Cristo Redentor?
18: Cuando son pacientes que tienen trauma múltiple, o sea, que tienen fractura de un fémur y el otro fémur y la columna y el brazo y tienen disección aórtica, o sea, cuando son múltiples lesiones,
19: sí.
18: Te ponen en una situación bastante...
17: ¿Cuenta tu caso?
18: Sí, sí, bueno.
19: No, ahorita lo va a contar regresando del corte. Sí. ¿Sabes qué me daría mucho miedo?
17: No, a mí lo masivo.
19: Hemorragia interna. No sé por qué eso me produce mucha angustia.
18: Y es difícil, ¿eh? Es muy difícil, porque si no tienes la astucia, no has visto pacientes con hemorragias, porque te puede llegar, nos pasa mucho, caídas de caballo, ¿no? Que dices, ah, llegó perfecto, llegó caminando, no tiene nada, lo revisas más o menos bien, y de repente se hipotensa, taquicárdico, hemorragia interna, ¿no? Entonces tú lo tienes que haber sospechado. Parte del abordaje que hacemos con el ABCD o con el XABCD es eso, es buscar hemorragias internas. Aunque no lo veas, piensa que puede estar sangrando por
17: claro.
18: dentro. Tórax, abdomen, pelvis, son sitios que siempre salga, ¿no?
19: Oye, perdón, yo vi en The Pit el jueves pasado, que entonces está muy bien, estable el paciente y de repente, no sé para qué lo mueven,
17: y
19: le ven un moretón sí. y dicen, tráiganse el ultrasonido, vamos a ver si tiene hemorragia interna en el abdomen.
18: Sí, eso y las lesiones ocultas, eso es muy frecuente, en pacientes de trauma, cuando el paciente llega, tú lo pasas de la camilla de la ambulancia a tu cama, ¿no? Sí. Y entonces dentro del protocolo de atención del trauma, en alguna de las letras, tú lo tienes que voltear. Y uno de los exámenes que habitualmente nos hacen a nosotros en el curso de trauma es eso, es que a veces no los volteas y el balazo lo tenía en la espalda, sí. el tubo estaba en la espalda claro. y tú nunca lo volteaste,
17: claro.
18: ¿no? Entonces ese tipo de lesiones también son algo que tenemos que visualizar en el servicio de urgencias.
19: Ok, si un día estamos en una emergencia, quiero preguntarle a Elisa, ¿cuáles son los errores más graves que cometemos? Uh-huh. ¿Ya sabes?
17: Sí, sí, 100%.
19: O sea, te volaron un diente.
17: Exacto.
19: Lo pones en leche y llegas a urgencias,
17: el
19: ¿o qué haces?
17: No, el dedo.
19: Te volaste el dedo.
17: Se deja el
19: traes el pedazo del dedo y llegas exacto. a urgencias. A ver, de eso vamos a hablar regresando. Sí. Y les tiene una historia macabra. Es nada más y nada menos que la directora del servicio de urgencias del Hospital ABC de Santa Fe. Esta sí necesitamos que sea nuestra amiga.
17: Exacto, 100%.
19: Así de, Elisa.
17: Nos contestas nada.
19: Voy para allá con Rebeca. Está malísima.
17: Se Elisa tragó una canica.
19: Al volver, no se vayan.
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14: Estamos de regreso en W Radio y creo que quien verdaderamente va a apreciar esta conversación son todos ustedes que vieron Grey's Anatomy, ER, y que ahora están viendo The Pitt. Bueno, el personaje de Robbie, que es el director de urgencias, es nuestra invitada de hoy. Es Elisa Saleme. Ella es especialista en medicina de urgencias y dirige el servicio de urgencias del Hospital ABC en Santa Fe, aquí en la Ciudad de México. Bueno, no se pueden perder la primera media hora de esta conversación porque no saben todo lo que nos enseñó, todo lo que aprendimos de lo que pasa en un servicio de urgencias. Pero quiero que escuchen esta historia que le pasó a ella. Razón por la cual ya tomé la decisión, cuentavientes, que vamos a hacer un programa la próxima semana sobre seguros. No tener seguro es un suicidio para mí. Tener a papás sin seguro es una locura, hija.
15: De acuerdo. Y uno mismo. Claro, uno mismo, 100%.
14: Una locura. A ver, cuéntales tu historia rápido.
16: Sí. Bueno, esa semana fue muy simpática porque el que antes era jefe de urgencias, Héctor Montiel, a quien quiero mucho y fue mi maestro.
15: Partner de Canini.
16: Partner del doctor de Canini. Yeah. Ya me habían propuesto para ser jefa de urgencias y yo dije, súper feliz de la vida, sí. Todo el mundo que somos urgenciólogos siempre queremos ser jefe de un servicio de urgencias. Y esa semana, desafortunadamente, tuve un accidente automovilístico, ¿no? Tuve ahí una complicación. Un carro me alcanzó, me contacté contra el muro de contención, me volqué y tenía múltiples lesiones, ¿no? Entonces platicaba que lo primero que se me ocurrió es que hablarle a mi jefe, a Héctor Montiel, que era jefe de urgencias. Le dije, oye, me acabo de accidentar, mándame una ambulancia del hospital, ¿no? Y le describí...
14: Prensada con el coche, ¿ok?
16: Sí, le describí un poco mis lesiones y me preocupaba tener amputadas las piernas porque no las lograba mover y tenía sangre por todos lados. Y mandaron a la ambulancia, llegó una de Cruz Roja que tenía como no tenía tanto equipamiento, entonces trajeron a bomberos y hasta que mis ángeles de la ambulancia del hospital llegaron. Me ayudaron a salir por la parte trasera del carro, pero pues bueno, tuve...
14: No, lo precioso es que ella les iba diciendo qué hacer.
16: Sí, un poco porque los vi tan asustados que les decía, a ver, bueno, ¿qué traen para el dolor? Ah, ok, pásenme ketorolaco o lo que sea. Pásenme la fijación del brazo, porque también me fracturé el brazo, estaba luxado, fracturado. Y entonces yo les intentaba como calmarlos para que ellos me ayudaran y yo pudiera salir, ¿no? Entonces al final... Cuando me intentaron salir, pues alguien se tuvo que poner atrás de mí, agarrarme y irme jalando, ¿no? Y les decía, si escuchas que grito, me jalas, me tienes que sacar, si no aquí me voy a morir, ¿no? Entonces llegué a la ABC de Santa Fe, pedí expresamente, regrésenme a mi hospital, me llevaron a la ABC de Santa Fe y pues bueno, llegué con fractura, doble fractura femoral, multifragmentada, fractura de acetábulo de la parte de la pelvis, fractura del antebrazo, perdí mucha sangre, entonces fue un proceso que agradezco mucho a mis compañeros y a mis ortopedistas, a mis vasculares, a mis anestesiólogos, porque pasé 3 meses súper difíciles sin poderme mover, o sea, prácticamente estaba paralizada de todas las extremidades, sí.
15: ¿Y tú no fue? ¿No fue? No, dilo.
16: Y bueno, cuando regresé, bueno, tuve ahí una llamada del hospital, que a veces es mi casa y siempre los he querido mucho, fue... Lo que te tardes en llegar, tú vas a regresar a ser jefe de urgencias. Y dicho y hecho, cuando pude caminar, regresé como Dr. House. Todo el mundo se acuerda de mí por eso, porque regresé con bastón. Todavía no podía caminar muy bien. Y pues llegué a ser jefe de urgencias. Regresé como jefe de urgencias.
14: Pero oigan esto, 3 meses y 12 millones de pesos después.
16: Sí.
15: Por eso la importancia.
14: Y tenía seguro, gracias a Dios.
16: Sí, parte de nuestras prestaciones como jefes o como adscritos es que teníamos seguro y tú extiendes tu póliza, pagué la extensión sin saber que le iba a necesitar y creo que fue la mejor decisión de la vida hasta ahora.
14: Vamos a hablar de seguros, esto
15: sí,
14: es una
15: locura. Sí, has venido.
14: Oye,
15: tu marido.
14: Oye, a ver, yo no quiero que se vaya Elisa sin que nos cuente cuáles son los errores que cometemos cuando tenemos accidentes y vamos a urgencias.
16: Creo que el primero, y puede ser como raro porque la mayoría de los pacientes corren para topar urgencias, es que la gente no va a urgencias, se espera, ¿no? Ve una lesión, por ejemplo, en, no sé, en el dedo, en la pierna, le duele algo y se automedica, ¿no? Es como se automedica, pasan 2 o 3 días y cuando llega a urgencias, pues claramente ya está complicada, ya está sobreinfectada, a veces ya tiene trombos, entonces la gente no va a urgencias. Y creo que la otra, en una situación crítica, que ves que alguien no responde, no respira, lo ves morado, es no llamar una ambulancia, ¿no? Creo que una de las cosas más importantes es que a pesar de que el sistema prehospitalario en México ha crecido y ahora se ha fortalecido mucho más, no llamamos a las ambulancias, ¿no? Jalamos al paciente y lo subimos al carro y sentado en el asiento de atrás o tirado en el asiento de atrás, no le estamos ayudando para nada. En cambio, si esperamos, inclusive empezamos con presiones y llamamos una ambulancia, eso le puede salvar la vida a la gente.
15: Pero por tienes
14: Marisol
15: que tener...
14: Tiene ¿qué Marisol? Un punto. No lo había notado.
15: ¿Qué dijo?
14: Me encanta. Porque hasta en la manera en que habla Elisa, se ve que es rápida y concisa.
15: Claro.
14: Es que para que vean que
15: rápido.
14: Uno es como es en todo.
15: En todo. 100%.
14: Si se aparece una directora de
15: A ver, emergencias. Déjeme ver qué tiene, pues mira, qué padece. Mamá,
14: antes que nada, no, güey,
15: te moriste.
14: Los pacientes.
15: Fíjate, o sea, que esta vieja, claro, ya en chinga,
14: que le gira el coco a toda velocidad.
15: Fíjate que sí, un día me
16: hace ser muy rápido.
14: O sea, sí tienes que tener un perfil de personalidad.
16: Sí. Sí, sí, claro. De hecho, nosotros cuando buscamos urgenciólogos, los urgenciólogos tienen un perfil. O sea,
14: ¿cómo son?
16: O sea, son gente muy rápida, muy, muy, como la doctora de baile.
14: Exacto, yo sería muy buena.
16: Sí, de hecho, sí, tienes como una respuesta, eres muy ágil mentalmente, pero también eres muy pragmático, sabes resolver las cosas, como cómo mover esta hoja de aquí para allá sin moverla con la mano. O sea, tienen respuestas que nadie tendría, o sea, sí tienen una habilidad mental muy diferente. Nosotros tenemos, en los pacientes más graves, menos de 5 minutos para tomar, o menos de 4 minutos para tomar una decisión. Entonces, la gente depende de tu capacidad y tu rapidez de toma de decisiones. Entonces, claro, sí es muy importante la personalidad del urgenciólogo.
15: Un día me habló mi hermana.
14: Que no le dé miedo.
15: No, un día me habló mi hermana. Un día me habló mi hermana y me dice: mi papá no puede hablar, no reacciona. Y así por teléfono. Y le digo: a ver, que levante la mano. Los dos brazos. Levantó uno. Ok, puede hablar. Dile que te diga sí o no, si te entiende. Sí, para la cabeza. Que saque la lengua. Cuando me dice, la saca, pero se le va chueco, le digo, es un stroke, le está dando un... enfriega una ambulancia, sí, efectivamente. Vamos, claro. Obviamente ya mayor y todo.
14: Gracias a ese programa.
15: Gracias. Pero ve la importancia,
16: sí, claro,
15: de estar con estos 4 simbolitos de recuerda estos 5 pasos cuando sientes que alguien le puede tener un ictus.
16: Sí, claro.
15: Y me lo aprendí, cabrón.
16: Sí.
15: ¿Sabes? Y salva vidas. Brazos, la lengua, sobre todo la lengua. Si saca la lengua y se le va para un lado, es un derrame.
16: Sí.
14: Claro.
15: Y que le está dando un derrame a mi papito. Bueno, ya.
14: O sea, en estos puestos, dice Doris Leal desde Atlanta, ¿no te puedes poner a llorar?
15: No. Cállate. A ver, ya veo. ¿Qué tienes, Marta? No, adiós.
16: Platicábamos que una de las cosas más terribles, y digo terribles en el contexto de estresantes que yo he vivido y que viví con el equipo de urgencias, fue cuando explotó el Hospital Materno Infantil de Coajimalpa, muy cerca, y eran mujeres que habían tenido recién a sus bebés y eran recién nacidos. Y platicaba eso, ¿no? En el momento atendimos a los pacientes, los identificamos, activamos el protocolo de recepción masiva de pacientes, pero cuando iba en el carro de regreso, iba berreando como la niña más chiquita de este planeta, que le hubieran quitado la paleta que más le gustaba, porque al final de cuentas una cosa que sí tenemos los urgenciólogos es que tenemos que sacar el estrés de alguna manera, ¿no? Y no lo vamos a hacer enfrente del paciente y no lo vamos a hacer enfrente del servicio, de la gente. Lo vamos a hacer fuera de, inclusive las pláticas entre nosotros, en la oficina, beber, retroalimentarnos, decirnos, ¿sabes qué? Esto podríamos haberlo hecho mejor, etcétera. El equipo para nosotros es muy importante. O sea, es muy importante tener con, claro, con quién acercarte y decirle, creo que esto lo pudimos haber hecho mejor, o tú cómo viste, no, lo hiciste perfecto. Creo que el equipo es el éxito y creo que...
14: Pero te voy a decir una cosa. Tú debes de tener un control emocional... No, porque, a ver, póngame sonidos de quirófano. A ver, estamos Rebeca y yo, ¿ok? Yo soy tú, yo soy la directora y Rebeca es una...
16: ¿Residente?
14: Una residente,
16: sí.
14: Ok. A ver, oxígeno.
15: Ahí está.
14: Oxígeno,
15: ya lo puse.
14: Ok. Está al revés, Rebeca, está al revés.
15: No, no está al revés, está
14: A ver, pásame. Ok, vamos a hacerle ventilación. Pásame. Perfecto. El tubo, la voy a entubar.
15: Ten el tubo.
14: Pásame el tubo.
15: Ten Macías.
14: ¡Que ese no es! Así estaría yo, güey. O sea, no, furiosa, histérica, de apúrense.
16: Sí, o sea...
14: Tú no puedes perder control.
15: No puedes gritonearle a alguien o sí.
16: De pronto, si la situación sí te puede salir algo.
14: Exacto, a ver, yo soy tu residente. Háblame, háblame como hablarías súper... Ya desesperada.
15: Sí, desesperada.
16: Okay. A ver, Marta, te estoy pidiendo por favor el tubo. Pásame el tubo número 7.
14: Perdón, una disculpa. Así.
15: Toda nerviosa. La residente aquí toda está. Nerviosa.
16: Ok, el tubo está al revés, Marta. Lo puedes poner. Voltea el tubo. Así no puedo meterlo a la vía aérea del paciente.
14: Es un regaño.
15: No, hija.
14: No seas payasa.
15: Yo ya estaría. Yo ya. Ver, no, no,
14: Rebeca,
15: no, no.
14: Rebeca,
16: ya me hubiera golpeado.
15: No. Pásame el tubo número 7, por favor, Nalkman.
14: Voy.
15: El tubo. Ay, número 7. El perdón. Tubo. ¡Carajo! ¡Pongan atención todos! ¡Chingada madre! Así se o sea, no se lo diría a ella directo, pero diría...
16: Sí, sí, como...
15: Todos, exacto, se ponen las pilas ahorita porque se está muriendo el hombre.
14: ¡Concéntrese, caraja!
15: Sí, sí, no, yo sí sería... No, yo no.
16: Lo que sí hago yo mucho...
14: No tendría paciencia.
16: Es llegar a callar. Es
15: Marta, decir, me aventaría el bisturí si le pasó otra cosa.
16: Todo mundo en silencio. O sea, es como, entra al trauma y estás... ¡Ah, mira! Silencio. Todos en silencio. No se escucha. Silencio. ¿No? Entonces todos como, sí, entonces ya. Todo. Creo que una de las cosas más importantes es eso, ¿no? O sea, que de repente sí puedo ver, es más, a mis recién si les pregunto van a decir, claro que sí, ese día me gritó y me dijo que no, seguramente sí, en algún momento lo hemos hecho.
14: Los residentes no han oído un
15: imagínate,
14: grito.
15: Imagínate, pídele a Andrea un bisturí.
14: No, güey. No, se muere el hombre.
15: No, Andrea.
14: Entonces, ¿qué?
16: Entonces, creo que mantener la calma, y a nosotros nos llaman los reyes del caos, ¿no? Nosotros tenemos unos pins en nuestros gafetes que dicen como el rey del caos o la reina del caos, porque justo esa es tu habilidad. O sea, cuando todo está mal, todo está pasando terrible, tú tienes que mantener la calma, bajar todo, solucionarlo. Pero además de solucionarlo, tienes que mantener en calma al familiar, claro, que de pronto ellos son los que más conflicto generan en las salas de urgencias, ¿no? O sea, y a veces es muy complicado tener esa paz y esta calma.
15: Y quieren
16: para
15: entrar y
16: sí,
15: quieren verlo.
16: Sí, sí, sí, sí. Y que ahora ya hay protocolos que te dicen, inclusive en pacientes en paro, que sí pueden entrar a verlo. O sea, que vean lo que está pasando, sí. Vean los papás, por ejemplo, en los niños, cómo estás reanimando. Pero no todo el mundo lo tolera igual, ¿no?
14: Ya, se me acaba de ocurrir una cosa horrenda.
15: Pase, doña Elisa.
14: Tiene toda la razón, cuentavientes. Llega un bebé.
15: Ay, no, eso
14: que no te puede decir qué tiene, qué siente. ¿Qué haces con un bebé, Elisa?
16: Corro por la pediatra de guardia. No, o sea, nosotros tenemos urgencia de los pediatras. Y aunque todos tenemos como entrenamiento básico en atender pacientes pediátricos, los adultólogos, sí vamos, o sea, sí necesitamos asistencia de un urgenciólogo pediatra porque ellos son muy particulares en su manera de abordar a los pacientes. Ellos ven cosas que uno diría, ¿eso qué tiene que ver, no? O sea, la coloración de los labios, cómo respira, tocar la piel, o sea, todo ese tipo de cosas. Ellos les dan muchísima más, a veces respuestas de lo que nosotros que somos como urgenciólogos generales podemos tener. Entonces, es muy complicado tener pacientes pediátricos, es muy complicado, es más cuando son chiquititos. Un niño de 3 años te dice, me duele aquí, pero un bebé, un recién nacido, pues solamente ves los signos vitales, ves su comportamiento, es complicado.
14: Me vale, quiero una estadística.
16: ¿De
14: por semana, ¿cuánta gente llega a urgencias?
16: En el ABC de Santa Fe, aproximadamente, nosotros vemos unos 50, 70 pacientes al día.
14: Pensé que a la semana, día. ¿De qué me estás hablando?
16: Sí, es un servicio de urgencias con mucho volumen de pacientes, el ABC. Así que todo el mundo me pensaría, pues, ¿quién va a la ABC?
14: No, sí. 500 personas a la semana.
15: ¿Y cuál es lo más recurrente?
14: ¿Cuánta gente se muere?
16: Eso es algo que me enorgullece enormemente porque tenemos un porcentaje de mortalidad súper bajo del 0.032%.
15: Perfecto.
14: O sea, sí. Por lo menos en tu sala de urgencias está cañón que te mueras.
16: Sí.
14: No, bueno, acuérdense de este nombre, no se les vaya a ofrecer. Elisa Saleme, qué orgullo ser tú.
16: Muchas
14: felicidades.
16: Gracias. Muchas gracias.
14: Qué increíble lo que haces.
15: Uh-huh.
14: En Instagram es emedicine.es.
16: Sí.
14: Por si quieren seguirla, es Elisa Saleme, la directora del servicio de urgencias del Centro Médico ABC, del Hospital ABC en Santa Fe. Hacemos parte 2, ¿no?
16: Claro que sí, con mucho gusto. Muchas gracias.
14: Verdad, qué gusto conocerte, qué diversión.
15: Felicidades, Elisa. Gracias. Ya eres parte nuestra.
16: Ya.
15: Y no va a ir a ningún programa porque nada más
14: porque
15: oyen.
14: Todos nos roban.
15: Y ahí las, les roban. Andan hablando, ¿eh?
16: No.
14: Exacto. Con esto hacemos una pausa y regresamos. No se vayan.
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0: Si el agua se ve turbia o ya tiene un color amarillento o verdoso. Si sale un olor desagradable. Y si los peces están menos activos, nadan cerca de la superficie o muestran signos de estrés. Pero la pregunta del millón es, ¿debo sacar a los peces para limpiarla? Pues no, no siempre. Lo ideal es dejarles la cantidad suficiente de agua para que sigan nadando. De hecho, sacarlos puede estresarlos demasiado y que el agua sea completamente nueva altera los valores químicos y podría enfermarlos o hasta matarlos. Solo hazlo cuando de plano se requiera una limpieza a fondo, la cual sí se sugiere cada 2 o 3 meses aproximadamente. Y un par de consejos más. Limpia las paredes internas con una esponja exclusiva para acuarios. El filtro debe lavarse con la misma agua sucia que ya sacaste, porque si lo haces con agua de la llave o con jabón, vas a matar las bacterias buenas. Ahora sí, permite que tus peces te transmitan su propia tranquilidad, sabiendo que están en un hábitat limpio y transparente.
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3: Los saludo, muy buenos días, son las 11:58, vamos con lo más destacado de la información. Comenzamos Noticias W, soy Ivette Parga Ávila. Desde el patio de honor de Palacio Nacional, esta mañana la presidenta Claudia Sheinbaum da su mensaje con motivo del segundo informe de gobierno para presentar los principales avances y resultados de su administración en rubros como seguridad, economía, política exterior, educación, programas sociales y medio ambiente. La mandataria afirmó que todas las acciones de su gobierno tienen como fin el bienestar de todos los mexicanos y mexicanas.
4: Comparezco ante el pueblo de México a casi 2 años de haber asumido la presidencia de la República. Lo hago con la certeza de que estamos transformando la vida pública del país. Cada avance, decisión y esfuerzo tienen un mismo propósito. Que el bienestar llegue a todas y a todos. Estoy convencida que México camina por el rumbo de la prosperidad compartida, con independencia, libertad y con mucha dignidad.
3: Destacó que ha ejercido el gobierno con honradez y austeridad y señaló que todos los servidores públicos están obligados a comportarse con responsabilidad, sencillez y humildad.
4: Hemos ejercido el gobierno con honradez y austeridad republicana. Tenemos claro que los recursos públicos son del pueblo y deben ejercerse para su beneficio. Los servidores públicos tenemos la obligación de comportarnos con profunda responsabilidad, pero al mismo tiempo con sencillez y humildad. Durante muchos años, mientras millones de mexicanas y mexicanos trabajaban todos los días para salir adelante, el gobierno se fue alejando de la gente, de sus necesidades y de su realidad. Se utilizaban los recursos públicos para excentricidades y lujos y se gobernaba para unos pocos. Eso terminó con la llegada de la Cuarta Transformación y lo digo claro, debe continuar de esa manera. Se separó el poder económico del poder político y se gobierna con honestidad. Hoy existe una relación distinta entre el gobierno y el pueblo. Somos un gobierno que está presente en cada rincón del territorio.
3: Este mensaje continúa en estos momentos. La mandataria lleva más de 40 minutos ofreciendo ante su gabinete legal y ampliado, gobernadores, representantes del legislativo y poder judicial este mensaje, así como invitados especiales. Más detalles y el análisis de este mensaje en los diferentes espacios informativos de W Radio. Vamos a escuchar lo que está pasando en estos momentos.
5: 4 homicidios menos cada día. Debe resaltarse que julio registró el promedio diario más bajo desde hace 11 años. En lo que va de 2026, el promedio diario de delitos de alto impacto bajó 54% respecto a 2018. También se registraron disminuciones en el robo a transportista con violencia, robo de vehículo con violencia.

0: violencia y lesiones dolosas por disparo de arma de fuego.
1: Y conforme a los acuerdos de la Junta de Coordinación Política de la Cámara de Diputados, en la sesión del Congreso General citada para las 17 horas, se hará la declaratoria de inicio del primer periodo del último año de la 66 legislatura. Enseguida, se abrirá un receso para recibir el informe presidencial por parte de la secretaria de Gobernación, Rosa Isela Rodríguez. En la sesión, se prevé la intervención de un legislador por cada uno de los 6 partidos políticos y habrá un mensaje del nuevo presidente de la Cámara de Diputados, Raúl Bolaños Cacho. En otro tema, la Secretaría de la Defensa Nacional confirmó que durante un operativo en el municipio de Tocumbo, Michoacán, fue abatido Luis Enrique Barragán Chávez, alias El Huicho o R5, identificado como líder del Cártel de los Reyes, una organización dedicada al tráfico de drogas y a la extorsión de productores agrícolas. Durante esta operación, personal militar fue agredido con disparos de arma de fuego, por lo que en defensa de su integridad repelieron la agresión. Como resultado, murió en el lugar Barragán Chávez y uno de sus escoltas. El líder criminal contaba con una orden de detención provisional con fines de extradición a Estados Unidos que ofrecía $3 millones a quien proporcionara información que llevara a su captura. Y el secretario de Gobierno de Zacatecas, Rodrigo Reyes Muguerza, informó que fue detenido uno de los presuntos implicados en el coche bomba que explotó frente a instalaciones de la Policía Municipal de Ojo Caliente. Fue puesto a disposición de la Fiscalía del Estado. Arturo Medina, secretario de Seguridad, señaló que fue localizado en un domicilio en Sierra Gorda y hay información suficiente para decir que formó parte del equipo que llevó a cabo este atentado. En temas internacionales, el ejército de Estados Unidos bombardeó Irán por segunda vez en una semana en medio de un incremento de las tensiones en el Estrecho de Hormuz y las ofensivas iraníes contra bases estadounidenses. En tanto, el presidente del Parlamento y jefe negociador iraní, Mohammed Bakr, advirtió que si Estados Unidos intensifica el bloqueo marítimo a sus buques y puertos, Irán responderá militarmente. Señaló que un bloqueo naval está considerado como una acción militar en el derecho internacional. Y si la intención del enemigo es que Irán no exporte petróleo desde el Golfo Pérsico, nadie lo hará. En los deportes, mañana se jugarán las semifinales de la Leagues Cup, en las cuales por primera vez solo habrá clubes de la Liga MX. León y Toluca se enfrentarán a las 19 horas en Houston, Texas, mientras que América y Rayados jugarán a las 21:30 horas en Los Ángeles, California. En una hora más de Noticias W, soy Ivette Parga Ávila. Seguimos con Marta de Baile y todo su equipo. Que tengan un excelente día. Más información en wradio.com.mx y les recuerdo que toda la información y el análisis de este segundo informe presidencial en los espacios informativos de W Radio. Y si quieren escuchar en vivo este mensaje, está a través de la señal de W Radio en el 900 de AM.
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3: Hoy está con nosotros Mario Guerra, cuentavientes, el rockstar del amor. Y este tema les va a doler en el alma, porque siento que hay tantos allá afuera. ¿Cómo saber si tú eres un imán para la gente que necesita ser rescatada? O sea, ¿cómo saber si eres un rescatador profesional?
4: Sí, y puedes ser un imán donde los atraes o puedes tener tú un radar donde los encuentras.
3: Claro.
4: ¿No? Porque hay personas que a los sanos
3: claro,
4: no los ven.
3: O puede ser que tengas una predilección por relacionarte y encontrar gente y parejas y amigos en la vida que necesitan un salvador.
4: Y ese,
3: para eso estás tú.
4: Y ese puede ser tú.
3: Claro, porque eres profesional en salvar gente.
4: Ni modo que digas que no.
3: Y ahí se me van apuntando varios, ¿eh?
4: A ver. Miren, hay personas que tienen este radar o este imán muy marcado. Detectan a quien está roto, a quien está quebrado, a quien está confundido, a quien vive en el caos. Y ahí van. Como si fueran héroes épicos, con la capa al viento, con la espada en la mano, diciendo, yo te voy a rescatar, yo te voy a sacar de tu miseria. Van en la misión del rescate sentimental. Y entonces, ¿qué hacen? Se entregan completamente. guían, inspiran, motivan, hagan de cuenta que son como terapeutas, pero los adoptan, pero
3: patrocinadores,
4: son patrocinadores, guías espirituales, consejeros,
3: terapeutas,
4: todo gratis 24/7.
3: Sí.
4: Todo el tiempo dispuestos. Y justo, y luego lo peor, ¿saben qué pasa? Justo cuando aquella persona que rescataste como que ya se estabilizó, ¿qué crees? Que curiosamente empaca sus cosas emocionales y se va. Eso pasa con los rescatadores, ¿no? Los curas.
3: Porque aunque no se vayan por maldosos.
4: No.
3: Pues hay cosas que se terminan, pero uno siempre se queda con la sensación de qué malagradecido.
4: Claro, pero fíjate, es que si una persona estando mal está contigo y cuando se siente bien se va, pues es claro que esa persona no iba a estar contigo cuando alguien presupone que lo que quieres es estar bien. O sea, nada más te agarró como si fueras una especie de salvavidas, como si fueras una especie de clavo ardiendo, como dicen, como una isla desierta.
3: Pero a ver, tengo una teoría macabra.
4: A ver, venga.
3: ¿No será que subconscientemente parte de la razón por la que se van puede ser A, porque naturalmente casi todo se acaba o las cosas cambian?
4: Puede ser.
3: Pero B, cuando ya te curaste, por poner un término, ya no necesitas la muleta. No quieres verla todos los días y que te recuerde que algún día la necesitaste.
4: Claro. Y que fuiste vulnerable.
5: Qué fuerte lo que acabas de decir.
4: Sí.
3: Es que me trauma esta teoría.
5: Claro.
3: Porque yo creo que es la misma teoría de por qué muchas relaciones de amantes no acaban prosperando. No solamente por las complejidades de una relación así, sino que si tú anduviste con un amante, por esa relación se enteró tu pareja.
5: 100%.
3: Se armó un desmadre. Te divorciaste y fue un divorcio horrendo. Ya cuando pasa la tormenta, el ver a esa persona todos los días te recuerda a esa tormenta que quieres olvidar.
5: Sí, el daño. Entonces, sí, sí, sí. Con permiso, bye.
3: Vámonos con Next.
4: Es una variable muy, muy plausible. Y ahí te va otra todavía. Las personas que después que las ayudaste, les diste, se te voltean. No solamente se van, sino empiezan a comportarse contigo de maneras agresivas, de maneras hostiles, de maneras en ataques de todo
3: tipo.
4: ¿Pero
3: por qué? ¿Porque subconscientemente te tienen coraje?
4: Exacto. Porque tú tienes algo que yo no siento que no puedo tener. Tú tienes la capacidad hasta de quererme en mis peores momentos.
3: Sí.
4: Y yo no tengo esa capacidad.
3: Pero ahí te va otro ángulo. Decía el otro día Ariel Grunwald, el pan de la vergüenza. Cuando tú ayudas y rescatas a alguien, el mensaje que le estás mandando es que solo no puedo.
5: Sí, tú no puedes.
3: Y eso le produce a la persona un profundo resentimiento contra ti.
4: Claro, pero ¿por qué? Porque tú sí tienes algo que yo no. Y eso no gusta. Entonces, por eso acabas agrediendo, por eso acabas atacando. Y mientras más buena es la persona contigo, más agresivo te puedes poner. Pero aquí la cuestión es, ¿Por qué nos topamos con personas así? Es decir, ¿por qué personas nos buscan para ser rescatadas o por qué nosotros le abrimos la puerta a los que necesitan ayuda? Uno dice, porque soy muy bueno. Otro dice, porque tengo buen corazón. Otro dice, pues ¿qué querías que hiciera si lo necesitaba? Y otro dice, pues es que hay que ayudar al desvalido en momentos de crisis. La cuestión es que, pues si tienes una institución hospitalaria, un hospicio, alguna cosa así,
5: sí,
4: te dedicas
5: caridad,
4: a eso.
5: ¿Eh?
4: Bien, pero si lo que quieres es tener una relación, un vínculo con alguien más estable, más duradero y que sea recíproco y que tenga cierta equidad, pues necesitarías una persona que también estuviera bien para poder dar ese vínculo. Si no, inconscientemente también las personas que rescatan, y esa es una variable más, cuentavientes, queriendo y no estás en una posición de poder. Es decir, yo estoy bien, tú estás mal. Entonces yo soy la persona que tengo el poder de ayudarte. Aunque se haga con el mayor amor del mundo, aunque se haga con la mejor disposición, al final acabas estando en una posición de poder porque tú estás en un razonable equilibrio y la otra persona pues está bien traqueteada, vaya a saber por qué, de salud, económicamente, emocionalmente. Entonces eso también es muy tentador.
3: Claro.
4: Ser el que rescata y no el rescatado te da una posición de poder que a lo mejor sientes que no puedes obtener con otra circunstancia en tu vida, pero la cuestión es que parece que la estás necesitando. Entonces, ¿qué les parece que vamos a averiguar cómo andamos en este departamento si eres una especie de rescatista emocional? Y para eso vayan sacando lápiz y papel, porque les vamos a hacer un breve test. Digo, no más como para que ubiquen, pero estoy seguro que muchos ya lo tienen ubicado. Nada más que ahorita van a decir, ay, yo no sabía que era así. Bien que sabían. Y hoy otros que seguramente no saben que lo son, y otros van a descubrir que no tienen nada que ver en el asunto. Entonces, uh-huh, vayan preparando lápiz y papel, porque les voy a hacer 10 preguntas, 10 preguntas, venga, donde lo único que tienen que responder es sí o no. Sí o no a cada situación.
3: Ok. Examen sorpresa, cuentavientes.
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4: Listo.
3: Ok.
4: A
3: número uno.
4: Acuérdense, acuérdense. Respondan sí o no. No lo piensen mucho, ¿eh?
3: No es el vayan, ese 100 veces
4: sí,
3: no.
4: Sí, no. Vayan con su primera reacción. Pero les digo algo. Si dudas en la respuesta o dices que es a veces, tienes que elegir el sí. Para que sea no, es que no, nunca jamás en la vida. O sea, no hay manera. Exacto. ¿De acuerdo?
5: Sí.
4: Si ya dudaste, bueno, es que sí.
5: Sí, bueno, en algún momento. Sí. Sí.
4: Vamos a la primera pregunta.
3: Ok, venga.
4: Venga, ahí te va.
3: Qué miedo.
4: ¿Te enganchas más en conversaciones sobre problemas y dramas y sientes la urgencia de ofrecer soluciones?
3: 100%. ¿Qué tenemos que poner? Sí o no,
4: sí,
3: ¿verdad?
4: O no. Nada más sí o no.
3: Sí, okay. En mayúsculas y en negritas.
4: Ok. Dos. ¿Sientes culpa cuando no puedes arreglar el mal humor o los problemas de tu pareja o de alguien cercano e importante?
3: Me repugna.
4: ¿Sí o no?
3: Me gusta darle consejo, pero también aprecio mucho que se obedezca.
4: Eso, pues así no como.
5: En la primera que pusiste, okay. Por supuesto que sí.
3: Obvio sí.
5: Sí, sí, sí.
3: Tú también sí.
5: Sí, sí, claro.
3: No me dejes sola, hija.
4: No, okay. Vamos con la venga. Tres. ¿Justificas comportamientos tóxicos porque la pobre persona viene de una historia complicada? ¿Sí o no?
5: Híjole, no.
3: Oye, como mi mamá, que cuando estábamos cualquiera de malas o contestábamos mal, ¿sabes qué decía? Es que anda cansada la Marta.
4: Ahí está. Mm. Ahí está, por ejemplo.
3: Ahí está.
4: Sí. Ahí está.
3: 100%.
4: Muy buen ejemplo.
5: ¿Pero qué vas a poner ahí? Que no, tú no.
3: ¿Yo no?
5: No.
3: A ver otra vez, ¿cuál era?
4: ¿Justificas Marta, comportamientos tóxicos cero. Porque la persona viene de una historia complicada?
5: Exacto.
4: No.
3: 100%.
4: Ok.
3: 100%.
4: Venga. 100%. Vamos con la 4. Vamos con la 4. Dice, tus conversaciones, principalmente de pareja, son 80% sobre sus problemas y 20% sobre todo lo demás. ¿Sí o no?
3: Fíjate que no.
4: Eso
5: sí, no. Fíjate. Yo te iba a decir que no.
4: Perfecto.
5: No.
4: A ver, ahí les va otra.
3: Tú no tienes pareja, hija, ¿qué inventas?
5: Estoy poniendo de antes.
4: Pues los que no tengan pareja, pongan de una persona muy cercana. Exacto. Puede ser su mamá, su hermano, su amigo. Uno para rescatar, agarra parejo, ¿eh? Vamos con la 5, dice así. ¿Pospones o cancelas tus planes cuando tu pareja u otra persona importante está pasando por una de sus múltiples crisis?
5: Perdón, yo no.
3: Múltiples es importante, ¿eh?
4: Múltiples, pues es que ya es una tras otra, sí, sí, y no tiene ser. Paz.
5: Crisis ya está ahí en...
4: Entre comillas, sí, crisis,
3: sí,
4: ¿no?
3: Sí.
4: Digo, porque si es una crisis respiratoria aguda, pues entonces sí.
3: Sí.
4: Si ves a la persona sí. Morada, sí.
3: Sí puede
4: si
3: ser.
4: Si la ves convulsionando, sí.
3: Ajá.
4: Pero si de pronto te sale con la clásica migraña que acabó no siendo a los 5 minutos, pues no sé.
3: Ok.
5: Ay, sure.
4: La número 6.
5: Sí, sí.
4: ¿Te sientes más cómodo dando consejos que recibiendo apoyo emocional?
5: Sí, 100%.
4: Marta. Sí.
3: 100%. Pero tú eres igual que yo.
5: Yo estoy poniendo...
3: Fíjate que...
5: Claro.
3: Siento que los rescatadores...
5: Y si son consejos médicos más.
3: No nos gusta estar hablando de nuestros problemas.
5: Exacto.
3: Y de nuestras cosas.
5: Por eso sufrimos en silencio lo que hablamos. Lo que hablamos 100%. La semana pasada con Marisa Gallardo.
3: Sí, ¿sabes por qué? Porque el consejo... no nos es muy necesario ni relevante.
5: No,
3: o sea, en el alma no sé si ya sabemos lo que tenemos que hacer o nos sofoca.
4: Lo malo es que no lo hacemos, ¿no? Sí, solamente claro. Lo sabemos.
3: Bueno, gracias Mario por hundirnos.
4: Bueno, la 6.
3: A ver.
5: 6.
4: ¿Te sientes más cómodo? Bueno, sí. Si ya la dije, la 7. ¿Has pensado alguna vez, si no estoy ahí para ayudarle, ¿quién lo va a hacer? Si no yo, ¿quién? Yo soy la que tengo que salir adelante. Yo soy la que tengo que sacar esto.
3: Sí, pero voy a abogar por todos mis cuentamientos.
4: Ok, venga.
3: ¿Cuántas veces ustedes me han dicho, claro que estoy harto de ayudar a mi mamá porque la borra de labregones de mis hermanos
4: no hace nada.
3: No hace nada.
5: Pero ¿quién lo va a hacer? Yo.
3: ¿Quién lo va a hacer?
5: Yo, claro. Exacto. Sí, sí, sí.
4: Pero ahí te va la variable de esa.
3: Ajá.
4: Los demás no hacen nada, posiblemente por baquetones, uh-huh. pero la otra variable es, pues ¿para qué lo voy a hacer?
5: Si ya lo está haciendo
4: Marta. Si ella lo hace todo. ¿No?
3: Exacto.
4: Ahí está. Bien.
5: Ok.
4: La número 8. ¿Evitas hablar de tus propios problemas porque sientes que tu pareja o la otra persona ya tiene suficiente con
5: no,
4: los suyos?
5: No, yo he evitado hablar de mis problemas algunas veces con algunas personas porque sé que no lo van a entender.
3: No. O porque por no eso te interesa lo que te van a opinar.
5: Evito, pero no por mala onda, no por pensar que son limitados, ni mucho menos.
3: No, pero tampoco le va a estar acotado a tu pareja porque no lo quiere agobiar.
5: Exacto, sí.
4: Eso, ahí está. Okay. La 9. ¿Te atrae más alguien vulnerable que necesita ayuda que alguien estable y resuelto?
3: Ay, no.
5: No, cero.
3: No. Ok. No.
4: Y la número 10. ¿Sientes que tu valor en una relación depende de qué tan útil eres para resolver problemas?
5: Tampoco. Sí, no.
3: No.
5: Pero sí, pero que no entre
3: ahí. Es un servicio que se gusta ofrecer, que nos gusta ofrecer.
5: Exacto, pero
3: nos gusta ofrecer.
4: Recordemos que ese no ya implica un tono de duda, lo cual quiere decir que sí.
5: Exactamente.
4: Listo, ya acabamos. Ahora cuenten los sís. Los sís son los que valen nada más. Cuenten cuántos sís tuvieron.
5: 2, 3, 4, 5, 6. ¿Seis,
3: pues
5: no?
3: Cuatro.
5: ¿Cómo?
4: Pues cuatro. Pues 6 y 4. Ahí les
5: digo. Yo 6.
4: Si ustedes cuentavientes están entre 0 y 3.
3: ¡Ah, no! 5, perdón. Cinco. Me brinqué uno.
4: Está bien.
3: Okay.
4: Si están entre 0 y 3, sí, es buena noticia. Están en la zona segura. No tienen señales preocupantes de ser rescatadores profesionales. Si acaso lo serán ocasionales, circunstanciales, pero no de profesión. Si están ustedes entre 4 y 6 puntos, como parece ser el caso por acá,
5: sí,
4: ya están en el radar.
5: Somos
4: ya
5: target.
4: Tienen tendencias que vale la pena observar, pero todavía no están en el hoyo. O sea, tendencias importantes.
3: Yo tengo tendencias graves.
4: Tendencias.
3: Tú también.
5: Gravísimas.
4: Y aquellos que están entre 7 y 10 respuestas sí, y mientras más cerca del 10, peor. Bueno, ahí ya ustedes están graduados en la Academia Mundial de Rescatistas Emocionales y su profesión, pues es básicamente esa, ¿no? Su profesión que ejercen sin título, pero con orgullo y con necesidad. Es decir, algo en ustedes les mueve a querer rescatar a las personas que están más amoladas, aunque no se los pidan. Ustedes nomás oyen problema y de inmediato proponen una solución. Ven a alguien que sufre y de inmediato muestran empatía, pero a veces no por ustedes mismos, ¿no? Y si aún tienen dudas, cuentavientes, porque dicen, no, bueno, sí, o sea, yo salí en un sietecito, pero pues yo creo que no soy rescatador. A ver, hagan 4 pruebas. 4 pruebas adicionales al test.
5: Uh-huh. Ok.
4: La prueba del historial. Revisa tus últimas 3 relaciones importantes. ¿Todas llegaron a tu vida en época de crisis personal? ¿Tú fuiste quien las ayudó a salir adelante? Si la respuesta es sí, no es coincidencia.
3: ¿Podemos hacer una pausa, Mario?
4: Hacemos una pausa y les regreso con las otras 3 pruebas que faltan.
3: Venga. Ok, al volver en W Radio.
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2: Estamos de regreso en W Radio y estamos hablando con Mario Guerra, tratando de averiguar quién de ustedes tiene un síndrome terrible, que es el síndrome del rescatador, el síndrome del salvador, el que le encanta andar levantando, ayudando, patrocinando, apoyando a gente por doquier.
3: Sí.
2: Y entonces, quedó, ¿te quedaste en...?
3: Y me quedé, ya vimos la prueba del historial, revisa tus últimas 3 relaciones y hasta la pregunta, ¿todas llegaron a tu vida en momentos de crisis personal? ¿Tú fuiste quien les ayudó a salir adelante? Si la respuesta es sí, hay problemas. La segunda prueba, prueba de la energía. ¿Sientes que en tus relaciones siempre das más energía emocional de la que recibes? Es decir, te quedas agotado, acabas un día como diciendo, ¿sabes qué? Todo mundo quiere un pedazo de mí, todo mundo necesita algo de mí. Te quedas agotado después de conversaciones con personas. ¿Eres el único que se preocupa por resolver los problemas en tus relaciones? Si respondes que sí, ya no pasaste la prueba de la energía. La tercera prueba, la prueba del rol. Tus parejas u otras personas importantes en tu vida, ¿te ven más como su terapeuta que como su pareja, hermano, amigo? ¿Te buscan principalmente para pedirte consejo cuando todo está mal, cuando necesitan ayuda? ¿Has notado que cuando están bien, la comunicación se reduce considerablemente, si no es que ni te buscan o ni te cuentan nada? Ahí tienes otra prueba. Y vamos con la última prueba, la prueba de la despedida. Las personas que has ayudado se alejan justamente cuando logran estabilidad. ¿Has escuchado frases como, es que sabes qué, necesito espacio para crecer? Frases como, es que ya no soy la misma persona, quiero explorar quién soy ahora, quiero explorar mis alcances, quiero, ahorita que me siento bien, me siento pleno, quiero crecer allá afuera, entonces no eres tú, soy yo. ¿Si han escuchado eso? Ya no pasaron la prueba de la despedida.
4: Claro.
3: Entonces, ya tienen un patrón claro, cuentavientes. Además del test, tienen un patrón claro. Ahora, ustedes se preguntarán si se identificaron, salieron altos en el test o respondieron que sí a cualquiera de estas 4 pruebas. ¿Por qué? ¿Por qué soy así? Miren, ustedes dirán que, bueno, es que tengo un gran corazón y soy bien buena persona. Pero ¿sabes qué? Este patrón no nace del altruismo puro. Ay. Ni nace porque tienes un corazón muy grande y mucho amor para dar.
2: Sí, ni porque somos solidarios.
3: Ni porque somos solidarios.
2: Y generosos.
3: Nada, no.
2: Ay, bueno, entonces no. Úndenos, Mario.
3: No, miren, yo no digo que algunas personas sí, pero esas personas que sí, no sacaron entre 7 y 10 de calificación, ¿me explico? Se quedaron de 6 para abajo. Ahí puede ser normal.
4: Nosotros.
3: Ustedes.
4: Nosotros,
3: ustedes.
4: Sí.
3: Pero si alguien salió en alta calificación y aparte respondió que sí a las 4 pruebas, miren, puede haber 4 razones. Una, hay una necesidad de validación disfrazada de ayuda. ¿Por qué? Lo dijimos hace rato. Ayudar a otro te pone, aunque no lo quieras y no lo reconozcas, en una posición de poder. Entonces, ayudar te hace sentir valioso de una manera muy particular. ¿Por qué? Porque hay una gratificación profunda de ser el que salva y no el salvado. Esto reafirma, ajá, que eres necesario, importante y tal vez indispensable. Aunque no lo seas, pero te lo hace sentir. La cuestión es que no es amor incondicional. Lo que ofreces es tu necesidad de reconocimiento camuflada de generosidad. Es decir, necesitas que te necesiten para sentir que tienes valor. Esa puede ser una causa. Una segunda causa, el control emocional encubierto. Cuando guías, aconsejas o ayudas a mejorar a otras personas, obtienes una sensación de control sobre la relación. Una vez más aparece aquí la posición de poder. Vamos a decir así, es como si al rescatar a otra persona, al ayudarla, al apoyarla aparentemente de forma incondicional, pudieras asegurar su permanencia en tu vida. Es como si dijeras, al menos inconscientemente, si lo ayudo lo suficiente, no se va a ir. Entonces, este pensamiento inconsciente, pues está cubierto de mucha ansiedad detrás de la conducta, ¿no? Estoy ayudando para que no me dejen. Y esta sensación de control, una vez más, también es una ilusión que se rompe en cuanto la persona se siente autónoma y ya no te necesita si es que estaba contigo solo por la necesidad. El tercero, ¿por qué funciona así tu radar emocional? ¿Por qué buscas personas para rescatar?
2: Ajá.
3: Bueno, porque a veces tus heridas se reflejan en el otro. A veces ayudamos porque si vemos al otro sufrir, nos toca algo nuestro. Y no quiere decir algo de momento, a lo mejor algo que nos pasó, algo que tuvimos, que no tuvimos, algo se refleja en el otro. Entonces, hay una creencia bien interesante y bien inconsciente, que es, si yo logro reparar al otro, tal vez yo repare lo que pasa dentro de mí. El problema es que estás viendo en el espejo equivocado, y eso no va a ocurrir. Por eso, cuando rescatas a una persona y la sacas o la ayudas a salir de su situación, esa persona sana o que ya no está quebrada, ya no se parece al tú quebrado. Y entonces por eso buscas otra otra.
2: Ya no te espejeas.
3: Ya no te espejeas.
2: ¡Qué horrendo, Mario!
3: Y por eso vas eternamente buscando personas rotas, personas quebradas, personas descompuestas, porque algo de ti se está reflejando en ellos. Y esto sobre todo es cierto cuando compulsivamente vas buscando una y otra y otra y otra, y las que están bien ya no te sirven, porque no te puedes ver en ellas.
2: Porque aparte, uno no lo está buscando de manera consciente.
3: No, de ninguna
2: Siempre
3: manera.
2: Siempre las amigas tienen problemas, los novios, las parejas, los maridos, las mujeres que te atraen, necesitan compostura.
3: Sí. Mira, si estás buscando tantas personas que necesitan compostura, es probable que la compostura la necesites tú. En lugar de andar rescatando personas para componer, busca no quien te rescate, pero sí que te acompañe a identificar dónde está tu dolor, dónde está el punto de quiebre, y entonces trabajar sobre de eso. Y no te va a volver una persona egoísta, simplemente va a ser una persona que sea más selectiva en su forma de ayudar y no lo haga por compulsión. Luego viene la cuarta razón. La cuarta razón es el miedo a no tener un lugar propio. Es decir, si no tuvieras personas que rescatar, ¿quién serías? Porque hoy tienes el rol de rescatador. Hoy todos te conocen. Uh-huh. Vele a decir a Marta, vele a decir a Mario, vele a decir a Rebeca.
2: Sí, ya saben de lo que eres capaz.
3: Ya saben de lo que eres capaz. O sea, ya hasta te recomiendan con otros. Oye, o las personas van y te buscan.
2: Para los que son el banco de su familia, para los que son el doctor de su familia, para los que son la muleta de su familia. Sí o no, toda su familia ya sabe. A ver, busquen a Mario.
3: ¿Sí?
2: Él es el que nos va a ayudar. Él va a resolver.
3: Él sabe, claro. ¿No? Y pon tú que no sabes, pero pues le inventas porque pues ni modo que digas que no a tu papel. Ahí es donde se junta aquello que decíamos en el test. Si no yo, ¿quién lo va a hacer? Entonces yo soy el que tiene que resolver porque los demás no hacen nada. ¿Qué pasa con esto? Que no solamente esta conducta te puede dejar drenado, abrumado, agobiado, agobiada, cansada o emocionalmente vacío, sino que te enfrenta con una pregunta aterradora, cuentavientes. La pregunta es, ¿quién soy yo sin este rol? ¿Qué tengo que ofrecer si no es mi capacidad de rescate? Esta pregunta puede ser tan incómoda o tan dolorosa que para no tener que responderla, porque la respuesta sería no sé, y da terror no saber quién eres, da terror no saber cuál es tu lugar, quién eres más allá de tu capacidad de resolver y de ayudar. Entonces la pregunta es tan incómoda que prefieres buscar a otra persona rota antes que enfrentar esa realidad. Pero la cuestión es que esa realidad no es como tú la dices. Es como tú la has construido con tu manera de rescatar y hacerte, entre comillas, indispensable de los demás, de hacerte necesario para los demás o de hacerte una figura de confianza para los demás. Y te da mucho miedo soltar ese rol, porque piensas que más allá de ese rol no hay nada, claro. Hay un vacío. La cuestión es que si no lo sueltas, lo vas a seguir creyendo. Y si lo mantienes, vas a seguir anclado ahí. Entonces, no se trata de que avienten todo por la borda y que a quien estés ayudando ahorita le diga, ¿sabes qué? Acabo de oír el programa de Marta y ya no voy a ayudar a nadie. No, no, no, tampoco es así. Sino de que al menos dejes de ir incorporando a tu pool de rescatados, a nuevos elementos, acabes, si es que eso es así, con aquellos que ya van en tránsito de tu ayuda y que observes qué pasa con tus vínculos. Sí, te van a venir a buscar porque ya te conocen, pero siempre podrás decir no un pues ya no te puedo ayudar porque soy una persona que ya no rescata. No, a lo mejor puedes decir, ¿sabes qué? Yo tampoco sé qué hacer. ¿Sabes qué? Ahorita yo también me siento rebasado. ¿Sabes qué? Esto también me está afectando a mí. ¿Por qué no juntos pensamos en una salida, en una solución, o buscamos juntos quien nos apoye? Esa es otra manera también. Entonces ahí tienen las cuatro elementos: necesidad de validación, control emocional encubierto, tus propias heridas reflejadas y el miedo a no tener lugar propio. Regresando del corte, claro, vamos a ver cuáles son los cuatro pasos para romper este ciclo.
2: Al volver en Mario Guerra, hablando del síndrome de la salvadora o el rescatador. No se vaya, ya volvemos.
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22: Estamos de regreso en W Radio. Estamos en una conversación fuertísima. Ya de hecho hasta nos hizo un examen para ver quién de ustedes tiene el síndrome de la rescatadora o del rescatador o el salvador, como lo quieran ver. Entonces decías, Mario, antes del corte.
23: Sí, que vamos a ver cuatro pasos para que ustedes puedan romper el ciclo y salir de esa trampa. Porque insisto, no se trata de que ustedes ya mañana se vuelvan unas personas egoístas o que le digan a las personas que han estado habituadas a que ustedes los apoyen, desde mañana olvídate de mi apoyo y de mi ayuda. Pero tampoco sirve de mucho que se los anunciaras, no sé, que le dijeras a partir de octubre ya no cuenten conmigo, porque también suena como amenaza. No, se trata de que lo vayas haciendo de manera sutil, de manera amable, de manera orgánica, digámoslo así. Claro, hay que decir esto, si hoy por hoy alguien sientes y descubres, a lo mejor con esto que estamos hablando, con cosas que hemos hablado antes, que una persona está abusando de ti, se está aprovechando de tu buena disposición, bueno, ahí sí no tienes que esperarte octubre, ni enero, ni a ninguna parte. Ahí podrías poner límites, claro, sabes que ya no. Pero aquí lo que estoy hablando son personas que pues has apoyado, ayudado continuamente, sacado del apuro, y que ya eso te cansa, te drena, y te das cuenta además que ni siquiera los estás ayudando. Porque hay unos, como dije, que se van una vez que se alivian, se curan, se reparan, pero hay otros que se quedan, que pues por alguna razón no les conviene que les entablilles la pierna o el corazón, porque mientras lo tengan roto, saben que contigo tienen una beca garantizada de apoyo continuo y perpetuo. Entonces, no se trata de eso, pero sí se trata de ir ayudando a que las personas sean más autónomas, ¿me explico? Más autosuficientes por sí mismas. Es difícil que le cambies la vida a alguien cuando le resuelves las cosas. Tendrías que más bien acompañarlos a que encuentren la manera de resolver. Uh-huh. Sí, un empujoncito por aquí, un jaloncito por allá puede ayudar, pero que no seas tú la persona que le resuelva todo, porque lejos de ayudar, los estás inutilizando, los estás infantilizando. Claro. Y los estás mandando a la continua dependencia.
22: Y lo que decíamos al principio, o sea, el mensaje que uno manda es tú sin mí no puedes.
23: Sin mí no, claro, y eso da mucho poder.
22: Claro.
23: Ahora, vamos a ver, paso primero. Reconoce tu motivación real. La próxima vez que sientas el impulso de rescatar a alguien, haz una pausa y hazte esta pregunta que puede ser muy directa pero necesaria. ¿Estoy ayudando por amor genuino o porque necesito sentirme indispensable? Y no es fácil distinguir esto porque tú piensas que lo haces por amor, pero a veces cuando lo haces por verdadero amor, tienes que dejar que el otro dé pasos por su propia cuenta. Uh-huh. No estarlo cargando todo el tiempo. Entonces, la pregunta es, ¿estoy ayudando por amor genuino? ¿Dónde estoy ayudando que el otro se fortalezca su músculo emocional, su músculo afectivo? ¿O estoy haciendo el efecto de una muleta que me hago indispensable para que nunca me pueda soltar? Esa es una pregunta. Si necesitas que el otro te necesite, uh-huh, para sentir que tienes valor, eso no es amor. Si tienes miedo, por ejemplo, otra señal, si tienes miedo que la persona ya no te necesite y por eso se vaya a ir, eso ya no es amor. Es dependencia emocional disfrazada de un supuesto altruismo. Yeah. Esa es la primera señal. Si ya tienes esta señal identificada y si tú eres de los que dice, bueno, pues más o menos, quiere decir que sí. Vamos al paso 2. Establece límites en tu ayuda. A ver, acompañar no significa cargar. Apoyar no significa resolver. A ayudar no significa rescatar. Tú puedes estar al lado de alguien sin asumir su vida como tu misión personal. Principalmente porque si lo piensan, cuentavientes, la mayor parte del tiempo las personas no nos lo piden así. No nos dicen, hazte cargo de mí. Evidentemente, si es un niño o niña pequeño, sí. Pero un adulto no te dice, hazte cargo de mí. El adulto te dice, necesito tu ayuda, necesito tu acompañamiento. Pero no es de, adóptame, rescátame, llévame contigo a vivir a tu casa, no me dejes nunca. Porque aquellos que lo hacen así, generalmente te van a decir, ajá, ¿cómo es posible que ya no me quieras ayudar? Después de todo lo que hemos vivido. Y tú, pues, ¿qué hemos vivido? Pues pura manutención, ¿no? O algo así. Entonces, mira, para evitar esto, decide para ti, de antemano, cuánto tiempo, cuánta energía y cuántos recursos emocionales estás dispuesto o dispuesta a invertir. Si es preciso, comunícalos. Oye, mira, sí puedo ayudarte ahorita con esto, pero yo, la realidad es que en septiembre, en octubre, voy a retomar o tengo que retomar mis actividades. Ahorita puedo hacer un espacio para esto, pero más allá de septiembre, octubre, yo no voy a poder, ¿no? Entonces, pongan límites temporales, límites de recursos, límites económicos, plazos para que cobren préstamos, en fin, asumiendo que algunas cosas las van a perder, pues sí, probablemente sí, pero no se trata de que sigan perdiendo continuamente y dándole y dándole y dándole cuando la otra persona, pues a lo mejor ya se agarró por ahí, como dije, de una especie de beca. Entonces, decide cuánto tiempo, energía y recursos emocionales estás dispuesto a invertir y mantente firme en esos límites. Yo sé que a veces alguien te pide una extensión de un plazo de un par de días. Ok, está bien, no tienes que ser tan rígido. Pero que ese par de días no se convierta en un par de años, ¿me explicó? De que siempre, bueno, ya, y no jueguen al de, es la última que te paso, si de verdad no es la última que van a pasar. Porque si anuncian que es la última que pasas y vuelves a pasarla, la otra persona te va a tomar la medida, porque ya sabe que, o lo dice, o lo piensa inconscientemente, ay, ni modo que no me ayude, ni modo que me diga que no. La realidad es que, pues, no le vas a decir que no hasta que le digas que no, o hasta que le digas hasta dónde sí puedes. Entonces, si para que la relación funcione tienes que hacer trabajo doble o triple, esa no es una relación equitativa, no es una relación recíproca y es una relación que está condenada a la dependencia mutua. Sí, se van a quedar juntos, pero con muchos resentimientos, con mucho agotamiento, con mucha frustración y a veces, como dijimos antes, con mucho enojo. El enojo de la otra persona que lejos de la gratitud. Y hace que tú eres de los que dice, no, yo no espero que me agradezcan. No, no esperes que te agradezcan, pero al menos no esperas que te ataquen después.
22: Claro.
23: Bueno, eso va a acabar pasando si la otra persona siente que tú tienes algo que él o ella necesita y que no puede tener por su propia cuenta. Depender de alguien siempre deja una sensación de vulnerabilidad. Ese es el segundo paso. Tercer paso.
22: A ver.
23: Trabaja en tu propio espejo. Lo que intentas reparar, sobre todo cuando es obsesivo, cuando es continuo, y lo haces en otros, suele ser el reflejo de algo que no estás atendiendo en ti mismo. Y no quiere decir que sea la misma situación. No quiere decir que si esta persona pasó por un problema económico, tú digas, bueno, pues yo nunca he tenido un problema económico, no es igual. No, no nos referimos a esa exactitud. Nos referimos a situaciones de vulnerabilidad. A lo mejor lo tuyo fue, el de esta persona es económico y lo tuyo fue de salud. A lo mejor lo otro es de salud y lo tuyo fue relacional con tus vínculos tempranos. Es decir, alguna situación de vulnerabilidad que no necesariamente pasa por exactamente las mismas circunstancias, pero sí por la sensación de ser vulnerable.
22: Sí.
23: Entonces, trabaja con ese espejo. La próxima vez que sientas una urgencia desesperada, una necesidad o una obligación interna por salvar a alguien, pregúntate, ¿qué parte de mí necesita esa comprensión, ese rescate, esa sanación que le estoy dando a esta persona? ¿Qué parte de mí la necesita? ¿En qué parte necesito yo que me rescaten? ¿En qué parte necesito que alguien me acompañe y me ayude? ¿Qué herida mía estoy proyectando en esa persona?
22: ¡Qué fuerte!
23: Y esa es una pregunta dura, pero necesaria en un momento dado. Y cuarto paso.
22: A ver.
23: Cuarta recomendación. Redefine lo que significa amar. Amar de verdad incluye aceptar que no todas las personas que ayudas se van a quedar contigo. Y esa es una realidad. Y eso no te resta valor, ni significa que fallaste, ¿eh? El amor real no se gana por puntos de rescate. Y el amor real no se asegura con sacrificios desmedidos. Si tu lugar en la vida del otro depende exclusivamente de lo que haces por ese otro, entonces realmente nunca fue un lugar seguro para ti. Porque mientras tuvieras combustible para dar, esa persona se iba a quedar. Pero cuando el combustible se apaga, cuando tú te drenas, cuando tú te apagas, la otra persona te reclama y te dice, ¿cómo es posible que ya no me lleves? ¿Cómo es posible que ya no me cargues? ¿Qué clase de persona eres? Y acaba volteándose contra de ti, justamente lo opuesto a lo que esperaríamos en una relación así. Entonces, estos cuatro pasos que no son fáciles, para muchos no son fáciles. Yo entiendo que para muchos que andamos ahí como ayudando, muy por encimita, no sean complejos y uno diga, no hombre, pues yo no estoy ahí. Qué bueno si es así. Pero aquí me estoy refiriendo a aquellas personas que verdaderamente saben que están enganchadas en lo emocional, rescatando a otras personas. Sí. Entonces, antes de ir cerrando, los quiero dejar con una reflexión que pudiera transformar completamente su forma de relacionarse. ¿Qué pasaría, cuentavientes, si en lugar de buscar a alguien que los necesite, buscaran a alguien que los elija? Por quienes son, no solo por lo que hacen. ¿Qué pasaría si en lugar de ofrecer tu valor a través del rescate, lo ofrecieras a través de tu presencia, tu alegría o tu propia estabilidad? Sí, para ser ejemplo para los demás. No el rescate, el ejemplo que diga, mira, esta persona puede, tal vez yo también pueda. Y finalmente, ¿qué pasaría si dejaras de ser el hospital emocional de otros y te convirtieras en el compañero de alguien que ya está sano? Porque les digo una cosa, difícilmente alguien quiere vivir en un hospital. Y cuando uno está en un hospital por cualquier circunstancia, una vez que el sentido de estar en ese hospital se termina, todos queremos ir a la casa, todos queremos ir a un lugar seguro. Entonces, si tú eres un hospital emocional, no vas a ser el lugar seguro de nadie. Solamente vas a ser el lugar donde todos van a buscar ser rescatados, ser ayudados. No está mal ayudar a las personas que amas. Lo que duele es necesitar que te necesiten para sentir que vales la pena. Piénselo porque puede ser que eso pueda transformar su vida.
22: Híjole, bueno, cuentavientes, ahora sí que te digo una cosa, Mario. Yo pasa? No me siento cómoda cuando tanta vienes reflexión. Con la espada desenvainada a destruirnos a todos.
23: Es que yo creo que muchos necesitan
0: 100%
23: de pronto una sacudida.
22: Y sabes que normalmente cuando eres rescatador es porque naturalmente eres bueno para resolver, lo cual hace más difícil decir no. Porque si no sabes hacer algo, pues es muy fácil no hacerlo. Lo difícil es no hacerlo cuando sí sabes hacerlo y cuando sí puedes hacerlo.
23: Y cuando ya tienes proficiencia en hacerlo.
22: Ajá.
23: Fíjate, cosas como esta, Marta, son las que hacen que las personas dejen de ir a terapia. Cuando el terapeuta les toca algo que les duele y dicen, no, es que se está yendo por otro lado, ¿no? Yo no soy así, o sea, lo que pasa es que yo tengo un gran corazón, pero pues como que yo soy un rescatador, yo no. En cuanto les tocas algo, dicen, no, ya no me gustó.
22: Ya no me siento cómodo.
23: Ya no me siento cómodo.
22: Ya no me siento cómodo.
23: Y se van justo cuando estaba empezando a tocar aquello que duele, ¿no? Entonces, si ustedes dicen, no, yo no soy así, miren, si de veras no son así, lo que acabamos de decir no les va a llegar por ningún lado. Pero si lo que acabamos de decir, o lo que decimos en otros momentos, o lo que hablan otros especialistas, les toca, les molesta, les duele, y de inmediato dicen, no, esto no es mío y esto está muy mal, algo está tocando. De otra manera, serían más indiferentes ante eso.
22: Muy bien. 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
23: Siempre tenemos. Y esto me da pie, mira, porque casi nunca lo menciono. Tenemos talleres abiertos en formato en línea. Hay personas que están en otros países, ¿no? Nos han visitado mucho de Sudamérica, Perú, de Ecuador, de Argentina. Pero inclusive mexicanos o latinos que están en Alemania, en Inglaterra, en Europa, en Estados Unidos, que no pueden con facilidad venir a Ciudad de México. Los formatos en línea son muy accesibles para ellos. Y los contenidos son igualitos que los presenciales. Y los presenciales claramente en Ciudad de México para vivir la experiencia, pues digámoslo, en un espacio donde estamos compartiendo todos, también están ahí. Y recuerden que siempre van a encontrar talleres que van a tocar algo que para ustedes es importante, que puede ser autoestima, heridas de la infancia, relaciones de pareja, miedos, culpa, resentimiento, sabotaje. Bueno, entren a la página de encuentrohumano.com, vean el calendario que está ahí, piquen a los talleres abiertos y vayan viendo, y van a ver que van a encontrar algo que puede ser el inicio, la continuación o el broche de cierre de un proceso terapéutico en el que puedan estar. Muchas personas después de los talleres deciden que lo que tienen que hacer es buscar ayuda profesional. Muchas personas van trabajando con esto en esta manera colectiva y grupal, donde van encontrando conocimiento de ellos mismos. 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Vamos, encuentrohumano.com, en línea presencial, siempre hay talleres abiertos.
22: Muchas gracias.
23: Muchas gracias.
22: Y gracias a ustedes, cuentavientes, por estar con nosotros toda esta mañana. Estamos de regreso mañana en punto a las 10 de la mañana. No se vayan, mucho más el resto de la tarde, solo en W Radio.
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13: Una de la tarde con un minuto, martes 1 de septiembre del año 2026. Estamos transmitiendo en vivo a través de las frecuencias de W Radio. Hoy, como todos los días, y además fue mañana la informe presidencial impresentable del Duende. ¿Cómo le va?
14: Charlie, como siempre, un placer saludarte, hermano, también a mi querida Arely Paz y a todo nuestro amable y fiel auditorio de Así las Cosas con Loret. Ya lo dices, el segundo informe de la presidenta Sheinbaum. Pues sin sorpresas, ¿eh? Como se veía, ya lo estaremos
13: platicando. Oye, vamos, requete bien, ¿no? Duende, hombre, hombre.
14: Presumiendo la economía como si de veras.
13: Oye,
14: como si de veras.
13: No, Duende, es que terminé de escuchar el informe y yo dije, qué padre que vi, qué suerte vivir en México con la 4T, qué cosa tan increíble, ¿no? Todo marcha bien, todo marcha bien. Desde la prosperidad económica hasta las calles sin baches. Desde las modernas carreteras hasta la seguridad para transitarlas. No, yo decía, ¿qué país? ¿Qué país? ¿Dónde he estado que no me había dado cuenta, no?
14: Sí, sí. Lo mismo pensé, nos dije, ¿a qué país se referirá la presidenta? No, sí, de verdad, ¿eh? Sin palabras, pero ya lo estaremos platicando.
13: ¿Cómo estás, Arely Paz? Qué gusto saludarte. Muy buenas tardes.
15: Hola, Carlos. ¿Cómo estás, Duende? Para mí fue como una conferencia mañanera, nomás que con aplausos.
13: Claro. Sí, mañanera y sin preguntas.
15: Invitado, y sin preguntas.

0: pero mucho sí, aplaudidor.
1: Sí, sí, sí. Lo mismo de siempre, ¿no, Arely? O sea, la verdad es que cuando sí, tienes,
0: la verdad es que
1: desde López Obrador, dos presidentes que hablan tanto todos los días, pues no encuentras novedades en los informes, ¿no? O sea, en los otros informes había novedades porque los presidentes no hablaban tanto. Estos presidentes se dedican a hablar, ¿no? Entonces, pues hay menos espacio a la sorpresa, ¿no?
0: No, nada, nada diferente, Carlos. Y la bueno, presidenta muy feliz, muy contentita.
1: No, hombre, pues vamos de una vez a nuestros cinco temas de sobremesa, las cinco cosas que nos parecen las más importantes del día.
2: Uno.
1: Segundo informe de gobierno de la presidenta Claudia Sheinbaum, un informe sin sorpresas. Comenzó hablando de lo que dijo son sus éxitos en economía. Empezó hablando de la austeridad y de la honestidad. Mire que hay que tener cara. Para empezar, el informe de gobierno hablando de la austeridad y la honestidad. La semana en que salieron las fotos de Andy López Beltrán codándose con multimillonarios y bebiéndose botellas de vino de 20 mil pesos. Los dos hijos de López Obrador, Andy y Bobby López Beltrán. Mire que hay que tener valor para empezar tu informe de gobierno hablando de honestidad y austeridad después de las fotos de Andy. Y luego empezó con una retahíla de datos económicos. Ella dice que la economía va de maravilla. De maravilla, escuche usted.
3: Estoy convencida que México camina por el rumbo de la prosperidad compartida. Los servidores públicos tenemos la obligación de comportarnos con profunda responsabilidad, pero al mismo tiempo con sencillez y humildad. Se utilizaban los recursos públicos para excentricidades y lujos. Se separó el poder económico del poder político y se gobierna con honestidad. En 2025, los ingresos del gobierno federal alcanzaron una cifra histórica de 6,046,000,000,000 pesos. Esto significa 487,000,000,000 pesos más que en 2024. Al cierre de agosto de 2026, la recaudación registra ya 149,000,000,000 pesos más, récord en inversión extranjera directa en el primer semestre de 2026, alcanzando los 35,000,000,000 dólares. Este monto representa un crecimiento del 12% comparado con el mismo periodo del 2024. En el segundo trimestre, el PIB de México tuvo un crecimiento de 1.4% respecto al primer trimestre anterior y de 1.9% respecto al segundo mismo periodo del 2024. En el segundo trimestre, el PIB de México tuvo un crecimiento de 1.4% respecto al primer trimestre anterior y de 1.9% respecto al segundo. Se alcanzaron los 60 millones de personas con empleo. La inflación va a la baja gracias a incentivos de los combustibles. El peso está fuerte.
1: Mire, en toda esta retahíla, o sea, ya lo del peso fuerte ya da pena, pues, ¿no? Que lo presuman como un logro de gobierno después de que ya hemos visto que todas las monedas del mundo han mejorado frente al dólar. Todas, porque el dólar se ha debilitado. O sea, el rand sudafricano, o sea, el florín de Hungría, el real brasileño, el peso colombiano, el peso mexicano también, el shekel de Israel. Donde le busque, el euro, ¿no? Han mejorado, frente, pero bueno, ya sabe. Esta parte económica, la presidenta agarró una serie de datos. Algunos, muy poquitos, son datos ciertos. Otros son datos escogidos de forma convenenciera. Otros son datos escondidos, otros son datos manipulados y hay datos abiertamente falsos. Es decir, hay mentiras así flagrantes. Vamos a conversar de eso un poquito más adelante aquí en W Radio con Valeria Moy, nuestra especialista en temas financieros, para que vayamos haciendo ahora sí que la autopsia de este discurso de la presidenta Sheinbaum. Luego habló en materia de seguridad, que es, digamos, lo que la presidenta siempre presume de su gobierno cuando le pregunta, cuando le dicen cualquier cosa, lo primero que hace es presumir las cifras de asesinatos, es decir, la medallita al gabinete de seguridad encabezado por Omar García Harfuch. Esto dijo la presidenta Sheinbaum.
3: hemos logrado 51% de disminución en homicidios dolosos desde que llegamos a la presidencia. Lo que equivale a 44 homicidios menos cada día. Debe resaltarse que julio registró el promedio diario más bajo desde hace 11 años. Quiero agradecer al Gabinete de Seguridad, al General Secretario Ricardo Trevilla Trejo, al Almirante Secretario Raimundo Pedro Morales Ángeles, al Secretario de Seguridad Omar García Harfuch, a la Secretaria de Gobernación Rosa Isela Rodríguez y a la Consejera Jurídica Luisa María Alcalde, por el trabajo permanente durante estos meses, estos dos años, para poder alcanzar estos resultados en seguridad, aunque sabemos que la seguridad es fruto de la justicia. Gracias también al cambio en el Poder Judicial, porque se nota claramente la diferencia entre el pasado y el presente.
1: Inobjetable. ¿A poco no en el Poder Judicial se nota claramente la diferencia entre el pasado y el presente? O sea, usted escucha hablar a Lenia Batres, ministra de la Suprema Corte, y se escucha claramente la diferencia entre el pasado y el presente. La presidenta, en su discurso del segundo informe de gobierno, reconoció que con Estados Unidos ha habido una relación difícil, que una de las dificultades ha sido las políticas migratorias y la muerte de 17 connacionales en centros de detención y operativos de ICE. Dijo que lo más importante es la colaboración sin subordinación, cosa que ha repetido mil veces, y habló de la soberanía del país. La verdad es que, a mi juicio, de una forma muy descafeinada. A ver, si yo comparo el discurso que hizo la presidenta Sheinbaum sobre la soberanía del país cuando defendió hace cuatro meses a Rochamoya en el Monumento a la Revolución, es otra cosa comparado con esto. Escúchelo, ¿se acuerda aquella vez cómo decía el injerencismo, la soberanía, y no permitiremos, porque si vienen por uno, luego van a querer llevarse a otro y a otro? Escúchate cómo habla ahora de la soberanía, que por cierto, muy importante esto, la soberanía es uno de los ejes, de los pilares, o quizá el pilar de la campaña de Morena para el 2027, para la renovación de 17 gubernaturas, los congresos locales y desde luego la Cámara de Diputados Federal. O sea, Morena está planteando la elección como los que defiendan a México contra los que entregan a México. Entonces, pues, la parte del discurso de la soberanía de la presidenta Sheinbaum tiene una carga electoral morenista y la verdad es que, escuche.
3: En materia de seguridad, hemos alcanzado acuerdos de colaboración que parten de cuatro principios: respeto a la soberanía y la integridad territorial, responsabilidad compartida y diferenciada, respeto y confianza mutua y cooperación sin subordinación. Queremos cooperación, diálogo y entendimiento con todas las naciones, pero cooperación no significa sometimiento. Amistad no significa renunciar a nuestros principios. Y mientras yo tenga el honor de servir como presidenta de la República, defenderé con toda firmeza nuestra soberanía, nuestra dignidad y nuestra independencia. Porque México es un país soberano y la soberanía no se negocia, no se entrega y no se comparte.
1: Estamos viviendo un momento en el régimen en donde hay claramente una división en Morena, ¿no? De entrada, en la definición de candidatos están los candidatos de Sheinbaum, los candidatos de López Obrador y los candidatos de los gobernadores, matándose entre ellos a ver quién se queda con las candidaturas a gobernador, a alcalde, a diputados, ¿no? A nivel gobierno hay otro enfrentamiento también a nivel régimen y es Andy contra Harfuch y Harfuch contra Andy. Los que quieren el rompimiento con Estados Unidos y los que están colaborando con Estados Unidos. Los que tienen visa y los que no tienen visa. Hay claramente división, fractura en el régimen. ¿De qué tamaño será la división? ¿De qué tamaño será la fractura que la presidenta Sheinbaum en su informe de gobierno tuvo que cerrar hablando de la unidad en su movimiento. Escuche usted.
3: Somos parte del proyecto de la cuarta transformación de la vida pública. Que nadie se equivoque, aquí no hay divisiones, aquí no hay rompimientos, lo único que hay es la defensa del pueblo de México y su dignidad. Los ojos del mundo están puestos en México, porque aquí un pueblo grande ha decidido escribir su propia historia. Consolidamos un proyecto que nace desde abajo y pone en el centro la igualdad, la justicia y el bienestar. México no se somete ni se detiene. México es libre, es soberano y avanza con dignidad, con la fuerza de su pueblo y con la mirada puesta en un futuro que proviene de nuestro legado de grandeza. Tenemos la responsabilidad histórica de garantizar el camino de la honradez y de un gobierno que esté al servicio del pueblo.
1: Ahora la presidenta va a recorrer los 32 estados del país para dar su informe en los 32 estados del país. Pero antes, ¿qué tenemos, Jaime Barajero? Adelante.
2: ¿Qué tal, Carlos? Buenas tardes al auditorio. Fíjate que después del mensaje Palacio Nacional, aquí en la Cámara de Diputados, todo está listo para el arranque del periodo ordinario de sesiones y, por supuesto, la recepción de este segundo informe de gobierno de la presidenta Sheinbaum será en punto de las 5 de la tarde, cuando inicie la sesión del Congreso General, a la que asistirán los 128 senadores y los 500 diputados, si es que llegan todos. El diputado del Partido Verde, Raúl Bolaños Cacho, se estrena, Carlos, como nuevo presidente de la mesa directiva y será él quien recibirá de manos de la titular de Gobernación, Rosa Isela Rodríguez, este grueso documento en una breve ceremonia en la que la funcionaria Rosa Isela puede tomar o no la palabra en tribuna, si así lo desea. Posteriormente, Carlos, un senador o un diputado de cada grupo parlamentario expresará sus posicionamientos en torno a este segundo año de la administración o del gobierno en general. Al término de esta ceremonia protocolaria, los senadores se dirigirán a la sede de la Cámara Alta, mientras que los diputados permanecerán aquí en sus curules para dar inicio a la primera sesión de este periodo ordinario de sesiones, y nosotros, Carlos, vamos a estar muy pendientes.
1: Muchas gracias, Jaime Barajero. Al ratito vamos a analizar el informe, la parte económica con Valeria Moy, la parte política con Javier Garza, pero tenemos más sobremesa tras el corte, 1:15.
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10: ¿Escribiste un correo electrónico con ayuda de la IA esta semana? Pues bueno, ese texto ya trae una huella invisible.
11: ¡Una huella! De verdad, Holmes, a veces me sorprende.
10: Anthropic, la empresa detrás de Claude, esconde una señal estadística en cada palabra que su inteligencia artificial genera. Como el zorro, marcando su Z antes de desaparecer. No se ve.
12: No se copia.
10: No se borra fácil. Sobrevive hasta el copy-paste. La regla nació en Europa, pero Anthropic la aplica en el mundo entero, sin importar dónde estés. Y todavía no hay forma pública de que tú mismo lo compruebes. Ya nada es totalmente anónimo. 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
2: Una de la tarde. Una de la tarde con 18 minutos.
1: Dos.
2: Enrique Insunza. Es que se derrumba todo. O sea, escuchamos todas estas palabras grandilocuentes de la presidenta Sheinbaum. La soberanía, la honestidad, el combate al crimen. Y la siguiente noticia que le tengo que dar es que regresó al Senado Enrique Insunza. O sea, perdón que me ría, pero es que se despedaza el discurso de la presidenta. Y espérense, porque después de la nota de Insunza le voy a dar la de Andy. Entonces, pues, ¿qué es esto, no? Enrique Insunza, acusado por Estados Unidos de operar de la mano del cártel de Sinaloa, de los Chapitos, volvió al Senado como si nada. En una actitud soberbia, él dijo que él es la víctima. Ah, hubo abrazos, hubo besos, hubo aplausos, también hubo jaloneos. Verónica Méndez, haznos la crónica, por favor.
3: 4:43 de la tarde del día de ayer, Carlos, después de 120 días, descendió de una lujosa camioneta de alta gama el senador acusado desde Estados Unidos por narcotráfico y por encubrir a los Chapitos, Enrique Insunza. ¿Sí? Después de 4 meses de estos señalamientos y estas investigaciones por narcotráfico, se paró en el Senado de la República. El estacionamiento, el Senado se paralizó, todos los lugares por donde pasaba abarrotados, hasta que se colocó para dar un mensaje y decir que él es víctima de una guerra mediática, de una embestida política. Vamos a escuchar.
4: Estos 4 meses. Efectivamente, hemos sido objeto de una embestida mediática, de calumnias, de diatribas, hace poco más ya de 4 meses. Desde que una oficina del Departamento de Justicia de Estados Unidos publicó un instrumento de lawfare, que eso es, un instrumento de guerra judicial, en donde sin aportar hasta el día de hoy, a 4 meses, un poco más, una sola prueba.
3: Muy envalentonado, muy desafiante ante los periodistas que le cuestionamos, bueno, si usted es inocente, ¿por qué no pide, por qué no se separa del cargo? ¿Por qué no mete licencia definitiva y se deshace del fuero que lo protege? No, yo soy inocente. ¿Va a ir a dar a la cárcel? No, soy inocente. Vamos a escuchar.
5: Senador, ¿no teme usted ir a la cárcel?
4: No, de ninguna manera. Lo acabo de decir. No tengo absolutamente nada que ver, ningún temor. Soy abogado de mí mismo, me atengo a mi probidad profesional, a mi trayectoria de honestidad personal.
3: Y en medio, Carlos, ya prácticamente de esta perorata en la que se convirtió su conferencia de prensa, pues terminó diciendo un poco, no soy narco, no soy narco, no soy narco. Escuchemos.
5: Pues un narco legislador.
4: No lo soy.
5: Gracias.
4: ¿Sí? Nunca he sido narco nada, nunca he sido narco nada. Ni narcobibliotecario, ni narcotaquero, ni narcomagistrado, ni narcolegislador.
3: Pero la oposición insistió en que sí, sí es un narcolegislador. Las palabras de Lili Téllez del PAN.
6: De mafiosos. Claro que viene sobrado porque tiene el poder de grupos criminales que lo están respaldando. Es el peor momento en la historia legislativa de México, es el momento más vergonzoso. Y que quede claro que esto es con la complacencia de Morena.
3: Y fíjate, Carlos, que mientras Enrique Insunza se abrazaba con senadores como la de Sinaloa, que le gusta usar pistola, la senadora Lucía Trasviña, y le mandaba abrazo de lejos a Alejandro Esquer, pues la senadora del PRI, Paloma Sánchez, con un cartelito decía: aquí se sienta, este es el escaño del narco senador. Vamos a escucharle.
7: Aquí se siente uno de los responsables de la narcoguerra en el estado de Sinaloa. Más de 3.000 homicidios, más de 4.000 desaparecidos, casi 2 años de narcoguerra. Y aquí tiene un escaño. En México puede regresar como si nada un narcogobernador, y como si nada puede regresar un narcosenador a su escaño.
3: Y Enrique Insunza, Carlos, se hacía como que AMLO le hablaba. No ponía atención en estos momentos en que lo encaraban los senadores de oposición, abrazado, apapachado, con muchas fotos, con muchas selfies. ¿Por qué, Carlos? ¿Qué les habrá a toda su bancada de la que, según se deslindó? Pero ayer...
2: Muchos pasaron por esas oficinas a recibir el apoyo para las campañas, Vero.
3: Pues ayer él se deslindó con su carta, dijo: ya no quiero de Morena, pero ayer esa bancada lo arropó, lo cobijó, hasta lo sentó en primera fila, Carlos.
2: ¿Qué cosa? Ah, pero qué tal cómo se llenaban la boca hoy en el informe. Gracias, Vero, gusto saludarte.
3: Bonita tarde, Carlos.
2: Entonces, escuchamos el informe que la presidenta abrió hablando de honestidad, abrió hablando de austeridad. Y pues hoy tenemos que el PAN exigió que se investigue a Andy López Beltrán por considerar que está involucrado en el delito de huachicol fiscal y que se le investigue como se está haciendo contra el exgobernador de Baja California, que era panista, Ernesto Rufo. Esto después de que Héctor de Mauleón en el Universal publicó imágenes de los hijos de López Obrador, Andy y Bobby López Beltrán, cenando con el multimillonario empresario mexicano Juan Domingo Beckmann, el dueño de Casa Cuervo, de la tequilera, del Emporio Tequilero, y abriendo un vino de 20 mil pesos la botella. ¿Cómo queda la presidenta? Y hablando de los amigos de Andy, otra vez se descarriló el Tren Maya. Ya ve que en las grabaciones que le hemos presentado en Latinus, el operador de Andy López Beltrán, su brazo derecho, Amílcar Olán, conversa, ¿no? Está hablando de cómo hace la corrupción y cómo el balasto, esta piedra que va bajo las vías, corrompieron a unos militares para que les aprobaran el balasto de baja calidad. Y luego dice: bueno, ya si se descarrila el tren, ya es otro pe, ¿no? Así. Pues otra vez se descarriló el Tren Maya. A 50 metros de haber salido de la estación San Francisco de Campeche, afortunadamente nadie se murió, nadie resultó herido. Los pasajeros que viajaban en el tren tuvieron que ser desalojados y los llevaron mejor en autobuses, porque el tren pues se descarriló, se salió de la vía, ¿no? La Guardia Nacional se encargó de dar apoyo a los afectados y, como siempre ocurre, la versión oficial dice: no se descarriló el tren, tuvo un percance de vía. ¡Ah! ¿A poco no le encanta esta duende? Esta es de sus favoritas, duende.
8: Ya la estoy anotando.
2: No se descarriló, tuvo un percance de día.
8: Qué bonito. La estoy anotando ya. Voy a sacar mi libro pronto, Charlie. Vas a ver, con todos los eufemismos de la 4T, no se descarriló.
2: Oiga, duende, yo el otro día le decía a su señora, la Mafufa, el duende no es que ande en malos pasos. Tuvo un percance de camino.
8: ¡Ah, qué chulada!
2: ¿A poco no es divino?
8: ¡Qué chulada! No es alcoholismo.
2: El duende, es una el duende no se desvió. Sí, no, tuvo un percance de ruta.
8: ¡Qué bonito! De verdad. Qué
2: ¿no chulada. Es alcoholismo que decía?
8: Es una garganta distraída. O sea, sí, no.
2: Sí, no es infidelidad, no. Decía la Mafu, ¿qué era, duende? No es infidelidad.
8: Sí, estoy explorando otras formas del amor. Sí. No,
2: otras formas de amar.
8: No, qué cosa.
2: Son unos descarados. En el comunicado oficial se señala que alrededor de las 3:30 de la tarde, el tren que cubría la ruta Cancún-Palenque 50 metros después de salir de la estación San Francisco de Campeche, ubicada en la capital de ese estado, registró un percance de vía en el último de sus vagones, que conforme a los procedimientos técnicos establecidos, el maquinista detuvo la marcha de la unidad sin haberse registrado lesionados. 123 personas viajaban en el tren. Según yo, en cada tren caben como 2.500, 2.000 o 2.500 personas. Iban 123. Ah, pero eso sí, la presidenta presumió el Tren Maya en el informe. Es que nos quieren vender otra versión de la realidad. Es sorprendente, escuche usted.
9: Seguimos recuperando el ferrocarril de pasajeros, sello de la cuarta transformación de la vida pública. Aprovecho para informarles a todos aquellos que auguran que no funciona, que el Tren Maya ha transportado 2.5 millones de pasajeros y evoluciona conforme a lo planeado.
2: Usted escucha 2.5 millones de pasajeros. Sí, pero si analiza el número de días y el número de corridas del tren, creo que en promedio va al 20-30% de su capacidad. O sea, va 70% vacío, para ponerlo claro. ¿No? Así. Por cierto, la presidenta Sheinbaum también presumió la libertad de expresión. ¿Y qué pasó hoy en Baja California, Ernesto Eslava? Platícanos, por favor.
10: ¿Y qué tal, Carlos? Pues mira, lamentablemente hubo un incidente durante la noche y la madrugada de hoy en donde un comunicador de redes sociales que se llama Alberto Madero fue golpeado brutalmente por un grupo de simpatizantes o de personas que están dentro de esta agrupación que se ha hecho muy famosa, que se conoce como la Patrulla Espiritual, ¿no? Un grupo de personas que trabajan o que colaboran en un centro de rehabilitación que tiene diferentes sedes en Baja California con anuencia de los gobiernos, tanto estatal como municipal de Tijuana, que se llama Jirem. Aquí el joven Madero lo que hizo fue llegar a la policía municipal porque había otra persona que llegó a resguardarse porque había sido amenazada de golpes por precisamente los integrantes de esta agrupación de la Patrulla Espiritual. La tensión se llegó a tal punto que Chiquilín, que es el nombre o el apodo de este líder de la Patrulla Espiritual, empezó a convocar a sus simpatizantes a que llegaran para presionar a la policía en una ciudad que tiene solamente 230 policías, de los cuales 190 están activos y pues prácticamente pues serían cerca de 85 por turno, ¿no? Llegaron a la comandancia para poderlo presionar. Hago el contraste, Carlos, porque eran una multitud de aproximadamente entre 50 y 70 personas las que estaban afuera precisamente de la comandancia exigiendo que un comunicador saliera, que fue el que realmente origina este problema, y el otro de sus compañeros pues trata de llegar a pues un poco mediar, y es cuando pues un poco dan la instrucción de que lo sometieran. De hecho, se alcanza a escuchar en algunos videos que dicen: tú eres el revoltoso. Y claramente, pues, independientemente de que si se trata o no de periodista o de un bloguero o de un influencer, pues estamos hablando de pues una de coartar la libertad de expresión y además pues de una violencia que ha hecho que la Fiscalía General del Estado nos ha comunicado que pues estaría al pendiente de que el día de hoy levante su denuncia ya formal, que ya tuvieron su primer acercamiento para poder iniciar con pues todo este protocolo de protección a periodistas o activistas en Baja California. Pero la Patrulla Espiritual no es el primer escándalo que se registra, al menos en lo que va del año. Hay que recordar que hace pues aproximadamente 2 semanas falleció una persona, un paciente que fue llevado a una de estas centros de rehabilitación que carecen de algunos de los permisos y que no tienen protocolos para médicos, al menos para poder contener alguna crisis. Llegó con pues estado de alcoholismo bastante severo y para poderlo someter le dieron una golpiza a 3 personas que lo dejaron sin vida. Lo asesinan dentro de un centro en el Mariano Matamoros en la ciudad de Tijuana y la policía, la ministerial, lo logra arrestar a 2 de los implicados apenas pues recientemente hace el fin de semana. Hay uno todavía prófugo y pues realmente apenas el Chiquilín empezaba a tratar de deslindarse de este tipo de situación cuando llega este nuevo escándalo, ambos pues evidentemente amenazando los medios de comunicación, también como ya lo habíamos platicado en otras ocasiones, Carlos, pues con esta línea del régimen, ¿no? Hablando de medios chayoteros, de pagados por campañas negras, utilizando la
2: clásica. El discurso que escuchan en la mañanera, el discurso
10: es correcto.
2: Del gobierno, ¿no?
10: Esto totalmente, y aparte con la anuencia del gobierno, porque la Patrulla Espiritual en este año recibió 7.2 millones de pesos del gobierno municipal como apoyo a fondo perdido. Entonces, pues realmente, evidentemente con una intención pues de tener una cercanía con este grupo que pues ha tenido bastante fama y, a nivel nacional por estos videos que pues relativamente para, hay personas que lo consideran chistoso, aunque sea una violación flagrante a los derechos humanos estar secuestrando a indigentes o a personas con situación de calle o de movilidad con alguna adicción, con supuestamente el fin de poder involuntariamente rehabilitarlos, Carlos.
2: Gracias y estamos al pendiente, Ernesto.
10: Perdón, yo sé que es un tema muy complejo, pero a final de cuentas eso fue lo que ocurrió y no perder el punto de que es un ataque a la libertad de expresión a final de cuentas.
2: Sin duda. Gracias, Ernesto Eslava. En Zacatecas, el gobierno informó que una persona fue detenida por la explosión de un coche bomba en la comandancia de Ojo Caliente, que dejó 11 personas lesionadas. A través de un mensaje en las redes sociales, el secretario de Gobierno, Rodrigo Reyes Muguerza, informó que el detenido ya fue puesto a disposición de la Fiscalía de Zacatecas para determinar su situación jurídica. La Fiscalía lo identificó como Pedro N., de 29 años de edad, originario de Aguascalientes. El gobernador David Monreal insistió en que están pacificando su estado.
11: No podemos tampoco minimizar los eventos que han estado aconteciendo, como lo sucedido este fin de semana. Fueron algunos eventos, tres concretamente, empezaron el viernes, yendo al operativo a Jalpa con una explosión, que por fortuna no hubo daños a personas o físicas que lamentar. Estamos trabajando con mucho énfasis, con mucho empeño, y que vamos a seguir en esta ruta de pacificación.
2: El presidente municipal de Ojo Caliente, Juan Manuel Zambrano, que es del PRD, canceló la Feria Regional de la Tuna y de la Uva tras la explosión del coche bomba. El cabildo informó que no había condiciones para llevar a cabo la feria y que los recursos que hoy se tienen servirán para reconstruir la comandancia y la zona urbana que fue afectada por la explosión, un costo que superará los 4 millones de pesos. Causó polémica la declaración del coordinador de los diputados de Morena, Ricardo Monreal, quien pareció normalizar la explosión de un coche bomba en Zacatecas.
12: Es normal en un momento en el que se está combatiendo frontalmente al crimen y a la delincuencia organizada. La verdad es que siempre me da mucha tristeza lo que pase en Zacatecas. Hay heridos, pero siento y creo que es reflejo, producto de la lucha que se está dando sin cuartel contra el crimen organizado. El gobierno de Zacatecas, el gobernador, hace 5 años heredó un estado con el más alto nivel de inseguridad, pero es una señal clara de que se está combatiendo a fondo el crimen, y estoy seguro, porque lo conozco muy bien al gobernador, lo conozco demasiado bien, no va a ceder.
2: El gobernador es su hermano. Su hermano David Monreal, pues es el gobernador, ¿no? Por cierto, el periódico Milenio dice que van 17 coches bomba en Zacatecas. Fíjese que el Gabinete de Seguridad Federal, ya sabes, Defensa, Marina, Seguridad, Guardia Nacional, informaron esta mañana que en Michoacán, la noche de ayer, personal del Ejército Mexicano y de la Guardia Nacional planearon y ejecutaron, con el apoyo de la Marina, de la Secretaría de Seguridad y de la Guardia Civil de Michoacán, planearon y ejecutaron una operación de precisión en una ranchería llamada Rodeo del Pinal, en el municipio de Tocumbo, Michoacán, con el objetivo de detener a un individuo de nombre Luis Enrique N., alias El Huicho o el R5, por quien el gobierno de Estados Unidos ofrecía una recompensa de $3 millones. Él tenía una orden de detención provisional con fines de extradición, y le hablo en pretérito porque dice el comunicado. Durante esta operación, personal militar fue agredido con disparos de arma de fuego, por lo que en defensa de su integridad repelieron la agresión, falleciendo en el lugar Luis Enrique N., alias El Huicho o R5, y un acompañante, a quienes se les aseguró 2 fusiles automáticos, cartuchos y cargadores de diversos calibres y una cuatrimoto. Este individuo, el R5, había asumido el control del Cártel de los Reyes tras la detención del Poncho, que fue detenido el 1 de agosto de este año por personal del ejército en Michoacán. Y le digo, Estados Unidos ofrecía 3 millones de dólares por él. Bueno, se hizo una operación del ejército para capturarlo y finalmente terminó abatido al repeler la presencia de los integrantes del ejército. Esto, le digo, pues prácticamente sucedió ayer por la noche. 1:37.
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4: Una 42.
19: 3.
4: Tiene apenas 2 meses de nacido. El nuevo partido político opositor, Somos, y ya 2 veces el INE lo ha bateado. O sea, el INE, que está permitiendo que en flagrancia haya candidatos de Morena a las gubernaturas de los estados, en Aguascalientes, Colima, Campeche, Sinaloa y Querétaro. O sea, hay ya candidatos, ya los nombró Morena. Eso viola la ley electoral flagrantemente. O sea, eso no puede pasar hasta el próximo año. Porque si no son actos anticipados de campaña y la ley los prohíbe, el INE cruzado de los brazos frente a esto. Ah, pero eso así. El partido chiquito nuevo de oposición de Somos México, que no se puede llamar Somos México. Bueno, pues se va a llamar Somos. Que no puede tener ese logotipo. Bueno, pues lo cambiamos. No, pues que no puede tener este otro logotipo tampoco. Ya le batió dos veces el logotipo al nuevo partido que ya se llama Somos. Les había pedido quitarle el México, quitarle el rosa, que porque era un color parecido al INE, pero que también ya lo usaban otros partidos políticos. Y entonces Somos entregó su nueva propuesta y dijo, ya no somos Somos México, ahora somos Somo. Somos, utilizo el mapa de México detrás de la palabra Somos, quito el color rosa, lo pongo ya fundamentalmente blanco. Y Guadalupe Acosta Naranjo, el dirigente del partido Somos, dijo que ya entregaron un tercer logotipo al INE, a ver si este sí les place. Con la palabra Somos, fondo blanco, letras rosas y ninguna otra figura. Escuche usted.
20: El proyecto de resolución estaba presentado por la presidenta del Instituto Nacional Electoral, Guadalupe Tadei, y le daba a nuestra organización la razón en todo, en que cumplíamos estrictamente con el cambio de colores, y el consejero Chávez, muy cercano según él, y todo el mundo dice que es cierto, a la presidenta de la República, Claudia Sheinbaum, puso una objeción y dijo que no podíamos poner la silueta del país atrás de nuestro nombre Somos. Y por lo tanto propuso que se aprobara la palabra Somos como el nombre de nuestro partido con las letras rosas, pero nos está mandatando a que cambiemos ahora la silueta de la República. Alguien desde arriba dio contraorden y no puede ser otra gente más que la presidenta de la República. Y ahora está claro, más claro que nunca, que es ella. Un equipo de nuestra organización trabajó rápido una siguiente propuesta y la hemos entregado antes de que se cierren las 12 de la noche. ¿Por qué? Porque aunque nos dieron 48 horas más, ¿y quién nos da la garantía que mañana no cambien de opinión?
4: Vamos al siguiente tema de sobremesa.
19: 4.
4: El presidente de Estados Unidos, Donald Trump, acaba de poner en sus redes sociales: Estados Unidos está en este momento atacando objetivos iraníes cerca del Estrecho de Hormuz. Los ataques son grandes y poderosos y se producen en represalia por el fallido intento de los iraníes de colocar minas marinas en el Estrecho, que actualmente no tiene ninguna mina, han sido completamente retiradas o detonadas, así como por el lanzamiento de 8 misiles iraníes contra nuestra base militar en Jordania, todos de los cuales fueron derribados con éxito. Si la fracasada nación de Irán toma represalias por este ataque completamente justificado, volverán a ser atacados con mucha mayor fuerza y a un nivel superior. Pero ese no será el mayor de todos los ataques. Ese está esperando entre bastidores y cuando termine quedará muy poco de la República Islámica de Irán. Esto puso Trump en sus redes sociales. Luego le dio una entrevista a Fox News en la que dijo que si Irán responde a estos últimos ataques, enfrentará una respuesta militar mucho más fuerte y que el país podría ser totalmente borrado si el conflicto se intensifica aún más. Trump dijo que los ataques apuntaron a sistemas de radar en el suroeste de Irán, cerca del Estrecho de Hormuz, mientras estaban siendo reconstruidos, agregando que el portaaviones estadounidense USS George Washington está completamente equipado para seguir las operaciones si es necesario. Trump, en esta entrevista con Fox News, también desestimó la posibilidad de un nuevo acuerdo con Irán, diciendo que los esfuerzos diplomáticos anteriores habían fracasado. Por cierto, hoy, hace apenas un instante, los medios de comunicación semioficiales de Irán dicen que Irán está respondiendo con drones y con misiles a los bombardeos lanzados por el gobierno de los Estados Unidos. Y en medio de esto, pues ya se confirmó que el secretario del ejército de Estados Unidos, John Driscoll, renunció en medio de pleitos con el secretario de la defensa, con el ministro de defensa, el ministro de guerra de Donald Trump, Pete Hegseth. Dan Driscoll era agente de J.D. Vance. J.D. Vance, el vicepresidente, lo recomendó. Nunca se entendió con Pete Hegseth y ya terminó renunciando el secretario de guerra de Trump. 1:48.
19: 5.
4: Vamos contigo, Beto Lati, y cerramos la sobremesa.
0: Con gusto, Carlos. Buenas tardes, o no con tanto gusto, porque hoy está terminando el momento para registrar futbolistas en el verano en las principales ligas europeas y se ha caído la transferencia del seleccionado mexicano Eric Lira al conjunto del Mónaco. No ha podido ser. Recordarás, Carlos, que la operación dilató para que hubiera acuerdo entre las directivas. Finalmente lo hubo. Recordarás que todo estaba pendiente de que el conjunto del Mónaco se desprendiera de un extracomunitario. Todo estaba arreglado porque Balogun, el delantero estadounidense, se iba al Everton. No obstante, las pruebas médicas realizadas al futbolista de Estados Unidos, a Balogun, determinaron que no está al 100%. Y siendo una inversión muy elevada, el Everton decidió dar marcha atrás en la operación. El Mónaco enfatizó, está perfecto, lo estamos utilizando, tenemos la garantía, podemos poner cláusulas. Everton no se quiso arriesgar y como efecto dominó, se cayó el fichaje de Eric Lira. Una pena y también dedos que señalan hacia la gestión de Iván Alonso, que solamente se limitó a la posibilidad del Mónaco. Todos los huevos estuvieron en la misma canasta. Y poniendo algo en perspectiva, si en un equipo del fútbol europeo hay un dirigente mexicano con peso, capacidad de decisión, es el Mónaco, Carlos Saviña, que ha hecho un gran trabajo en el fútbol europeo. Es decir, no es que fueron equipos que supieron de Lira por el Mundial o porque Cruz Azul logró moverlo. Fue que es el equipo en el que había un mexicano y que lo conocía. No había plan B. La canasta tenía todos los huevos ahí reunidos, se cayó la canasta, se rompieron los huevos. Eric Lira se queda en el Cruz Azul, querido Carlos. Se cayó la operación. Bueno, una tremenda pena.
4: Sí, terrible la verdad, porque todos estábamos muy entusiasmados con verlo jugar por allá. Gracias, Beto Lati, te mando un abrazo.
0: Ahora le seguimos, saludos.
4: Ahí están los cinco de sobremesa, 1.50.
21: Ya llegó el duende.
22: Aquí seguimos, querido Charlie, con más información. Hermano, curiosamente en la sobremesa mencionaste a la bruja, a la mafufa. Y pues ella te extraña mucho, siempre te manda muchos saludos.
4: Ah, yo también.
22: Y justo hoy me mandó su bola de cristal. Parache, ¿por qué el beso? ¿Por qué ponen esos besos?
4: No, yo no, pues ese fue el infiltrado. No,
22: Ivette, sí, también.
4: ¡A la bola de cristal, duende, échela!
22: Bueno, ya, a ver, vamos a ver. ¿Alguna visión? Por favor, Arely Paz, si ves algo, dinos lo que... Acuérdate que hay que descifrar. A ver, échale, a ver. A ver, fíjate que... ¡Ay, perdón,
4: duende, no puedes!
22: Siempre sale humo. Arely Paz, ¿ves algo? Porque yo ya no veo.
23: No, duende.
22: Por mi edad. Espérate.
4: No, yo no veo nada.
22: No, yo sí veo unas torres, hermano. ¿Qué no ves? Esas torres de luz. Mira nada más. Clarísimas. Mira, checa. Ah, uy. Es Bartlett.
4: Es que está muy oscuro, duende. ¿Por qué se ve todo como apagado?
22: Es Emilia Calleja, mira. Oye, ahí está, sí. Sí, es muy claro,
23: ya hubo, hermano, luz en la bola de cristal.
22: Pues es lo único que
4: ¿qué habrá, pasó, duende? Cuéntenos. ¿Qué visión es esta?
22: Hermano, ayer por la noche se registraron diversos apagones en diferentes municipios de Yucatán, de Quintana Roo, de Chiapas, de Campeche.
4: Oh, señor apagón en el sureste del país.
22: Pero de veras, ¿eh? Señores apagones, hermano. Y, pues ya sabes, la CFE... lavándose las manos, diciendo, híjole, pues estos son actos de vandalismo, hombre, estos apagones son causados por vandalismo. A ver, señores, desde aquí les digo, sea lo que sea, ustedes tienen que estar para restablecer el suministro de energía, no para echar la culpa, ni para decir, híjole, esos son actos de vandalismo. La CFE señaló que personal especializado se trasladó a los diferentes municipios que se quedaron sin energía, mi Charlie, con estos tremendos apagones y que ya realizaba labores ininterrumpidas para reparar el servicio. Esto fue lo que postearon en su cuenta de X, por cierto, que fueron muy criticados porque apenas a las 6 de la tarde ponían un tuit donde decían, seguimos trabajando por el bienestar de los y las habitantes de Chiapas. Toma tomate. 2 horas después Bueno, derivado de la desconexión que tuvimos en dos líneas de transmisión. O sea, en pocas palabras, estaban echándose flores y después, pues que se les va la energía y que empiezan los apagones. Fueron cuatro estados del país, del sureste del país, que resultaron afectados y después ya habemos luz. Por eso la visión de la bola de la bruja. Trabajando por el bienestar de Chiapas, decía la CFE. Vamos a la siguiente. Sí,
21: es una joya, ¿no? Trabajando por el bienestar de Chiapas y a las dos horas apagón en Chiapas. Oh,
22: qué es correcto, trabajando por el bienestar de Chiapas, pero espérense. Ahorita les regresamos la luz. A ver, Charlie, la siguiente visión, venga. Venga, muchachos, Adelita, también tú ayúdame. Ayúdame, Adelita, porque luego... Ay. Espérate, Charlie, espérate, hombre. Buena onda, a ver. A la bola de cristal, hermano, ahí hay que ver. Uy. Mira, es clara luz. ¿Ya viste clara luz? Sí, y estamos... Ah, caray, es... Sí, Nuevo León. Es muy claro, mira las mentadas, los gritos. Oye, qué señas tan feas le hacen a... Ah, ya. Ya sé. Ya, hermano, ya. Areli, ya.
21: ¿Qué es?
22: Ya, pues, hermano. Clara Luz Flores, la candidata morenista al gobierno de Nuevo León, que de pronto, pues, ¿cómo decirlo? La traicionó su pasado, podemos decir eso. Tuvo un desliz, a lo mejor un resbalón.
21: ¿Qué pasó?
22: Porque estaba con simpatizantes de su partido, muy oronda, hablando de todo lo que se ha hecho en Escobedo, Nuevo León, y de pronto, frente a 5,000 simpatizantes, la aspirante morenista a ser gober de Nuevo León en el 2027, pues que dice, Escobedo, gobernado por el PRI, ay, es un bastión priista. No, perdón, quise decir morenista. Escucha, por favor, porque obviamente todos pues le gritaron, la abucharon. Ese fue el momento, mi Charlie.
1: Porque precisamente se ha hecho reconocer en México que Escobedo, sí, es el bastión priista. Perdón.
22: Hasta ella dijo, sí, la neta, perdón.
21: Qué bonito.
22: Perdón, pero 22 años estuvo en el PRI. Pues yo creo que la traicionó el subconsciente.
21: Y ¡de regreso no, perdón, a las cloacas!
22: ¡Regresaré!
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5: El mensaje político que siempre acompaña los discursos de informe de gobierno. Vamos a conversar de esto con Javier Garza, analista de este programa. Javier, ¿qué te pareció el informe?
6: Carlos, buenas tardes. Antes de platicarte qué me pareció, yo nada más quisiera mencionar un pequeño detalle que creo que se nos escapa cada vez que vemos, porque ya nos acostumbramos mucho, pero se me sigue haciendo curioso que la presidenta siga dando su informe de gobierno en un formato que inauguró Felipe Calderón. Este formato es realmente una herencia de Felipe Calderón, refugiarse con los suyos en Palacio Nacional. Lo cual se sorprende más, pues, porque se supone que Morena ya tiene la mayoría en el Congreso de la Unión, ¿no? Y ya no tendría por qué exponerse a conflictos políticos. Pero me llama la atención que se siguen refugiando en ese formato cómodo, en donde ya, claro, se privilegia más el formato político, el mensaje político del informe, que la recitación de datos y acciones y programas que antes se aventaban los presidentes en las maratónicas sesiones de 3-4 horas. Obviamente es el tema más importante, ¿no? Porque creo que el principal punto del mensaje político, Carlos, es el que no mencionó la presidenta, y creo que es el que realmente vale la pena hablar, ¿no? Porque obviamente el informe sirve para dar un mensaje de estabilidad, de progreso, de desarrollo, de avance. Sí, obviamente el país ha tenido todo eso, pero el principal punto de estabilidad política, que creo que ha sido el más importante, es lo que ha ocurrido en el último año, es que los principales problemas políticos del país están ocurriendo al interior del partido en el gobierno. No son del partido en el gobierno con las fuerzas opositoras representadas en el Congreso o en las gubernaturas, ¿no? Lo cual serían los equilibrios democráticos, ¿no? De los que hablábamos hasta hace muy poco. Ahorita los principales problemas políticos del país son conflictos que existen al interior de la clase gobernante. ¿Qué es lo que nos dice eso? Pues que hemos regresado a un sistema de partido único, pero con un partido que no se asume como tal, ¿no? Que todavía quiere poner la fachada de que se vive en un régimen democrático. Y en esa lógica, en donde los principales conflictos políticos del país ocurren hacia adentro de Morena y de la 4T, la marca del año, lo que realmente ha marcado el año de la presidenta Claudia Sheinbaum, ha sido, no sé si sea incapacidad u omisión, pero en todo caso es algo que no ha hecho, lidiar con los elementos más polémicos de su coalición gobernante, que son los que están desacreditando más y con más frecuencia cualquier obra de gobierno. Sheinbaum se le está haciendo cada vez más difícil presumir lo bueno que ha producido su gobierno, los puntos positivos, lo que pudiera mostrarle a la opinión pública, porque siempre surge uno que le opaca todo lo demás. Entonces, quizá la reducción de homicidios que pudiera presumir como un dato positivo se opaca porque de repente el gobernador de Sinaloa, que está acusado con nexos con el narcotráfico, regresa a querer gobernar Sinaloa. O porque el hijo del expresidente, que está señalado en una investigación por huachicol fiscal, se le ve cenando en un restaurante y tomando botellas de 20,000 pesos. O porque uno de los principales aliados políticos del expresidente López Obrador, como Adán Augusto López, aparece implicado

0: redes criminales. No puede presumir avances a lo mejor en el sistema de salud porque la gobernadora de Quintana Roo le sacan decenas de vuelos privados, o a la gobernadora de Baja California le exhiben negociando con Estados Unidos que le regresen su visa. Y eso es lo que creo que ha marcado el año, ¿no? La razón por la cual a veces parece que el gobierno de Sheinbaum no avanza es porque trae todos estos lastres con los cuales la presidenta no ha podido o no ha sabido o no ha querido lidiar.
1: ¿Qué te pareció esta parte en donde hace referencia a la unidad? O sea, una presidenta hablando de la unidad de su partido y de su movimiento, pues casi como mensaje político central del informe.
0: Habla pero de un tiene Morena el mismo efecto que la otra parte en la que habló de la austeridad, ¿no? Y que los
1: esa era no mi siguiente pregunta, pero ya me ganaste.
0: O sea, la palabra no te lleva a ningún lado, Carlos, ¿no? O sea, ¿cuál es la unidad que existe dentro del movimiento cuando tienes a actores políticos de Morena que hacen lo que quieren al margen de lo que al margen del mejor interés político del gobierno de la presidenta Claudia Sheinbaum? El regreso de Rochamoya al poder en Sinaloa no era en el mejor interés político de la 4T, ni del gobierno, ni de Morena, ni de la presidenta, y sin embargo lo hizo y se brincó todas las trancas. ¿De qué te sirve un mensaje de unidad si no das un manotazo sobre la mesa para evitar que ocurran todo ese tipo de cosas?
1: Ahora, sonó más fuerte en el Monumento a la Revolución su discurso sobre la soberanía, sonó más fuerte su discurso sobre la austeridad en aquella carta que envió. ¿Noté una presidenta descafeinada hoy, si me permites el término?
0: Yo creo que sí, porque a final de cuentas se está repitiendo los mismos lugares comunes que están resultando huecos precisamente por la ausencia de hechos que reflejen los dichos, ¿no? Si vas a hablar de unidad, si vas a hablar de unidad, asegúrate que haya unidad, ¿no? Y asegúrate que no traigas elementos descoyuntados, que cada quien actúa por su cuenta, que no traigas al hijo del expresidente escribiéndole una carta berrinchuda a Donald Trump y posiblemente abriéndote un frente problemático en tu política exterior, ¿no? Cuando traes las tensiones con Estados Unidos al máximo, que ahora tengas que lidiar con una persona que es esencialmente uno de cientos de aspirantes a diputados federales haciendo un berrinche con Washington, ¿no? O sea, Sheinbaum necesita actuar sobre eso. De otra forma, el discurso queda vacío. El discurso de la soberanía también está vacío, porque por cada invocación a la soberanía nacional y por cada discurso que dice que en México el pueblo manda y tal, hay un arco desterrado a Estados Unidos, ¿no? Yo quisiera ver dónde estuvo, por ejemplo, la respuesta de la Cancillería a los reportes que surgieron de que el gobierno de Donald Trump estaba deportando mexicanos a Guatemala y Honduras. Y no la veo porque no existe, porque nunca salió, porque en los temas en los que realmente importa, la presidenta no está ejerciendo en los hechos lo que dice su discurso. Entonces, claro que suena descafeinado porque cada vez te suena más hueco.
1: Muchísimas gracias y qué gusto saludarte, Javier. Te mando un abrazo.
0: Igualmente, Carlos, buenas tardes.
1: Hasta luego, Javier Garza, analista de este programa.
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1: Bueno, pues hoy tuvimos en todo el arranque del programa el tema del informe de gobierno de la presidenta Sheinbaum. Vamos a conversar de la parte económica, porque un buen pedazo del discurso tuvo que ver con todo lo que la presidenta presumió, de su punto de vista, que va maravillosamente la economía. Valeria Moya encabeza el INCO y es comentarista financiera de este programa. ¿Cómo te va, Valeria? Muy buenas tardes. ¿Qué te pareció?
3: Hola, Carlos. Muy buenas tardes. Pues, ¿por dónde empezamos? Yo creo que hay que empezar por el PIB, ¿no? Que es como el dato típico de economía del que siempre hablamos. Crecimiento del PIB, la presidenta habló del corte al segundo trimestre de 2026, donde la economía creció 1.9% en términos anuales. Digo, el dato es importante porque ha sido el único trimestre donde la economía ha crecido, ¿no? Entonces coincide con que es el dato más disponible que tiene, el dato más reciente que tiene la presidenta, sí. Y es el único
1: que se le alineó.
3: Poquito puede presumir, porque en realidad no es muy presumible el crecimiento. Desde luego estamos lejísimos de la meta que se tenía en los criterios generales de política económica, que es un 2.3 en total en el año, y más todavía del 3% que estimó el secretario de Hacienda con el plan de infraestructura. Entonces yo creo que presumir el del segundo trimestre, que fue de 1.9, que además está muy centrado en un mes, cuando todo parece indicar que si nos va de maravilla creceremos al 1.1, pues me parece que es como ajustar las cifras.
1: ¿El PIB que habló solo era de un mes?
3: De un trimestre, del segundo trimestre de 2026. Que es el único que ha sido medianamente positivo, ¿no? O sea, todos los demás han sido pues bastante mediocres, por decirlo menos, ¿no?
1: Oye, yo te quiero preguntar de dos cosas, si quieres vámonos por partes. La primera es el tema de empleos. Sí. Presume mucho la creación de empleos y la tasa más baja de desempleo en la historia de México. ¿Qué dices frente a ese asunto?
3: A ver, es que esto, mira, dice, la presidenta dijo, hay 60 millones de personas con empleo. Pues sí, o sea, la población es muy grande, ¿no? O sea, es normal tener más personas empleadas. Y mientras la población siga creciendo, ¿qué crees, Carlos? Pues ojalá tengamos más personas con empleo. Porque, o sea, te apuesto que las economías más grandes que México en términos poblacionales tienen más personas con empleo. Eso me parece lo normal. Cuando tenemos un mercado laboral tan fracturado en lo informal y lo formal, pues yo creo que lo importante no es hablar únicamente del empleo. Por supuesto que la gente se tiene que emplear, Carlos, porque no te queda de otra. Entonces, cuando tienes ese mercado totalmente fragmentado, la tasa de desempleo que siempre se ha usado, digo, Claudia Sheinbaum no es la excepción en usarlo, como una métrica de bienestar, es la peor métrica que puedes usar para bienestar. O sea, el 2.7% de desempleo que nos presumió la presidenta Sheinbaum hoy, básicamente se refiere a un dato de equilibrio. Es lo que te mide es la flexibilidad del mercado laboral, no las condiciones de trabajo de esos trabajadores, no la creación de empleo formal, no te habla de las condiciones ni de los salarios, ni de cómo viven esos trabajadores. Es simplemente pues un reflejo de que tienes un mercado laboral prácticamente informal, porque el 55% de esa cifra ha crecido y esa no la mencionó. El 55% de la población que trabaja lo hace de manera informal, pues ahí no hay reglas que apliquen, Carlos, es de libro de texto, ahí sí es oferta y demanda. Entonces, tener una tasa de desempleo tan baja, pues es lógico, porque tienes un mercado informal que opera, pues básicamente sin ninguna regla, sin ninguna prestación, sin ningún nada, sin ningún parámetro. Entonces, pues sí, o sea, si quieren presumir la tasa de desempleo, me parece un gravísimo error que se presuma. Además, pues cuando vemos los datos de los nuevos empleos justo al segundo trimestre de 2026, que son los datos que ella está usando, la informalidad explica el 83% de los empleos nuevos que se crearon en el segundo trimestre de 2026. 83% de los nuevos empleos. Así que, pues no mencionar la informalidad es un tema muy delicado.
1: A ver, platícanos de este tema de la inversión mixta. Hemos conversado mucho en este programa de la inversión extranjera. Cada que la presume el gobierno, tú nos dices, pues sí, pero solo el 8% es inversión nueva, ¿no? O sea, ahí está el dato. Sí, pero déjame voy a la inversión mixta. O sea,
3: en el último dato.
1: Fíjate, la presidenta dice, hemos recuperado la rectoría del desarrollo. El gobierno dice por dónde y cómo, gracias a la inversión mixta. ¿Cómo ha funcionado esto, Valeria?
3: Pues mira, los proyectos de inversión mixta básicamente son proyectos, en teoría los quieren hacer de infraestructura. Ahorita son básicamente los que están más, más aterrizados, son los energéticos. Y la inversión mixta son los lo que en otro momento se llamaban las APPs. Lo que pasa es que en la inversión mixta lo que está pidiendo el gobierno ahorita es que la mayor parte del proyecto pertenezca al Estado, el 51% del proyecto sea del Estado. Y eso pues suena muy bien en términos de discurso de la rectoría del Estado y la soberanía y demás, pero no suena tan bien cuando los inversionistas no quieren entrarle, ¿no? Y creo que eso es lo que estamos viendo. Los inversionistas dicen, me voy a meter de socio a un proyecto con donde el otro socio va a tener mayoría, por lo tanto el otro socio va a poder tomar decisiones, donde el otro socio va a poder hacer y deshacer, y yo voy a estar como socio minoritario. Y además, el que va a poner el dinero, que eso es lo que está pasando en los proyectos de inversión mixta, el que tiene que poner los recursos, porque claro, el gobierno ahorita no tiene recursos para inversión, el que tiene que poner los recursos, el dinero, es el sector privado. Y lo que ofrece el gobierno a cambio son permisos, licencias, tierra, ese tipo de cosas, ¿no? Entonces, pues los inversionistas dicen, vamos a analizar caso por caso y vamos a ver si el rendimiento que se espera de cada proyecto en específico, pues nos es interesante. Yo creo que podemos ver ese éxito en que no se está ejecutando ninguno de esos proyectos, ¿no? O sea, están algunas conversaciones, pero hay poco interés o menos interés del que la presidenta quiere mostrar. Claro, es el día del que ella echa la casa por la ventana, ¿no? Pero claro, pues claro, no ha tenido mucho éxito los proyectos de inversión mixta que se están planteando. Yo creo que pueden corregir el rumbo y pueden arreglar algunas cosas. Y creo que además va a ser el único camino para que haya inversión. Porque si no arreglan esto, dada la escasez de recursos que tienen, simplemente no va a haber inversión. Y ese sí va a ser el gran tema que va a frenar el crecimiento.
1: Dice que es una maravilla Dos Bocas y que gracias a Dos Bocas hemos mantenido el precio del petróleo a pesar de la guerra de Irán.
3: Eso es falso de toda falsedad. Y ahí sí lo tengo que decir con todas sus letras, Carlos. O sea, Dos Bocas nos está saliendo carísimo. Dos Bocas no está refinando a la capacidad que en teoría tiene, que tampoco lo 40%. Vamos a saber, Dos Bocas para operaciones a cada rato. Y la verdad es que lo que ha mantenido el precio de la gasolina es que estamos subsidiando el IEPS, este impuesto que le ponemos normalmente a la gasolina. Entonces nosotros en México, como la audiencia ya sabe, tenemos la gasolina, que parte del precio que pagamos, alrededor de 7 pesos por cada litro de gasolina, son un impuesto que se llama el IEPS. Lo que hace la Secretaría de Hacienda es decirnos, bueno, está bien, no te cobro esos 7 pesos, te cobro 3. Y entonces la Secretaría de Hacienda subsidia 4 pesos, por decirlo de alguna manera. Ese subsidio es una pérdida recaudatoria en el sentido de que pues son recursos que no le llegan a Hacienda nunca. Y por eso, con las cifras de finanzas públicas, lo que vemos es que el IEPS, la recaudación por IEPS, ha estado cayendo. Entonces, lo de Dos Bocas no tiene nada que ver con el precio de la gasolina, Carlos. Aquí sí es revolver la gimnasia con la magnesia, como diría mi
1: papá. Y por último, lo de Pemex, de que redujeron la deuda en 20 mil millones de dólares, es lo que nos habías platicado, que se la pasaron de un bolsillo a otro, ¿no? O sea, decir, ya no la tiene Pemex, ahora la tiene Hacienda. Ah, bueno.
3: Sacas dinero de tus pantalones y los pones en tu cartera.
1: Sí.
3: No, es exactamente
1: sí,
3: eso,
1: ¿no? En una pareja, no, la deuda ya no la tiene la esposa, la tiene el esposo. Ah, bueno, exacto. Santa solución.
3: O sea, sacamos dinero de la tesorería y se la pasamos a Pemex. Y entonces, pues sí, se redujo la deuda de Pemex, pero pues porque tú le pusiste dinero, no usaste esos recursos en salud, en educación, en, no, no los usaste, los usaste en pasárselos a Pemex para reducir la deuda de Pemex. ¿Ya? Aquí sí quiero hacer una acotación. Sí. Pemex ha ido reestructurando un poquito su deuda, aparte de estas transferencias de recursos que le ha dado, para tener un plazo más largo, ¿no? Y eso puede ayudar, es un poco patear el balón hacia más adelante y ayuda a la estrategia financiera de Pemex. Pero ayuda en el sentido de, bueno, es un poco un curita, ¿no? O sea, ayuda, pero no resuelve el problema operativo y estructural que tiene Pemex. Y decir que ha bajado la deuda de Pemex, pues sí, Carlos, es bajó la deuda de Pemex porque yo Estado la pagué. Y eso ha implicado que los bonos mexicanos estén cotizando ahorita, aún que tenemos todavía el grado de inversión, estamos cotizando como bonos basura, porque en los mercados internacionales dicen, bueno, las finanzas públicas de México tienen recursos que podrían usar en otras cosas y se los están pasando a Pemex. Y entonces el servicio de la deuda empieza a pues verse comprometido. No es que estemos en una situación de incumplimiento ni remotamente, pero es estos recursos son escasos siempre.
1: Gracias, Valeria. Qué gusto saludarte.
3: Un abrazo, Carlos. Hasta luego.
1: Igualmente, Valeria Moya encabeza el Instituto Mexicano para la Competitividad, el IMCO, y es comentarista financiera de este programa.
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13: ¿Cómo están? Los saludo. Muy buenas tardes. Soy Yvette Parga Ávila y les tengo, como siempre, información interesante, porque es un gusto platicar de las iniciativas de Grupo L'Oréal. Y en esta ocasión me da mucho gusto saludar a Luis Miguel Moreno, director de Asuntos Corporativos y Comunicación de Grupo L'Oréal en México, acerca de todas las iniciativas que tienen, porque hemos tenido la oportunidad de cubrir diferentes eventos que tienen que ver con su compromiso con la ciencia, el medio ambiente, el apoyo a las mujeres. Pero qué mejor que tú nos platiques acerca de todo esto que tienen y por qué México es tan importante para L'Oréal. ¿Cómo estás, Luis Miguel?
14: Muy bien, Yvette. Un saludo a ti y a toda la audiencia de W Radio. Muchas gracias. México es realmente un país estratégico para L'Oréal y de hecho estamos entre los 10 países más importantes para L'Oréal a nivel global. En México llevamos más de 60 años, dos plantas de producción, una en San Luis Potosí y otra en la Ciudad de México, donde fabricamos productos de diferentes categorías como dermatológicos, tintes para el cabello, higiene personal y más de 3,000 colaboradores con un compromiso y una pasión que seguro vamos a seguir trabajando en crear la belleza que mueve al mundo.
13: Justamente esa frase, crear la belleza que mueve al mundo, que muchos identificamos y que asociamos directamente con L'Oréal, pero ¿cómo le hacen para que esto no se quede solo en eso y llevarlo al compromiso, a la realidad, a cumplir todos estos objetivos?
14: Así es, crear la belleza que mueve al mundo no es solamente producir los mejores productos que están en el mercado de la belleza, sino realmente tener una huella positiva en todos los lugares en los que operamos. Te puedo dar un ejemplo de ello, es que el 100% de nuestros sitios, oficinas, centro de distribución, plantas de producción, operan con el 100% de energía renovable en México y en el mundo. Y también tenemos una tecnología en la planta Ciudad de México que se llama Waterloop, en la que reciclamos y reutilizamos el 100% del agua que usamos en nuestros procesos industriales. Y otro de los cambios un poco de paradigma que estamos haciendo es que también queremos que el consumidor participe con nosotros en utilizar envases que son reutilizables. Entonces, en la mayoría de las categorías que tenemos de nuestros productos, hoy estamos ofreciendo también envases que son rellenables.
13: Eso es muy importante, esta campaña de refil en donde todos los consumidores pueden contribuir al medio ambiente, entre muchas otras cosas que hace L'Oréal, la verdad me encanta, pero me gustaría que me expliques algo que mencionaste también, ¿a qué se refieren cuando hablan de la esencialidad de la belleza?
14: Pues mira, la esencialidad de la belleza refiere a que la belleza está con nosotros y nos acompaña en nuestro día a día, ¿no? Siempre. Desde que te despiertas, te bañas o te peinas, pues es parte de tu ritual de belleza y todos tenemos un ritual de belleza, ¿no? Entonces, L'Oréal, pues obviamente a través de la innovación ha acompañado estos rituales. Por eso realmente la belleza es esencial. Ahora, también es esencial porque tenemos productos para la salud y ahí tú conoces muy bien que tenemos protectores solares, por ejemplo, los cuales inclusive previenen melanomas o dermatitis atópicas. Realmente nosotros creamos la belleza que mueve al mundo, pero también pensamos que la esencialidad es parte de nuestra vida y ha estado con nosotros desde el principio de la humanidad en nuestros rituales diarios.
13: Me gustaría que mencionaras algunas de estas campañas tan importantes, no solo en México, sino a nivel global, que ya identifican a L'Oréal en todo el mundo.
14: Pues mira, yo te puedo decir que dentro de todo lo que hacemos también tenemos diversos programas que empoderan a la mujer, porque eso es muy importante para nosotros. Para ello tenemos Stand Up, por ejemplo, que es una campaña en contra del acoso callejero hacia las mujeres. También tenemos Belleza por un Futuro, en donde tú sabes muy bien que hemos graduado y educado a más de 5,000 mujeres que hoy ya pueden tener un trabajo dentro del mundo de la belleza y que normalmente estaban en una situación de vulnerabilidad y la independencia económica era muy importante para ellas. Y también de la mano de la UNESCO tenemos un programa que se llama Para las Mujeres en la Ciencia, en donde pues también ayudamos y empoderamos a mujeres científicas a que continúen con sus proyectos a través de becas, ¿no? Entonces lo hacemos de diferentes maneras.
13: Pues me encanta siempre este compromiso que tiene L'Oréal y muy importante darlo a conocer. Es un gusto como siempre platicar contigo y con todo el equipo de Grupo L'Oréal. Luis Miguel Moreno, director de Asuntos Corporativos y Comunicación de L'Oréal México, por supuesto, más información en todas las redes y en el sitio oficial de L'Oréal y a seguir con este objetivo de crear la belleza que mueve al mundo. Que tengan un excelente día. Nosotros continuamos aquí en W Radio.
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1: Vamos a quitarnos la mirada del ombligo, vamos a hablar de algunos de los temas que están en el tablero de la geopolítica internacional y se reflejan en las portadas de los diarios más influyentes del mundo. Vaya pieza que apareció en el Wall Street Journal hace unos días. Unos obreros en Bruselas estaban acondicionando una vieja cervecería para que se convirtiera en pues una suerte de vivienda refugio para personas sin hogar, patrocinado por una organización social que se llama COW, ¿no? Y en eso, uno de los trabajadores que estaba instalando las tuberías de drenaje en el sótano, un chavo de 18 años, un estudiante que tenía este empleo de verano, empieza con con el taladro y se queda atorado el taladro. Resulta que chocó con un lingote de oro escondido debajo del piso de piedra. ¿Cómo que un lingote de oro? Empezaron a revisar y se encontraron bajo esta vieja cervecería 49 lingotes de oro y cubetas de monedas de oro, muchas de ellas monedas soberanas británicas con la imagen de la joven reina Victoria. Imagínense lo que estamos hablando. Se calcula que el tesoro vale unos 10 millones de dólares. Y hoy lo que están tratando de resolver las autoridades de Bélgica es de quién es esta lana. Es de los que vivían hace 200 años ahí, que aparentemente son los que pues escondieron este tesoro, eran unos adinerados de la zona. Es de los que tuvieron el edificio al final, es de los que se encontraron, ¿no? Porque al parecer lo que sucedió es que el rico de ahí tiene tres hijos y esos tres hijos no tienen descendencia. Entonces, aparentemente, el secreto de dónde estaba escondido el oro no pasó transgeneracionalmente. O sea, no se lo contaron a nadie. Y entonces, pues ahí se quedó enterrado. Eso es lo que han, pues digamos que, averiguado las autoridades hasta este momento. Ya ve que hemos platicado que los niveles de los ríos en Europa están en sus mínimos históricos, ¿no? Y que han empezado a aparecer buques y cosas que estaban enterradas. Ya ve que hay un calorón brutal en Europa y además ha habido una sequía histórica. Bueno, pues resulta que Serbia esta semana ha empezado a sacar del agua navíos, o sea, barcos de la época nazi que estaban hundidos en el Danubio, ni más ni menos que en el Danubio, que ahorita pues tiene sus niveles mínimos de agua causados por el calor extremo y que han expuesto algunas de estas embarcaciones y han creado un dolor de cabeza a los capitanes de los barcos de hoy que tratan de navegar alrededor de ellos. ¿Qué es lo que sucedió? Que en la época de la Segunda Guerra Mundial, cuando Alemania sentía que ya le estaban ganando, hundió más de 200 de sus propios barcos en el Danubio, en Serbia, para tratar de bloquear el avance de las fuerzas soviéticas que estaban utilizando el Danubio también para ir ganando terreno. Normalmente, cada verano en Serbia, uno o dos barcos ya muy oxidados medio sacaban la nariz. Este año han encontrado cuando menos 12. ¿Por qué? Pues porque este año particularmente no ha habido agua y entonces pues han salido muchísimos más a la superficie. Hablando de hundimientos, el periódico El País publicó hace unos días que la ciudad más poblada del mundo, que es Yakarta, la capital de Indonesia, se está hundiendo en el mar. En Yakarta conviven rascacielos de lujo con asentamientos paupérrimos y casi el 40% de Yakarta está por debajo del nivel del mar. Sus 42 millones de habitantes se han acostumbrado a combatir las crecidas del agua y dicen, pues nunca ganaremos. La ciudad más poblada del mundo bajo el agua por el tema del calentamiento global, ¿no? Fíjese usted qué cosa, ¿no? Qué realidades tan asimétricas. Oiga, una pieza que apareció en el New York Times y que cuenta la crisis en el mundo del vino en California. Y sabe usted que ahí, pues, en Napa y Sonoma y todo eso, pues es espectacular todo el tema del vino. Bueno, pues dicen que los productores de vino están ya dejando que sus uvas se pudran o de plano las tiran, las queman, porque ya tienen demasiadas botellas en sus cavas. Resulta que en todo Estados Unidos la venta de vino está en su peor nivel en más de 20 años. ¿Por qué? Porque la gente está tomando cada vez menos conforme han crecido las preocupaciones de salud pública asociadas al alcohol. Los jóvenes no están tomando, ¿no? Prefieren pues algunos cócteles que vienen enlatados o de plano bebidas no alcohólicas. Es decir, la nueva generación no está tomando tanto como las generaciones anteriores, etcétera, etcétera. California, que produce el 80% del vino de los Estados Unidos, cuenta que la situación está en crisis brutal después de que había tenido años de oro y ya están dejando que las uvas se pudran. O sea, imagínense lo que estamos hablando. Y déjeme cierro con esta historia que aparece en el Clarín de Argentina. Dice, se volvió madre a los 62 años de edad, bate un récord nacional y abre un debate. Y aparece la fotografía de la señora con su bebé y dice, Mabel tuvo anteayer su primer hijo y rompió un récord en Argentina. Es la primera mujer que se convierte en mamá a los 62 años. Luego de un tratamiento in vitro efectuado en Rosario para lograr el embarazo, la mujer cursó la gestación sin inconvenientes y su hijo David nació en el hospital de San Nicolás. El caso reabre un debate sobre hasta qué edad es conveniente tener un embarazo. Y con esto nos quitamos la mirada del ombligo.
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1: Mi querido Beto Lati, arráncate con la sección deportiva, por favor.
16: Con todo gusto, Carlos. Decíamos de Eric Lira un ratito atrás en la sobremesa lo que está viviendo el futbolista mexicano cuyo traspaso al Mónaco se cayó. Se confirma desde Inglaterra que evidentemente las pruebas médicas de Balogun no fueron satisfactorias, pero al mismo tiempo se confirma desde Inglaterra que el Chelsea ha fichado a Lamin Camara, futbolista de medio campo, posición similar a la de Lira, que pertenece al Mónaco. Es decir, el Mónaco queda del todo desequilibrado, porque se le va el mediocampista para el cual buscaba como sustituto a Lira, y se le queda el delantero con cuyo dinero y con cuya posición pues ya contaba y ya tenía reemplazo. Así las cosas. Edson Álvarez no tiene movimiento. Ya la única perspectiva de que deje al West Ham es que vaya a una liga que cierra registros después. Podría ser la portuguesa, podría ser la griega, podría ser la turca, podría ser la mexicana, la estadounidense, pero en las grandes ligas europeas ya no, a menos que se quede con el West Ham. El West Ham, que por cierto, Carlos, se está enfrentando en este momento al Wolverhampton, ganando 4-2 en el Championship, la segunda categoría del fútbol inglés. Raúl Jiménez comenzó el partido, estrelló un balón en el poste, salió de la cancha por ahí del minuto 65. Obed Vargas, no hay luz verde a su salida del conjunto del Atlético, a menos que la cesión, el préstamo, se logre consumar en el siguiente par de horas. ¿Por qué lo del Mónaco lo damos por hecho y esto no? Porque en Francia cerraron el mercado de pases 4 horas antes, 8:00 p.m, hora local, es decir, hacia las 12:00 p.m, tiempo de México. En España sigue el libro abierto hasta que lleguemos, tiempo de España, al día 2 de septiembre, es decir, unas horas más. Veamos con Obed, se da el movimiento. Movimiento en España que también perjudica o también afecta al conjunto del América, porque su defensa uruguayo ya ha confirmado que se va del cuadro americanista. Sebas Cáceres hacia el Celta, de un momento a otro será oficial una oferta importante, más de 8 millones de euros para que Sebas, mundialista uruguayo, deje al conjunto del América. El América, que a su vez está por cerrar un fichaje sumamente importante. Me refiero a Carlos Álvarez, un mediocampista andaluz, 23 años, con el Sevilla apuntaba grandes cosas, con el Levante mucho más. La temporada pasada lo hizo espectacularmente. A mí me sorprende, porque Carlos Álvarez llegó a sonar para equipos muy relevantes y todo hace indicar que vendría al América. Cuando llegó Fidalgo, llegó por la puerta de atrás y se fue como leyenda. Carlos Álvarez sí ha sido un personaje que a sus 23 años ha acaparado mucha atención. Mercado de fichajes que también lleva a Elinho, el futbolista brasileño del Toluca, de los fichajes más caros que jamás haya tenido la Liga MX, hacia el fútbol ruso. De esta manera se estaría yendo. Y la última, si me lo permites, Carlos, Joshua Kushner, el hermano de Jared, el yerno del presidente Trump, que estaba en el paquete con Bob Iger para adquirir un porcentaje de la Copa del Mundo de la FIFA, ha explicado hoy que no entendió la magnitud de lo que se estaban metiendo, lo delicado que esto era, y que está arrepentido de haber presentado esta oferta, de haberse prestado a lo que Infantino les planteó. Es decir, Infantino se empieza a quedar del todo solo. Querido Carlos, saludos.
1: Muchas gracias, Beto Lati, los deportes aquí en W Radio. Pausa y seguimos.
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17: Fíjese usted que la periodista Yuridia Sierra se aventó el tiro de hacer un libro que se llama Charlas Imposibles y Urgentes del Siglo XXI. Pero Charlas Imposibles, ¿por qué? Porque agarra a grandes personajes de la historia y los pone a conversar, pero con temas de la actualidad. Entonces se imagina, con base obviamente en lo que fueron sus discursos o sus escritos o su ideología, cómo responderían a las preguntas de hoy. Entonces, por ejemplo, ¿qué diría Nelson Mandela de la polarización? ¿No? ¿Qué diría hoy Martin Luther King sobre la justicia social? ¿O Sor Juana Inés de la Cruz sobre la libertad de expresión o la libertad de pensamiento? Yuridia Sierra, qué gusto saludarte. ¿Cómo estás? Muy buenas tardes.
18: Ay, el gusto es mío, Carlos. Gracias por recibirme. Gracias por abrir tus micrófonos a que le entremos a esta, pues sí, locura. Intelectual y editorial que nos aventamos con este libro, Charlas Imposibles y Claramente Urgentes en el Siglo XXI. La verdad es que yo empecé, pues, por supuesto, decidiendo o intentando, ¿no? Hacer una suerte como de convocatoria, hay quien ha dicho que es como una suerte de Ouija digital, una especie de convocatoria a esas, las mentes más brillantes que han poblado la faz de la Tierra en el pasado, muy pasado, y algunos mucho más recientes, pero ¿qué tendrían que decir sobre los grandes dilemas y los grandes, realmente como todavía rezagos y pendientes que tenemos como especie humana, ¿no? Y así es como nació esta idea de platicar con ellos, y me serví, obviamente, no de velas, sino de esta tecnología que hoy los seres humanos tenemos la posibilidad de utilizar, que es la inteligencia artificial. Estamos de acuerdo en que Internet es la más grande alejandría que hemos tenido nunca como especie humana. Todo el conocimiento del mundo es el archivo de conocimiento más grande que hayamos creado jamás. Y justamente a través de la inteligencia artificial pude platicar con todos estos grandísimos personajes.
17: O sea, ¿no te tuviste que leer todos sus libros para saber,
18: por supuesto que todos ellos están en mi librero, han atravesado mi biografía, han estado en mi educación, han estado en mis obsesiones también, ¿no? Y justamente por eso pues fue que los convoqué y los traje a colación, los intenté sentar en esta mesa porque son en efecto charlas imposibles porque no están vivos. Tú y yo que hemos entrevistado tantísima gente en la vida, la verdad es que claramente, y te apuesto, Carlos, que tú también tendrías ganas de entrevistar a algunos de los personajes
17: al que me regales de estos, ¿no? O sea, imagínate, ¿no? Sócrates, Miguel Cervantes, Sor Juana Inés de la Cruz, Simón de Beauvoir, Albert Einstein, Frida Kahlo, bueno, todos, ¿no? Creo que la única, de todos los que están ahí, el único que realmente pude entrevistar fue a Celia Cruz. Creo que de todos los demás.
18: Ay, pues qué maravilla y qué privilegio que lo hayas podido hacer, Carlos. Porque en efecto ya ninguno de ellos nos puede dar una entrevista hoy en día, ¿no?
17: A ver, déjame, te pongo algunas preguntas un poco para ir jugando con esto. No todas están basadas, pero déjame empiezo con una que sí tienes en el libro y es... ¿Cómo entendería Nelson Mandela la polarización? Es decir, este hombre que se avienta 40 años en la cárcel, que es acusado de todo en Sudáfrica, sale y no cobra venganza. Incluso en contra de la base de su movimiento, decide tender una mano hacia los blancos que habían discriminado a los negros. ¿Qué diría Nelson Mandela de la polarización de hoy que ha sido políticamente tan exitosa en tantos países?
18: Correcto, porque justamente Nelson Mandela me parece uno de los ejemplos más de verdad contundentes de lo que un hombre de Estado y un liderazgo social del tamaño que fue Nelson Mandela, ¿qué tendría que decir justamente sobre estos climas absolutamente polarizados que estamos viendo el día de hoy en prácticamente todos los países del planeta? Entonces, a mí me parecía como realmente quizá la voz más autorizada, él con otros, por supuesto, y otras, pero una de las voces más autorizadas para hablarme sobre el fenómeno de polarización que estamos viviendo hoy en día, mucho más extremo que en tiempos del apartheid en Sudáfrica. Y en efecto, después de haber sido encarcelado durante todas estas décadas, Nelson Mandela salió y buscó los canales para la reconciliación de su país. Y
17: lo fácil hubiera sido polarizar.
18: Era automático, a mí me pareció fascinante platicar con él, ¿no? Fascinante.
17: Uh-huh. Oye, déjame te pregunto, ¿qué pensaría Marie Curie de los antivacunas?
18: Marie Curie, que fue una de las mujeres más brillantes desde el terreno científico que han pisado los laboratorios de los seres humanos. Y justamente platiqué con ella sobre este tema. Claro que los no nada más los antivacunas, no le pregunté estrictamente sobre ellos, pero sí sobre quienes en pleno siglo XXI se sienten muy tentados a negar la importancia de la ciencia, ¿no? Pero sobre todo, ¿qué le diría a ella a todas las niñas que hoy en día todavía están enfrentando pues muchísimos obstáculos para dedicar su vida a la investigación y a los descubrimientos que, ojo, pueden salvar muchas veces millones de vidas?
17: ¿A quién le preguntaste de inteligencia artificial o de tecnología?
18: Tengo todo un capítulo, porque le entré a platicar con políticos, Carlos, con líderes sociales, por supuesto con escritores, con filósofos, con muchos personajes que han sido importantísimos en la vida cultural de todos los países de nuestro planeta. Pero hay un capítulo en particular que le dedico justamente a este tema, ¿no? Al tema de las tecnologías, que ahorita pues estamos de frente y cara a cara con el tema de la inteligencia artificial, pero hemos tenido personajes como el propio Nikola Tesla. Platiqué con él, platiqué con Isaac Asimov, que es como de mis héroes desde chiquita. Yo leía sus cuentos y decía, qué barbaridad. Uh-huh. Y hoy volteamos y los leemos, y la gran mayoría pues tenían una cosa profética absoluta, ¿no? Platiqué con Alan Turing, que fue el hombre a quien le debemos, no nada más que se haya ganado de este lado de Occidente la Segunda Guerra Mundial, sino también le debemos las computadoras, o todo el lenguaje binario. Pues no hay quien se dedique a esos temas. Yo no soy programadora, ni mucho menos, pero sabemos que Alan Turing fue el padre de la computación moderna. Y en fin, platiqué con él y por supuesto también con muchos escritores que no necesariamente tienen que ver con temas tecnológicos, pero que pusieron las preguntas correctas, o al menos la imaginación en donde debía de ir. Platiqué, claro, que platiqué también con Aldous Huxley, que inolvidable escritor, y con esta misma capacidad profética que le vemos a él y le vemos a George Orwell. En fin, o sea, muchos de estos personajes, claro que entendían y veían venir o intuían lo que iba a terminar ocurriendo con, con estas nuevas realidades. Para los seres humanos ahora de la mano de la tecnología, ¿no?
17: Se llama Charlas Imposibles y Urgentes en el Siglo XXI, lo publica Editorial Aguilar, lo escribe Yuridia Sierra. Muchas gracias por conversar con nosotros, Yuridia, gusto saludarte.
18: Ay, al contrario, gracias por abrirme tus micrófonos, mi querido Carlos, te mando un abrazo fuerte, y al próximo que haga te voy a echar un telefonazo para que me coaches con las preguntas.
17: No, hombre, nada de eso, un abrazo, muchas gracias, felicidades.
18: Un abrazo.
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17: El resumen de lo que tenemos justo en este momento, Arely Paz, vamos contigo.
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3: 2:49 PM, la información en W Radio. El gobierno federal confirmó que murió el R5, Luis Enrique N., alias El Huicho R5. Hoy, a través de su cuenta de X, el secretario de Seguridad, Omar García Harfuch, dijo que, derivado de trabajos de inteligencia militar, elementos de la Secretaría de la Defensa Nacional y la Guardia Nacional, en coordinación con la Fiscalía General del Estado y la Policía del Estado de Michoacán, realizaron un operativo el día de ayer en Tocumbo, en donde integrantes de un grupo criminal pues agredieron a disparos disparos a personal militar, justamente cuando se dio este intercambio y murió este personaje vinculado al Cártel de los Reyes y principal coordinador de extorsiones en contra de productores de aguacate de la región. Estados Unidos ofrecía por él una recompensa de $3 millones. El gobernador de Tamaulipas, Américo Villarreal, se burló de tener o no visa estadounidense. Así respondió a reporteros que lo alcanzaron para preguntarle sobre qué opinaba acerca de la visa, del tema del gobernador Nayarit. Y bueno, esto le dijo al periódico Reforma.
19: Oiga, ayer se dio a conocer que Estados Unidos está investigando al gobernador de Nayarit. Se habla de que hubo financiamiento de Carmona en su campaña, y el PAN acusó que también en su campaña hubo financiamiento de Carmona.
20: Pues que lo prueben.
19: Deme que alcance que la investigación
20: prueben.
19: A usted.
20: Que lo prueben. Que lo prueben.
21: Sí.
20: Bueno, yo creo que ahorita le quitan tantas visas a tanta gente, que creo que va a ser en un momento dado meritorio que no tengas visa, ¿no? Y que yo ya lo demostré, hice una rueda de prensa, mostré mi documento, y que está sujeta a que es un documento que expide la Unión Americana, y en su momento puede considerar retirarla, como lo está haciendo, pues lo vemos en un momento dado, inclusive en forma masiva.
19: Oiga, ¿y usted se convertiría en testigo protegido de Estados Unidos?
20: De ninguna manera, no tengo más que ajustarme a las leyes mexicanas.
3: Eso dice. Avanza el juicio político en contra de Rocha Moya. ¿Va o no va? Daniela Casanova, muy buena tarde. Cuéntanos.
0: Hola, ¿qué tal? Muy buenas tardes, Areli. Pues comentarte que continúa trabado en el Congreso del Estado la solicitud de juicio político contra Rubén Rocha Moya, con la que se busca su destitución como gobernador constitucional y la inhabilitación que corresponda. Recordemos que el pasado 25 de agosto integrantes del PRI presentaron formalmente la denuncia luego de que Rocha Moya regresara al cargo el 21 de agosto y apenas 34 horas después solicitaron una nueva licencia por tiempo indefinido. Hasta el momento, Areli, la solicitud permanece pendiente de avanzar en el Congreso y de que se determine el trámite que seguirá el procedimiento. Estaremos muy al pendiente de cómo se desarrolla el tema.
3: Muchísimas gracias. Buena tarde.
0: Buena tarde, pendientes.
3: Jornada violenta en Guanajuato. Al menos 5 personas fueron asesinadas en el municipio de Santiago Marabatío, mientras que autoridades reportaron también que en Salamanca se registraron 3 asesinatos más. Ya hay reacciones al informe de la presidenta. Jaime Brajero, muy buena tarde, cuéntanos.
21: ¿Qué tal, Arely? Así es, fíjate que aquí en la Cámara de Diputados hay reacciones sobre este tema. El vocero de los diputados federales del PAN, Federico Dorin, rechazó las cifras alegres en materia económica que dio a conocer el día de hoy la presidenta Sheinbaum en Palacio Nacional. El legislador panista comparó las cifras del crecimiento del Producto Interno Bruto en los gobiernos del PAN con los de Morena. Vamos a escuchar.
22: Eso es México con Morena. El crecimiento económico de Claudia Sheinbaum fue del 0.8%. De López Obrador fue de 1.1% en promedio. Con Fox crecimos al 2.3% en el sexenio. Con Calderón al 1.7%.
21: Y bueno, en contraparte, la diputada de Morena, Claudia Rivera Vivanco, aseguró que el país transita por una etapa de estabilidad interna, soberanía digna y fortalecimiento económico sin precedentes. Escuchemos.
23: Ha mantenido fuerte a nuestro peso frente al dólar como un gran logro también del fortalecimiento de nuestra economía. Yo puedo decir sin temor a equivocarme que no solamente es o será la mejor presidenta, sino que lograremos grandes resultados. Y digo lograremos porque un indicador más que vale la pena destacar es el aumento importante que ha habido en recaudación sin tener que aumentar impuestos.
21: Areli, hasta aquí mi reporte.
3: Muchísimas gracias, Jaime. Muy buena tarde.
21: Buenas tardes.
3: Hasta aquí la información, Carlos.
15: Gracias, Areli.
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15: Muchas gracias, Areli Paz, por todo el día de hoy.
3: Gracias, coman rico.
15: Gracias, querido duende. Impresentable del duende. Muy buena tarde.
24: Igualmente, querido Charlie. Buena tarde.
15: Y sobre todo, muchas gracias a todos ustedes por habernos escuchado. A nombre de todos los que hacemos este programa, mañana en punto de la 1 aquí les esperamos. Soy Carlos Loret de Mola. Muy buenas tardes.

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4: Hola, ¿qué tal? Bienvenidos a Claro Sports en W. Me da muchísimo gusto saludarlos en este martes, primero de agosto, 3 de la tarde. Primero de septiembre ya, 3 de la tarde con un minuto. Qué rápido, ya estamos en septiembre. Mes patrio, mes importante para nuestro país. Qué gusto saludarlos. Y también, importante porque se cierra el mercado de fichajes. Y lo que ayer dábamos por hecho, lo de Eric Lira, al final, también siempre con la cautela de se tiene que liberar la plaza de extracomunitario. No se liberó, pues entonces no se dio el fichaje. Pero, hombre, sabe mal, ¿por qué? Porque ayer Víctor Velázquez ya estaba diciendo, era su sueño, ya está todo listo, y al final que no se dé, creo que es una muy mala noticia para el fútbol mexicano en general, y no me imagino lo que está viviendo Eric Lira, que tenía muchísima ilusión de poder seguir al Mónaco. Contaremos la última hora de ese fichaje que al final no pudo ser. Vamos a platicar de eso. Hablaremos también de todo el tema del América, porque ayer hablábamos de que Cáceres se quedaba, de que, bueno, pues hoy la sorpresa que al América sí que tiene una baja sensible, que es la de Sebastián Cáceres, así que también tendremos que analizar y tocar ese tema. Y en general, ¿cómo quedan los mexicanos con el mercado de fichajes? Beto Lati, ¿cómo estás? Buenas tardes.
5: Nicolás, qué gusto. Lo mismo Bernardo, compadrito en Miami, Miguel Gurbitz. Ya podemos decir, con este último acontecimiento, que ha sido un desastroso mercado de fichajes post Copa del Mundo.
4: Para México.
5: Para México, evidentemente. Lo de Armando González es importante a Grecia. Edson no encontró para dónde ir. West Ham también con las pretensiones no propició que así fuera. Es su derecho, tiene un contrato, es su propiedad del futbolista. Todavía podría irse a alguna liga que cierra después mercado. Le hace Grecia, le hace Turquía, le hace Portugal, le hace Liga MX, MLS. Pero ya en las grandes ligas ya no. Veamos si queda en el Championship con el West Ham, que por cierto jugó hoy contra el Wolverhampton de Raúl. Obed tiende a quedarse, queda una horita más en el Atlético. No tendrá tantos minutos, el Atlético lo quería prestar. Y así vamos caso por caso, pero lo de Lira parecía muy relevante. Y no se pudo hacer por situaciones ajenas al jugador. La crítica ahora va hacia por qué Cruz Azul no exploró alguna posibilidad más.
4: Pero
5: la respuesta puede ser, es que no hubo alguna posibilidad más. Es muy sintomático que el único equipo que lo buscó fue el equipo en el que hay un mexicano en posición de decisión, Carlos Aviña, el Mónaco. Es decir, no fue por lo que lo moviste, fue porque había una relación de cercanía diferente, ¿no?
4: ¿Pero había que moverlo?
5: Si era el sueño del jugador y la voluntad del equipo, buscar mayores alternativas.
4: Pero había que moverlo.
5: Vista la realidad de nuestro fútbol, sí es imprescindible.
4: Claro, pero esa es responsabilidad del equipo o
5: de quienes trabajan con él. o como lo queramos poner.
4: Yo ahí no estoy de acuerdo, yo ahí no creo

0: que
1: ¿Tú crees que Cruz Azul haya tenido que hacer algo más?
0: Pues no, claro que no.
1: Si les interesaba el dinero. Y si...
0: Sí, pero no...
1: Pero no se termina, no terminó por haber otra opción.
0: O sea, yo
1: hubo la opción del fútbol árabe.
0: ¿Llegó alguna oferta?
1: La del fútbol árabe se planteaba.
0: Y no la quiso nadie. O sea, no la quiso el jugador.
1: Y esta que estaba...
0: Esa, para que veas, el club yo creo que estaba encantado de aceptarla.
1: Porque era más dinero.
0: Era mucho más dinero.
1: Para que veas cómo al Mónaco no le salió. Porque Camara termina yéndose a un mediocampista de recuperación al Chelsea. Y porque ya tenía delantero y ya contaba con los más de 40 millones por la salida de Balogun al Everton. Finalmente, sea que lo de Balogun no terminó por cerrarse, o sea que las pruebas médicas no lo permitieron, no se hace lo de Lira.
0: De la Garza, ¿cómo estás? Buenas tardes.
2: ¿Qué tal, Nico? ¿Cómo estás? Beto, Miguel, los saludo con mucho gusto. Pues el único jugador mexicano al que el Mundial le abrió las puertas de Europa y no se consolidó, ¿no?, su traspaso, porque digo, se fue la hormiga, pero no por el Mundial, ¿no? Se fue por su trayectoria, por su edad, etcétera, ¿no? Pero es una pena, la verdad, que no se haya hecho lo de Lira, ¿no? Entonces, una vez más, lo que hemos venido diciendo, entonces el Mundial quizá no fue tan bueno como la mayoría de la afición lo percibió para los jugadores mexicanos. Pero bueno, hoy que se hace una evaluación de los mexicanos en Europa, sí creo que hay un nuevo factor, ¿no? El factor Lilini, que es todos los mexicanos que no pasaron por el fútbol mexicano, que son hijos de mexicanos, que son más jóvenes que, evidentemente, que estos jugadores de los que estamos hablando, que también luego hay que empezar a contabilizarlos cuántos son y dónde están, ¿no? Hay que empezar a darle seguimiento a eso, porque creo que ese es un buen trabajo que ha hecho Lilini a falta de que no estamos generando los jugadores en México.
0: También. Miguel Gurruch, ¿cómo estás? Buenas tardes.
3: ¿Cómo estás, Nico? Un abrazo para ti, para Beto, para Bernardo. No sé por qué Beto dice un desastroso mercado de fichajes. Yo diría promedio. Sí. O sea, hay que revisar cuántos jugadores después de Copas del Mundo de la Liga MX van a Europa. Ahorita estaba sacando la cuenta. Eric Gutiérrez 2018, Luis Chávez 2022, Raúl Jiménez 2014 y listo. O sea, estamos en el promedio. Mandar un jugador a Europa después del Mundial. Entonces, pues desastroso, ¿no? Yo diría normal, promedio. O sea, creo que la única ocasión, digamos, que se salió de este comportamiento fue 2006, después del Mundial de Alemania, que se fueron algunos otros. Pero en general, pues es de a uno, ¿no? Y listo.
0: También, a ver, y son datos. También, y lo vamos a platicar, por supuesto. Me da muchísimo gusto saludar a Cristian El Chaco Jiménez. Chaco, ¿cómo estás? Gracias por tomar la llamada.
4: Hola, ¿qué tal? Buenas tardes. Acá estoy luchando con una impresora que no la puedo conectar.
0: No.
1: Chaco adorado.
0: ¿Quieres que te ayudemos? Chaco, ¿cómo te ayudamos? ¿Cómo lo hacemos más fácil,
4: ya,
0: Chaco?
4: Ya me desconcentraron.
1: Oye, gracias, Chaquito. Abrazo, hermano.
0: Me imagino que estás muy contento, Chaco, porque, bueno, a ver, le hicieron cardíaca, ¿no? Pero al final, Santi termina por irse al Porto, un club que históricamente para los mexicanos ha sido muy bueno, un club importante que participa en competencia europea. En fin, me imagino que dentro de lo complicado que han sido los últimos meses, esta es una fantástica noticia.
4: Sí, la verdad que sí, que para no te puedo mentir. La verdad fue difícil, qué sé yo, a veces, viste, pienso que pueden suceder más rápido las cosas, es un mundo nuevo, situaciones nuevas que vivió Santiago, porque no lo había vivido, ni yo no lo había vivido como jugador, en el caso de lo que pasó últimamente con el tema de después del Mundial, cuando Santiago llegó a Milán para terminar la última etapa de rehabilitación y que lo separaran del equipo y que entrené con tres o cuatro jugadores que no iban a tener en consideración. Y bueno, nada, se empieza a apretar todo porque se va acabando se va achicando los días de finalización del mercado y no tenés nada resuelto y hay un montón de factores, pero bueno, por suerte se dio y se dio un club que realmente es muy importante y estamos todos muy contentos y él más que nada.
1: Chaco, querido, abrazo enorme a Alberto Lati, esperando que estés muy bien, que venga una etapa maravillosa para el Bebote, que se reencuentre con la confianza, que se reencuentre con el gol, que se reencuentre pues con elementos que son indispensables para un futbolista. Chaco, ¿cómo eran los diálogos con Santi estas últimas semanas, viendo que en el Milan no contaban con él y que los días iban avanzando? No me quiero imaginar la tensión que esto supone.
4: Sí, no soy, a ver, quizá él lo manejaba un poco más tranquilo, porque bueno, como decía, para eso tengo un agente que se encarga de eso. La realidad es que no, nosotros como seres humanos, como padres, siempre cuando pasan cosas a tus hijos, obviamente, quizás todo el mundo me dice que soy el preocupón yo, ¿no? Y por naturaleza, y soy el que más estoy al pendiente de las cosas de mis hijos. Bueno, en el caso particular de Santiago, después me va a tocar Agustina, que también se va a estudiar afuera. Pero bueno, nada, al final sí, fueron días de mucha tensión, muchas angustias, porque la realidad es que si bien había equipos que preguntaban por Santiago, cada vez iba avanzando más en los días y realmente no era que se terminaba de concretar. Entonces eras no dormir y ni nada por el estilo, pero Santiago siempre estuvo muy tranquilo. Él nos da un poco más de tranquilidad y de pausa a todas estas vorágines que uno vive como padre, pero bueno, yo creo que es parte de normal de lo que le puede pasar a un padre cuando las cosas no salen como uno pretende.
1: Oye, Chaco, yo decía al inicio del programa que para mí ha sido un mercado desastroso de futbolistas de Liga MX con lo de Lira que no se hizo, y Miguel Gurbitz me contestó, y tengo que decir que con perfecta razón, pues que estamos en el promedio. Cuando platicas con Rafaela Pimenta, de las representantes más importantes del universo del fútbol, que lleva a Santi, que lleva a Morita, ¿qué te cuenta del futbolista mexicano? ¿Qué te cuenta de cómo nos ven, Chaco? ¿Qué pasa?
4: No, la realidad es que es increíble esa mujer, porque bueno, también tengo que hacer mención a Maxwell, que es su mano derecha, que es aquel jugador que jugó en Barcelona, lateral, en Paris Saint-Germain, en brasileño, que él está trabajando, que Maxwell hizo mucho por este mercado de Santiago. Yo creo, a ver, no he hablado con esta situación que justo estás planteando, Lati, pero creo que hay una cuestión de que no sé de qué manera, pero yo le puedo decir a lo que me pasó realmente en estos 3 años, 4 años que mi hijo está en Europa y que yo más o menos me empapé y tuve reuniones con directivos de diferentes equipos. El tema del pasaporte comunitario es fundamental. Eso es, creo que es algo que no sé cómo lo pueden hacer, porque yo pensaba, y creo que lo hablé con vos, Beto, o hablé con alguien más, y yo decía, bueno, a ver, ¿de qué manera se puede ayudar a que los futbolistas que están en México puedan tramitar el pasaporte? No sé de qué manera, pero el gobierno también tiene que incidir en eso, los dueños que puedan tener algún, no sé, yo planteo estas con desconocimiento de causa, pero yo creo que es fundamental, porque yo creo que una de las partes que por eso van los argentinos, por eso van los brasileros, por eso, o sea, está lleno, creo que es un factor muy importante, porque cuando yo me reunía con equipos muy importantes, y con Santi haciendo 70 goles en el Feyenoord, me decían, ¿tiene pasaporte? Sí. Ah, bueno, entonces sí. Te estoy hablando de que es fundamental. Porque bueno, hoy Lira se hubiera ido si tuviera pasaporte comunitario.
1: Claro.
4: Entonces, no sé qué manera, no sé si estoy pecando de ignorante de esto que estoy diciendo, porque la realidad es que para mí es un factor muy importante. Y después, bueno, el tema de que el futbolista mexicano en el mercado local está con, la verdad que está bien, está cómodo, pero bueno, en esta ocasión yo creo que se plantea la situación de lo de Balogún, de no salir. Qué lástima, porque lo de Lira a mí me hubiera encantado que se vaya, pero bueno, no está joven y todavía tiene mercado para hacerlo, no ahora, pero bueno, quizás más adelante lo pueda hacer. Pero sí es una lástima, porque bueno, sí sería una gran oportunidad para él. Y bueno, para el futbolista mexicano, ¿qué te puedo decir? A veces es complejo, es difícil, creemos de que es tan fácil estar en Europa o llegar a Europa, y no es tan fácil como todos lo plantean. Porque bueno, hemos tenido casos de que ha costado mucho, y hemos tenido casos que han triunfado allá, pero bueno, la realidad es que a veces es difícil.
2: Hola, Chaco, Bernardo de la Gasta, te saludo con mucho gusto. No me parece que tenga nada de ignorante lo que planteas, al contrario, ¿no? Yo creo que lo ignorante es no estar explorando posibilidades que favorezcan a los jugadores mexicanos. De hecho, yo recuerdo que hubo una reunión de Mikel Arriola con gente de la Federación Española en donde se habló un poco de este tema. Luego ya no sé en qué acabó, pero sí se estaba, recuerdo bien ahora que lo dices, explorando esa posibilidad de facilitar o de encontrar caminos para que el pasaporte comunitario fuera más fácil. Pero bueno, al margen de eso, que es más interesante que lo planteas y que habría que ponerlo en la palestra de los federativos y de los dueños de equipos y de los propios jugadores y representantes, ¿eh? Pero bueno, al margen de eso, Raúl Jiménez encontró en el fútbol portugués de alguna manera su salto a la Premier League. ¿Tú ves esta oportunidad para el Chaquito? ¿Tú ves esta oportunidad para él de reencontrarse y de alguna manera ir dar el brinco a un fútbol un poco más top de lo que ya es el Porto, que es un equipo, por supuesto, muy importante en Europa?
4: Sí, fíjate que nosotros en el análisis que hacemos hoy pensamos en lo que Santiago puede llegar a disfrutar un poco de volver a disfrutar del fútbol. Más allá de que la elección, y él lo decía muy claramente, cumplió un sueño de ir a Milán, y la realidad de las cosas no salieron como uno pretendía, pero bueno, al final estuvo ahí. Hoy lo que pensamos es que él pueda volver a sentirse feliz en un campo de juego después de tantas cosas que ha pasado, que al final yo siempre le digo es que es aprendizaje, hijo, quizás Cristiano Ronaldo, Messi, que son los tipos que estuvieron durante mucho tiempo sin tener ningún problema, al final todos los demás han tenido altibajo en su carrera, entonces yo creo que es parte del aprendizaje, pero sí, yo creo que a él le va a servir para tomar confianza primero, para demostrar de qué está hecho, porque yo veía las declaraciones de él y hablaba mucho de ese fuego sagrado que uno puede llegar a tener cuando las cosas no salen como uno pretende y entras en una racha negativa de goles y cuando querés salir tenés una racha de lesiones y realmente a veces sí, en qué momento se va a acabar, ¿no? Pero bueno, al final gracias a Dios tiene la suerte de que el Porto se haya fijado en él, que haya confiado en él. Y bueno, él también va a dar lo mejor para Porto. Después, no sé, digamos, lo que puede llegar a pasar, pero la realidad que hoy pensamos de que él empieza a disfrutar nuevamente del fútbol.
3: Chaco, ¿cómo estás? Un abrazo grande de Miguel Gurbitz. Mi pregunta iba justo en relación a eso, ¿no? ¿Qué tanto le ha costado anímicamente el fútbol en general a tu hijo durante el último año? Y la otra que te pregunto, Chaco, es ¿nunca contemplaron volver a México en esta etapa? ¿Nunca se pasó por la mente volver a México?
4: No, Miguel, te mando un fuerte abrazo. No. Y la verdad que tuve acercamientos de México, pero creemos de que pues, al final la iba a luchar para quedarse en Europa por un tiempo más. Creemos que poco tiempo que haya salido de México y volver a México no estaba en las prioridades. Teníamos también oferta de la MLS también, pero bueno, no, la realidad es que Santi, él quería demostrar de que es, porque aparte cuesta mucho salir, hemos hablado de que cuesta mucho salir a Europa y volver tan fácil, y la íbamos a pelear hasta el final, digamos, bueno, la iba a pelear él, nosotros desde atrás empujando, pero la realidad es que estaba muy muy muy optimista de que podía quedarse en Europa, y más allá del año que ha tenido y con un montón de circunstancias que no fueron tan agradables, ha tenido la realidad que a mí me sorprendió los equipos que han llegado de Europa. Entonces, quiere decir de que algo hizo bien durante la estancia en Feyenoord, en Milán, quizás no tuvo esa continuidad que había tenido en Feyenoord, por diferentes factores que hayan pasado o lo que sea, pero bueno, lo que saben, lo que los scouting, los directores deportivos, saben de que si Santiago está sano y está bien, es un jugador que si vos le das confianza y él retoma esa confianza, es un jugador que te puede marcar diferencias. Y entonces en ese sentido estamos muy tranquilos y la verdad que bueno, en el sentido de que hoy su cabeza está puesta en Europa.
3: ¿Qué tan difícil es, Chaco?
4: La pregunta que me hiciste una antes, ¿no?
3: Sí, no, cómo la había pasado Santi, pero la respondiste, ¿no? En esto de volver a disfrutar el fútbol. ¿Qué tan difícil es que a los 25 años, Chaco, en una carrera tan corta, te ofrezcan el mejor contrato de tu vida y decirle que no, porque a Santi le ofrecieron el mejor contrato de su vida tanto en México y en MLS. ¿Qué tan difícil es decirle que no al mejor contrato de tu vida?
4: Miguel, a los 23 le ofrecieron el mejor contrato de su vida antes de ir a Milan. Uh-huh. La ofrecieron de Arabia.
3: Okay.
4: Entonces, la realidad es que hemos pensado mucho en el tema de que hoy no es lo económico, hoy es lo deportivo. La realidad es que él tiene la cabeza muy, muy en ese sentido de querer hacer las cosas diferentes, de que no le mueva la parte económica, que le mueva más la parte deportiva y el competir que otra situación. Entonces, la realidad es que a veces es difícil, porque bueno, yo hablo en término particular de lo que nosotros nos pasa como familia y el pensamiento que tiene Santiago. Pero bueno, la realidad es que hoy pasa más por lo deportivo y que él pueda crecer como futbolista que la parte económica.
0: Estamos platicando con Cristian El Chaco Jiménez. Qué fuerte eso que dices, Chaco, pero obviamente, hombre, eso se aprende. Y creo que el que tú estés tan cerca de Santi ha hecho que él tome este tipo de decisiones.
4: Él me enseña a mí, porque yo me hubiera ido a Arabia, ¿eh? No, mentira, es broma. No, oye, la Chaco, verdad que la tiene clarísima el niño y a mí me da mucha tranquilidad, porque él muchas veces en situaciones que, no sé, a alguno le va a pasar como ustedes, que tienen hijos y uno quiere que las cosas salgan bien siempre. Y a veces los hijos te enseñan a tener calma, paciencia, y a veces es difícil.
1: Oye, Chaco, llega un equipo con un presidente joven, André Villas-Boas, que tuvo su camino como entrenador, incluso al Chelsea llegó.
4: Hizo mucho, Beto, para que
1: a llegue. Ver, cuéntame.
4: No, hizo mucho, porque bueno, tanto él como el entrenador ya habían hablado con Santiago durante un tiempo. No sé qué pasaba, que se alargó las negociaciones, pero la realidad es que hizo mucho para que llegue Santiago ahí.
1: Francesco Farioli, el entrenador, menor de 40 años, italiano. De los primeros diálogos, ¿cómo veía a Santi? ¿Qué esperaba de Santi? ¿Qué te contaba?
4: No, pues la realidad es que Santi ya había tenido una charla con él hace un tiempo. Yo creo que él, no sé, porque bueno, tengo que ponerme a investigar un poquito, pero lo he visto, creo que fue técnico del Ajax en algún momento, y creo que de ahí el haber visto a Santi, que Santi, bueno, los clásicos, la verdad que le iba bastante bien con Feyenoord, y él le decía de que más allá de que tiene a Andrés Silva, que es un buen delantero, y tenía otro delantero, él creía de que Santi le podía aportar mucho a su ofensiva. Y que bueno, nada, que al final esas son partes de algo de un entrenador diferente que confía en el jugador, que antes de contratarlo te llama y te dice el porqué de quererte en el proyecto. Y la verdad que hoy hablando con Santi me dice, estoy feliz, me recibieron muy bien, el club es extraordinario, muy ordenado, muy estructurado. Están en todos los detalles, entonces, nada, así, textuales palabras, le dije, bueno, hijo, tenés todo para empezar a romperla. Entonces, bueno, nada, con esa tranquilidad estamos.
0: Beto, hay que recomendarle a Chaco dónde puede ver los partidos, ¿no?
1: Por supuesto, Liga Portuguesa en Claro Sports.
4: Sí, los veo. El otro día estuve viendo, creo que ayer fue Benfica o anteayer un partido atrasado.
0: Ayer, Benfica, sí, ahí para que estés pendiente.
4: Estoril, ¿no? Benfica Estoril, que ganó 2-1.
0: Ahí está.
4: Sí, pero bueno, ya lo veía, ya se me hace falta.
0: Ahora con más cariño nos vas a ver.
1: ¿Eh? Oye, próxima semana Champions contra Manchester City, si estoy correcto.
0: Sí, ojalá que tenga minutos.
1: Ya esto empieza de lleno. Enhorabuena, Chaco.
0: Te mandamos un abrazo, Chaco. Gracias.
4: Abrazo grande. Qué placer el poder saludarlos.
1: Igualmente. Gracias por el tiempo, hermano.
4: Cuídense mucho.
0: Cristian El Chaco Jiménez, me encanta la naturalidad. Y como saben, aquí pasa la Liga de Portugal.
1: Y aquí está el
0: rebote. Santi.
1: Aquí lo tenemos.
0: Con Santi Jiménez. Suerte, de verdad.
1: El Familia Cao con Patricio Salas también.
3: Así como hemos hablado, el trabajo que le cuesta a los mexicanos en general el fútbol de Europa, el Porto es digamos, de los territorios, de los equipos en donde mejor. A Héctor Herrera le fue de manera fantástica. al Tecatito Corona, fue alguna vez, si no mal recuerdo, en el
0: mejor asistidor
3: 19-20, el mejor jugador de la Liga Portuguesa.
0: Miguel Ayun, Reyes, también Miguel le fue Ayun. Bien.
3: Entonces, ojalá pueda retomar. Y mira que las ofertas aquí muy cerca en Florida, no el Inter, sino en Orlando, fue muy sólida para traerse a Santi Jiménez y aguantó el bombazo.
0: Aguantó, como dice el Chaco, que se hubiera ido a Arabia.
1: Y lo que es el cartel, porque Santi viene de una lesión muy dilatada, mal diagnosticada de entrada, desde octubre. Viene de un mundial en el que no pudo estar a plenitud y terminó recayendo. Y pese a eso llega a un equipo que juega Champions League, que es un grande. No,
0: es un grande. Con Benfica son
1: lo
0: los dos.
1: Lo que es ya tener un camino en Europa, ¿no?
0: Vamos a una pausa rápido.
1: El pasaporte que decía Chaco, perdón, Nico.
0: 3 de la tarde con 24 minutos, 55-54-02-28-44, arroba Claro Sports, arroba W Radio, arroba Deportes W. Gracias, gracias de verdad por estar con nosotros. Pausa muy, muy, muy rápida y regresamos para que Joel Morales nos cuente la última hora de lo de Eric Lira, porque esto sí cambió momento a momento, ¿eh? Ayer Víctor Velázquez decía, ya está. Sí, claro. Y se iba a liberar esa plaza. Y al final no se dio. Pausa, regresamos.
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0: Estamos de regreso, esto es Claro Sports en W, 3 de la tarde con 24 minutos. Muchas gracias por estar con nosotros. Vamos rápido con Joel Morales a la noria. Joel, caray. 24 horas después, cómo cambió absolutamente todo, lo fuimos contando paso a paso, porque esa es la realidad, y de eso se trata también, de la información que teníamos y cómo se iba contando paso a paso y las condicionantes que había, porque si bien ya había un acuerdo entre Cruz Azul y Mónaco, al final, Beto, se tenía que liberar una plaza.
1: Hacía falta una carambola. Y eso es imprescindible decirlo, y por eso cada
0: tampoco
1: que
0: tampoco te da una carambola. O sea, a ver.
1: Hacía falta otro.
0: Se tenía que liberar una plaza. O
1: sea, no bastaba. El acuerdo Cruz Azul-Mónaco. El acuerdo Cruz Azul-Mónaco demoró un tanto. De hecho, llegó a parecer caído, logró levantarse. Y hacía falta.
0: ¿Cuántas ofertas hicieron? Tres, por lo menos.
1: La tercera,
0: ¿no?
1: Sí, lo cual es común también, ¿eh? La siguiente condicionante era que el Mónaco liberara una plaza extracomunitaria. Muchos pensaron cuando se fue Camara o sonaba Camara que ya se fue a Chelsea, porque la misma posición que esa era. No, él no ocupaba la plaza extracomunitaria, era Balogun. Y a Balogun lo vendieron muy caro a Everton, pero se cayó la operación, según mi información, por las pruebas médicas, aunque es factible que no haya habido el acuerdo total entre Chelsea y Mónaco. Entre Everton y Mónaco.
0: Everton y Mónaco. Joel, ¿cómo estás? Qué gusto saludarte. 24 horas después, cambió todo para Eric Lira.
12: Nico, ¿cómo te va? Buenas tardes, saludos para todos. Sí, lastimosamente lo anunciábamos hoy muy temprano, el hecho de que no se liberó esa plaza de extracomunitario y Eric Lira no va a jugar en el conjunto del Mónaco. Ojo, hay algunas ligas que todavía tienen ese mercado abierto, pero se empieza a complicar un poco el sueño que él tenía, que era jugar en el fútbol del viejo continente. ¿Qué fue lo que pasó, Nico? No se liberó la plaza extracomunitario, no hubo tiempo de inscribir a Eric Lira. La verdad es que el tiempo fue el que le jugó en contra al todavía capitán de Cruz Azul. También el tema de Folarin Balogun, este futbolista estadounidense que estuvo bastante cerca en el Everton. La información que tenemos es que fue un problema en el hombro, Nico, el que por ahí empezó a trabar un poco esa negociación y por ende no fue posible liberar esa plaza de extracomunitario, la plaza que se esperaba que pudiera ocupar Eric Lira. Se despidió del club, tenía ya también el club Cruz Azul preparado alguna especie de homenaje. ¿Por qué? Porque ellos pensaban que se iba a dar. Nico, incluso el día de ayer, en las instalaciones de la cooperativa Cruz Azul, lo confirmaba el ingeniero Velázquez, que fue una labor titánica. Comenzaron en 3 millones de euros y lo vendieron, o bueno, el trato estaba en 8 millones. La verdad es que el día de ayer nos daba un indicio de que esto se podía dar, en palabras del presidente del equipo, Víctor Velázquez. Hoy ha cambiado todo y lastimosamente Eric Lira no va a jugar en el conjunto del Principado.
1: Creo, Joel, la única puerta posible, hay algo importante que aclarar. Francia cerró registros unas horas antes que Inglaterra y España, que todavía los tienen abiertos por un ratito más. No, todavía están esas posibilidades. No llegó a haber interés de otro equipo hasta donde sabes, Joel, puestos a buscar qué pasó en el proceso. Lo limitamos a nada más lo que hizo Mónaco, lo ampliamos a no supieron moverlo. ¿Tú cómo definirías todo este proceso? Entendiendo que queda Portugal, queda Grecia, queda Turquía, ya no equipos UEFA, porque mañana la Champions también cierra sus registros. Pero las cinco grandes ligas europeas parece ya completamente inviable, a menos que haya un milagro en Inglaterra o España en la próxima hora. Joel, te escucho.
12: Sí, Beto, qué gusto saludarte. La idea es en estos momentos tratar de buscar alguna oportunidad para que Eric Lira pueda cumplir ese sueño. Y la verdad es que acá podemos hablar, no quiero caer en el cliché, un poco injusto después de todo lo que ha pasado Eric Lira. ¿Por qué? Porque se quedó fuera del proceso del Mundial de Qatar, estuvo trabajando horas acá en el club, fuera del club, se contrató un preparador físico personal, un chef, ¿para qué? Para tratar de regresar a una Copa del Mundo. Lo logró y llegó como titular. Hay que recordar que le ganó el puesto a Edson Álvarez cuando se pensaba que era un futbolista que quizás iba a dar ese salto al fútbol del viejo continente. Lastimosamente no se dio. Como bien mencionas, quedan por ahí abiertas algunas puertas en el fútbol del viejo continente, estas ligas de las cuales has mencionado, que sí, todavía faltan algunos días para que cierren, pero por ahora es un poco complicado porque estaba ya todo avanzado con el conjunto monegasco. ¿Algún otro interés? Hoy lo único que te puedo decir, Beto, es que el que está firme, el que se mantiene por ahí, no con las mismas condiciones, es el Al Jazeera. Pero lo ha dejado muy en claro Eric Lira desde el principio. No le gustaría ir a esta liga, él lo que buscaba era poder ir a jugar al fútbol de Europa.
1: Oye, importante decir, querido Joel, que desde Inglaterra se dice que lo de Balogun al Everton no se ha caído. Y es que, reitero, la Premier League todavía tiene unos minutos de mercado abierto y algo se moverá. Pero la francesa ya cerró. Por eso aclaramos que aunque lo de Balogun se destrabara en este momento, el Mónaco ya no podría registrar a Eric Lira, ¿no?
12: Ya no puede.
1: ¿No? Es importante aclararlo porque en Inglaterra están diciendo que lo de Balogun no está del todo triturado.
0: Cuando queda muy poco tiempo, la verdad, sí, también.
1: Pero ha pasado, ¿te acuerdas del fax cuando iba a ir de Gea al Madrid?
0: ¿Qué pasó, Miguel? ¿Por qué te enojas?
3: No, para nada. No, a lo que voy es, está claro que ya no va a poder, digamos, ser en esta ventana. Estamos a 2 meses y medio de que se vuelva a abrir la ventana de fichajes. Y si es un jugador que verdaderamente, Joel, le interesa al Mónaco, ahí va a seguir la posibilidad.
12: Sí. Sí, Miguel, qué gusto saludarte. ¿Y sabes qué ayuda, Miguel? Que Carlos Saviña fue el principal impulsor de que esto se pudiera dar. Director deportivo del Mónaco, que es mexicano. Entonces habrá que esperar. Muchas veces dicen que el tren de Europa pasa solamente una vez. Yo acá les puedo decir, por la mentalidad que tiene Eric Lira, por el nivel que mostró en Cruz Azul, por el nivel que puso con la selección mexicana en la Copa del Mundo, yo les podría decir que esa ventana podría quedar entreabierta. ¿Será difícil? Sí. porque en el mercado invernal seguramente vendrán algunas otras opciones, no solamente del extranjero, sino también del fútbol mexicano, pero él tiene la mente puesta en cumplir ese sueño, en seguir con ese nivel y por supuesto ser una pieza fundamental en la selección mexicana, este que arranque el proceso con Rafa Márquez. Yo les diría que la puerta puede quedar entreabierta para que en diciembre esto se pudiera dar y que de una vez por todas Eric Lira pueda cumplir ese sueño.
0: Joel, te mandamos un abrazo, gracias.
12: Un abrazo, Nico, que estés muy bien. Por cierto, que lo que busca el club es darle un espacio a Eric Lira. Se espera que el día de mañana no esté acá y que a partir del día jueves, viernes, ya se concentre con Cruz Azul para ver si es elegible en ese partido contra Santos el próximo domingo en el Coloso de Santa Úrsula. Un abrazo, que estén muy bien. Buena tarde.
0: Gracias, Joel. Sí, a recuperar ritmo, sensaciones y listo, Miguel.
3: Sí, sí. Que pedirle a Joel que nos haga los enlaces desde otro motódromo, ¿no? O sea, dice el tren solamente pasa una vez. El tren fue que sí, las motos en los enlaces de Joel.
0: ¿Qué daño le echó a Miami?
3: Especiales, o...
1: Para el que trabaja escuchando el mar, las olas.
3: No es cierto. Sí.
1: ¿Acaso es el sonido de un mojito preparándose con la cuchara rebotando entre hielos? No. Pues no es difícil entender esto, pero Miguelito, ¿te acuerdas cuando fui a Las Vegas cómo me reventó para el Super Bowl?
0: Bueno, a ver, Beto, ahí también.
1: Reventó
0: al aire. Ahí también. Te fuiste al único lugar de Las Vegas donde no había luces.
3: No, o sea, estoy también empezando a creer que no estaba en Las Vegas.
0: Sí, sí, sí.
1: Oh,
0: sí.
1: De hecho, me viste ahí, güero, acuérdate.
3: ¿Mua?
1: Sí, ya tampoco se acuerda. Sí,
0: Miguel, cada que va a Las Vegas se le olvida.
3: Acuérdate que lo que pasa en Las Vegas ahí, se queda en Las Vegas.
0: Ahí se queda. Pero, hombre, está en la noria, Joel, ahí donde están pasando las cosas, en la noticia, Miguel. Por favor.
3: Pero lo cierto es que... es una, digamos, es una lucecita, ¿no? No diría al final del túnel, en el túnel que todavía esperemos sea un poquito más ancho para que en 2 meses y medio se abren otra vez los libros de fichajes, ¿no? Entonces, ojalá que pueda permanecer este interés por Lira.
0: Sí, de acuerdo. Vamos a hacer una pausa muy rápida, son las 3:35. Manden mensajes, los vamos a leer regresando. El corte 55-54-02-28-44, arroba Claro Sports, o a Radio, o a Deportes W. Pausa, regresamos.
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22: Bastián Troncón consiguió la victoria en la 10ª etapa de la Vuelta a España luego de que se impuso en un sprint a Magnus Cort y Thibaut Nys. Enric Mas se mantiene como el líder general. Jarren Durán y Randy Arozarena conectaron cuadrangular en el primero de la serie entre Red Sox y Mariners. El partido se terminaría definiendo en extra innings a favor de Boston con pizarra de 9 a 8. El estadounidense Francis Tiafoe debutó con victoria en el US Open tras imponerse en 5 sets a Martin Dam Jr., mientras que la japonesa Naomi Osaka superó la primera ronda al derrotar a Anastasia Zakharova por doble 7-6.
0: Gracias por estar con nosotros, es Claro Sports en W. Les recordamos todos los partidos del Olympiacos con la hormiga a través de Claro Sports y también de W Radio y W Deportes. Pueden seguir.
1: Tres delanteros mexicanos en Europa en esta pantalla, ¿no?
0: Pato
1: Salas con
0: Hormiga.
1: Hormiga. Y Santi Jiménez con Porto.
0: Y Santi.
1: En nuestra multiplataforma.
0: Oye, Beto, a ver, información de última hora de una fuente importante, porque sí, Fabrizio Romano
1: y otros medios como David Ornstein desde Inglaterra dicen que están cerrándose las diferencias entre Mónaco y el Everton para que Balogun, el delantero estadounidense, libere la plaza extracomunitaria en el Mónaco. Spoiler alert. Nos da lo mismo porque en Francia ya cerró el registro. El Mónaco ya no puede registrar a Eric Lira. Bernardo decía en el corte que pues sería ideal que al menos las ligas importantes se coordinaran y cerraran igual, ¿no? La alemana cerró ayer, por cierto. La alemana se adelanta un día. Pero pues es lo que es. Y el Mónaco podía darse el lujo de vender a Balogun. Ya había vendido a Camara en la posición, evidentemente, de Eric Lira para que se fuera a Chelsea. Chelsea, a su vez, había vendido a Enzo al City. El conjunto del Everton hizo caja porque vendió a Andy Aye, un buen mediocampista, también muy caro, para adquirir a Balogun. Es un efecto dominó. Pero todo esto no tiene nada que ver ya con Lira, porque en el fútbol francés ya no lo pueden registrar, aunque Balogun destrabe su transferencia.
0: Miguel.
3: Bueno, pero se abre, insisto, la posibilidad, por lo menos ya tiene la sí. plaza, a menos de que contraten a alguien, se puede mantener la plaza, ¿no? Que creo que es una... Igual, digamos, para que esto sucediera necesitábamos un primer paso, que era la salida de Balogun. Ya se dio, tristemente no en los tiempos que le convenía a Eric Lira, pero ese primer paso ya está dado. Veremos ahora en diciembre.
1: Hay precedentes en los que los clubes logran protegerse ante esta situación. Desconozco si es el caso de Mónaco, no tengo información que lo sea. Colocando una inscripción con un recurso. No entiendo que sea el caso del Mónaco, y es muy común que los fichajes no se den. Decíamos el caso del fax del Real Madrid, ¿no? ¿Te acuerdas que
0: no llegó,
1: cuando ya me mandaba faxes, no llegó el fax y De Gea no se fue y Keylor se quedó en Madrid y luego terminó siendo campeón de Europa?
0: Importante.
1: El hoy portero de Pumas.
0: Veremos cómo termina esto.
1: Sí, pero ya son 18 minutos para que esto cierre.
0: Para que cierre el mercado de fichajes. 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Bueno, vamos a hablar del América. Ayer tocábamos el tema de Sebastián Cáceres. Tú decías, Beto, hacías referencia a la prioridad que le estaba dando el América a mantener este plantel. ¿Y ahora?
1: Era la impresión que me daba, pero finalmente priorizaron más bien entre los dos que podían irse cuál era más indispensable, y yo estoy de acuerdo con el que eligieron. Se queda el Rayito y se va Sebas, que hay que reconocer que tuvo una gran etapa en el América. Fue importante en la consecución de títulos, mundialista uruguayo, y se va al conjunto del Celta de Vigo a la Primera División Española, el defensa charrúa.
0: Es una baja sensible.
1: 8 millones de dólares.
0: Coincido contigo en que hubiera sido más sensible la del Rayo.
1: Pero mira, cartel es uruguayo. Uh-huh. Más cartel que México. Pasaporte extracomunitario. Porque el Mundial de Uruguay fue discretísimo, por decir que fue.
0: Fue pésimo.
1: Malísimo.
0: Fue pésimo.
1: Quedó fuera en la primera ronda en un Mundial de 48. Sí. Como sea, es un cartel diferente. Hay que entenderlo. Hay que trabajar.
0: Y ha hecho las cosas bien con América también.
1: Sí, sí, todo influye, claro, pero es Liga MX.
0: El Mundial es importante, pero sale es Liga MX, MX, pero importa la... Sí. Lo del pasaporte
1: para la denominación de origen.
0: Pero el pasaporte también.
1: Sí, claro.
0: Que es clave. El América, Bernardo, ¿qué tanto deja de ser favorito?
2: A ver, yo sí creo que es un hueco, evidentemente, porque aparte, bueno, si se habla de la contratación de otro jugador, no es en esa posición. Habrá que ver qué tiene en cantera, ¿no? Porque, bueno, Reyes igual y pasa a jugar ahí, pero yo creo que sí se le abre un huequito ahí al América.
0: Que para mí ha sorprendido en este inicio de torneo, porque lo que ha hecho el América, a lo mejor sin tanto ruido, ha sido muy importante. Pero bueno, al mismo tiempo también el América termina por conseguir un fichaje importante. Carlos Álvarez.
1: Sí, un mediocampista andaluz. Uh-huh.
0: Que lo vimos, era muy pretendido en Europa.
1: Sí, lo vimos poco en el Sevilla porque de inmediato se va al Levante. Tiene 23 años, es joven, de reducida estatura, el tipo de mediocampista español, cerebral, creativo, dinámico. Es inevitable pensar en Fidalgo, aunque Fidalgo llegó desde la segunda categoría. Este futbolista llegó a estar tasado de una manera muy elevada. Veía a Ale Orbañanos y Claro Sports colocaban en redes. Llegó a estar tasado por encima de los 20 millones de euros. Solo tiene 23 años. Me parece que es un fichaje importantísimo el que está cerrando el América en una posición en la que lo necesitaba.
2: Sí. Almada habrá tenido algo que ver en su paso por el Oviedo, de estar en el fútbol español involucrado.
0: Es posible, ¿crees? Seguramente. Sí.
2: En haber echado el ojo ahí de alguna manera.
0: Bueno, yo entiendo que el América está trabajando muy de la mano del director técnico para hacer este tipo de altas y también las bajas.
1: ¿Eh? Y también en el grupo Yamani pues hay una cabeza española, ¿no?
0: Sí, Ferran.
1: Ferran. Entonces, te digo, todo puede abonar, evidentemente, pero es un gran fichaje el de Carlos Álvarez.
0: Ojalá que se adapte rápido y bien al fútbol mexicano, ¿no? Sí. Que eso es lo que más necesita los extranjeros cuando vienen. Muchas veces toman más tiempo del que quieren los cuerpos técnicos en adaptarse. Que sea una adaptación rápida. Pero bueno, con esto el América ahora sí ya cierra, ya. Con Borja, Perea, Cerrillo, con Carlos Álvarez, ¿ya?
1: Yo supongo
3: pues
1: que
3: no
1: sí.
3: Lo sabemos.
1: Pero
3: no
1: hay que ver, porque nuestra liga pues, claro. Se registra cuando quieras.
0: Está siempre abierto el mercado de fichajes.
1: Lleva abierto desde mayo. Ajá.
0: Y cierra.
1: Yo creo que cerrará dos semanas testimonialmente y volverá a abrir. No sé, güerito.
3: Sí. O sea, somos los primeros en empezar a jugar. Oye, ¿cuándo cerramos? Déjalo abierto. ¿Por qué no? Tú déjalo. Que se pueda contratar en liguilla, papá. ¿Por qué no? O sea, es la liga que más temprano empieza y la que más tarde cierra sus registros. Sí. Es una chulada. O sea.
1: Y la que puede tener final navideña, ¿no?
3: De acuerdo. También.
0: También. No, en la que ayer Félix... Se alteró Félix ayer, ¿eh?
1: Dijo Félix que él está muy emocionado.
3: ¿Otra vez?
1: No, pero ayer más.
0: ¿Ayer más?
1: Ayer más, compadre. ¿Por qué? Te hubieras preocupado.
0: Nosotros levantamos un poco la mano y decíamos, oye... Creemos que el cambiar cuatro partidos de un lunes al fin de semana, pues no es la mejor práctica y que no nos deja bien como liga, ¿no? Que si ya sabes que estás jugando en la League's Cup, o peleas para que la final de la League's Cup no sea en jornada, o buscas alternativas, pero no estás siempre dependiendo de variables. Y Félix defendía mucho la idea de, es que a ustedes no les da gusto que hayan pasado cuatro equipos mexicanos, ¿no? Sí nos da gusto, pero queremos
1: un
0: poco más de planeación y ya.
1: Lo dijo habiendo interrumpido. Gritando alegadamente. No, sí, le dolió lo que dijiste, Nico.
0: Sí. Tú también lo dijiste. No me eches. ¿Viste, Miguel, cómo nada más me avienta?
1: No, estaba muy molesto, estaba contra todos, Félix.
3: ¿Se alteró? A lo mejor no se tomó sus pastillas. A lo mejor.
1: Yo creo que necesita mayor dosis.
0: Estaba molesta porque no pudo llegar a ver al Atlante el viernes por la lluvia. A ver, pero hablamos de...
1: No. Dijo que estaba en un bar y se pidió un bull. Y ahí decidió no ir a ver al potro, con ese descaro.
3: Oye, espérame, desde que dijiste bull, ya es porque Félix ya tiene una edad.
1: Sí, claro, pero fue lo que él dijo.
3: Toma bull.
1: O sea, bull o bebidas del pasado, París de noche.
3: Sí, o sea, un planter sponge, papá. No, qué mal.
1: Fue lo que dijo, ¿no?
0: Habla con él, Miguel.
3: Sí, sí, voy a hablar con él seriamente. O sea, nadie se toma un bull. O sea, por Dios.
0: En fin. Pues Félix, sí. A ver, hablemos del Leagues Cup. Cuatro equipos mexicanos de la Garza. Pero se juegan en Estados Unidos. ¿Qué va a pasar ahí entonces?
2: No, a ver, afición hay. Afición hay para asistir al estadio.
0: Con Luca León, América Rayados.
2: Yo creo que a ellos les dan una mayor emoción a la afición mexicana en Estados Unidos que a los mexicanos, ¿no? Estamos acostumbrados a ver este tipo de partidos. O sea, lo que queríamos era, muchos, queríamos que México, un equipo mexicano, ganara este torneo. Eso ya se garantizó. Yo creo que pierde un poco de interés. O sea, sería más interesante ganarle un equipo de la MLS en la final. Pero para los mexicanos que viven allá, ¿no?
0: Beto.
1: Yo creo que esta vez sí hay que resaltar que los equipos mexicanos,
0: por supuesto,
1: hicieron la tarea demasiado bien.
2: Sí.
1: Porque no, a mí me interesa mucho ver estas semifinales, siendo sincero. ¿Sí? Las de las pasadas ediciones, ni porque estaba Messi. Que ganó una, ¿no? Ganó una Leagues Cup, me parece.
0: Pero sí, no te interesaba porque ya no estaban en semifinales los equipos mexicanos.
1: Ver Nashville contra Columbus, por eso no te jueguen interesaba. En Leagues Cup. Sí, o jueguen en como le llames al torneo, a mí, con todo respeto, no me resulta atractivo.
0: No te interesaba por
1: y
0: eso.
1: Y me encanta ver fútbol.
2: Pero una semifinal de un torneo de liga.
1: ¿Nashville contra Columbus?
2: No, entre equipos mexicanos.
1: Ah, sí.
2: Una semifinal allá, sí, este.
1: Sí, me interesa. ¿Sabes?
2: Pero no igual.
1: No, sí me interesa.
0: Bueno. No, es importante para la Liga.
1: Y el América Monterrey va a ser un agarrón, ¿eh?
0: Va a ser un buen partido, por Hombre. Supuesto. Claro que sí. Lo que ayer poníamos sobre la mesa es, deberíamos de tener un calendario que no dependa de tantas variables. Yo sé que es difícil cuando quieres amontonar todo en el mismo cajón, pero no se ve tan serio el decir, bueno, acuérdense que hay final navideña si pasa esto, acuérdense que se van a mover partidos si pasa esto. O sea, todo es dependiendo de cosas y cosas y cosas. La realidad es que como liga creo que eso nos debilita más que nos fortalece.
3: Sí, bueno, dijiste no se ve tan serio, es que no es serio. No es serio planificar tu torneo 7 meses antes, cuando llegue el torneo, decir, oye, ¿qué crees? Que no tengo estadio porque voy a hacer un concierto. Entonces, oye, pues juegue en otro lugar. No, pues dame chance, vamos a... Yo siempre he dicho, la Liga MX, que debería ser el producto más importante en el calendario, no. Van acomodando los torneos amistosos, los... Y luego, oye, ¿cómo metemos la liga? ¿Cómo acomodamos nuestra liga? Pues ahí vemos, como podamos. Y eso siempre ha sido, siempre.
0: Sí, sí, sí, pero... La verdad es que ayer Beto ponía algunos ejemplos, pero en las ligas importantes del mundo no pasa esto.
1: No, ya está agendado.
0: Ya está, es el calendario que es y listo. Pero aquí siempre es el aguas porque si pasa esto, pues ya quién sabe.
1: Y mi reflexión es a que te demeritas como industria, porque tienes que propiciar que la gente pueda hacer planes para viajar a verte y gastar en
0: tu producto. No me digas que no viajó gente o no tenía pensado gente viajar a ver a Gil Morita en el Estadio Azteca contra el América. Seguramente sí. Y de la noche a la mañana dijiste, oye, este partido ya...
1: Eres extranjero y te ilusiona ver un partido en el Estadio Azteca porque a los extranjeros les encanta el Estadio Azteca.
0: No, y más después del Mundial.
1: Ahí está el América. Y de repente...
0: Y es Gil Morita.
1: Oye, ¿qué crees? Ya no juegue el América.
3: No.
0: Y el reembolso. No, pero bueno. Beto Miguel de la Garza, gracias.
1: Saludos, provecho.
0: Gracias por estar con nosotros. Quédense en la radio, quédense en W. Está dicho ya, el Estaca Videgaray en FM, en AM y en televisión. Seguimos con Playbook. Y a las 8 de la noche, radio y en tele, haz en W. Gracias. Vámonos, que la pasen bien.
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24: Rockstar acaba de inventar el tráiler de paga.
25: Lucía, ¿do you know why you're here?
26: Bad luck, I guess.
24: El 27 de agosto, Netflix estrena en exclusiva el primer vistazo largo de Grand Theft Auto 6. 30 minutos de gameplay que Take-Two compara con ver una serie. 6 horas después, el mismo video sale gratis en YouTube, sin recortes ni censura. La jugada real, Netflix necesita gamers suscritos. Rockstar necesita ruido antes del lanzamiento en noviembre, así que los dos ganan. Tú decides si pagas por la ventaja o esperas, como cuando hacías fila por ver Jurassic Park en cine, mientras otros ya presumían haberla visto el día del estreno. Sígueme en luisgg.com/mail.
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33: Muy buena tarde, la temperatura en el sur de la Ciudad de México es de 23 grados. Yo soy Alejandra Pérez Molina y esto es Noticias W. Un juez federal desechó el amparo promovido por Ramón Ángel Álvarez Ayala, alias el R1, señalado como lugarteniente del Cártel Jalisco Nueva Generación y presunto autor intelectual del asesinato del exalcalde de Uruapan, Carlos Manso. Desde el penal de máxima seguridad del altiplano, Álvarez Ayala buscaba la protección de la justicia federal para evitar una eventual orden de extradición, expulsión o destierro hacia Estados Unidos. En su segundo informe de gobierno, la presidenta de México, Claudia Sheinbaum, resaltó que solo con honestidad se dan verdaderos resultados. Por ello, el país está mejor y tiene un rumbo marcado por el pueblo, lo que permite entregar buenas cuentas y garantizar un futuro de bienestar para todos los mexicanos.
1: Tenemos la responsabilidad histórica de garantizar el camino de la honradez y de un gobierno que esté al servicio del pueblo. Precisamente porque somos leales a esos principios, podemos entregar buenas cuentas y garantizar un futuro de bienestar para todas y todos los mexicanos. No olvidemos nunca que la autoridad política y moral se escribe todos los días. Esa no se adquiere ni con todo el dinero del planeta.
33: Y esta presentación del segundo informe de gobierno también contó con la presencia de la jefa de gobierno de la Ciudad de México, Clara Brugada. La jefa de gobierno, Clara Brugada, a través del secretario de gobierno, César Cravioto Romero, entregó al Congreso de la Ciudad de México su segundo informe de gobierno, que reúne los principales resultados de su segundo año de gestión, entre ellos las más de 3.000 obras en

0: información en apoyo a la campaña anual intensa 2026, con el objetivo de renovar 5.4 millones de credenciales para votar que perderán vigencia durante este año. La campaña se desarrollará del 1 de septiembre al 15 de marzo de 2027 y busca incentivar la actualización de la situación registral de la ciudadanía en el padrón electoral rumbo a la jornada electoral del 6 de junio del próximo año. Hasta aquí Noticias W. Para más información visita wradio.com.mx y síguenos en redes sociales como W Radio México. Yo soy Alejandra Pérez Molina y los dejo para que disfruten de La Corneta.
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4: ¡Feliz día del informe!
5: ¡Ay, sea del informe!
4: El informe
5: qué
4: de
5: padre.
4: Que cuando éramos niños también era el primero de septiembre, creo, ¿no? O el primero de.
5: Ya,
4: el primero
5: de septiembre. No sé, pero se detenía el mundo. Cuando éramos niños se detenía el mundo para que llegara el informe.
4: Era día de asueto. No había escuela, ¡viva el informe! Pero hoy en día pues hay un informe diario, ¿no? En la mañana.
5: Es lo que siento yo, que el día del informe pues perdió su relevancia porque ya tenemos todos los días un foro, un circo mediático, propagandístico. Disque de información circular presidido por el presidente o la presidenta en turno, ¿no? O sea, ahí tienen ya para decir lo que quieran. El informe no sé qué relevancia tenga ya hoy por hoy, porque además de todos los informes, bueno, eran un poquito, apláudanme, ¿no? Ahí les van todos mis números, las cuentas del gran capitán y mis
4: los
5: números alegres.
4: Del último año. Y antes se llevaban a cabo en la Cámara de Diputados y pues todo era, todos los diputados eran priistas y cada 3 segundos le aplaudían 10 minutos
5: a rabiar.
4: Era una mamadera espantosa y asquerosa.
5: Yo creo que les han de haber dolido las manos porque de verdad, en serio, era como cada 5 minutos y aplaudían y aplaudían y aplaudían. ¡Bravo, presidente! Y la chingada.
4: Y las exportaciones en la ganadería y en el agro.
5: Además era de hueva porque llegaban a la ganadería y el agro y se quedaban ahí una hora, ¿no? Entonces,
4: hablando de las exportaciones de limón este año.
5: Yo me acuerdo
4: que han subido en un 2000%.
5: Sí, ver a mi papá viendo eso y yo decía, puta, qué hueva, pobre güey, qué hueva. Y nada más oía yo cómo refunfuñaba, ¿no? Y se hablaban por teléfono con los amigos. Ah, ya viste esa mamada, ve lo que está diciendo este cabrón. O sea, exacto. Yo decía, pobres güeyes, qué hueva. Pero bueno, hoy es el informe de la doctora Sheinbaum. Y bueno, pues
4: dijo varias cosas relevantes. que pueden consultar.
5: Pueden consultarlos, porque qué hueva, la neta, qué hueva.
4: Entre otras cosas dijo, que nadie se equivoque. Aquí no hay divisiones, aquí no hay rompimientos.
5: No, para nada.
4: Bueno, yo sigo viendo sólida la cohesión de Morena alrededor de Claudia Sheinbaum.
5: Sí,
4: tú quieres ver otras cosas, pero te la pasas viendo cosas que nunca suceden.
5: Te voy a decir una cosa, yo creo que
4: decía yo
5: que
4: en las elecciones pasadas, Claudia Sheinbaum lleva una ventaja gigante y tú, no, ja, ja, ja.
5: A ver, hay serios problemas ahorita en Morena, desde que un gobernador se le trepa las barbas a la presidenta y regresa a su cargo.
4: Y un senador.
5: Es que sin decirle nada, pues ahí yo ya veo un problema, ¿no? Deja tú, si es que es cierto que ella no sabía nada, Pues qué poca información tiene, qué poca coordinación hay, qué poco control hay sobre los.
4: Pero que un gobernador se vaya por la libre no quiere decir que haya una división.
5: Eso sí
4: de Morena,
5: es que como, se fue por
4: como
5: la quisieran libre.
4: Quisieran ver los malcrientes de la 4T.
5: A ver, sí hay muchos problemas hoy por hoy en la 4T. Bueno, a ver, hoy la noticia es que tenemos al Nepo Baby, nariz de chile relleno, reuniéndose con unos empresarios en un restaurante cerrado. No, pero la noticia que sale hoy es que estos cuates además tienen una compañía que se dedica a la cuestión de hidrocarburos y de puertos. Entonces, pues cada vez como que suena más a guachicol el asunto. Digo, nada está probado ni comprobado, pero se empieza a complicar el asunto. Y mi pregunta es, ¿quién está observando a este güey? Si es la inteligencia estadounidense, ¿quién lo tiene tan checado? Porque, güey,
4: es la CIA, güey, lo que está.
5: Se necesita saber de. Bueno, Andy, ¿no decías tú que los gringos nos van a invadir y se van a llevar a alguien como a Maduro? Y la China,
4: yo
5: no lo decías
4: eso
5: ayer.
4: Eso.
5: Pues decías ayer que es una cosa que van a hacer lo que en Venezuela. Eso. Entonces,
4: no, yo no dije
5: ¿quién está
4: eso?
5: Observando?
4: A ver, espérate, pero no pongas palabras en mi boca. Yo en ningún momento dije eso.

0: Ayer lo que dije estabas es, diciendo quienes festejan que secuestraron a Nicolás Maduro, sí, un dictador y un asesino de Venezuela, porque iba a liberar y traer la democracia.
1: Ayer estabas diciendo que los gringos le están tendiendo la cama a estos güeyes y que prácticamente
0: yo nunca dije eso.
1: Que en Venezuela.
0: Bueno, yo lo que dije es quienes celebren
1: revisen
0: la
1: el programa de ayer
0: programa.
1: Y dime si no lo están.
0: Nunca
1: si
0: dije eso.
1: Bueno,
0: nunca dije eso.
1: Entonces, ¿quién está observando?
0: Déjame
1: y esa es mi pregunta.
0: Y decir lo que realmente dije.
1: Lo que realmente dijiste es que alguien está observando a estos güeyes.
0: No es cierto,
1: y
0: eso
1: que
0: lo
1: probablemente
0: tú.
1: Pueda ser el gobierno de Estados Unidos. Pues
0: no
1: sí
0: dije nada
1: ser.
0: De eso. Lo
1: sí
0: que dije es
1: ser.
0: Quienes celebren un intervencionismo norteamericano. Dice que para llevar a la justicia a los gobernadores que puedan estar vinculados o alcaldes que puedan estar vinculados con el narco, no saben el precio que vamos a pagar. Lo estamos viendo con Venezuela
1: que
0: acaba de ser saqueado. Eso fue lo único que dije.
1: Bueno, ok. Entonces, ¿quién está observando a mi querido? Tenemos la canción, mi querido nuevo. ¿A quién está observando al Nepo Baby, a este muchachito que hace negocios pues, padrísimos?
0: Pues puede
1: y luego,
0: ser la oposición, puede ser la misma prensa.
1: Puede ser Fuego Amigo, puede ser el mismo gobierno de México.
0: Puede ser la CIA.
1: Puede ser el gobierno de los Estados Unidos. Porque ¿quién le está dando información a De Mauleón y demás? O sea, ¿quién? ¿De dónde está saliendo todo esto? Porque le están cargando calor duro, a mi querido Napias de Delicia Mexicana. Ese mero. Entonces, ¿qué está pasando?
0: Bueno,
1: ¿por qué tanta presión sobre estos güeyes?
0: Ser parte de una empresa.
1: No quiere decir nada.
0: No,
1: claro que no. Y ser parte de una empresa que se dedica a puertos e importaciones de hidrocarburos y demás tampoco es un delito. Pero siendo señalado por cuestiones de huachicol y demás, reuniéndote en restaurantes cerrados en la noche donde nadie los ve, pues se ve sospechoso, güey.
0: Donde nadie los ve, hay fotos por todos lados.
1: Bueno, pues sí.
0: Del conclave,
1: pero donde se suponía que nadie los veía, ¿no? Y hoy mismo cuestionaron a otros asistentes a este cónclave y todos haciendo, no doy declaraciones así como Adán Augusto, no, yo no digo nada. Entonces la cosa pues empieza a verse sospechosa, ¿no? Se empieza a ver raro, si no hay nada que esconder. Si yo voy a un restaurante a platicar contigo y nos sacan unas fotos, pues ¿qué estaba yo con este güey chupando, no? Echando
0: a nadie
1: madre.
0: Le importa, güey, pues tú y yo somos irrelevantes.
1: Yo sé, pero imagínate que estos señores que se juntaron, pues sí tengan algo que esconder y para eso tuvieron que cerrar un restaurante y reunirse a escondidas,
0: si
1: como la mafia, güey.
0: No se reúnen en un restaurante, güey, se reúnen en una
1: se
0: oficina.
1: Se reúnen en su casa.
0: Sí.
1: Pues yo no sé, pero a mí todo esto me está sonando muy sospechoso, la verdad. Pero bueno, veremos qué sucede, ¿no?
0: El sospechosismo es parte de tu esencia.
1: Es
0: por todos lados,
1: a ver.
0: Y por todos lados ves resquebrajamiento de la 4T.
1: Si podemos,
0: te tengo malas noticias.
1: Si podemos, por ejemplo, analizar una vez más a el guámpiro, a el mismísimo quiróptero, a este señor.
0: ¿A Augusto López Hernández, el senador por Tabasco?
1: Que trabajaba cuando era gobernador con un señor que era parte de un grupo criminal de La Barredora y no sabía, dice, y no da declaraciones. Entonces, son muchas cosas muy sospechosas, pero nada está comprobado, ¿no?
0: No
1: y nadie los va a investigar.
0: Es que así funciona el Estado de Derecho.
1: Y nadie los va a investigar.
0: La rumorología no tiene
1: nadie
0: peso.
1: Nadie los va a investigar.
0: Tiene que haber evidencia porque
1: son
0: concreta.
1: Piezas claves de la 4T que tiene que proteger Claudia Sheinbaum. No era ella misma la que decía que Rochamoya era probo y que ella lo hasta que se le treparon a las barbas. Bueno,
0: no,
1: a las faldas.
0: Ella lo que dijo era, tiene que haber pruebas.
1: Ajá. Pruebas, pues ya no dice nada, ¿no?
0: No sé si ya le llegaron.
1: Ya no dice nada, ¿no? Ya no dice nada porque pues se le trepó, o le cayó gordo que se le trepara las barbas, o que a lo mejor alentado por alguien, la desobedeciera. No sé, pero yo sí veo ciertas fracturas.
0: Bueno, vamos
1: no
0: a escuchar.
1: Sé, ustedes vean lo que ustedes creen que ven, ¿no?
0: Una declaración fantástica y maravillosa de quien será el nuevo presidente del Senado. No es Noroña. No es Noroña. Es Higinio Martínez, que hace esta extraña declaración.
1: ¿Qué pasó, Higinio? ¿Qué onda, Higinio?
0: ¿Qué pasó, Higinio? Adelante, Higinio.
2: Protesto, guardar y hacer guardar la constitución política.
1: ¿La qué, perdón? ¿La qué dijo? ¿Qué dijo?
0: ¿Oíste bien?
1: Sí. A ver, vamos a oírlo otra vez, rápido, rápido.
2: Protesto, guardar y hacer guardar la constitución política.
1: Constitución. La constitución.
0: Lo
1: política.
0: Que debió haber dicho era la constitución política de los Estados Unidos.
1: Constitución.
0: Mexicanos. Prometo guardar y hacer guardar la confusión política.
2: La confusión política.
1: La confusión. Es que como que dice confusión. Confusión. Es lenguaje farfullado. Es que así te ponen cuando te agarra borracho, la policía te dice, exhibía lenguaje farfullado.
0: Lo sabemos porque una vez vimos un oficio hecho ante un ministerio público en el cual el estaca y yo fuimos denunciados por estar ebrios en la vía pública. En un estado
1: inconvenientísimo. De hecho, estábamos en un aeropuerto.
0: En un aeropuerto, una zona pedísimos. Federal. Pedísimos. Y en el escrito, en el oficio.
1: Y escandalizando.
0: Y el sujeto tal, hablaba en lenguaje farfullado.
1: Farfullado.
0: Pinche oficial, ya
1: déjame. A mí me la pe... Tú y tú me la pe... Tú y el güey de atrás con el garrote, los tres me la pela. Y así, ¿no? Así.
0: Bueno, tenemos de todo el día de hoy, pero sobre todo, algo muy bonito que enorgullecería a Benito Juárez. Ajá. Cuando Benito Juárez, que se esmeró en la separación de la iglesia y el Estado, no sé qué pensaría de esto. No sé qué hubiera pensado de entrada de Vicente Fox tomando posesión con un estandarte de la Virgen de Guadalupe. Un estandarte
1: de la Virgen, güey, pésimo.
0: A mí eso no me parece bien. Yo creo que, como dice la Biblia, al César lo que es del César y a Dios lo que es de Dios.
1: Pues ya. Mira, ahora escuchen esto y díganos qué opinan, porque a mí me parece que esto es una mezcla non sancta. Esto es algo que reúne dos cosas que no tienen por qué estar juntas nunca.
0: Es un mitin de Morena. Adelante.
3: Y sobre todo agradezco a Dios por habernos dado oportunidad de conocer al partido Morena, porque si Morena no hubiera existido, nosotros ya hubiéramos casi desaparecido.
0: Le da gracias a Dios por haber conocido al partido de Morena, porque sin entonces, Morena ya hubiera desaparecido.
1: A ver,
0: ya hubiéramos.
1: Nada más quiero analizar esto. Entonces, Morena es el resultado de los deseos del el creador. El creador pues, dijo, hágase Morena.
0: En una de esas.
1: Hágase el PRI. Hágase... Bueno, es que si usted lo piensa, pues el creador dijo, hágase el cáncer, ¿no? Y hágase la guerra. Y hágase
0: el nacionalsocialismo.
1: Y hágase todos los horrores, ¿no? De los que somos capaces. Hágase el asesinato artero y horrible. Háganse las corridas de toros. Háganse todos los horrores que hacemos, ¿no? Los humanos.
0: Todo entonces, es responsabilidad de Dios.
1: Pero, ¿qué tiene Dios que ver Dios con Morena? ¿Pero qué tiene ahí que ver Dios con Morena?
0: Esa parte no me gusta. O sea, está muy bien que cada quien tenga su credo político y su credo religioso y sean fanáticos de un partido si quieren. Yo creo que no hay que ser fanáticos de nada en la política, pero si les gusta y lo quieren ver como un partido, un equipo de fútbol y dejar la camiseta por Morena o por el PRI.
1: ¿Pero por qué meter a Dios ahí?
0: ¿Pero Dios qué tiene que hacer ahí?
1: No sé qué tenga que hacer Dios ahí. Claro que Dios permite, ¿no? Este y otros horrores. Morena y cosas peores.
0: Si es que existe, y si es que existe un Dios que interviene, ¿no? Porque puede existir un Dios que creó el universo y luego lo echó a andar y ya, no interviene. Mira.
1: Me apunta la vocecita que me habla en los audífonos y me dice, pues, o sea, sí es el Mesías el que lo creó, ¿no? Un Mesías tropical y bananero, un viejo pedorro con collares de flores, padre de ciertas criaturas que hoy están en problemas.
0: Que ha habido en más de 100 años en nuestro país,
1: sí,
0: ¿no?
1: Sí. Padre de las criaturitas estas preciosas
0: que
1: tenemos
0: hoy por ahí. No se le puede regatear ni escatimar el político.
1: En la mira de las autoridades varias. Sí, ¿no? Sí, abusado sin duda. Pero bueno, ese señor sí creó Morena, ¿no? Sí. Y bueno... Él, acuérdense, sacaba detentes. O sea, él mezclaba la religión con la política muchísimo. Y hablaba de las escrituras, y hablaba de la fe, y hablaba de un montón de cosas que pues, mezclaban.
0: Es otro,
1: los
0: eso es otro ángulo, ¿no? También hay que respetar la libertad de expresión de la gente. Si esta señora que está hablando dice que le agradece a Dios por Morena, pues tiene todo el derecho del mundo de decirlo.
1: Sí, sí.
0: Solo yo creo que tiene que estar muy clara la separación entre religión y política. Porque
1: yo no sé si Dios crea partidos políticos, movimientos políticos. No sé, güey.
0: Bueno, hay otros países donde hay cristianismo democrático y partidos francamente religiosos. Creo que Eduardo Verástegui quisiera hacer una especie de partido religioso de derecha.
1: Eduardo Verástegui está del lado de los cristianos, cristianos, y lo voy a entrecomillar, de los supremacistas blancos, de los que quieren hacer un Estado cristiano acá en Estados Unidos, los republicanos. Eduardo Verástegui les chupa el escroto a esos personajes. Le chupó el escroto siempre a Donald Trump.
0: Me gusta que detestes a la derecha y a la izquierda y a todos parejo. Eso
1: pues es que sí, güey. Es que si tú ves lo que hace Donald Trump y luego los cristianos lo aplauden mientras, no sé, el ICE separa familias y golpea a gente que nunca hizo nada más que trabajar... porque pues se ven morenos y ya, nada más por eso, pues eso es lo menos cristiano que existe, güey. lo menos cristiano que existe. Sin embargo, muchos que se dicen cristianos acá en Estados Unidos apoyan esas chingaderas. Entonces, pues...
0: Sí, ¿qué diría Jesús Cristo de esas medidas? ¿Le parecería pésimo? Pues
1: Jesús Cristo no tendría nada que ver con ellas, ¿no?
0: ¿Qué diría Jesús Cristo del rechazo que hay en el catolicismo a la comunidad LGBT? Él, ¿sí?, que abrazaba a las prostitutas.
1: Pero nada más las abrazaba.
0: No estoy diciendo que LGBT y prostitución sean
1: nada
0: lo mismo,
1: más las abrazaba, nada más las abrazaba.
0: Ideológicamente me refiero.
1: Sí, sí.
0: Y abrazaba a los más pobres y demás. Entonces, porque a las minorías, ¿por qué? ¿Por qué se ensañan así?
1: ¿Qué hay más sexy que la imagen de Cristo en la cruz acá, musculoso?
0: A ti también te parece.
1: Sí, sí, es que tiene una onda ahí medio... Wow, sí, sí, sí, tiene una onda...
0: Está marcadísimo.
1: Ya les conté del sketch ese que vi de... Ay, ahorita hablamos de otro sketch que salimos en uno muy divertido. me dio mucha risa, la neta, les agradezco. Pero Cristo ahí colgado acá, o sea, mira nomás acá, nomás de puro estar crucificado, güey, está bien.
0: Con
1: mamé.
0: Ojos orgásmicos así.
1: Sí, sí, sí.
0: Me voy. No sé
1: el éxtasis. Oye, pero hablando de la casa de los...
0: Ayer salió un episodio más de esta crítica salvaje y brutal.
1: Muy divertida, por cierto.
0: Alguien que no se sabe bien quién está haciendo.
1: Muy divertida, por cierto. A mí me hace mucha gracia. Es inmisericordia, es durísima.
0: Es inmisericordia, es brutal, es una salvajada, sin filtro. Claramente tiene una tendencia política en contra del movimiento de la 4T.
1: La casa de los mañosos.
0: Es propaganda absoluta en contra del gobierno.
1: Pues ahí salimos, Eduardo. Pero, y yo.
0: Está chistoso. Sí. De repente en el episodio que estrenaron ayer de La Casa de los Mañosos México, de pronto sale Richie O'Farrell, que me hizo mucha gracia.
1: Sí, sí, sí.
0: Que dice, voy a empezar un live. Nosotros, no, wey. Richie, no lo hagas.
1: Y salimos nosotros, que porque se parece al música maestro, se parece a Richie O'Farrell, dicen, al mismísimo nariz de chile relleno.
0: Pero no se parece Richie O'Farrell.
1: No se parece, la verdad. Si le pones nariz como de pez globo de ese deforme, sí se parece a ese güey. Pero
0: el caso es que ayer salió un nuevo episodio de esta parodia que ya retomó también Ricardo Salinas Pliego y está transmitiendo TV Azteca uh-huh. los domingos en la noche. No sé si sea una producción de TV Azteca. No sé. En realidad nadie sabe quién lo está produciendo. Lo mantienen en el anonimato.
1: Pero
0: y
1: como bien dices, tiene un sesgo muy claro, ¿no? O sea,
0: totalmente,
1: sí tiene un sesgo muy claro.
0: Es propaganda de 4T.
1: Pero está divertido.
0: Y de pronto, en el episodio que es como una especie de parodia de La Casa de los Famosos, hay un tienen que hacer un show para entretener, ¿no? Se llama Pan así y es. Circo el episodio. Y el jurado, somos el Estaca y yo, así de la nada aparecemos ahí.
1: Porque yo lo veo, ¿no? Y luego me lo mandaste en la mañana, no te lo pierdas el episodio. Y lo empecé a ver, dije, pues a ver, que alguna noticia relevante, y de repente veo que sale este güey. Y luego salgo yo y dije, madres, güey. ¿Qué? O sea, porque no nos consultaron ni mucho menos, entonces nada. Podrían hacernos decir lo que ellos quieran, ¿no? Y está, pero les mando un saludo, la verdad, creo que hacen un muy buen trabajo. Sí tiene un sesgo clarísimo, sí es súper anti-4T, pero la verdad es que está muy cagado.
0: Está divertido.
1: Y les agradezco que nos hayan incluido.
0: Feroz, salvaje.
1: Yo agradezco que nos hayan incluido. Les mando un saludo. Quien sea que sean ustedes los que hacen esa cosa, está muy cagado. Felicidades.
0: Vamos a escuchar un poquito de la aparición involuntaria del
1: César. Pero aparece, no, decimos servidor. Tres madres, güey. A mí hasta me pega la Guardia Nacional, creo.
0: Te dan un culatazo por decir la verdad. Los de la Guardia Nacional. Está terrible.
1: No sé por qué, güey.
0: Pero al final tenías razón en el episodio.
1: Salía hasta golpeado, güey.
0: Es que es un show... De a ver quién entretiene mejor. Y un equipo, me parece, pone a Huicho Domínguez cantando.
1: Sí.
0: Que sale chafísimo. Y luego el siguiente show es BTS. Que resulta que no es BTS y el Estaca se da cuenta. Y por eso le da un culatazo, güey, a la Guardia Nacional, no más.
1: Que están atrás de nosotros, como ahí forzándonos.
0: Y no sé por qué salgo yo con un billete de $100 en la boca. Tampoco entendí eso, pero bueno.
1: Pues no sé, güey.
0: No sé qué quieren decir con eso, pero adelante un pedacito.
4: Tiempo, mis vidas hermosas y preciosas, es hora de presentar sus actos.
5: No mames, Jolota, ¿a quién le vamos a presentar?
4: No te preocupes, mi vida, ahora lo solucionamos. Que pasen los acarreados.
0: Y entramos en público, ¿no? Se llena ahí de gente.
1: Y entran así como chairos con sus letreritos. Y ese es nariz de chile relleno diciendo que le gustan mucho de esos.
4: La bienvenida a nuestro jurado de hoy. Adelante, Videgaray.
6: No mames el pinche prista. Su hermano, pendeja. No mames el pinche prianista.
4: Y su inseparable José Ramón.
1: O sea, el prianista me dijeron a mí, güey.
0: No, a mí.
1: Eres el prianista,
7: güey. No me sentía tan incómodo en un circo desde que me madría con Cepillín.
4: Equipo 1, adelante.
0: Por favor.
1: Bueno, ya. Pues la cosa es que hacen un show y si quieren, véanlo. La verdad, está divertido. Pero
0: está
1: salimos
0: fuerte,
1: ahí.
0: Está fuerte, está muy
1: agresivo. Les agradecemos. Sí, está bueno. La verdad, está divertido. A mí sí me hace gracia. Adelante, muchachos y muchachas. Quien sea que esté produciendo eso, van. Está muy
0: ya cargado. Salió Jordi, ya salió Regil.
1: Regil, ya saliste tú, ya salí yo. Está bueno.
0: Richo
1: me gusta.
0: Barril, de la
1: me
0: nada.
1: Gusta, me gusta.
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12: Oferta de empleo. Pago en dólares. Empiezas hoy.
11: 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Y activas varias passkeys.
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5: El día de ayer también reapareció en el Senado de la República Enrique Insunza. ¿Quién es Enrique Insunza?
6: ¿Dónde estabas desaparecido?
5: Es senador. ¿Dónde andabas perdido? Es senador por Sinaloa y es uno de los 10 señalados por el gobierno norteamericano.
6: La corte neoyorquina.
5: De tener vínculos con el narcotráfico y algunos otros delitos sumamente graves.
6: Así
5: junto
6: es.
5: Con Rocha Moya. Él no ha solicitado licencia, solamente dejó de ir al Senado. Y el día de ayer se presentó, después de 3 meses, ya no como senador de Morena. Ahora es senador independiente.
6: Uh-huh.
5: Y bueno, fue atacado durísimo por la oposición. Llegó Lili Téllez ahí a grabarlo y decir, aquí está el narcosenador. Uh-huh. Y bueno, todas esas cosas, pues primero, yo pienso, hay que probarlas, ¿no?
6: Él dice que es inocente, él dice que no fue. Mi pregunta es, ¿por qué entonces tuvo que ausentarse de su trabajo? ¿Por qué entonces tuvo que dejar al movimiento? Pero bueno, él dice que
5: ¿por qué solicitó
6: son
5: licencia?
6: Patrañas. Que
5: digo,
6: todos
5: ¿por qué
6: son
5: no
6: patrañas?
5: Solicitó licencia? ¿Y por qué renunció a Morena? Aunque nada más por encimita, porque él seguirá votando en favor de Morena. Si pierden a Insunza, pierden la mayoría calificada en el Senado. O sea, sería grave para Morena.
6: Pero tú, a ver.
5: Pero hay una cosa, el juicio mediático no me gusta.
6: No, a mí tampoco, pero porque yo nada más quiero
5: México
6: preguntar.
5: En México nadie es culpable
6: yo
5: hasta que se demuestre.
6: Yo solamente quiero preguntar por qué carajos dejó de ir, por qué se tuvo que ausentar, por qué se tuvo que esconder prácticamente.
5: Es buena tu pregunta, fíjate.
6: Ah, ¿por qué? Y luego, ¿por qué le dieron una patada en las nachas y lo sacaron del movimiento? Porque no creo que se haya salido por gusto.
5: Del partido.
6: Y se va a mantener ahí, como bien dices, probablemente, no lo sabemos, pero probablemente votando a favor de cualquier cosa que pida Morena, porque me imagino que lo tienen pues bien agarradito de ya saben dónde, ¿no?
5: Donde fuero hubo,
6: Sí,
5: pues es que tiene fuero, entonces no.
6: Entonces,
5: no
6: pues
5: pueden.
6: Dice que no, regresa, no, son patrañas. Es más, tenemos
5: vamos
6: este,
5: a escuchar
6: las palabras,
5: a Enrique,
6: ¿no?
5: Insunza,
6: de Enrique Insunza.
5: El legislador, el senador, ya no de Morena.
6: El senador Quetitas, porque alguna vez Enrique Insunza tuvo la idea de pues, hacerse el sexy y le mandó, me parece, una colaboradora, videos de sí mismo autogratificándose, masturbándose. Por ahí anda el video.
5: Pertenece al ámbito de su vida privada, ¿no?
6: Pues creo que mandarle videos no solicitados a una persona
5: masturbándote. No sé si
6: ha sido
5: no solicitado, eso no tengo idea.
6: Bueno,
5: ¿tú
6: si
5: tampoco?
6: Lo fue, es acoso. Si no fue solicitado, eso es acoso. Y sobre todo es asqueroso. Por ahí anda el video, yo lo he visto.
5: Terrible,
6: y es
5: terrible, sí.
6: O sea, porque además, o sea, una barriga.
5: Pero dejemos
6: ya
5: las nietas de lado.
6: Una barriga de esas que solo se hacen con foie gras de restaurante carísimo. y muy poco ejercicio. Y bueno,
5: adelante, Enrique Insunza.
6: Adelante, ¿qué tal?
7: Efectivamente, hemos sido objeto de una embestida mediática de calumnias, de diatribas. Hace poco más ya de 4 meses, desde que una oficina del Departamento de Justicia de Estados Unidos publicó un instrumento de lawfare.
6: Instrumento.
7: ¿Qué eso es? Un instrumento de guerra judicial, en donde sin aportar hasta el día de hoy, a 4 meses, un poco más, una sola prueba.
5: Pues en eso tiene
6: mi pregunta, repito mi pregunta, si no había nada, pues sigues yendo a trabajar y como si nada, ¿no? Si no hay nada, dices, no sé de qué están hablando.
5: Ay, wey, que me requiere. Nada te gusta. O sea, si pide licencia, entonces ¿por qué pidió licencia? ¿Hay algo
6: no, pues ¿qué? No, lo
5: si
6: que digo es ¿por qué pide licencia?
5: ¿Con qué cara sigue trabajando?
6: ¿Por qué pide licencia?
5: Si renuncia al partido,
6: no.
5: Si no
6: lo que digo
5: partido,
6: es,
5: ¿por qué no renuncia al partido?
6: Lo que digo es, si tú no debes nada, pues sigues yendo a trabajar, ¿no? Normalmente dices, pues no hay nada. Pues
5: si Rocha Moya hubiera hecho eso, hubieras dicho, ¿y por qué no pide licencia?
6: Para no, pero espérate, o sea, lo que yo diga sobra, pero las acciones de
5: nada
6: ellos,
5: te
6: ¿no?
5: gusta.
6: Las acciones de estos señores, que es esconderse prácticamente, pues ¿a qué responden?
5: Bueno,
6: ¿qué hiciste que te tienes que esconder, güey?
5: Lo acusaron directamente de ser narcolegislador.
6: Bueno, y entonces, si no lo eres y no hay manera de que te lo prueben, o sea, a mí por más que me quieran comprobar que tengo nexos con el narcotráfico, no van a poder, porque simple y llanamente no los tengo. Simple y sencillamente no hago negocios con el narco. Entonces, ¿por qué tendría yo que, por ejemplo, dejar de venir a trabajar a mi programa porque me busca una corte estadounidense? Pues no. Entonces, ¿dónde está la lógica de desaparecerte meses de tu trabajo? Y luego que te saquen de un movimiento político de Morena. ¿Por qué? Pues ahí está, güey. Por más que lo digan, es que yo no fui, es que son patrañas. Pues entonces, ¿por qué coños dejaste de ir a trabajar?
5: Bueno, antes de eso, toda la gente que nos está escuchando en el Reino Unido, queremos recordarles. ¿Reino Unido? Sí, queremos recordarles. ¿Qué día es hoy?
1: Today is the 1st of September.
6: Ah. Ah.
5: Today is the 1st of September. Dice la ex embajadora en Reino Unido. Ya no es, ahora es Alejandro Gertz Manero, la embajadora ya. Con
6: Alejandro
5: esa frase,
6: Gertz
5: con la...
6: Manero, qué bien representa, qué bárbaro, qué orgullo que nos represente Alejandro Gertz Manero. ¡Qué la bárbaro!
5: La verdad, prefiero que no esté en la Procuraduría.
6: ¡Qué barbaridad! No, sí, qué bueno que no esté
5: prefiero
6: en la Fiscalía.
5: Prefiero que esté Ernestina Godoy en la Fiscalía.
6: Pero bueno, qué bar... De veras.
5: Pero today bueno, is the 1st of September. ¿Prefieres a Gertz Manero o a Ernestina?
6: Pues Ernestina Godoy es una herramienta de López Obrador, no es más que eso. Gertz Manero, lo que pasa es que también...
4: No, usted se lo puede decir casi de cualquier gente que esté en el gobierno, ¿no?
6: Pues sí, sí, sí, sí, gracias. ¿Cómo está, don Moñigo? ¿Qué dice?
4: Oye, estuvo cagado lo de la casa de los mañosos, ¿eh? Van, pero bueno, adiós.
6: Estuvo bueno. Oye, y lo de September, después derivó en que resultaba que le gritoneaba a los empleados de la embajada, le hacía que se arrodillaran frente a ella. O sea, sí se sentía la reina de Inglaterra y les decía, ¿sabes qué día es hoy? It's the 1st of September.
5: ¿Qué día es hoy nuevo?
1: Today's the 1st of September.
6: Oh, September. Me hagas a la mano.
5: Le hizo la mamá, pero pues así hablan allá, güey.
6: September. Pero es que la ER es larguísima, güey. Creo que es demasiado larga.
5: September.
6: Es muy larga. A ver, otra vez. Es que de veras.
1: Today is the 1st of September and it's an important day.
6: Es demasiado. O sea, yo sé que algunas personas así hablan en Inglaterra, pero esta le hace durísimo.
5: Oye, es primero, ¿no?, de septiembre.
6: De septiembre. Está, claro, claro, sí, ahí está. En chilango suena mejor. Es el primero de septiembre.
1: September.
5: Bueno, vamos septiembre. A ver a Lili Téllez. Ya viene engallada y echada a andar, acusando, me parece, erróneamente, porque en México... Pues todo el mundo es inocente hasta que se demuestre lo contrario, y en el caso de Insunza no se ha demostrado lo contrario. Entonces, sí tiene razón Insunza en decir que esto es un juicio mediático en su contra.
6: ¿Se le investigará a Insunza? ¿Tú qué dices?
5: ¿En Estados Unidos o en México?
6: En México, güey.
5: Yo creo que ya, como te dije, yo creo que ya lo tienen investigado.
6: Por eso, pero no va a ir a ningún lado, o sea,
5: si
6: no se
5: van
6: va a hacer
5: usar los resultados de esa investigación,
6: claro,
5: de manera jurídica o de manera política en caso de necesitarlo, no lo sé.
6: Va a ser de manera política y nunca, o sea,
5: si es que se necesita, eso
6: no rompas
5: en caso de incendio.
6: Jamás se les aplicará a los correligionarios del partido.
5: Pero también hay quien dice, si empieza a llegar el calor más arriba, pues estos güeyes son fusibles.
6: Sí, sí, sí, son cabecitas menores.
5: Ahí te lo entrego. Ay,
6: y cuando decimos más arriba, o sea, ahorita, además de todo, acuérdense que pues está la bronca con el príncipe heredero. O sea, durísima.
5: Lo único que no tiene es visa, güey. Tampoco puedes acusarlo y señalarlo así, bueno, nada más, sin pruebas.
6: A ver, perdóname.
5: Es que hay que ser responsables con
6: reuniones
5: si tiene un micrófono en la jeta.
6: A puertas cerradas en lugares extraños de 5 horas con socios de
5: güey,
6: empresas.
5: Güey, tú y yo hemos tenido reuniones a puertas cerradas
6: incluyen,
5: de 5 horas chupando.
6: Por ejemplo, a Mícar Olán, que además de todo, al parecer ya
5: no
6: ni
5: estaba.
6: Está en México. No, pues no estaba porque no está en México, güey. Por eso no estaba.
5: Bueno, vamos a escuchar a Lili Téllez, en mi opinión, pasándose de lanza porque pues no está respetando el Estado de Derecho que tanto se promueve. Adelante, Lili Téllez.
8: Véanlo, por favor. Véanlo. Indígnense. Porque si México permite que esta clase de criminales estén aquí, México va a estar perdido. Necesitamos denunciarlos con la verdad, lo que son estas personas. Son criminales. Miren, ahí está Insunza. Todo okay, México sabe que es un criminal.
5: Gracias. Es que eso no es correcto, güey.
6: Pues no, porque no se ha hecho un juicio y no se le puede calificar de criminal. Eso
5: culpable.
6: Es una opinión. Eso es una opinión nada más.
5: Y está mal.
6: Me parece que sí son muy descarados los políticos, y no digo nada más los de Morena, los del PRI eran iguales. Te digo, cuando hablamos de un partido en el poder, como ahora es Morena, podríamos hablar de las tropelías de los priistas en sus tiempos, sí, y de los panistas en los suyos, porque realmente rara vez se le aplica la ley a correligionarios. Digo, no sé, en el gobierno de Peña Nieto sucedió que algunos gobernadores del mismo PRI se fueron a, o sea, tuvieron que pagar por conductas de crimen. Pero en el sexenio de López Obrador, en realidad, pues fue rarísimo, rarísimo, rarísimo que siquiera se volteara a ver. Y en el de Claudia Sheinbaum, pues de plano, no pasa nada, ¿no? Rochamoya ya se regresó a su casa, ¿y qué ha pasado con él? Nada. ¿Y sabes qué va a pasar durante los siguientes meses? Nada. Le apuestan al olvido, como ha hecho cualquier gobierno mexicano y cualquier partido en el poder, o sea, con su turno en el poder. ¿Dónde está Rochamoya? ¿Por qué no está pasando nada después del desmadre que es que un gobernador pida licencia, desaparece y de pronto regrese de sus
5: sí, eso fue un desastre.
6: Pelotas, güey.
5: Alguien se equivocó y yo sospecho que fue el mismo Rochamoya.
6: ¿Y por qué crees que no está pasando absolutamente nada?
5: Bueno, vamos ahora a algo...
6: Ni pasará, porque es más... un amiguito muy cercano del viejo pedorro.
5: Mira, yo ya no me atrevo a decir pasará o no pasará. ¿Quién sabe?
6: Vamos a ojalá y en algún momento, ¿no? El problema es que si se va Rochamoya, se lleva entre las patas al mismísimo Cabecita de Algodón.
5: ¿Quién sabe eso? ¿De qué manera? ¿Tú, a ti qué te consta? ¿Cómo sabes eso? No, ¿por qué lo aseveras con toda certeza?
6: Es una elucubración, es un supositorio. Acuérdate que en este programa siempre hacemos supositorios.
5: Para ustedes.
6: Para ustedes y para la clase política. Es un supositorio, pero bueno.
5: Vamos a oír ahora a Félix
6: Salgado. Allá dan Augustos y demás.
5: A Félix Salgado Macedonio, el güey que no gobierna Guerrero. Y que pues, es un chavo, ¿no? X. O sea, no le gusta. No puede, se pelea con la idea de que ya es un abuelito. Ya eres un abuelito, Félix. Adelante.
9: Pues dicen que es el día del abuelo. Es la primera vez que me asumo como abuelo. No le podía creer. Me quitó una de las hijas. Yo he dicho que el que me diga abuelo lo voy a desheredar.
6: Okay, abuelo. Lo voy a desheredar.
5: Abuelito, dime tú. Abuelo.
6: Lo voy a desheredar de la gran fortuna que presumiblemente imagínate, debe de tener, ¿no? Félix
5: imagínate,
6: Salgado.
5: Imagínate, después de tantos años en la política y metido ahí casi dueño del estado de Guerrero.
6: Qué feo que asumamos todos, y lo asumimos, o sea, y me uno, ¿eh? Asumamos que Félix Salgado Macedonio tiene una fortuna gigantesca, porque entonces equiparamos la labor en el gobierno con amasar grandes fortunas. Y no debería de ser así.
5: No debería ser así.
6: O sea, los sueldos como gobernador y más, pues sí son buenos, pero no son para que amases grandes fortunas.
5: Bueno, uno de sus nietos le dijo a Félix Salgado Macedonio, ¿sabes qué? A mí no me heredes nada, a mí nada más ponme donde hay.
6: Y ya, abuelo. Ah, no, perdón.
5: Ah, no, no. Bueno, sí, Félix. abuelo, desherédame, pero ponme donde hay. Que así es la tradición mexicana.
6: Tan asumido está que él dice lo desheredo, como diciendo, ustedes ya saben que yo tengo una gran fortuna.
5: Tengo una lanísima.
6: Es un descaro, lo tenemos totalmente asumido.
5: La pobreza franciscana me la paso por el arco. La
6: pobreza franciscana ni qué mis, por favor.
5: La justa medianía de la que hablaba Benito.
6: Te digo
5: Benito,
6: que las pobrezas...
5: Le molestarían varias cosas de la actualidad.
6: La pobreza franciscana,
5: le encantarían, quién sabe.
6: Olvidándonos de lo que sucedió o no sucedió en esa reunión del jovencito López Obrador. Bueno, ¿qué tal el vinito que salió por ahí? Vinitos de 14 a 25 mil pesos. ¿Por qué no, güey? ¿Cuándo te has pagado? ¿Cuántas veces te has pagado una cena de 30 mil pesos?
5: No, pues muy pocas. Nunca he pagado una botella
6: de 14 mil pesos en el puro vino. Yo nunca he pagado, ¿eh? Porque no sé suficiente de vino como para hacer eso.
5: Somos jodidos.
6: Además, ¿no? Digo, la verdad sí me alcanza, pero no sé suficiente como para gastarme eso en un vino.
5: Me parece una obscenidad gastar tanto dinero en un vino cuando hay
6: muchos
5: muy buenos vinos más baratos.
6: Entonces la pobreza franciscana que profesaba el papá, pues paguen los hijos.
5: Que se aplique la ley, pero en los bueyes de mi compadre, ¿no?
6: Los hijos toman vinos de 25 mil baros y comen filetes bañados en oro. ¿Cuál es el pedo?
5: Bueno, vamos a anunciar el top 10 del día de hoy. Se va a llamar Dile a Alguien Chaparro sin decirle chaparro.
6: ¡Omar! Dile a alguien chaparro sin decirle chaparro. Mande lo suyo, @ la corneta FM.
5: Licenciada Pamela Juanjo, qué gusto verla.
6: Dile a alguien chaparro sin decirle chaparro, mande lo suyo, ya sabe a dónde. @ la corneta FM, que es la vía gratuita de su programa, de su radio.
5: Y nosotros volvemos en un momento, ya libres de política, ¿no? Ya, fuchicaca.
6: Ya acabamos.
5: ¡Fuchicaca!
6: Chaparro sin decirle Chaparro. ¿Y cómo está Tinieblas, o qué? Vamos y venimos, no se muevan.
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2: Chismeando todo sobre los famosos. ¡Ah, qué bonito! ¡Qué bonito es meterse en la vida de los demás! A donde nadie te llama, a donde nadie te quiere y donde nadie te extraña. Así como decía Molotov, saludos, besos en la frente a esa gran banda. Y bueno, pues empecemos con... siempre es bueno hablar de José Eduardo Derbez, el tocayo doble, José y Eduardo. Y bueno, pues pidió... o más bien Natalia Telles nos habla,
14: cuenta,
2: que el alcohol en el set es un peligro.
14: La representante, creo, de José Eduardo pidió que en una grabación no hubiera alcohol, nada de alcohol, porque nada. José Eduardo, pues ya ven que es como nosotros.
2: Exacto.
14: Tiene esa visión.
2: Le gana la risa.
14: El día cuando grabamos LOL, ¿te acuerdas con Eugenio y con José Eduardo? El pinche José Eduardo tenía una botella de tequila allá abajo y Eugenio nada más abría los ojos así. Oye,
2: ya es suficiente. Y me dice, ¿no quieres uno? Mi stack así, ¿cómo no? Y Eugenio así de, ¿pero uno o dos o cuántos te vas a tomar? No sé, güey.
14: Adelante, Natalia Telles.
15: Estábamos en una toma y mi personaje se echa mucho gel antibacterial en las manos.
16: Ajá.
15: Y entonces estábamos Natalia y yo sentados a punto de empezar la escena y me dicen, ¿aquí te echas gel antibacterial? Y yo, sí, perfecto. Solo empiezo a echar gel antibacterial, así. Y llega la First. Es como la mera mera ahí también. Y entonces llega y me dice a mí, pero súper, súper seria. Y me dice, José Eduardo, ¿ese gel antibacterial trae alcohol? Pero súper seria. Y entonces Natalia y nos volteamos a ver así. Y le dije, pues sí, sí trae alcohol.
16: ¿Sí?
15: No, y le digo, pues sí, sí trae alcohol. Puede ser. Y voltea con todo el bolsillo y dicen... ¿En qué quedamos? ¿En qué quedamos del alcohol con el señor Derbez?
16: Nada de alcohol en el set cuando esté José Eduardo en el set.
15: Dijo. Y entonces fue como un... Yo quería matar a mi manager. Dije, no mames que lo llevó a este grado.
16: Yo la verdad, ese día sí dije,
15: Trae un problema muy fuerte.
16: Compañero, trae un problema, marca Burro Van Rankin.
15: Sí, sí, sí, de bueno. ¡No!
16: O sea, imagínate, era nuestra primera escena. El güey salía de contador, todo así con su corbatita. Sí. Y así de, ¡ese es alcohol! Y la vieja así se echó un clavado.
15: Sí, fue muy feo eso. Yo me sentí, me dio una pena brutal. Sí.
2: Qué buena voz tiene Natalia. Ya.
14: Y luego sale raspado el Burro Van Rankin sin deberla ni temerla.
2: Che, Natalia.
14: ¿Tiene un problema calibre eso? Burro Van Rankin?
2: ¿Onda el rudo? No, ya.
14: Aparte, el burro, pues, trabaja, es autosuficiente, es muy exitoso. No, sí, tiene
2: hay alcoholismo funcional. Yo soy uno, güey.
14: No, güey. ¿No te acuerdas cuando hiciste el programa del alcoholismo? La corneta extendida nos dijeron no existe el alcoholismo funcional.
2: Bueno, digamos que puede ser un alcoholicazo y seguir haciendo lo que tienes que hacer, pero de todos modos tienes un problema de alcoholismo.
14: Eso es ser borracho, no es ser alcohólico. No, o sea, la enfermedad empieza cuando empieza a dañar tu vida personal y tu trabajo.
2: Yo soy un alcoholicazo y de todos modos trabajo, güey. Y el Burro Van Rankin,
14: ¿por qué no vas a doble A?
2: Es que disfruto beber. O sea, en realidad son pocas las veces que me arrepiento. Sí sucede, ¿eh? Así que dices, güey, anoche quién sabe qué estaba yo diciendo, madres, cabrón. Y mandas mensajes y te dicen, güey, ayer hiciste no sé qué y no sé
14: cuál. Pero no es tan frecuente, es como una vez a la semana nada más, ¿no?
2: Es como una vez, sí, cada 10 días. O sea, pasa ahí de vez en cuando que sí hago alguna cosa, que nunca he hecho nada realmente grave, ¿no? O sea,
14: no, así eres de buen decir, borracho.
2: De decir, qué bárbaro, de plano me arrepiento. Además,
14: o sea, de repente empiezas a contar las cosas dos veces, como todos los borrachos, o tres o cuatro.
2: Borracho, ¿no?
14: Pero en realidad eres bastante amable, te dejas conducir.
2: O te pones cariñoso de más, ¿no? Y entonces dices, hijo, mano. Igual y no le debí de haber dicho lo bien que lo bien que te queda ese vestido, a lo mejor no tendría yo que haberlo dicho, ¿no? En una de esas.
14: Eso no es cariñoso, güey, eso es lujurioso, es caliente.
2: Por eso.
14: Son cosas muy distintas.
2: Y no pasa de ahí, ¿no? Es que cómo te ves, ¿sabes? Pues no, güey, eso no está bien, eso viene de haber bebido de más. Entonces, pues hasta ahí, ¿no?
14: Bueno, saludos al burro, que también repito.
2: Pobre burro, salió embarrado allá a la mala.
14: Sin deberla ni deberla. Pero bueno, hablemos ahora de la banda Sin Bandera, que más que banda era un dúo, ¿no? Sin Bandera nuevo, corrígeme por favor si estoy equivocado.
17: Era Noel Shaharis y Leonel García, creo.
2: Pero pues era un grupo, Sin Manguera, o sea, y tenían buenas canciones. Bueno, por lo menos canciones que pegaron bastante.
14: Sí, muy buenos, muy exitosos. Y bueno, como eran un dueto, mucha gente. ¿Cómo se llama el otro? ¿No es Noel?
17: Leonel García, creo.
14: Leonel García. Pues fíjate que todo el mundo pensaba que Noel era el que mordía la almohada. Adelante.
18: Pensaban que tú y Leonel eran pareja.
19: Y lo peor de todo es que la gente pensaba que yo era el que mordía la almohada, cabrón. Eso es lo que pasa cuando sos chiquito, que la gente asume.
18: O sea, no, a Leonel lo ponían de soplacobote.
19: Seguro el grandote le recontra da al güerito, ¿verdad? Sí, sí.
18: Él lo veía. Y a ti te veía.
19: Yo. ¡Que lloro! Sí, no, todo mal. Como que llegamos a decir, no, la neta no. Y ojo, si hubiéramos ido, no tengo problema. Decir, sí.
18: Pero les llegaron a preguntar en alguna entrevista o algo.
19: Sí, alguna que otra vez. Pero fue como una especie de rumor, un secreto, así como, estos dos se la comen, seguro se la comen. Sí. Estos dos son muy románticos, se la recomen. Sí. Si no se la comen, acarician el paquete. Se comen la galletita.
2: De plano.
14: Una vez entrevistamos a Noel, no sé si te acuerdas, pero muy cagado, güey, mucho, la neta, es a todo dar, gran tipo.
2: Soplacogotes.
14: Me encantó la expresión soplacogotes, nunca lo había oído, supongo que es un argentinismo.
2: Qué feo.
14: Y qué curioso habla Noel, ¿no? Como entre argentino y chilango. Y
2: chilango, sí.
14: De repente se le sale acá.
2: La onda.
14: Le mando un abrazo.
2: La gente luego asume cosas sin saber, ¿no? Sin conocer y nada más porque sí. Y bueno, como eran un dueto que además de todo cantaba canciones muy románticas, pues sí, como que se veía la cosa medio escurridora de quesadilla, vamos a decirle de esa manera. Pero de eso...
14: ¿Y solo porque es chaparrito, él es el muerde almohadas?
2: Pues es que piensa en la ergonomía, piensa en cuestión, o sea... ¿No? O sea,
14: entonces,
2: ¿qué está más
14: entre
2: fácil?
14: ¿Nosotros yo soy el soplacogotes?
2: Pues en todo caso tendrías que ser, ¿no? Pues sería más fácil, de más fácil acceso el asunto.
14: Dime, el top 10 del día de hoy se va a llamar... Dile a alguien chaparro sin decirle chaparro. Hola, muerde almohadas.
2: Tú muerdes la almohada, ¿verdad?
14: Hola, Noel.
2: Dile a alguien chaparro sin decirle chaparro. ¿Qué pasó, mis cero votos? No, oh,
14: pues sí, no es muy alto. No es muy alto.
2: No es muy alto. Yo tampoco, cero votos, para que no te enchiles. Yo creo que somos como del vuelo tú y yo. Pero bueno, nunca, ¿sabes? Nunca lo he visto en persona. No sé si es más chaparrito que yo.
14: Yo tampoco conozco a Arturo Ávila en persona. No sé si sea más alto.
2: Y así que estoy tú. Bien, de hecho, la verdad.
14: Es que en realidad los políticos, yo no los quiero conocer en persona, porque cuando los he conocido me caen bien, sea quien sea.
2: ¿Sabes lo que pasa luego? Que los conoces y, oye, ¿cuándo me invitas a tu programa? Porque quiero hablar de no sé qué. Y ya les hemos tenido que decir a muchos que no. Porque una vez que eso sucede, de alguna manera ya los dejaste entrar y son como
14: los pinches vampiros. A ver, ¿cuándo nos vamos a cenar, güey?
2: No. No podemos ir a cenar, no podemos ir a comidas.
14: Porque me voy a hacer tu cuate, me vas a caer a toda madre. Y entonces
2: se pervierte la relación.
14: A la hora de hacer un chiste voy a decir, ah, no, pero pinche, Adán Augusto es a todo dar, güey. No le puedo
2: voy
14: hacer,
2: a decir
14: no,
2: esto.
14: Pues no, no quiero castrarme también, solo.
2: Hay otra cosa que los políticos, por definición, y esto sí lo puedo decir porque conozco a muchos, personalmente, no de manera profesional, pero son muy encajosos. Pues esos güeyes no tienen ningún problema en pedirte, oye, ¿me puedes echar la manita con un pedo que estoy haciendo? Que no.
14: Es que el político nunca deja de trabajar. Aunque esté en una peda, está trabajando. Está haciendo conexiones, está buscando ventajas para él, espacios en los medios, o lo que sea, ¿no? Alianzas o cosas peores.
2: Entonces, o cosas peores, efectivamente.
14: En muchos
2: y son
14: casos.
2: Bien encajosos, la verdad son bien encajosos. Y luego te quieren meter en cosas, oye, no, fíjate que tengo un negocio, lo único que necesito es que me conectes con... No, güey.
14: No.
2: No.
14: Olvídalo.
2: No va a suceder.
14: Pero hace unas semanas nos llamaron para, oye, no, que un evento para el gobernador de no sé dónde, va a estar padrísimo, les van a pagar. No queremos involucrarnos.
2: Y nos ofrecieron el doble. No, pues entonces, bueno, no se preocupen, tenemos más, aquí está esto. No, güey.
14: No queremos
2: bueno, ¿cuál es su precio? Llegó un tercer misiva. ¿Cuál es? ¿Qué precio sugiere? Ninguno, güeyes. No podemos ir, no se arma. O sea, preferimos vivir con el pinche sueldo de miércoles que nos pagan en los diferentes programas donde participamos que estarles recibiendo su dinero para que luego nuestras nalgas sean suyas.
14: Sí, luego criticas no sé qué. Ah, pero bien que estabas con el gobernador en el evento de no sé dónde.
2: O te sacan la fotito, Oye, ¿qué onda? ¿Qué posteo estas fotos o cómo ves? Pues no, güey, no hay una sola foto, no hay un solo recibo de honorarios, no hay nada con lo que me puedan agarrar.
14: Nada.
2: Sí
14: me chocó que me dijeran prianista, güey, en el sketch ese de la Casa de los Mañosos México. ¿Cómo que prianista? Yo no soy prianista.
2: Fíjate que al principio, cuando dijeron, mira, está
14: Videgaray,
2: no es el hermano, yo pensé que te iban a hacer un chiste de que tú eres super chairo, pero no.
14: Yo cuando oí Videgaray dije, va a salir mi hermano. No.
2: Bueno.
14: Y eso me hace pensar que pues sí, tiene ese programa pues un origen. En la crítica hacia Morena específicamente, no a la clase política. O sea, es también propagandístico.
2: Sí, pues sí, pero ni modo, güey.
14: Porque yo no veo que salga.
2: ¿No es propagandística la mañanera?
14: Sí, es propagandística.
2: Es menos divertida, la verdad, que la Casa de los Mañosos. Aunque en realidad, si lo quieres ver de otra manera, es la Casa de los Mañosos. Pero bueno.
14: Bueno, ahora escuchemos a la gran actriz mexicana, bueno, enorme, bellísima, talentosísima, Diana Bracho. Es una mujer mayor, pero sigue siendo muy guapa. Y ¿Qué?
2: Estaba yo pensando quién será una actriz enorme. No, es grandísima. Ay, Diana Bracho, sin duda.
14: Pero también bueno. En la Casa de los Mayores hay una gordofobia terrible. Eso no está bien, es mi opinión. Pero es que no se tocan el corazón con nada, o sea, se van hasta la cocina.
2: Y cero votos, sale con una basecita así, chiquitita.
14: También es una manchadez, güey, eso.
2: A mi modo, güey.
14: Pero bueno, vamos a escuchar a Diana Bracho, que nos cuenta el día en que le dieron una cachetada de veras. Adelante, Diana.
20: Ya llegó una actricita, no voy a decir quién. Qué mala soy. Y entonces me dice, se suponía que era amante de mi marido en una novela. Entonces llega, le tenía que dar una cachetada y le digo, a ver, vamos a ensayarla muy bien para que salga la primera. Sí, ay, por favor, pégame de verdad. No, le digo, no te voy a pegar. Yo nunca toco a mis compañeros, jamás los lastimo. Por favor, te suplico, es que si no, no puedo actuar. Le digo, pues eres actriz. Imagínalo, no, invéntalo. Ay, por favor, dame. Bueno, pues le di, ¿no? Al día siguiente, TV y novelas. Diana Bracho me golpeó.
2: ¿Cómo que?
20: A Hazme el favor.
0: Sí, sí, sí sé quién es, pero con respeto que tú no lo hayas dicho. Sí. Pero o sea, pues ella fue la que te lo pidió, ¿no?
20: Sí.
0: Y
20: sí.
0: Luego le dijiste, oye, ¿qué pasó? Pues tú me dijiste que te lo diera. No,
20: hace poco me la encontré otra vez y le digo, oye, ¿te acuerdas que me pediste que te di una cachetada y luego me acusaste? Uh-huh. ¿Yo? Ay, no. Le digo, sí, fíjate, tú me suplicaste que te di una cachetada. Y luego fuiste a declarar que yo te había pegado. Yo no dije nada, ni aclaré nada, pues no tenía nada que aclarar, ¿no?
0: Claro.
20: Ay, no. Le digo, pues sí, no hagas eso.
14: Pues sí. Bueno, pues aquí rápidamente ChatGPT me dice que fue Jacqueline Bracamontes.
2: Chale.
14: Guapísima, amabilísima, ex Miss México. Y una vez no me cae muy bien.
2: No me acuerdo a dónde volé con Jacqueline Bracamontes en el asiento de junto y muy amable. Pero pues eso no se hace.
14: Es a todo dar. Pero quién sabe si haya sido así como lo dice, ¿no?
2: Pero pues así, pégame. Pues es que a mí una vez me tocó que una novia me pidiera que le pegara, güey. Y pégame una cachetada y le di una pues, así súper leve. Y me dice, no, güey, pégame bien. Y yo, pues, ok, bueno, no te voy a pegar. Pues, pa.
14: ¿Y nunca te han dado una cachetada a ti sin que lo pidas?
2: Y me dice, ya, pégame bien. Me hago para atrás, le cierro el puño. ¡No! ¡Ah, verdad!
14: No, con la mano abierta. Un codazo en la nariz.
2: Exacto, pues no.
14: De jiu-jitsu.
2: Un codazo en la nariz, güey. Ándale, con todo el peso.
14: Pero no, ¿nunca te ha pasado que a media acción fíjate de repente no te den una cachetada?
2: Eso me lo contaste tú y nunca
14: Te resetea sabroso, güey. No. Qué bien.
2: Que te peguen un madrazo
14: así. Sí, así. ¡Ah! Pa. Pero no, o sea, hay que tener cuidado con esas cosas, o sea, tiene que haber
2: sí, porque alguien se puede enojar, o sea, tú no puedes pegar a la gente, respecto,
14: sí. Tiene que estar al lado y demás.
2: Y a mí eso de que pégame más fuerte, sí, dije, no, pues no te voy a pegar más fuerte. Ya le hice la broma del puño cerrado, ¿no? Pero fue broma, que conste, para que luego no estén diciendo. Pero sí, me dijo, no, güey, no, era chiste, no era chiste, güey.
14: ¿Eso lo considerarías una red flag, esta quita?
2: ¿Que te pidan que les pegues? No. Que te pegue alguien sin avisarte, un poco sí.
14: Bueno, lo que pasa es que quería yo llegar a este término de las red flags, las banderas rojas. Que yo no sé por qué se adoptó de esa manera del inglés, porque antes decíamos eso es un foco rojo.
2: Es un foco rojo, sí, sí.
14: La manera gringa de decirlo es una bandera roja.
2: Bueno, una manguera roja. Okay.
14: Una manguera roja, sin manguera, manguera roja. O sea, ¿cuántas banderas hay el día de hoy, 1 de septiembre, día del informe? ¿Se siente usted informado, mexicano? Qué bueno, yo también. Vamos a escuchar a Mariana Seoane, esta gran actriz y cantante y demás, que revela que en alguna ocasión terminó su relación, o sea, no la del momento, sino la de pareja, debido a ciertas banderas rojas. Adelante,
21: Seoane. Banderas rojas, venga. Uh-huh. Pero lo más bonito es que terminé mi relación bien, sanamente. Dije, aquí no es... Vi las banderitas rojas y dije...
22: ¿Cuáles fueron las banderitas rojas?
21: Hay muchas banderas rojas. Prefiero no decirlo porque es una persona cercana a mi familia.
22: ¿Cuáles son tus no negociables con lo que no vas a negociar?
21: Con la persona que no es generosa. Un hombre que no es generoso no tiene evolución espiritual porque la generosidad no es solamente económica, es de todo.
2: Ok.
14: Las jetas del estaca oyendo la declaración...
2: No, y eran las preguntas.
14: Eran todo. Lástima que no hay video de estas transmisiones, güey. Porque tu jeta de. O sea,
2: bueno, saludos a todos.
14: ¿Por qué estoy oyendo esta mierda?
2: ¿Por qué? ¿Por qué estoy oyendo esto? Nada.
14: ¿A mí qué más me da? A mí lo único que me alborotó la curiosidad morbosa es de quién estaba hablando.
2: Y no lo sabemos. Yo le mandamos un saludo a
14: Mariana. ¿Quién es ese codo, ese tacaño? La tacañez, y entiendo que no solo es de dinero, también de tiempo, de afecto.
2: Exacto, oye, no sé, si hay algo en común que hay que hacer en la casa, pues se hace juntos, ¿no? Se ayuda, se... Bueno, es que no me gusta el término ayudar con las cosas de la casa. No es que ayudes, güey, es que hagas tu parte. No es que estés haciendo un favor, no es la bueno,
14: eso ya
2: es
14: una responsabilidad de la otra persona.
2: Yo creo que de cualquier manera, si vas a comer a casa de alguien y ya se acabó la comida, pues levantas los platos y ofreces
14: lavar los trastes, ¿no?
2: O te llevas el de ella. A ver, yo me llevo esto, tú te llevas los vasos. Yo creo que es una cuestión de educación básica, nada más. No es, no tiene mucha
14: ciencia. Yo siempre ofrezco lavar los trastes con la esperanza que me digan, ay, no, ¿cómo crees?
2: Yo siempre ofrezco lavar la cazuela, la verdad. Oye, ya están los platos limpios, pero ¿qué onda con la cazuela?
14: ¿Le damos su lavadita? ¿Tú has oído la teoría de los lenguajes del amor?
2: La teoría de los lenguajes del amor. No, ilústrame, por favor, ¿de qué estamos hablando?
14: hay 5 supuestos lenguajes del amor.
1: Ajá.
14: Uno de ellos es la expresión física del cariño.
1: Sí.
14: Otro de ellos es las palabras de afirmación. Decirle constantemente a tu pareja
1: que sí,
14: qué chingona eres.
1: Decirle sí.
14: Sí. Sí. Decirle sí a todo lo que te pregunte.
1: Lo que sea,
14: te pida.
1: Sí, va. Sí.
14: No, palabras de afirmación que le ayuden a ella a la pareja, a sentirse seguro y a ver que hay un reconocimiento de tu parte a las cualidades que tiene, a quién sí. Es esa persona.
1: Bueno, pues es que las personas, cuando te sientes querido, cuando de alguna manera sientes también que te respetan e incluso en algunos aspectos te admiran. Yo admiro
14: pero tú puedes
1: a mi
14: admirar
1: pareja
14: a una persona,
1: en muchos aspectos.
14: Pero si no pero se lo dices, no, si pues no le das esas palabras de afirmación, pues no se va a enterar por osmosis o telepatía, ¿no?
1: No, le tienes que decir, correcto.
14: Otro, ya dije, contacto físico, palabras de afirmación, tiempo de calidad.
1: Ok, y Marta, ¿y a qué vamos con esto?
14: Lo que, no, güey, pues estoy platicándote de los lenguajes del amor, güey.
1: Ok.
14: Tiempo de calidad, son 5 nada más, ya llevamos 3.
1: Ok.
14: ¿Qué es lo que dice Mariana Ciudadane, no? Que no se acodo con su tiempo. Si vas a estar conmigo, no estés en el celular. Está sí. conmigo, platícame, ponme
1: sí,
14: atención.
1: Sí, sí, sí.
14: Y hay gente para la que eso es muy importante.
1: No, es que creo que para casi todo el mundo, güey. Para todo el mundo. A menos luego de que están, quieras que no te hablen, ¿no? Que a mí ya me pasa muy seguido.
14: Luego están los actos de servicio. Mi amor, ya verifiqué tu coche. Aquí está listo. Te llené el tanque.
1: Como, bueno. Como querías.
14: Como te
1: revisé el aceite, como te gusta, exacto.
14: O lo que sea, lavé los trastes, hice tal, te arreglé
1: sí,
14: tu,
1: sí, sí.
14: Lo que sea, actos de servicio.
1: Hice la cama.
14: Sí, se agradecen enormemente cuando nos dan. Y finalmente creo que es el quinto, regalos. Que pueden ser regalos de,

0: quieres recibir?
1: El que yo quiero recibir, probablemente el contacto físico. Me gusta que me den un besito, que me den un abrazo. Está bien. Me gusta.
0: Sí, lo sabía, lo sabía.
1: ¿Pero qué? ¿Por qué?
0: Pues porque eres hombre, güey. Como pues yo.
1: Sí, pues sí, güey. Es lo más bonito. Es lo que más aprecio.
0: Digo, porque no habla exactamente de sexo.
1: Sé cocinar y me puedo hacer la cama solo. Pero sí me gusta que me den mi abracito y mi beso y oye, te quiero y así. O sea, es
0: y bonito. Que de repente te pongan atención, ¿no? Y que te digan, ay, fíjate.
1: Que fíjate que en general yo agradezco más que no me pongan atención para que no vean en realidad lo que hago. Prefiero. ¿Sabes qué? El otro día me metí en problemas por andar diciendo lo que tú quieras. Oye, ¿qué onda con eso? No, como tú digas. Y oye, pero a ver, eso no va ahí. ¿Dónde lo pongo? Con donde tú me digas. Y a la creo que tercera problema? Vez que me, le dijo, a ver, ya deja de decirme lo que tú digas, parece que parece que aquí yo soy una dictadora. ¡No! ¿Dónde lo quieres tú? Y luego, donde tú creas que va mejor, ahí creo yo también que debe de ir. Y me armaron un pedo por eso, güey. Y ya, después ya dije, bueno, ok, entonces lo que tengo que hacer es de tres veces decir que no a alguna. No. ¿Dónde quieres ir a comer? ¿Al de mariscos? No, ese no quiero. Ese no quiero. No, quiero ir a este.
0: También las mujeres
1: hay que ser asertivo.
0: Decisión, también.
1: Asertividad,
0: que tú,
1: correcto.
0: Resuelvas, no que les pase la bolita.
1: No, quiero que me
0: la... quieras.
1: No, quiero ir al restaurante. Quiero que...
0: que te quites la ropa.
1: Eso es muy romántico, exacto, en este momento.
0: Por ahí hay una frase famosa que no me acuerdo quién la dijo, pero es, hay que casarse joven. Ajá. Porque cuando uno envejece se vuelve sabio. La gente sabia no se casa.
1: No, qué feo.
0: Terrible.
1: Qué feo.
0: Bueno, el top 10 del día de hoy se va a llamar Dile a alguien chaparro.
1: Sin decirle que es chaparro.
0: Oye, ¿a qué velocidad pones tu licuadora cuando lavas tu ropita?
1: No, licuadora, güey. Okay. Tu ropita.
0: El licuador.
1: Bueno, ahorita regresamos con este programita.
0: Arroba la corneta.
1: De muy si poca quieren. Altura, de hecho de bajísimo. Una mierda. Ahorita venimos, no se vayan.
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8: Tu celular ya sabe más de sí mismo que tú. 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
4: ¿Qué tal? Muy buenas tardes. Son las 5:07. Al sur de la Ciudad de México se registra una temperatura de 21 grados. En su segundo informe de gobierno, la presidenta Claudia Sheinbaum puntualizó que la Estrategia Nacional de Seguridad en 2 años ha logrado una reducción histórica del 51%, lo que equivale a 44 homicidios menos cada día.
5: Hemos logrado 51% de disminución en homicidios dolosos desde que llegamos a la presidencia, lo que equivale a 44 homicidios menos cada día. Debe resaltarse que julio registró el promedio diario más bajo desde hace 11 años. Estos 2 años para poder alcanzar estos resultados en seguridad, aunque sabemos que la seguridad es fruto de la justicia. Gracias también al cambio en el Poder Judicial, porque se nota claramente la diferencia entre el pasado y el presente.
4: Y la jefa de gobierno de la Ciudad de México, Clara Brugada, fue una de las asistentes a la presentación de este segundo informe de la presidenta Claudia Sheinbaum. La mandataria local resaltó la obra pública del gobierno federal.
6: Primero, que es tiempo de mujeres y que una gran mujer está dando un informe con derechos, con resultados en la transformación del país. Podemos decir que hay una gran inversión en obra pública que se tiene que resaltar muchísimo. Toda la inversión en trenes, en salud. Podemos resaltar el gran trabajo que está haciendo a los jóvenes y sobre todo 51% menos de homicidios en el país, con estos 4 ejes de atención a la seguridad, que es también atención a las causas.
4: Este martes se formó la tormenta tropical Edward. El Servicio Meteorológico Nacional indica que se ubica a 620 kilómetros al noroeste de Barra el Mezquital en Tamaulipas y debido a su distancia no representa peligro para México. Sin embargo, se aproxima para tocar tierra entre Texas y Luisiana en los Estados Unidos. Y en asuntos deportivos, este miércoles se jugarán las semifinales de la Leagues Cup y por primera vez será entre 4 equipos mexicanos. Los partidos se disputarán en territorio estadounidense. Toluca se enfrentará a León a las 19 horas en Houston, mientras que América se medirá ante Monterrey a las 9 de la noche en California. 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Soy Carla Santillán, seguimos escuchando La Corneta.
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10: La sección que haremos Eduardo y yo solos el día de hoy, porque no está ni Moisés, ni tampoco está López Olvera, no hay nadie, absolutamente nadie, así que trataremos de hacerlo lo mejor posible, a ver cómo nos sale. No hay garantías, ¿eh?
11: A ver qué te parece esto. Voy a intentar emocionarme por ello, aunque en realidad me importa un poco madres.
10: A ver.
11: Cada vez falta menos para el regreso de la NFL a México.
10: ¡Wow! Pues fíjate que a mí, incluso viviendo en Estados Unidos, la NFL me vale pero así 2 kilos de aguayón torneado.
11: Pues que no te he dicho qué equipos van a jugar. Son 2 equipos de gran arrastre en México.
10: ¿Quiénes? ¿Los Cowboys?
11: Intuyo que al nuevo sí le interesa.
10: A ver.
11: Los 49ers, los 49ers de San Francisco, ajá, contra los vikingos de Minnesota en la cancha del renovado Estadio Azteca, ahora renombrado.
10: ¿Te interesa luego?
12: Está bueno porque aparte, a diferencia de hace muchos, muchos años, ya son de temporada regular. Antes eran de preparación. Ajá, exactamente.
10: O sea, van de pretemporada.
12: Ya cuentan.
11: Cuentan.
10: Sí. Ajá, oye, cuentan. ¿Y no es una desventaja para los equipos que tienen que hacer sus partidos en la Ciudad de México la altura, por ejemplo? O sea, no merma el juego, aunque merma a los dos, ¿sí?, equipos, ¿no? Entonces no hay problema, pero no sé. Y luego no dejan hecho una basura el campo después de jugar fútbol americano, no sí, echan a perder el pasto para el fútbol.
12: Sí, alguna vez, no sé si se acuerdan, que se hizo un concierto en el Azteca en ese entonces,
10: sí,
12: y se tuvo que mover de México a Los Ángeles.
10: Sí, sí, porque hicieron mierda el pasto.
11: No se podía jugar porque estaba hecho. Pero no fue la NFL, fue Telehit.
12: Fue un concierto previo, exacto. Ahora
10: imagínate, hay una horda de chamacos, güey, en la cancha brincoteando durante 2 horas, pues se hicieron pedazos el pasto.
11: Ah, pero la verdad sí me gusta, se pone bueno. Yo una vez fui a ver aquí en el Estadio Azteca los Raiders en contra de los Patriotas, partidazo, estaba Tom Brady y creo que ganaron los Patriotas, ya no me acuerdo bien porque pues, me alcoholicé bastante a lo largo de las 3 horas que duró el juego.
10: El fútbol americano a mí de verdad no me pone nada, ni tantito.
11: Es que cuando le entiendes se vuelve fascinante, güey.
10: ¿Sí, de veras?
11: Sí, sí, sí. Tiene un nivel de estrategia muy cañón.
10: A mí
11: de
10: me da
11: de fuerza, de velocidad y de estrategia.
10: Sin duda.
11: Y de coordinación muy cañón. Oye,
10: está espectacular y todo, pero la verdad no... O sea, y lo he intentado. Viviendo en Gringolandia los últimos 20 años, pues, he tenido muchos amigos que sí les gusta, ¿no? Y te sientas a ver un juego con ellos. Yo me dedico a servir martinis y
11: es
10: a...
11: Es que tendrías que ver 20 o 30 juegos para entender bien las reglas y ahí lo empiezas a disfrutar. Antes no.
10: No voy a ver 20 o 30 juegos.
11: No va a suceder.
10: Tengo muchas mejores cosas que hacer que ver 20 o 30 juegos de fútbol americano, la verdad.
11: Bueno, ¿cuándo empieza la venta de boletos para la NFL en México? La primera etapa será exclusiva para tarjetavientes de una tarjeta. El 14 de septiembre. Pues que no
10: es
11: sé
10: que no
11: si
10: nos pagan.
11: Decir. Exacto.
10: No pagan. Pues
11: después,
10: no.
11: El 17 de septiembre, se abrirá la preventa para clientes del banco que le puso nombre al Azteca. Ajá. Y finalmente, la venta general para nosotros, la plebada, comenzará el 29 de septiembre. Atención, perrada, la venta general comienza el 22 de septiembre para ver este partido. Que pinta bien, 49 contra vikingos.
10: ¿La plebada no son los niños? ¿Los plebes?
11: En Sinaloa, sí.
10: Pues entonces la perrada, la pelusa, el...
11: Pero looping. plebe
10: sí,
11: originalmente
10: sé.
11: Quiere
10: plebeyo.
11: Decir pueblo, vulgo.
10: Sí, sí, de plebeyo, pues. De cualquier güey.
11: Pero allá los plebes en Sinaloa son los niños. La plebada,
10: los niños,
11: la chamacada.
10: En el norte, o sea, los plebes y la plebada. Entonces, no sé. Porque niño ya no te ves, güey.
11: Bueno, pero sí es parte del vulgo. Vulgar sí me veo.
10: Sí, eso sí. Y de la pelusa. O sea, sin duda. Y de lumpen.
11: Para la perrada, para la pelusa.
10: Para la
11: gentuza. Lumpen. Uh-huh. Exactamente, para Guadalupe. Se abren.
10: Que es viñera. Es Lupita.
11: Sí. Esa fue creación de Broso, ¿no?
10: ¿Guadalupe?
11: Ajá. Pero bueno, entonces ya les dije, finalmente la venta general comienza el 22 de septiembre, dentro de 3 semanas. Y el partido será el domingo 22 de noviembre a las 7:15 en el Estadio Banorte. ¡Ay, lo dije!
10: Ok, ok.
11: Históricamente se han jugado varios partidos ya en México, ¿no? Hay de todo. Pero los oficiales creo que solamente han sido 6. El más reciente fue San Francisco 49ers contra los Cardenales de Arizona.
10: ¡Wow!
11: En 2022.
10: ¡Yuhu! ¡Chingón! ¡Poca madre! ¡Me encanta!
11: Estén bueno, listos, a ver, güey, estoy haciendo lo mejor que
10: no,
11: puedo.
10: No, pues yo lo sé, es que no, te quiero
11: y
10: ayudar.
11: Y encima pisoteas mi trabajo
10: estoy
11: y mi
10: contigo,
11: esfuerzo inútil.
10: Estoy contigo en espíritu, pero es que no...
11: No lo siento,
10: o sea,
11: no sé,
10: como,
11: ese apoyo no se ve,
10: dijiste,
11: ese apoyo no se siente.
10: Como lo dijiste al principio, y es hasta a ti te vale madres. Es muy difícil acompañarte en algo que incluso a ti te vale madres.
11: Bueno, esto sí te va a gustar.
10: A ver.
11: El Lobo de Tepeji quiere regresar al nido.
10: El Lobo de Tepeji es...
11: ¿Cómo? Pues un pinche americanista de cepa, como tú no
10: pues
11: sabes
10: es que
11: quién es el Lobo de Tepeji.
10: ¿Quién es el Lobo de Tepeji, güey?
11: Nuevo, ¿quién es el Lobo de Tepeji?
12: Raúl Jiménez, ¿no?
11: ¡Claro!
10: ¿Quién es Raúl Jiménez?
12: ¿De veras?
10: Nuestro ¿quién es Raúl Jiménez, güey?
12: El mejor tirador de penales de la
11: del
12: historia.
11: Planeta.
10: ¡Ah, claro! ¡Ah, bueno, me hubieran dicho! El Lobo de Tepeji, ya.
11: El exjugador del Fulham, hoy
10: es
11: del Wolverhampton.
10: oí Tefeji, y no, es Tepeji, el lobo, sí, claro este, que sé quién es, güey. Por supuesto, Raúl Ramírez. No.
12: Ese.
10: El tenista, claro.
11: Raúl Ramírez es el más gran tenista que ha dado México.
10: Así es.
11: Fue hace muchos años de sus glorias. Pero no, este no es Raúl Ramírez, este es Raúl Jiménez, que tiene un sueño. Reconoció que él lo que quisiera es terminar su carrera de regreso en el nido. No quiere terminar en Tigres, sé que eso te desilusiona.
10: Quiere terminar en las Águilas.
11: Quiere terminar en el América.
10: Ok.
11: Quiere cerrar su carrera ahí, donde él brilló, en todo el América, en todos los jugadores.
10: Por todo lo alto.
11: 4 veces mundialista. Raúl Jiménez le metió un gol de penalti, por cierto, a Inglaterra en ese partido tan intenso y tan horrible al mismo tiempo.
10: Sí, sí.
11: Y pues sí, me entusiasma a mí, que ni siquiera le voy a la América, que regrese Raúl.
10: No, a mí también me entusiasma. Ahora que ya sé quién es, y ahora que sé que quiere regresar a las Águilas, estoy entusiasmadísimo, de hecho. ¡Súper! ¡América, América y ya! ¿No?
11: Y Raúl Ramírez.
10: Y Raúl Ramírez. De verdad. Muy bien. Oye, pues qué bueno. El
11: americanismo es basura, güey.
10: Ya, pero ya se los he dicho muchas veces. O sea, yo no vengo aquí a fingir, no vengo a engañarlos, ni mucho menos. O sea, mi americanismo es por joder. Le voy a la América porque veo que irrita a mucha gente el que lo haga. Especialmente a ti. Entonces, es bonito.
11: Yo, mira, esta temporada no espero nada de Pumas. Lo único que espero de la Liga MX es que no sea campeón América.
10: Yo todavía sigo empachado de fútbol, la verdad. No he vuelto a ver fútbol.
11: Pero te acuerdas de Eric Lira.
10: Sí, claro, Eric Lira, sí. ¿Qué onda con Eric Lira? Okay.
11: Eric Lira hoy en día es capitán del Cruz Azul. Ayer se anunció que se reportaría para fichar con el Mónaco.
10: Ah, ¿te cae? Muy bien.
11: Sí, caray, pero hoy sale la noticia, Eric Lira no va al Mónaco, se cae su fichaje en el último minuto y el capitán de la máquina tendrá que reportar con Cruz Azul. Y pues esperar a que haya una nueva oportunidad. Quién sabe qué pasó en la negociación. Pero es una tristeza porque lo que necesitamos es que jugadores así como Eric Lira, tan destacados, con la garra que tiene, esa recuperación de balón impresionante, pues jueguen en Europa, se foguen al más alto nivel para que el ICC tenga alguna base racional sólida, ¿no?
10: Pues mira, me gusta además de todo que los jugadores salgan, que vayan a Europa, que respiren otros aires, que experimenten otro fútbol y que luego se traigan a México esa experiencia, porque ya nos lo dijeron muy claramente cuando estuvimos haciendo la delantera, los que sí saben de fútbol, que eso es lo que requiere, o una de las cosas que requiere el fútbol mexicano para mejorar, para ser mejor, para darle a la afición un juego de mayor calidad. Porque la verdad es que sí, pues dista mucho la liga mexicana pues de las ligas europeas, ¿no? Y eso, pues mira, tiene que acabar.
11: Eric Lira iba a entrar al Mónaco porque iba a salir Balogun, se iba a ir al Everton allá en la Premier League. Balogun, el güey que le sacaron la tarjeta roja, el de la selección gringa, y que Donald Trump hizo que se la perdonaran. Ese güey se iba a ir del Mónaco, pero no se fue. Y entonces no quedó espacio para incluir a Eric Lira, ni modo. Pero ahora hay otra posibilidad en Emiratos Árabes Unidos, en el Al Jazeera.
10: ¿Al Jazeera? Ajá. Pero irte a Emiratos Árabes Unidos no es... O sea, porque esa liga tampoco es así, es muy buena.
11: Pues ahí juega Cristiano Ronaldo.
10: Sí, hombre, pero ahí fue a enterrar ya su carrera, o sea, ahí, a sacar dinero.
11: Ahí juega,
10: ¿no?,
11: Julián Quiñones. Y ve con qué nivel llegó al Mundial.
10: Sí, pero la liga en sí es buena. No sé nada de fútbol.
11: Bueno, la declaración que dio en su momento en el Mundial Julián Quiñones es: para los que desprecian la liga árabe, pues aquí estamos metiendo goles, ¿no? Y triunfando.
10: No, o sea, está bien. No la desprecio.
11: Estamos a la altura de cualquiera.
10: No la conozco. En realidad no sé, pero no he oído muchas cosas acerca de... En mis grandes pesquisas de fútbol, mis pláticas interminables con amistades de fútbol, pues no tengo la más perra idea, ¿no? Pero no creo que sea una muy buena liga.
11: ¿Tú qué le dirías, nuevo?
12: Pues sí, digo, si tienen a Cristiano Ronaldo jugando allá, pues yo creo que algo debe tener, ¿no? Sobre todo tienen mucho dinero, que es lo importante, y pues están haciendo ya...
11: ¿Ya ves? Es lo importante.
12: O sea, va a ser... en Arabia Saudita va a ser el otro mundial, entonces... Yo creo que algo de estar llamando la atención de esa liga.
11: ¿Cuándo va a ser el mundial en Arabia Saudita, güey? El que sigue es en España, Portugal y Marruecos.
12: Y el que sigue en Arabia Saudita.
11: Ah, el que sigue dentro de 8 años.
12: Correcto.
11: ¿Tú crees que estemos haciendo la delantera en 8 años con Alberto Lati?
10: Estaría bien.
11: Estamos muy chochos para entonces.
10: No, Alberto Lati todavía aguanta 10 minutos.
11: Es más joven que nosotros.
10: Ya sé, güey.
11: Y por un buen cacho.
10: No sé si en 8 años hagamos la delantera, pero la verdad es que yo sí quisiera hacer algo más con esos señores. Así que, pues, ¿qué onda, mi Juan?
11: Juanito, ¿qué vamos a hacer?
10: ¿Qué pasó, Juanito? ¿Qué va a pasar o qué?
11: Extrañamos a Félix y a Pati Cantú y a Lati.
10: Exacto, exactamente.
11: Bueno, vamos a escuchar a este fan del Independiente de Argentina, que está muy molesto por el desempeño de su equipo. Y pues así pasa, ¿no? Yo no estoy muy contento ahorita con los resultados de Pumas. Estamos fuera de la zona de calificación. Estamos ahí luchando por la mediocridad.
10: Equipo pitero. ¿Por qué le vas al América?
11: ¿Tú es que no se puede cambiar, güey. No se puede cambiar de equipo.
10: Sí se puede. No, hoy no voy a cambiar. Se puede.
11: Se puede cambiar en la mente, en el corazón nunca. No se puede. Cámbiate de esposa.
10: No se puede. Güey, mucha gente lo hace y no pasa nada.
11: Pero la amas, ¿no? Yo amo a mis Pumas, no los
10: puedo
11: presionar.
10: También amabas a la ex bruja esa con la que andabas, güey.
11: Creía que la amaba, estaba equivocado.
10: Bueno, pero en ese momento la amabas.
11: No, eso no era amor. ¿No?
10: Bueno, la odiábamos.
11: Eran las drogas, güey. Eran las drogas.
10: De hecho, la odiábamos. Hasta tus amigos la odiaban.
11: Literalmente.
10: Wey. A mí me zurraba la vieja esa.
11: Ya sé, vámonos.
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3: Vamos a escuchar a este fan del Independiente de Argentina. Adelante.
5: Es una vergüenza esto. Estos hijos de puta perdieron 4-0 contra Atlético de Tucumán. Ahora vienen y hacen este papelón. Este papelón. Pagamos la cuota, pagamos el abono. La cuota te la aumentan cada 2 meses. El abono es carísimo. Hacemos el esfuerzo con él. La ilusión que tiene. Tiene una ilusión. Esto, ¿a qué juegan? Son millonarios los jugadores, Nico. Son millonarios. No saben dar 2 pases. No patean al arco. Hoy me voy, ya no me voy caliente. Estoy triste, tengo angustia. Ya viví esta angustia. 24 años hace que no ganan un campeonato. 24 años, Nico. ¿Qué pasa con esto? ¿A dónde quieren llevar a Independiente? ¿Eh? Es una vergüenza. Tengo ganas de llorar, loco. Tengo ganas de llorar.
3: Pobrecito.
5: Son una vergüenza.
3: Ya, Gonzalo.
6: La culpa la tiene.
5: Hijo de puta.
3: Oye, están viendo tus hijos, Gonzalo.
2: A ver. Digo, yo entiendo la
3: pasión.
2: Viven
3: en un country.
2: Por el fútbol y todo, pero...
7: Viven en un country.
2: Sí, sí. Recordemos que están en un entorno muy competitivo. O sea, están rodeados de muchos muy buenos jugadores. Entonces, pues de pronto van a perder, de pronto no van a hacer lo que quieres. Ahora, ya en serio, hablando de estos fanatismos que te hacen llorar por un partido de fútbol, güey, lean un libro, sálganse al parque, no mamen.
3: No, güey, no somos pecho frío.
2: No puede ser, güey. No puede
3: ser
2: que le des
3: los colores del equipo, güey. Cuando en la final perdió Pumas contra Cruz Azul.
2: Es un hombre adulto llorando.
3: Esfuerzo para no llorar.
2: Lloriqueando. Este güey que acabamos de oír es un subnormal, es un tarugo, es un sopenco, es un soquete, es un imbécil. O sea, de veras.
3: Tuve el placer de ver la final del fútbol con Sofía y con Paola Rojas y su galán, que me cayó increíble, su novio. Le mando un saludo. Y... acabando el partido, yo veo, volteo y veo a Paola que se le sale una lagrimita, güey. Así de, porque ella es espuma de corazón, ¿no?
2: Ajá.
3: Y ya el abrazo, digo, no pasa nada, mi Paola. Me dice, tú no tienes 2 adolescentes que le van a la América en tu casa, güey.
2: Pues sí.
3: Sí, no, ahí sí entendí.
2: Y la van a estar
3: jodiendo. El troleo
2: que
3: le esperaba.
2: No.
3: Bueno, Saguinho, le mando un saludo. Cada vez que lo he visto, me dice, Pumas eran mis clientes. Al equipo que más goles les metí fue a Pumas.
2: Esto se entiende. Lo de Paula se entiende. Lo que acabo de oír de verdad es propio de un endejo.
3: ¿Por qué, güey?
2: Estar lloriqueando así. ¡Quiero llorar!
3: Es sentir
2: ¡quiero llorar!
3: Yo no, lo entiendo. Wey. Pumas lleva 15 años sin ser campeón. Este güey está hablando que el Independiente lleva 24.
2: No sé, güey.
3: Y pagando el abono, yendo a corearlos, comprando la camiseta.
2: ¿Qué hiciste? No hiciste nada. Vas a divertirte, es como ir a la feria, güey. No entiendo.
3: Estás apoyando, estás comprando la camiseta, estás comprando las entradas.
2: ¿Es para que llores?
3: Las
2: eres un hombre adulto, eres un idiota.
3: Ahí, pues tienes
2: eres
3: un sueño.
2: Imbécil. Eres un subnormal.
3: Güey, cuando perdió México contra Inglaterra, tú casi lloras.
2: No, güey, no, me dio coraje,
3: yo
2: pero
3: vi.
2: No lloré, güey, no, para nada, en absoluto.
3: No dije que lloraste, dije que casi.
2: Como 5 minutos
3: que no te
2: dije, chin, me lleva. No es cierto, güey.
3: Pinche Harry Kane.
2: Bueno, sí, Bellingham. Sí, pero un ratito, 10 minutos, y eso que era el equipo nacional, güey. Digo,
3: no es cierto.
2: Entiendo
3: me dijiste
2: que la gente
3: que llevamos un mes sin erecciones después de ese partido.
2: Bueno, eso ya es por la edad.
3: Estaba totalmente muerta.
2: Eso es por la edad. Eso ya es por la edad y por mi onanismo. Pero aquí el asunto es que, de verdad, perdónenme todos aquellos que son grandes fanáticos del fútbol, pero eso es un exceso.
3: No
2: es demasiado.
3: Nada de la pasión futbolera.
2: Esa persona que escuché es un imbécil. Ya.
3: Bueno, Irving, el Chucky Lozano. El Chucky Lozano. Rompió el silencio.
2: Lo recibe por él. Ya. ¿Qué?
3: Él ya está hoy en día en el LA Galaxy, en donde ya está jugando. Y el LA Galaxy jugó contra el equipo de San Diego, que es donde estaba fichado antes el Chucky Lozano. Y el técnico, Mickey Varas, lo tenía en la banca.
2: Ajá.
3: No tenía, creo que ni que era los entrenamientos. Dijo, tú, ok, tu contrato dice que tienes que estar aquí, pero no vas a jugar. Y no jugó. Okay. Y por no estar activo, el Chucky no pudo ir con la selección. Porque pues, tiene que estar en forma, ¿no? Tiene que estar jugando constantemente. Y llevaba como 6 meses en la banca o algo así, el pobre Chucky. Y entonces, recientemente se dio un juego justo entre su nuevo equipo, el LA Galaxy, y su anterior equipo, el San Diego FC. Y llegó el técnico, Mickey Varas, y el Chucky lo dejó con la,
2: ¿Con la mano extendida? O sea, no lo saludó.
3: No le dio la mano. Lo dejó en visto gacho.
2: Yo no sé, digo, eso es una grosería, ¿no? Digamos que es un desprecio ahí horroroso, pero...
3: Y además Mickey público, Varas, yo vi el video.
2: El señor Varas, güey, me encanta el nombre, güey. Hola, soy Mickey Varas, qué pedo. No, es como Mickey Vijergas, güey. No se me suena, soy Don Varas.
3: Soy Miguelito Pitos.
2: Sí, soy Don Varas, ¿cómo estamos, eh? Sí. Soy José Miembros, ¿qué hubo? O sea, no sé, güey. Me llama la atención el nombre de Mickey Varas.
3: Bueno, Mickey Palos... trató de saludar al Chucky, se lo negó, y vale. esto es lo que nos cuenta Irving Lozano.
6: Oh, yo creo que lo viví al máximo, no creo que no lo alcancé a ver, estaba saludando a mis compañeros, fui a saludar a mis aficionados y bueno, no alcancé a verlo.
3: ¡Hazte pende!
2: Mira, lo mismo dijeron todos los que estaban ahí haciéndole, chupándole, cromándole a
3: el chile relleno,
2: a nariz de chile relleno, y no saludaron a la presidenta. Y la verdad es que les costó caro, yo me acuerdo. Entonces, pues si vas a hacer eso de plano de dejar a alguien en visto cuando te saluda, pues tienes que tener una buena razón. Y luego no hay que ser collón, güey. Ya si lo hiciste, pues lo apechugas, güey. O sea, yo sí he dejado gente sin saludar, que me extienden la mano y no les doy la mano. Pero, pues, no, o sea, no hay duda.
3: Ay, qué grosero.
2: No queda duda de por qué. Uno, no les quedó duda de por qué lo hice. Y dos, no ando con que, ay, no te vi. Pues
3: mejor
2: no,
3: les das la mano y les rascas la palma con el dedo en medio.
2: O te chupas la palma antes de darle la mano.
3: Te escupes.
2: Y luego ya y le das la mano. O te rascas la entrepierna por dentro del pantalón. Así. Te la hueles y luego les extiendes la mano.
3: Te hueles para cerciorarte que está cargada.
2: Te rascas la cola, güey.
3: ¡No!
2: Por dentro de...
3: ya, güey. Hay gente comiendo. No sé por qué hay gente
2: les
3: comiendo.
2: Les extiendes la mano.
3: Pero vamos con una buena noticia. ¡El Bebote! El Bebote. ¿Te acuerdas quién es el Bebote?
2: Claro, el Bebote, sí.
3: ¿Quién?
2: El Bebote, el jugador. El Bebote de México. Ese Bebote. Sí.
3: Santi, güey. Santi Jiménez. El chiquito,
2: Bebote. Al que inflas por el pivote. El Bebote, güey.
3: Bueno, pues Santi Jiménez oficialmente ya salió del Milan y es jugador del FC Porto, allá en Portugal. El anuncio lo hizo el mismo club luso a través de sus redes sociales con un sencillo video en el que se puede ver a Santi ya con la playera azul y blanco y el número 29 en la espalda, envolviéndose con la bandera mexicana y diciendo ¡Portistas! O sea, del Porto.
2: Ajá, ajá.
3: Acá estoy. ¿Lo escuchamos? Adelante,
2: Santi. Los portistas son los del Porto y los potristas son los del Atlante.
3: Los del Atlante, sí.
2: Me imagino, ¿no?
3: Que al Atlante no le está yendo tan bien.
2: El Atlante es una mugre. Bueno, vamos a oír a los portistas.
8: Número 29, ¿por qué?
9: El número 29 es muy especial para mí. Para mí marcó una historia, un antes y un después, porque es el número con el que empecé a jugar profesionalmente. Es el número en el cual debuté. Y de ahí comenzó mi carrera y cuando vine a Europa fue también mi primer número en Feyenoord, el 29. Entonces es un número muy especial que lo voy a tener en mi corazón siempre y ahora que lo puedo tener en Porto también es algo único y algo que siempre soñé, ¿no? Jugar en todos los lugares con el 29.
2: Ok.
3: Bueno, pues el delantero mexicano
2: llega... ¿Es su sueño toda la vida jugar con el 29?
3: Pues sí, le hace ilusión. Pues,
2: a mí me gusta más el 69.
3: Medio cabaleros.
2: El 69 está mejor.
3: Pues, si quieres, ¿por qué no?
2: O el 13, porque mientras más me lo pongo, más me crece el orgullo
3: deportarlo.
2: Deportarlo, exacto.
3: Bueno, llegó cedido con opción a compra por 18 millones de euros. O sea, 21 millones de dólares vale Santi Jiménez.
2: Muy bien.
3: Y la compra puede ser obligatoria por parte del Porto si el mexicano cumple ciertos objetivos. Así que le deseamos el mayor de los éxitos al Bebote.
2: Sin duda, le mandamos allá un saludo. Santi Jiménez, el Bebote. Santi Jiménez. Ahí está. Bueno, fíjate que todas estas cosas las aprendí durante el Mundial y ya se me fueron como el agua. Así se me borró el cassette y ya tengo otras cosas en la cabeza. Es que mi cabeza no puede contener tantas cosas que no me importan.
3: Pero, güey, el año que viene va a haber
2: Me las vuelvo a aprender, güey. Y ya. Okay. Es que ya estoy viejo, güey. Ya se me olvidan las cosas, güey. Ya, o sea, hay declive cognitivo.
3: Copa Oro el año que viene, güey, en una de esas.
2: ¿Tú crees que los martinis no borran ese tipo de
3: ¿Tú crees que toda la marihuana que he fumado no borra?
2: Se la van llevando. No, pero es que a ti sí te quedan los datos del fútbol, porque te interesa más allá.
3: Sí, me gusta y sí me interesa.
2: A mí me gusta que me paguen por hablar de deportes, pero así que.
3: Sin saber nada. Deportes,
2: es, no, exacto.
3: Es la peor estafa que has hecho en tu vida. Es un robo en despoblado.
2: ¿Qué, güey? ¿Qué tiene de malo? ¿Qué tiene de malo si, o sea, no sé, si Luis García y el doctor,
3: digo,
2: no, si
3: wey, eso sí sabe.
2: Que no le roban. Yo también quiero, ya lo he dicho.
3: No, pero no te compares. O sea, realmente ellos sí saben de fútbol como pocos.
2: Y ya que se terminó la plática, me dice el nuevo: saludos a Raúl Jiménez que va al Porto y Santi Jiménez que regresa a la América.
3: Mal informando a México.
2: Qué nuevo, güey. De sí,
3: no lo confundas más, nuevecito.
2: Bueno, creo hizo que ya, bien.
10: Que
2: bien.
10: Va al Mónaco. Saludos a Santi.
2: Que va al Mónaco, exacto.
3: Que se va al Mónaco y a Eric Lira.
10: Que entra, va a jugar en.
2: ¿A ti te gusta ir al Mónaco,
3: no? Eric Lira que se va al América.
10: Sí, señor.
3: Bajar al Mónaco, querido.
2: Al Mónaco me encanta, güey.
3: Bueno, creo que es suficiente con esta trespecina y bueno, ya saben, mugrosa sección deportiva. Les recordamos cuál será el top 10 del día de hoy. Se va a llamar. Dile a alguien chaparro.
2: Sin decirle chaparro. Dile a alguien chaparro sin decirle chaparro. Manden lo suyo, arroba la corneta FM. Esa es la vía gratuita de este, su programa, de su radio. Dile a alguien que está chaparro sin decirle chaparro. Bueno, a ver.
3: A ver, uy, Abelito. No. Ve a ver qué quiere la güereja.
2: Abelito. Así le dicen a Cerobotos en la casa de los
3: mañosos, sí.
2: Bueno.
3: ¿Qué más? ¿No tienes más?
2: Fíjate, propuestas? Dile a alguien chaparro sin decirle chaparro. Te recomiendo que veas El Chavo del Ocho. Mucha gente creció viendo eso.
3: Ay, arroba la corneta FM en X. ¿Ya se resolvió nuestro tema nuevo?
10: Todavía no, muchachos.
3: Ya lo vuelvo a preguntar.
10: Ya, exacto.
3: Es increíble.
10: Yo les aviso.
3: Gracias.
10: Ustedes sigan, yo les aviso.
2: Oigan, avisos parroquiales, nada más. ¿Se acuerdan de María José Suárez? Bueno, pues está en TikTok y les tiene sorpresas gigantescas. Vayan a su cuenta de TikTok y les va a encantar lo que ahí van a encontrar. Cosas que les van a hacer bien y los van a dejar satisfechos.
3: ¿Cómo, ¿Cómo es su cuenta de TikTok?
2: Búsquenla, pues busca María José Suárez en TikTok y ya. María José Suárez, o sea, en TikTok, favor, y ahí la encuentras. No, así está. Ahorita lo hago bien, pero de entrada busquen a María José Suárez en TikTok. Tiene cosas muy interesantes para ustedes, ¿ok? Ya.
3: Ok, volvemos.
2: Y ahorita les doy la información completa. De hecho, voy a estar jodiendo con eso un par de semanas para que... Porque sí.
3: ¿Por qué? Okay,
2: ahorita venimos. ¿Por qué? ¿Por qué? ¿Por qué no nos esperan a que vayamos a este corte comercial y por qué no regresan? Porque todavía hay corneta. ¿Por qué
3: está
2: no?
3: Corto, hay poquitos comerciales.
2: Sí, todavía queda un poquito. O sea, sí nos queda suficiente y la vamos a empujar, o sea, hasta terminar.
3: Ah, no, van a tenemos bastante. Sí, ya, güey, vamos a corte y volvemos. Deja estar nomás alargando el dolor, la agonía.
2: Alargando la corneta un poco. Pero está bien, si quieres que me calle, me callo y ya, güey. Adiós.
3: Vaya.
2: Bye, adiós.
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6: Y llegó el momento del top 10 que se llama Dile a alguien chaparro
5: sin decirle chaparro. Y vamos a la número
9: 10.
6: Dile a alguien chaparro sin decirle chaparro.
5: ¡No te dejes que te diga así, güey! ¡Brinca y pégale en los huevos! No, que...
6: ¿Cómo piñata?
5: Sí. Pero además brinca, güey. O sea, te... ¡salta!
6: Sí, sí, no alcanza. Sí, sí, porque...
5: Está terrible,
6: dile güey. A alguien chaparro sin decirle chaparro. Lo que mejor me cae de ti es que siempre hablas al chile.
5: Dile a alguien chaparro sin decirle chaparro. Oye, ¿qué? ¿No, no quieres una chambita? Willy Wonka anda preguntando...
6: Umpalumpa.
5: Umpalumpa.
6: ¿Qué personajes son los Umpalumpas?
5: Son medio feos, ¿no? Son medio, medio oscuros, medio malignoides.
6: A mí me gustan, pero los sí, sí, tienen, son medio malignoides. Vamos a la que sigue, la número
9: 9.
6: Dile a alguien chaparro sin decirle chaparro. ¿Sabes qué? Ya no estés jorobando, mejor ve a ver qué quiere la güereja. Y algo más.
5: Y algo más, güey. Si quiere algo más, la güereja. Esto hubiera quedado mejor así. Ve a ver si la güereja quiere algo más, güey.
2: Sigue la número.
3: 8.
2: Bueno. Dile a alguien chaparro sin decirle chaparro. Caray, pensé que tenías otros 6 hermanos. ¿Dónde está Blancanieves?
15: Tontín. Además,
2: ya para acabar de joder, tontín.
15: Todos tenías que ser tontín. Bueno, a ver, la que sigue es la número
2: 7. Dile a alguien chaparro sin decirle chaparro.
15: Uy, tú eres el consentido de la gravedad, güey. Te queda bien cerquita. Está medio mamón eso.
2: Es que lo leíste mal, güey. Eres ¿qué? El consentido de la gravedad porque te quiere bien cerquita.
15: Ah, ya lo leí mal. Además de chaparro, estoy ciego. Bueno, la que sigue
2: ponte
15: es la número.
2: Lentes, viejito.
15: Mis lentecitos. No, tus lentecitos. Es que viene en letra chiquita y no veo, güey. A ver.
2: La número
15: 6. Dile a alguien chaparro sin decirle chaparro. Ya llegó el señor productividad. Menos altura con el mismo valor.
2: Muy bien. Eso hasta tiene un poquito de cumplido, ¿no?
15: Está bien. El señor productividad.
2: Vamos ahora a la número
3: 5.
2: Dile a alguien chaparro sin decirle chaparro. Tú eres de los que usa botas hasta las nalgas, ¿verdad?
15: Pero eso es por chaparro, nomás porque te lo querías alburear. Las botas hasta las nalgas, no sé.
2: Oye, ¿qué cuenta el diablo? ¿Qué tal el calor allá abajo en el infierno?
15: Pues eso dicen, que los chaparros somos malas personas, pero estamos más cerca del infierno.
2: Así okay. Es.
15: La que sigue es la número
3: 4.
15: Dile a alguien chaparro sin decirle chaparro. Ay, perdóname, no te vi hasta que me agaché para amarrarme las agujetas. ¿Cómo estás, güey? ¿Qué pedo?
2: Ay, viene la número
3: 3.
2: Híjole, la 1 está brutal. Dile a alguien chaparro sin decirle chaparro. Ya llegó el soñador, ese que siempre anda viendo para arriba.
15: Chale.
2: Pues, ¿qué? Se van a soñar.
15: Ay, ay, ay, ay. A ver.
2: ¿Qué pasó, mi estimado morroide?
15: ¿Qué tal este, güey? ¿Qué? ¿Qué haces con esa colcha? Ah, no, es la toallita para limpiar tus lentes. Perdón.
2: Wow. Perdón, mi paracaidista de banquetas.
15: Pese mi Tarzán de maceta. Ok, ya. La que sigue es la número
3: 2.
15: Dile a alguien chaparro sin decirle chaparro. Uy, ya llegó el fogoso. A todas les da por las nalgas. El fogoso.
2: Y finalmente, la número
3: 1.
2: Dile a alguien chaparro sin decirle chaparro. Ya. Tranquilos todos con mi gigante de Temu.
15: Ni pedo, güey.
2: Oye, chaparrita, igual si te internas en una clínica, luego te dan de alta.
15: Qué feo. A mí me gustó mucho la de oye, ¿no quieres ver el Chavo del 8? Porque pues mucha gente creció viendo eso.
2: No, si te llegas a caer de la cama, no la cuentas.
15: Oye, fíjate. Uy, qué bueno, tú ni pagas equipaje a bordo, ¿verdad? Cabes en la maleta de tu amiga.
2: No, pues a ti sí no te cabe la menor duda.
15: No. Bueno, de lo que no cabe la menor duda es que esto se acabó. Esto es una cochinada que ya debe de terminar. No más, por favor. Los vemos en la noche en ¿Qué Importa? Gracias por los ratings de los últimos días, de verdad. Se los agradecemos.
2: Sí, es que le estamos echando muchas ganas al programa para hacerlo mejor para todos ustedes.
15: Es correcto. Y está funcionando.
2: Está funcionando, nos da muchísimo gusto. Qué bien que les guste el programa. Y si quieren más corneta, está la corneta extendida en Amazon Music. Hoy es martes de estreno de nuevo capítulo en la corneta extendida, que pueden ustedes escuchar gratis. Lo único que tienen que hacer es bajar la aplicación de Amazon Music, que también es gratuita. Y ahí en la sección de podcasts. Olayo Rubio, quien le manda
15: un saludo. Le mandamos un saludo, un beso, Olayo Rubio Podcast.
2: Okay. Y el capítulo de estreno del día de hoy se llama
16: ¿Cómo alargarse la vida y no morir en el intento?
15: ¡Ajá! Morir es opcional. O por lo menos podría llegar a serlo. Tenemos un capítulo dedicado a la longevidad. A todo lo nuevo que hay en este mundo para que vivamos más años. Hay de todo, tenemos desde cuestiones médicas, tratamientos, hasta dieta, hasta cuestiones que tienen que ver con lo que uno puede hacer con sus hábitos personales para garantizar que su vida va a ser un poquito más larga. Porque nadie se quiere morir, ¿no? O sea, yo quisiera quedarme aquí todo el tiempo posible. No se va a poder, me voy a tener que ir en algún momento.
2: Muy bien.
15: El mundo me va a sacar a patadas en algún momento, pero la verdad es que estadísticamente cada vez vivimos más y estamos al borde de una serie de descubrimientos que podrían hacer que la vida fuera considerablemente más larga y de mayor calidad.
2: Hablamos con un supermédico, un güey que está preparadísimo y que sabe absolutamente todo y nos dijo mucho más allá del clásico, ¿no? De hace ejercicio, come bien, no fuma.
15: Sí.
2: No. Esto fue mucho más allá, todas las cosas que podemos hacer para alargar la vida lo más posible y además tener una vida sana lo más posible, porque ¿quién quiere llegar a los 95 ya cagándose en pañales y sin saber ni qué pasa a tu alrededor y siendo una carga para los demás?
15: Como Donald Trump. Que se hace popó. No sé si sabía, pero se hace popó.
2: El doctor Yosafat Audifred estuvo con nosotros, gracias nuevo. Y no se lo pueden perder, porque además está muy divertido, van a aprender muchísimo y les van a dar más ganas de vivir más tiempo y más sanos.
15: Pues ahí tienen. Mientras más sano seas, más vas a disfrutar.
2: ¿Tú quieres
15: más sano? ¿O no nuevo? Sí.
2: ¿Quieres ser más sano todavía?
15: Sí. Tú sabes que si comes sano y desayunas sano y cenas sano, ¿eres sano?
2: Oye, ¿podemos poner,
15: por favor? Incluso huele sano.
2: Sí, sabe sano.
15: Exacto. Si te dan un beso, sabe sano.
2: ¿Podemos poner el último chiste de la Casa de los Mañosos México, este programa de sátira política violentísima?
15: En donde salimos, sin saberlo.
2: Sin avisarnos, sin nada, nos incluyeron.
15: Yo les agradezco,
2: Cosa estuvo que yo también les agradezco, la verdad estuvo muy divertida nuestra participación. No nos metemos en Honduras, salimos como de un jurado. Y al final, no sé si te acuerdas esta quita que... Digo, jamás hablaríamos tú y yo así.
15: Ajá.
2: Pero sí me hizo gracia, ¿no? Porque...
15: ¿El último chiste?
2: Sale por ahí Andrea Chávez.
15: Ajá.
2: Que es la que quieren perfilar para gobernadora de Chihuahua.
15: Que le hicieron un super favor, ¿eh? Ahí sentí que le faltó filo a la Casa de los Mañosos, güey.
2: Que sale con una camisetita así muy cortita y dice gobernadora de Chihuahua. Uh-huh. Y de repente hay un momento en el que yo la volteo a ver. Uh-huh. Avísame cuando lo tengas, mi querido nuevo. y le echo un piropo que yo jamás usaría.
15: Y luego viene un albur rarísimo, un chiste rarísimo.
2: Ajá, no sé, que me contesta que... José Ramón. Ajá.
15: A ver, viene.
2: Así cierra nuestra participación involuntaria, por supuesto, en la Casa de los Mañosos México. Adelante.
17: Adiós, chiquita.
15: Chiquita la que te cuelga, culero.
18: Como Abelina.
2: Gracias, mi querido nuevo, gracias a todos ustedes. Gracias a la vida.
15: Gracias a la Casa de los Mañosos. No se la pierdan, está
2: ya
15: buena.
2: Se acabó.
15: Está divertida, la verdad. Yo soy fan.
2: Bueno, ya, di adiós, güey. Yo sé que eres adicto a la corneta, pero ya suéltala.
15: No me quiero ir, güey. Quiero quedar.
2: Hay que ir a hacer programas de televisión, güey. Hay que comer. Quedar, hay tantas cosas que hacer en esta vida. No hay tiempo.
15: Me quiero quedar, güey.
2: Y el nuevo ya no te quiere sacar porque tiene que...
15: Bueno, tú y el nuevo, váyanse mucho a...
19: En este instante se va la meme en la corneta.
2: ¿Y este es el cierre?
19: No, este.
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15: Son las 6 de la tarde en el tiempo del centro de la República Mexicana, las 6 de la tarde en este...